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Buen día, acá estoy. Acá estoy. Sí. Aún desde el más acá. Claro. No sé por cuánto tiempo, pero bueno, todavía estoy acá. De cuerpo presente.

desanimado como de costumbre. ¿Querés que te desanime la fiestita? ¿Querés que te desanime el día? Bueno, yo déjame, soltame, no me agarres a mí. Ojo que hay un cielo azul para siempre.

Pero que se viene, se viene. Esto me dijeron, qué sé yo, mira. Me han dicho tantas cosas a lo largo de mi life que ya no sé a quién creerle, mira. Correte, salí. Bueno, cielo azul. Entre la arboleda, como dice mi amigo Miguel, tengo acá el solcito apareciendo en una guaribay. ¡Wow, boludo! Bueno, varias cosas. Tengo varios cachitos de cartas, porque me han enviado cartas. No son cartas de correo, de abrir y rasgar el sobre. Y, no. Está todo hecho a través de las redes, ¿ok? Sí, pero son cartas, no es un mensaje simplemente. Pero bueno, antes decirte que estoy revisando un poco mi conducta. ¿Cómo suena eso? Bueno, no, estoy revisando las cosas que son útiles, las cosas que sirven, lo que no sirve. Estoy poniendo en tela de juicio casi todo, mirá. Sí. Esto no me impide alternar con ciertos disfrutes, ¿no? No estoy diciendo que estoy todo el tiempo rasgándome las vestiduras y mesándome las barbas con estos temas. No, los comparto porque me parece que son compartibles, al menos. Bueno, estoy poniendo en tela de juicio esto de estar diciendo todo el tiempo que estamos derrotados, que la derrota no me paraliza, que me queda la resistencia y la acción. Yo no sé si esto es... Bueno, espérate. Que lo piense yo para mí, está bien. Es algo personal, sí. Ahora, que yo lo repita todo el tiempo, yo no sé si está bueno. La verdad es que no lo sé. Lo comparto, sí, pero esto de repetirlo y machacarlo, y en cada una de las entrevistas con los columnistas, yo me meto con esta especie de frase que ya tengo grabada en el melón: estamos derrotados, la derrota no me paraliza, me queda la resistencia y la acción. Creyendo que yo con esto ya estoy. ¡Un boludo! No, bueno, espérate porque estoy pensando en voz alta, cosa que me gustó hacer siempre, independientemente de que uno la pegue, no la pegue, que estés de acuerdo o no, pero tené en cuenta que me encanta pensar en voz alta, meter la gamba, volver para atrás, revisar, por eso estoy revisando esto. ¿Estará bueno? Porque a veces necesitamos también que nos macaneen un poco para poder seguir tirando con esta vida miserable. No, verá, ahí pareces un nihilista. Nihilista, ¿qué era nihilista? Los que estaban todo el tiempo relacionando con el fin y la muerte, ¿no? Poetas, nihilistas. ¿Quién era uno? Claudio de Alas. ¿Te acordás de Claudio? Bueno, esto yo lo leí hace mil años. Sigo pensando en voz alta. Buscá Claudio de Alas y la calavera de la novia, qué sé yo, lo que... Oh, una cosa terrible, Claudio de Alas. Bueno, y tantos otros nihilistas. No quiero entrar en el nihilismo. Solo digo que a mí me gusta repasar. Y me gusta poner en tela de juicio cosas que vengo diciendo, porque viste que uno se adocena. Es decir, se marmorea. Esa es nueva. ¿Viste? Va tallando ciertas palabras y ciertas frases y las repite creyendo que ya está, que ahí cerró el concepto. No es así. Porque acordate de lo que repito siempre. La verdadera vejez es cuando no podés aprender más nada. Y esto de aprender también tiene que ver con lo que uno está diciendo. Sí, revisar lo que uno está diciendo. No encapricharse con las cosas, porque ahí está el huevo y no lo pise. Bueno, no sé. Estoy viendo eso, estoy revisando. Ay, que tengo tantos años que cuando empiezo a revisar no termino más. Qué bárbaro, loco. Bueno, acá está. Enrique Raúl Pessoa, libreta de enrolamiento.
8.112.346, nacido el 9 de agosto de 1950 a las 10 de la noche en la ciudad de Rosario. La partera, doña Libera Agnoli. Un laburo porque era un bebé gigante, de los que antes llamaban bebé diabético. Bueno, se produjo a los 50 años, me vino la diabetes. ¿Estoy desvariando esta mañana? ¿Mi corazón eclógico y sencillo se ha despertado grillo esta mañana? Diría Conrado Nale Roxlo. No lo sé. No lo sé. Pero hay un día maravilloso afuera, ¿eh? ¡Opa! Me parece que los fríos se han retirado. Y ha llegado el clima templado que nos gusta tanto. Dura poco, después vienen las lluvias, un quilombo. Che, se me llueve el techo, ¿vos sabés? Tengo un techo de tejas francesas. ¿Hay algún techero cerca? Yo estoy en San Marcos Sierras. A ver, sí, porque se me está... Tengo un techo grande de tejas francesas y en dos lados se está lloviendo. Claro, bueno, esto lo construí yo también, con lo cual no se sabe bien por dónde está entrando el agua en un techo de tejas. Porque, claro, primero, después de del entablonado de madera, viene la membrana. Y en algún lugar la membrana se ha jodido. Sí. En algún lugar. Pero lo que pasa es que no está en directa relación con la caída del techo. A lo mejor entra por un lado, se desliza y termina pasando abajo, jodiendo la madera en otra parte. Pero no era este el tema del día. Mirá, ya son... Oh, no, no puede ser. Vos tenés que tomarte más en serio este laburo. No es así. ¿No te crees que estás... ¿Dónde? ¿En el diván de un analista? ¿En el diván de tu amiga Diana Cordon? Después voy a hablar con Diana Cordon. Sí. Muy interesante. También lo tengo a Dieguito Genú. Sí, también muy interesante. Bueno, tenía unas cartitas por acá, te dije. La carta de Luis Jesús Moroni. Paso a leerte algunas cartitas. Con el profe Jean-Claude Hurnaret, con quien escribimos el artículo que te pasé ayer, estamos escuchando recién hoy la entrevista a Martín Gack, tipo preparado si los hay. Gack se muestra muy entusiasmado con la labor de Mamdani, otro que la tiene clara. Ambos... Nos preguntamos si el tal Mamdani no será fagocitado por el imperio en el que vive. Ya anduvo hablando boludeces durante el Mundial, diciendo en un acto político que a Egipto le robaron el partido contra Argentina. Típica actitud demagógica y extemporánea de parte de un político que, además de desconocer el reglamento actual del FOBAL, usa el mismo para calentar las masas. GAC asesora a un parlamentario catalán decente en un parlamento europeo que anda babeando a Trump por ayuda para seguir la guerra en Europa, porque están por extenderlo de Ucrania a los países bálticos. Así que menos arrogancia y críticas a los políticos argentinos y a mirarse menos el ombligo, amén. Carta número 2. Pablo Espósito. Hola, Desconcierto. Hola, Quique. Solo quería compartir con vos un breve relato en vísperas del Día del Maestro. Ah, claro. Abrazo gigantesco. Gracias por la compañía. Gracias por el ejercicio de la reflexión. Gracias por la radio. Feliz día para usted también, maestro. Pablo Espósito, docente santafesino, profesor de historia, oyente analógico de radio y aficionado al cine como método de resistencia. Una pelota en el agua. Feliz días. Feliz día, maestros y maestras y afines. Con algunos de mis amigos solíamos sostener algunos rituales que por distintas circunstancias hemos ido abandonando progresivamente. Esos rituales eran una manera, entre tantas, de celebrar la amistad. Uno de los más esperados y celebrados era el de subirnos a una embarcación un puñado de veces al año con la excusa de fallidas incursiones de pesca que nos permitían pasar alguna que otra noche en las islas del Paraná en contacto con la naturaleza, comer unos ricos asados, tomar unos buenos vinos y reírnos mucho de casi todo. Como es lógico, el tiempo arrasó impiedosamente aquellos rituales y los cambió por otros
menos interesantes e intensos, pero nos dejó un cúmulo de historias y anécdotas policromáticas. Qué bien. Carta número 3, de Leonardo Martín Diegues. Te escuché con Raúl Sivecki en la nota que teóricamente se te generó un desequilibrio emocional y otros detalles que marcaste. Bueno, empezó a tener que jubilarte ya, terminala. A mi ver, dice este señor, no registro nada inconveniente y sí observé varios puntos bien tratados. Siempre resulta valioso para interpretar el contexto político, cultural, económico y general, las conversaciones entre ustedes. Como siempre, voy repasando el programa durante la semana, volviendo de trabajar, lo que genera retraso a los mensajes a la producción. Te comprendo. Y te cuento que yo estoy de un ánimo parecido al tuyo. Enculao, dijiste. Juá, juá. Y, loco, la verdad que los motivos sobran, ¿eh? No quiero justificarme, pero lo que veo y entiendo que a vos también te ocurre es que tenemos muy inclinada la cancha en contra por este gobierno y cuesta mucho mantener la vista al frente y la alegría que da el sol al levantarse cada mañana esperando que te revoleen otro zapallazo desde la Casa Rosada. Confieso que cuando Raúl retoma algunos asuntos de leyes, normas y cuestiones que en el Uruguay son diferentes o ya fueron solucionados hace años y listo, vamos para adelante con otros objetivos pendientes, eso es Argentina Año Verde. Bueno, en fin, amigazo, a bancar no queda otra. Resistencia, como vos decís. Saludos, Quique, desde el conurbano oeste. Abrazo. Carta número 4. Nos escribió Luna Cabral. Querido Quique, te escribimos desde Misiones. Siempre escuchamos tu programa y variadas son las veces en que vemos que ayudás a difundir los temas que pocos quieren difundir. Hoy te escribimos por esto mismo. Aquí va. Las comunidades Mbia Guaraní de Misiones y la comunidad Tata Iyip del pueblo Guaraní de Jujuy presentaron demandas para exigir algo que el Estado debe garantizar: acceso a la información y participación en las decisiones que afectan sus territorios y nuestros recursos naturales. Tenemos presentada una demanda por el Super Rigi, que afecta a las comunidades en su territorio, su agua, su vida. La manera de sentar el precedente de que las comunidades no fueron consultadas y no están de acuerdo con la ley. Esto es importante. Las comunidades no fueron consultadas sobre una ley que los afecta directamente. En ese sentido se realizó durante esta semana que pasó una asamblea nacional con mucho esfuerzo para reunirse y con el fin de poner en orden problemas de cuestiones institucionales. Mientras se impulsa una ley que otorga enormes beneficios a grandes inversores para la explotación de los recursos naturales, el Estado incumple sus obligaciones con los pueblos originarios que deben defender sus territorios y los recursos indispensables para la vida. La Asamblea General se desarrolló del 14 al 17 de septiembre en el territorio guaraní, comunidad Tecoa Arandú, Pozo Azul, Misiones, con la participación de Mburubichá, caciques, jóvenes, mujeres y autoridades de distintas comunidades Mbia guaraní. La jornada inicial fue un espacio de reflexión sobre la importancia del fortalecimiento institucional y la unidad entre los participantes. Durante el encuentro se abordaron diversas problemáticas que afectan a las comunidades Mbia guaraní, entre ellas la regularización de los títulos de propiedad comunitaria, el cumplimiento y la garantía de los derechos de los pueblos originarios, la educación intercultural, el acceso al agua potable y otras necesidades prioritarias. Se definieron las gestiones ante los organismos competentes, quienes las realizarán y avanzarán en la resolución de las problemáticas existentes. La mayoría de las comunidades presentes expresó el rechazo a los bonos de carbonos por considerar que afecta directamente la integridad territorial y los derechos de los pueblos indígenas. Tampoco estuvieron de acuerdo con grandes inversiones, RIGI, que puedan afectar territorio, recursos naturales, cultura y forma de vida. En el documento final se dejó constancia de que no se acepta ninguna programación, proyecto o intervención que involucre territorios o derechos de las comunidades sin una consulta libre, informada
y de buena fe, conforme a los derechos reconocidos a los pueblos indígenas. También la Asamblea manifiesta su preocupación y repudio por las situaciones de desalojo, ocupación y afectación de los territorios Umbia-Guaraní vinculada a empresas madereras u otras ocupaciones. Se dejó planteada la necesidad de la ampliación de horas cátedra hasta alcanzar las 21 horas para cada docente indígena, ya que cumplen una función esencial en el proceso educativo de nuestros niños y niñas. Fortalecimiento de la enseñanza de la lengua y la cultura Umbia-Guaraní. Carta número 5, carta de Valeria Martínez. Hace unos días me dije, más sí, le escribo. No me gusta esto de escribir a un medio, nunca llamé, por teléfono tampoco, en tiempos de los aparatitos grises con líneas de Entel o después, pero esta vez me pareció que yo estaba hablando por radio. Me pregunté si te había escrito el guión de tu apertura, entonces me decidí a escribirte. Soy clase media, antes era media alta, después fui media a secas. Ahora estoy por debajo de la línea de la indigencia y no sé cómo cuernos llegué ahí. Si yo laburo desde los 18 años, me arremangué para estudiar de noche. Con la ayuda de mis viejos y las sobras de mi abuelo, me compré mi departamento y cuando nos casamos, yo vendí el mío y mi marido el suyo y nos compramos una casita, más alejada del centro, pero con patio. Queríamos un perro y niños. Perro y niños criamos, fuimos felices, confiamos, votamos, laburamos sin parar, llevamos 10 años... sin poder salir de vacaciones, más que un fin de largo. Nuestros hijos laburan y estudian y no pueden irse a vivir solos porque no pueden pagar un alquiler. Las novias tampoco. No sé cómo cuernos llegamos acá, Quique. ¿Cómo fue que nos cagaron tanto? Gobiernos horribles de perversos empresarios cómplices y millonarios y gobiernos supuestamente afines a nuestras ideas, supuestamente comprometidos con lo social. El pobre orto es la parte del cuerpo más nombrada desde hace unos años. Estamos rotos, nos peleamos con los amigos, no creemos en nada, perdimos esperanza y amistades, tenemos miedo de todo, nos cuesta salir, no podemos darnos ni un gusto. Vivimos pensando que ojalá no tengamos nietos porque no sabríamos cómo explicarles el desastre de este país. Y no me vengan con que pasa en todos los países. No, no pasa. Mi hermana vive en Londres. Ellos siguen siendo un imperio cuidado, limpio, con salarios dignos y salud. Su cuñada vive en Italia con trabajo digno, sus hijos viajando, buscando mejores oportunidades. No una oportunidad, mejores. Podrían quedarse porque tendrían trabajo y bienestar. Ni hablemos de Canadá, Estados Unidos y algunos países de Oriente y Oceanía. No, no pasa en todas partes. Pasa acá. Y no logramos salir. Y te voy a decir algo que te arruinará mucho más las aperturas futuras. Este tipo va a volver a ganar porque hay descerebrados y descerebradas que creen que necesita tiempo para combatir la inflación. Descuídate que no nos meta servicio militar obligatorio y guerra con Malvinas. Ahí tenés una que está peor que vos. O sea, yo. Dice Valeria Martínez. Bueno, escribime las aperturas, Valeria, te lo pido, por favor. Carta, última carta. Che, ¿qué hora es? Mirá. Última carta de Juan Pablo Tetamanti. Escuché tu editorial del sábado 12 de septiembre y sentí que hablabas de mí. La idea de ser referencia me resulta incómoda, pero comparto con vos esta sensación de derrota. Tengo 53 años. Hace un tiempo, me cuesta identificar claramente el momento exacto del proceso, en que el monstruo interno comenzó a hacer nuevamente su trabajo y hoy estoy quebrado económicamente, emocionalmente y subjetivamente. La tristeza que empieza a hacerse carne se disfraza generalmente de enojos, interpelaciones, gestos adustos o peleas con personas muy cercanas.
sin querer queriendo, como decía el Chavo, comenzamos a dinamitar todos los vínculos, hasta el propio. Ni siquiera tenemos la inteligencia de tener un diálogo interno amoroso. Todo es tensión, incomodidad, malestar, enojo, que disfrazamos para seguir viviendo en comunidad hasta que nos quebramos. Generalmente hay un suceso que nos pone de cara a la realidad que esquivamos o disfrazamos. Nos damos cuenta también que somos parte de esa estadística y que estamos sufriendo un tema de salud mental. En mi caso, es el tercer episodio grave de este tipo. Esta vez, aunque es actual, creo que es el menos doloroso porque ya tengo antecedentes y conozco el proceso. En 1997, con 23 años, me ocurrió el primer derrumbe. Hasta llegar al diagnóstico y tratamiento fue un vía crucis. En esa oportunidad estuve al borde del suicidio. Lo pensé porque me veía tan debilitado que iba a ser una carga para todos mis afectos cercanos. Qué equivocado estaba. Fue duro y zafé con tratamiento psicológico y psiquiátrico. Salí fortalecido. En esa oportunidad, la desesperación fue total porque pensaba que yo era el problema, sin darme cuenta que hay un entorno que ayuda a ese estado de situación. En 2005 volví a sufrir algo parecido. También medicado y con terapia salí. Y desde ahí empecé a trabajar estrategias de bienestar para no alimentar un alma melancólica. Me dio resultado hasta ahora. Esta semana volvió el monstruo y puedo darme cuenta de cosas que en otras oportunidades no podía. Como seres gregarios somos miembros de una sociedad que fomenta determinados valores. Es difícil ser feliz en este contexto. Tampoco justifico la tristeza, pero puedo entender lo que nos pasa. Es para largo el tema. Termino diciendo que somos varios los tristes y desorientados. No propongo hacer una agrupación fundamentalmente porque pronto tendríamos infiltrados que patean en contra, pero sí decirte que no estás solo en este colectivo. Tu editorial también forma parte de un fármaco sensitivo. Gracias por tu legado, que espero se extienda mientras sientas la necesidad y el placer de hacerlo. Abrazo grande. Te quiero, guacho. Gracias por existir. Esta última carta la firma Juan Pablo Tetamanti.

Cosas de amor. 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

0: Bronca cuando se hacen moralistas y entran a correr a los artistas. Bronca cuando a plena luz del día sacan a pasear su hipocresía. Bronca porque roba el asaltante, pero también roba el gobernante. Miguel Cantilo escribió la canción en 1970, hace casi 60 años. Y dice el propio Miguelito, ojalá hubiese desaparecido en el olvido este tema. Pero no desapareció y está nuevamente presente y dice lo que nos pasa. Bueno, mejor pasemos a el Encuentro Plurinacional de Mujeres y Disidencias. Que ninguna persona quede sin viajar a Córdoba por problemas de dinero. Ayudemos entre todes. Ingresá a @39encuentropluri.cba de Córdoba. 39 con número, @39encuentropluri.cba. Ahí está todo. Con bronca resistiremos y a pesar de todo le haremos el encuentro. Toma. Mientras tanto hacemos el desconcierto. Martín Leguizamón, Sonia Tesa, Sebas Fernández, Tanu Pessoa, Gonzalo Gesualdo, Mercedes Pessoa, Julio Villarroel, Basti y Guille Piantoni, Diagonal 8, Juan Stali, Juan Cabush, Amadeo Rojo, Luciana Glesser, Raúl Sibecki, Alejandro Remond, Nene Ábalos, Melissa Trad Malmod, Pepe Esteves, Diego Genú, Fede Yáñez, Gabriel Brenner, Beto Almeida, Daniel Feierstein, Diana Cordon, Leda Berlusconi, Alejandro Jasinski, Adriana Marcus, Fernanda Nicolini, Adrián Badino, Laura Lobo, Nico Tomei, por supuesto, este, ¿no? recién lo menté a Julio Villarroel, que anduvo haciendo algo de música para niños junto con Eli, su señorísima esposísima. Me parece que en Belo Horizonte, claro, estuvieron laburando en Belo Horizonte. Pero ya está de vuelta y me contó que anoche hubo una presentación de la pianista, música excelente, maravillosa, Hilda Herrera. 90 y chirolas. 93, ¿querés? Bueno, ya a esa altura las chirolas no cuentan. 90 y tantos. Parece que tocó el Nopia, como siempre, y maravillosamente. Recibió una ovación monstruosa. Así que bueno, saludos a Hilda Herrera. 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

A ver, espérate, porque tengo oyentes que escribieron al desconcierto de Quique Pessoa, @gmail.com, y al chat del YouTube. Sergio Acosta y Eloy, un rosarigacino desde Puerto Madryn, te escuchamos y admiramos mientras nos informamos. Gracias. Nicolás Vidal, fuerte abrazo desde San Martín de los Andes. Mora Martínez, hola Mora, aquí esperándoles con el matecito listo, un frío de buen día gris, pero con el corazón contento por compartir el desconcierto reinante. Se les quiere mucho. Claudia Ferreira, gracias Quique, hermoso programa desde Valle Alegre, Córdoba, con las manos en el barro. Marisa Bonavía, Quique, qué hermoso se ve ese quilpo desde el puente, qué ganas de andar por allí. La producción acota presurosa, se refiere a las imágenes que pasan mientras emitimos por el canal de YouTube, solo que el río que se ve no es el quilpo. Nuestro afamado conductor camina por la pasarela del río San Marcos. Miguel José Rey, gracias Quique, siempre aprendo algo con vos. Mauricio Balica, buenos días desde este frío y lloviznudo estelar, escuchando buena música. León Darcaray, Libera y Andrea, buen día queridísimo Quique, aquí desde las sierras de Calamuchita en Villa General Belgrano, te escuchamos con alegría y agradecimiento, cariños. Patricia Picards, buenos días desde Ituzaingó, día gris y lluvioso por acá. Hugo Roca, buen día desconcertados, nieva en San Luis Capital, abrazos. María Gabriela Torres Verde, desde La Carlota, abrazos. Julio Cáceres, hola Quique, qué bueno escucharte, para imaginar que es un día de sol, aunque está frío y garuando aquí en Echegoyen, abrazos para Leda y para vos. Les recuerdo a los oyentes que esto tiene una semanita de atraso. Sonia Riobo, te quiero Quique. Gabriel Pérez de Banfield, estoy totalmente de acuerdo con la nota que leíste referida a Chiche Helblung, es así tal cual. Javier Raúl Gutiérrez, no soy periodista, pero me pareció tan grave tu entrevista con Raúl Sivecki, la sentí como una charla entre amigos, donde yo también me sentiría cómodo. Tan grave, me pareció tan grave, tan grande habrá sido, habrá querido decir. Bueno, no importa, pero se sintió bien con la charla con Raúl Sivecki. Jorge Esteban Galuga, hola Quique, ¿ves similitudes entre Kicillof y Van Dorr? Laura Calampuca, te escuchaba en Capital. ¿Qué días estás? Para poder escucharte, te quiero, tengo grabado en casetes tus programas como en casa. Te escuché siempre hasta que decidiste irte a Córdoba. Te necesitamos, decime dónde te puedo escuchar si seguís haciendo radio. Y tu hija se recibió de locutora a la producción Acota Presurosa. Quique nunca dejó de hacer radio. Bueno, así con este tono, ¿no? El desconcierto se emite desde 2005. 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Lucila se recibió de locutora, sí, y también de museóloga y conservadora. Héctor Raúl Caminos, hola Quique querido y añorado por este cordobés radicado en Buenos Aires desde 1990, que te descubrí en una de tus brillantes creaciones en radio, La Oreja. En aquellos años te mensajeaba seguido y me respondías al aire y lo pasábamos bárbaro. En aquellos mediodías que quedaron fijados en mi agenda diaria y en mi memoria de cosas que vale la pena recordar. Decís que no estás bien y creo que ayuda a tu psicología evacuarlo, compartirlo, pero te pido que te repongas muy rápido.

Estaba recorriendo el Espinel, sí, que es agarrar el control remoto y empezar a andar por algunos canales, inclusive algunas radios, y la verdad que hay un aberretamiento periodístico monstruoso.

0: tenés que ir eligiendo muy bien lo que estás viendo, o por lo menos si lo estás viendo con espíritu de investigación, ponerle un nombre, tener en cuenta lo que estás escuchando. Y la verdad, es una cosa terrible lo que nos pasa a todes, digo, ¿no? Estamos aberretándonos todes. Hacemos algunos esfuerzos, pero está la cosa cada vez peor en cuanto a la información. Y estaba viendo un programa, ya no me acuerdo en qué canal, pero lo conduce un tipo, un canoso, y el programa creo que se llama algo así como Una Vuelta Más o algo parecido a eso, ¿no? Y entonces el tipo desesperado por disculpar la vuelta de campana de nuestro presidente respecto del tema Malvinas, ¿no? Vuelta de campanas me salió una metáfora marina. Generalmente los barcos, antes de hundirse, hacen una vuelta de campana. Ojalá sea este el caso, ¿no? Pero estaba desesperado el tipo y diciendo, bueno, una persona puede pensar una cosa hoy y otra cosa mañana. Y había un representante de los excombatientes de Malvinas que dijo, bueno, está bien, eso lo puede hacer vos, lo puedo hacer yo, pero no puede un presidente hacerlo. Bueno, y ahí quedó en evidencia el tipo, porque quedó como pedaleando en el aire, una disculpa ridícula ante este galtierismo de nuestro presidente, ¿no? Y la relación con el tema de Galtieri, bueno, digamos, tiene esta importancia de querer salvarse apelando al tema Malvinas, pero más allá, la ley que presentan ahora también es una ley milica, porque no tiene solamente alusiones al tema Malvinas. Es como atarnos las manos, es como silenciarnos un poco más, ¿viste? Habría que leer toda la ley presentada para darse cuenta que también es una ley milica. Yo no sé qué pensará de todo esto Diego Genú. Diego, ¿estás por ahí vos?
1: Sí, Quique, querido, escuchándote con mucha atención.
0: Bien, bueno, ¿y qué pensás de todo esto?
1: No, creo que sí, que el gobierno la está utilizando la causa Malvinas, que es una causa, además de muy, muy sentida, y que creo yo que creció mucho en popularidad también en los últimos años, sí. Incluso antes de la bandera de los jugadores de la escaloneta.
0: Sí.
1: Una causa que hoy es estratégica por la importancia del Atlántico Sur. Pero bueno, Milei como que se dio cuenta de todo eso hace muy poco, alguien le dijo,
0: sí.
1: Aprovechá este flanco y empezó a trabajar sobre ese tema, sobre todo desde lo discursivo, ¿no?
0: Ah.
1: Con estos proyectos, como una forma de silenciar toda disidencia.
0: Eso.
1: Me parece que ese
0: sí.
1: es el objetivo okay. de Milei, ¿no?
0: Sí.
1: Un doble objetivo, silenciar toda disidencia por un lado. Por otro lado, evitar que hablemos de la economía, de los problemas que tiene la mayoría de la gente,
0: bien.
1: De la situación social que se agravó desde que Milei asumió. Y bueno, uno podría decir, con lo que tiene a mano, Milei está haciendo una jugada que, claro, tiene cierta ductilidad, porque, claro, toma un tema que efectivamente se hizo carne a nivel social, que atraviesa a la Argentina. Que es un país ocupado desde hace casi 200 años,
0: sí.
1: Bueno, que ha vivido la guerra, pero sí, se parece a Galtieri en esto, yo creo, en querer desviar la atención,
0: ajá.
1: Porque si bien Malvinas es un tema central y hoy tendría que frenar el proyecto de estas dos petroleras para sí. llevarse el petróleo, Navitas Petroleum, que tiene el 65% de las acciones de este proyecto, una sí. petrolera israelí,
0: sí.
1: Atrás de esa petrolera hay toda una red de fondos de inversión, de bancos, de empresas que también actúan en el Golfo de México. Es la petrolera principal, no es británica la principal, sino que es israelí. Y que además están los fondos de inversión, tanto en Navitas como en Rockhopper. Entonces, está bien que el gobierno, que los excombatientes del CECIN, que la Asociación de Abogados Ambientalistas estén sobre este tema.
0: Sí.
1: Salió una cautelar de la jueza de Río Grande, sí, esta semana.
0: Mm.
1: Entonces está bien porque hay que frenarlo ahora, ese proyecto. Ahora, ¿por qué Milei amanece malvinero?
0: Ajá.
1: Y yo creo que porque en el territorio, en lo que es hoy la Argentina continental, sí, está en grandes dificultades el gobierno de La Libertad Avanza.
0: Bueno, ¿y quién le chifla? Agarrá este tema que te va a venir bien. ¿Quién? ¿Santiago? ¿Quién es el que le chifla?
1: Sí, yo creo que es sobre todo Santiago Caputo, ¿no? Que es el autor de ese guión, que es alguien muy vinculado a Washington, que está siempre pendiente de los movimientos, no te diría de la primera línea, porque trajo también Santiago Caputo en su momento, es presentado como el ala más sofisticada, Santiago Caputo, sí, del gobierno.
0: Claro, claro.
1: El ala berreta son los Menem, Karina Milei. Santiago Caputo se vende como lo más sofisticado, pero también trajo acá asesores de cuarta en su momento.
0: Sí, señor.
1: Que eran supuestos consultores de Trump. Pero sí es cierto que está muy atento a eso, que tiene una obsesión con los temas de inteligencia, con los temas militares, y que debe haber visto él y algunos otros que, bueno, Trump está tensando ahí la cuerda con el Reino Unido porque no lo acompañan como él quisiera en Medio Oriente.
0: Sí, claro.
1: Y bueno, ahora va a ver si Milei se puede juntar o no con Trump, porque Trump se va a juntar en la Asamblea de la ONU la semana que viene con el Premier británico. Entonces, Milei, para tener esta puesta en escena de yo estoy con, soy el malvinero de Trump, tengo a Trump detrás mío y todo,
0: sí,
1: bueno,
0: sí, sí, sí,
1: necesita esa foto.
0: Pero podemos ser tan inocentes de pensar que Estados Unidos nos va a apoyar en este reclamo, pero nos va a apoyar de verdad poniéndose de punta con el Reino Unido. ¿En qué estamos pensando?
1: Creo que sí, sabemos que Trump es un mono con navaja, ¿no?
0: Sí.
1: Y no tiene el apoyo de todos los actores del poder en Estados Unidos.
0: Ajá.
1: Él también está enfrentando un test crucial ahora en noviembre.
0: Sí.
1: Y juega tensa, ¿no? Tensa, amaga. Por supuesto que no va a apoyar Trump el reclamo de soberanía de Malvinas. Lo que puede llegar a hacer es decir, yo también me siento a la mesa a ver cómo repartimos los negocios.
0: Ajá.
1: Pero eso sería, por un lado, para la Argentina renunciar a la soberanía y también para el Reino Unido renunciar a su lugar de usurpador, de potencia menguante que todavía tiene un enclave en el fin del mundo, ¿no? Entonces,
0: sí, sí.
1: A Argentina, por supuesto que no le conviene, aunque Milei es capaz de invitarlo a Trump a sentarse a esa mesa, porque sería renunciar a la soberanía. Y al Reino Unido tampoco le conviene, por eso vemos que las señales que envían desde Londres es nosotros no vamos a ceder en nada. Es una cuestión central para ellos, por un lado, porque es una, como digo, una usurpación de 200 años, 193, 194.
0: Sí.
1: Por otro lado, porque se está agotando el petróleo del Mar Negro y ellos necesitan ver si les sirve el petróleo de Malvinas. Tienen un proyecto muy ambicioso,
0: sí,
1: que en una primera etapa son 55.000 barriles por día, pero en mediano plazo están pensando en 180.000 barriles por día, que es, sí, un montón. Si uno piensa que Argentina hoy está en 900.000 con Vaca Muerta incluida por día de barriles,
0: sí,
1: de petróleo.
0: Sí.
1: Entonces, bueno, para el Reino Unido el petróleo sería una forma de transformar en mucho más sólida esa ocupación. Podrían,
0: claro,
1: hasta multiplicar la población de las islas. Hay otros que dicen, bueno, no hay tanto petróleo, no está aprobado. Bueno, no sé, pero es territorio argentino,
0: sí,
1: está en una ubicación estratégica y encima hay elementos que muestran de que hay posibilidades de que exista petróleo, por eso están invirtiendo estas empresas ahí, ¿no?
0: Claro, pero estamos también distrayéndonos, hablando de petróleo sí, petróleo no, y desde hace muchos años que la pesca allí es, sí, una pesca que es un negocio para Inglaterra.
1: Sí, sí, sí. Hoy es, por supuesto, y desde hace mucho tiempo, la principal fuente de ingresos.
0: Sí.
1: Para los kelper, para Inglaterra.
0: Uh-huh.
1: Ahora Milei también está poniendo sanciones a algunas empresas. Yo creo que va a ser un debate, seguramente, que le va a servir al gobierno, porque,
0: sí,
1: se van a cruzar todas estas cuestiones. Nadie va a querer, y nadie está, me parece, en contra en la Argentina de recuperar la soberanía sobre las islas,
0: claro,
1: lo que le pertenece a los argentinos. pero al gobierno le va a servir para distraer de todos los otros problemas que son los problemas que el propio INDEC muestra, que sí. cae la economía, que vamos camino a una nueva recesión, que se destruye empleo, que la industria está liquidada y tiene por delante un horizonte, esto me lo decía alguien cercano al gobierno, de 2 años por lo menos, de donde la industria va a seguir en picada. Entonces, son la mora, todo lo que sabemos, el endeudamiento de la familia, ese cuadro que es el que incrimina a Milei. Ajá. Bueno, Milei tiene que tratar de barrerlo bajo la alfombra, me parece.
0: Che, ¿y existe alguna posibilidad o digamos que lo mejor que nos puede pasar es seguir levantando el dedo y diciendo las Malvinas son argentinas? En algunos foros internacionales, porque en definitiva hay un control de todo el Atlántico Sur a través de Malvinas, y es un poder que detenta a Inglaterra, pero que también mira con cariño a Estados Unidos.
1: Sí.
0: Nosotros, ¿cuál es la fuerza que podemos tener nosotros en medio de esa disputa?
1: A ver, yo creo que consulto, viste, pregunto, trato de hablar con gente de la diplomacia, que conoce estos temas, gente que está ligada al mundo del petróleo, gente que trabajó en distintos gobiernos. Me quedo con un argumento que me decía alguien, ¿no? No sirvió tampoco durante tantas décadas juntar votos en las Naciones Unidas. No sirvió.
0: No.
1: Tenemos un montón de votos, no está el de Israel. No está el de Estados Unidos en el Comité de Colonización de la ONU. Ninguno de los dos países que son los aliados principales de Milei apoyan a la Argentina, ni antes de Milei, ni durante Milei. Claro. Pero sí hay muchos países que apoyan a la Argentina. Ahora, eso es un saludo a la bandera, no da ningún resultado.
0: Muy bien.
1: Por eso me parece que las sanciones económicas sí pueden dar algún resultado. De hecho, hay alguna empresa británica que se llamaba Premier, que estaba en el proyecto de Malvinas, se fue en un momento argumentando que era inviable en la cuestión ambiental el proyecto, que era demasiado agresiva, y vino a invertir en Vaca Muerta. Hoy se llama de otra manera, se llama Harbour.
0: Claro.
1: No se llama más Premier. Premier le vendió a Navitas las acciones que tenían. ¿Qué quiero decir con eso? Bueno, esa sería una vía, creo yo, potable. Decirle a muchas de estas petroleras, si invierten ahí no pueden invertir acá.
0: Ah,
1: y que en todo caso vengan a invertir acá, ¿no?
0: Sí,
1: ahogar un poco financieramente esos proyectos.
0: Sí.
1: Lo digo porque no sirve de nada, me parece, el voto en la ONU. Y te doy otro argumento más. Me decía esta persona, antes que Brasil y Chile, que nos acompañan, Brasil y Chile, en la ONU, bueno, que dejen de ser escala para los vuelos que vienen de Londres y van a Malvinas.
0: Ajá.
1: Eso implicaría algo distinto, una política distinta de tratar de aunar voluntades, pero como diría alguien, con las efectividades conducentes, porque desde Londres a Malvinas no se puede ir derecho. Entonces, los vuelos paran en Chile, que sabemos que tiene una relación histórica con el Reino Unido, con los ingleses, durante la guerra, antes de la guerra, y todavía hoy, y en Brasil, que es, uno supone, bueno, ahora gobierna Lula, tiene una elección importante, pero quiero decir, ni siquiera durante el gobierno del Frente de Todos ni del kirchnerismo, Brasil dejó de ser esa escala para los vuelos que vienen de Londres a Malvinas.
0: Pero también Uruguay, ¿no?
1: Uruguay no lo sé, Brasil y Chile seguro, Uruguay no lo sé, puede que lo sea también. Entonces digo, implica replantearse, no solo que Milei, obviamente, con las relaciones carnales, con la subordinación, con esto de arrastrarse atrás de Trump, y de Netanyahu, uno no lleva a ningún lado, sino que además me parece que implica decir, bueno, muy bien los organismos multilaterales, pero es efectivamente así, como lo dice el gobierno y lo dicen otros, que están en una crisis, porque hoy es la ley del más fuerte, el tablero global. Si algo nos demuestra Trump es que el otro orden internacional, el orden liberal está muerto y sepultado, que hoy es el que hace la guerra, no consulta a nadie, no consulta ni a sus aliados europeos. Entonces, bueno, creo que hay que replantearse, me parece bien que se discuta, que se pueda discutir, pero no sé si alcanza con juntar votos en la ONU, a eso me refiero, ¿no? Sino que hay que pensar otras estrategias. Una es que bajen las acciones. Si las acciones de estas empresas bajan, se va a complicar mucho ese proyecto para estas empresas, y es un proyecto que hay que frenarlo ahora, porque en 2010 se descubrió que había una viabilidad, una posibilidad de una explotación petrolera, ya están pasando de la, ya pasaron de la exploración a la explotación, sí. Si quieren llevar los primeros barriles a principios de 2028, quieren empezar ahora en enero. Mm. Entonces, bueno, si de algo sirve el Congreso, la dirigencia política, la oposición, es buscar mecanismos, me parece, que puedan incidir ahora para frenar ese proyecto, porque después no solo se llevan el petróleo, sino que va a ser un gran paso adelante para los ingleses tener una nueva fuente de financiamiento, ¿no? En esta ocupación.
0: Claro.
1: Les puede permitir ser autosuficientes por mucho tiempo más, y bueno, eso obviamente que va a complicar mucho el reclamo de la soberanía.
0: ¿Viste el contenido de esta ley que yo dije que es restrictiva?
1: Sí,
0: ¿miraste un poco?
1: Sí, estuve viendo. Como vos decís, por un lado hay sanciones, hay cuestiones que retoman leyes de la época de Cristina, leyes del Frente de Todos, no es que Milei descubrió la pólvora con esto. Uh-huh. Por eso digo, es un malvinero repentino.
0: Sí.
1: En su momento, como digo, este proyecto era de 2010 y ya en su momento hubo sanciones que en su momento se tomaron desde el gobierno de Cristina. Ahora, lo que le suma es lo que vos mencionabas, ¿no? Bueno, cualquiera que pueda tener alguna disidencia con el planteo del gobierno es el enemigo interno.
0: Correcto.
1: Abre una puerta.
0: Correcto.
1: Para sancionar,
0: sí.
1: Para sancionar opositores, para sancionar periodistas, cuando sabemos que el principal aliado de una campaña anti-argentina es Milei, porque él es el que todo el tiempo está hipotecando el futuro, bueno, subordinándose. Pero sí, es peligroso, yo creo que eso se va a discutir en el Congreso, no creo que pasen esos artículos, pero te muestra, ¿no?, un poco los genes de este experimento que
0: eso
1: estamos
0: sufriendo. Che, pantallacito sobre la oposición, Diego. Bueno, la oposición, es un, no sé cómo llamarlo, pero no sé si es oposición,
1: a ver,
0: ¿no?
1: El peronismo sigue discutiendo sobre todo lo que era, yo insisto en llamarlo, el viejo kirchnerismo, porque ya no existe más tal y como lo conocimos en el tiempo de auge o en el tiempo en el que estaba en el poder, y entonces esa pelea de Cristina con Axel, de la expresidenta.
0: Envejeció esa pelea, envejeció.
1: Es así, pero se reedita y todos los días te trae nuevos capítulos, ¿no?
0: Sí.
1: Como si estuvieran buscando una forma de negociar, de golpearse uno al otro, para negociar, llegar finalmente al umbral de la negociación, como en el truco, todo el mundo diciendo que tiene más de lo que tiene, ¿no? Cantando, pero cada vez tenés menos, no juntás palo, pero gritás, desafiás.
0: Mm.
1: Y está pasando eso. Se habla mucho de esa discusión entre Cristina y Axel, entre la Cámpora y Axel. Ahí, ¿quién se beneficia? Bueno, se puede beneficiar Sergio Massa por default, de decir, bueno, yo soy partidario de la unidad, yo no me meto en esto.
0: Ajá.
1: Yo quiero lo mejor para el peronismo y termine siendo un candidato. Tiene un problema que es muy mala imagen, Massa, bueno, tiene ahí, obviamente por su historia, por su paso como ministro de Economía, por haber ido y venido, tiene una dificultad, pero tiene una capacidad de poder que otros no tienen, tiene una vocación de poder muy, muy grande. Entonces aparece Massa también en el horizonte, o como eventual candidato a gobernador, o como un candidato a presidente otra vez, lo cual sería extraño, otra vez Massa versus Milei.
0: Sí.
1: Eso es el peronismo, que por lo menos lo que se ve a nivel de los principales dirigentes.
0: Mm.
1: Y después está la izquierda, está Miriam Bregman, la marcha de la bronca, la marcha por el 50 aniversario de la Noche de los Lápices, donde los pibes se mataban por una foto con Miriam. Algo que genera Miriam y no genera nadie, me parece, hoy, o casi nadie en la política.
0: Bien.
1: Entonces, bueno, yo creo que no hay que subestimarlo. No hay que subestimarlo porque es desde una posición inflexible, desde una posición intransigente, desde una posición de principios, desde una posición de coherencia,
0: claro,
1: que se llega a convertir Miriam en una figura realmente popular. Vos me podés decir, bueno, pero los pibes de secundario en Buenos Aires, sí, está bien, pero recorre todo el país, sí, donde hay un conflicto, ella está, nadie puede, nadie que esté peleando o que haya peleado en la Argentina en los últimos años puede decir que Miriam Bregman no participó, sí, bueno, no se acercó,
0: también,
1: no envió su solidaridad.
0: También estamos siempre sometidos al principio de votar al ganador. Y no tenemos en cuenta que votar a la rusa, muchos que votemos a la rusa, yo la voy a votar a la rusa, pero muchos que votemos a la rusa estamos aumentando su presencia en el Congreso, digamos. No hay una aspiración directa a ser presidenciable. Me da la impresión de que no, todavía no hemos entendido que se puede votar algo que no gane. No hemos entendido.
1: Creo que por eso, todo eso se está discutiendo, pero hay algunos analistas que dicen, algunos encuestadores, hay uno que se llama Juan Courel, que en su momento trabajó cerca del Frente de Todos, bueno, que viene una familia que tiene que ver con el mercado de la opinión pública, de las mediciones, y dice, Bregman puede ser presidenta, dice Juan Courel, ¿no? ¿Por qué? Porque puede llegar al 40% de los votos, probablemente no, pero lo que estamos viendo es una debilidad cruzada muy fuerte.
0: Claro.
1: Entonces, por eso parece un escenario a veces, después hay que ver, por ahí es distinto y estoy confundido, pero muchas veces uno mira el escenario y dice, esto tiene olor a 2003, parece. Claro, no hubo un estallido, pero sí hay una fragmentación como la que había en ese 2003 de 22, 23, 24,
0: sí, señor.
1: 16 puntos.
0: Sí, señor.
1: Entonces, ojo que Bullrich por ahí rompe con Milei, no lo sabemos, parece que no, pero todos los días le da un disgusto a Milei. Ahora ya tiene cosas hasta medias sádicas. Charlaba recién con Paula, con mi mujer, y me decía, es sádica porque le pone el Ali Espósito a Milei, ¿no? En su banda de sonido de Bullrich.
0: Sí, qué maravilla.
1: Entonces digo, bueno,
0: qué maravilla.
1: Y Cheto dice, Bullrich va a romper con el gobierno, se va a ir antes. No estaba en el gobierno de la Rúa cuando fue el 20 de diciembre de 2001, ya se había ido ella.
0: Sí.
1: Entonces tiene esos genes, el gen de la traición, el gen del oportunismo.
0: Claro,
1: El gen, no sé, de la viveza, el gen de, no sé, de alguien que no tiene ningún tipo de principio, lo que vos quieras, pero no sabemos si este frente de la derecha llega unido.
0: Okay.
1: Si se sigue debilitando, si la economía no da soluciones, no sabemos. Tampoco sabemos si el peronismo llega unido.
0: Okay.
1: Porque si se siguen atacando así, por ahí va Kicillof por un lado y va por otro lado un candidato.
0: Sí, sí. Y aquel viejo apotegma del peronismo viene dividido, pero cuando las papas queman, se encolumnan todo, puede desaparecer esa actitud también.
1: Y yo creo que sí, porque cuando fueron unidos pudieron ganar la elección la última vez, pero después fue un desastre de gobierno.
0: Claro.
1: Dicho por ellos mismos.
0: Sí.
1: Entonces, la unidad no garantiza un ejercicio pleno del poder, no, un liderazgo, un proyecto, un éxito como el que tuvo Néstor Kirchner, como el que tuvo Menem. Te estoy hablando de países opuestos que tenían en la cabeza Menem y Kirchner, contextos distintos, pero nadie puede negar que la obra de Menem fue bastante exitosa, ¿no?
0: Okay.
1: Todavía lo sobrevive hoy, 30 años después, muchas de las cosas que para mí fue muy dañino para la Argentina, muy, muy nocivo, y todo el tiempo aparecen epígonos de Menem, pero el tipo tenía un proyecto y lo llevó adelante. Bueno, ganó después en 2003, se asustó con el balotaje, pero quiero decir, gobernó 10 años, ¿no? La Argentina, cambió leyes fundamentales. Lo del peronismo de la unidad, a eso voy, el último peronismo de nos juntamos todos, no le sirvió a nadie.
0: Okay.
1: Solo a Milei le sirvió.
0: Okay.
1: Entonces, no sé si van a llegar unidos, y creo que si no se ponen de acuerdo, si siguen así, existen las chances, ¿viste? De que haya una negociación, pero existen también las chances de un escenario parecido al de 2003, donde hubo tres candidatos.
0: Claro.
1: El tío del actual presidente de la Cámara de Diputados, Néstor Kirchner y Adolfo Rodríguez A.
0: Qué maravilla.
1: Hubo tres candidatos.
0: Sí.
1: Y bueno, 22, 24.
0: Sí.
1: Yo creo que está abierto. No sabemos lo que va a pasar en la Argentina y realmente puede pasar cualquier cosa. A veces pensamos que nos acostumbramos a todo, sí, y que todo va a suceder de manera previsible, no. Pero me acuerdo que era lo mismo que pensábamos en 2023 y ganó Milei.
0: Claro.
1: En 2023 también decíamos, y acá no pasa nada, la polarización, está el macrismo de un lado, está el peronismo del otro, y entró Milei,
0: sí,
1: aprovechándose de la crisis del sistema político,
0: sí,
1: y ahí lo tenemos, que está ahí hace 3 años y se quiere quedar 4 años más todavía.
0: Gracias, Dieguito. Te mando abrazo.
1: Gracias, Kike,
0: abrazo grande.
1: Abrazo enorme.
0: Bueno.
1: Estés bien.
0: Lo escuchaste a Diego Genú. ¿Y dónde lo escuchaste? ¿Y dónde lo vas a escuchar? Lo escuchaste en El Desconcierto. Me escribió en el programa.
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0: Me escribió en el programa pasado Joaquín de Mayo de Pergamino, sí, de Pergamino, y me mandó un disco que grabó todo él, tocando todos los instrumentos él. Dice, es mi primer disco, escúchalo. A ver, fíjate, porque esto se llama Gato Escondido.

0: Es que sí, ya en la apertura del programa ya vengo batiendo otra cosa, ¿no? Estuve durante mucho tiempo hablando de nuestra derrota, que la derrota no me paraliza, que prefiero reconocer la derrota y arrancar desde allí con resistencia y acción, todas esas cosas. Tengo la impresión que esto no está sirviendo, que necesito mentirme un poco. Es ridículo lo que estoy diciendo, pero por ahí hay que disfrazar un poco también esto que creemos que es la realidad, o por lo menos la que percibe uno, porque la realidad está compuesta de tantas percepciones como individuos haya para percibirla. De esto estoy convencido. Pero digo, servirá, siempre hablo de la actitud de servicio del medio de comunicación. No es para hacer un negocio, o si querés hacer negocio podés hacerlo, pero como segunda cuestión a tratar. Digo, lo primero es que es un servicio. Entonces digo, si es un servicio, ¿estará bueno que yo insista con que estamos derrotados? ¿O parezco un boludo? Un boludo diciendo esto todo el tiempo y recibiendo de los demás algunos endereces como, bueno, no estamos derrotados, Pessoa, ¿qué estás diciendo? Digo, no tendré que aflojar. La voy a llamar a Diana Cordon, que es mi psiquiatra de cabecera. Diana, ¿estás por ahí?
1: Estoy escuchándote.
0: Bueno, yo debería pagar por estas sesiones, ¿verdad?
1: No, porque yo en realidad pienso que la psicoterapia tendría que ser un derecho.
0: Ah, listo, muy bien, muy bien. De ahí el EATIP.
1: Sí, exactamente.
0: Muy bien,
1: exactamente.
0: Muy bien, muy bien. Bueno, ¿qué decís a esto que me estoy planteando ahora? ¿Tendré que seguir insistiendo con esto de creerme que estoy diciendo mis verdades de a puño? ¿Y tendré que empezar a disimular un poco la caída?
1: Mira, Quique, primero no sé, cada uno tiene que descubrir qué quiere hacer y qué puede hacer.
0: Sí, sí, bueno.
1: Lo que sí entiendo de lo que vos decías es que hay cosas que uno hace, suponete, yo creo que en mi profesión hay algo de un deseo de reparación.
0: Sí.
1: En mi profesión. Y yo efectivamente creo que en el comunicador hay algo también de algo de servicio desde el punto de vista de ampliar perspectivas, por
0: muy
1: lo
0: bien,
1: menos.
0: Muy bien, sí, sí.
1: ¿No?
0: Sí.
1: Entonces, a mí, cuando vos decís insistir con la derrota, yo anoche, te voy a decir la verdad, te digo la verdad.
0: Sí.
1: Anoche me acosté pensando, digo, mañana tengo con Quique.
0: Sí.
1: ¿Y qué me gustaría a mí? Pensaba de que. Entonces pensaba que hay algo que sería una cuestión más general,
0: sí,
1: que uno tiene que reconocer. Que estamos mal,
0: sí,
1: digamos. Yo
0: okay.
1: Creo que hay que reconocer que estamos mal, que es un momento malo del mundo, viste que, bueno, que hay cosas como lo de Gaza que no tienen perdón,
0: sí,
1: etcétera, etcétera. Y lo que pasa en la Argentina, ¿no?
0: Claro.
1: Que nos pasa a nosotros, a todos en la vida cotidiana.
0: Sí, señora.
1: Pero pensaba cómo hacer para transformar el malestar, la queja, la que estamos mal y da papá, papá, es como una letanía, digamos,
0: sí,
1: ¿no? Que
0: sí.
1: Nos agota a nosotros mismos, no es que vos agotás a los demás, nos
0: correcto,
1: agota
0: a
1: nosotros.
0: Sí.
1: Entonces yo lo que pensaba era cómo hacer para transformar colectivamente el malestar en indignación.
0: Ahí me gustó. Ahí me gustó. Sí, sí, sí, sí.
1: Lo pensaba ayer porque yo creo que el tema es cómo despertar indignación, cómo transformar lo que te autodestruye y destruye el lazo, etcétera, porque la queja, viste, la queja no va para ningún lado.
0: Muy bien, comparto.
1: No, la
0: sí.
1: queja destruye, sí. Viste, en una pareja, si vos empezás a quejarte, chao.
0: Sí.
1: Digamos, va para mal.
0: Sí.
1: El tema es que en todo caso te puedas enojar y discutir a fondo un problema.
0: Eso es, Okay.
1: En el caso sí. de, ¿no? O sí. sea, no pasa nada que una pareja se discuta
0: sí.
1: Porque no hay acuerdo y uno exprese y se puede enojar a veces también.
0: Ahora, entonces, a nivel de situación general, entonces vos de alguna manera propones que esa cosa, esa melancolía se transforme
1: en... Transformarla en indignación.
0: Sí. Okay.
1: Eso es lo que yo pienso. Y creo que eso no es un camino sencillo, porque vos imaginate, ayer estaba escuchando, no me acuerdo a quién, mirando por televisión un programa periodístico,
0: sí.
1: y alguien decía, ya sé, borroniera, decía, no hubo una sola ley que se haya sancionado desde que subió mi ley, que sea a favor de las personas, que a favor nuestro,
0: claro,
1: digamos.
0: Claro, claro, sí,
1: no hay
0: sí.
1: Una.
0: Una, ok.
1: La respuesta que hay no es una respuesta correspondiente socialmente. Hay respuestas, obviamente,
0: sí.
1: Hay marchas, etcétera, pero no hay una respuesta colectiva indignada a esta catástrofe a las que nos están sometiendo.
0: Muy bien.
1: Entonces, a mí lo que me parece es que hay una parte que sería entonces como transformar ese sentimiento en un sentimiento más productivo, por decirlo
0: sí,
1: de alguna manera,
0: sí,
1: construido
0: sí, sí.
1: siempre colectivamente. Me explico, no que yo estoy indignado en mi casa, no, tengo que ver cómo conecto con espacios de indignación.
0: Está bien, pero estás usando una palabra que está siendo combatida, que es la conexión, ¿no? Están integrando de alguna manera todo un sistema en el que estamos cada vez más solos. Es decir,
1: sí.
0: deberíamos aumentar exponencialmente la indignación para poder juntarnos, porque la verdad es que con los medios de comunicación, con las redes, etcétera, están propendiendo a que estemos cada vez más solos.
1: Pero es que ese es parte del problema, efectivamente. Yo creo que el problema... Yo, mira, hoy estaba en una reunión profesional
0: sí.
1: y les decía que lo que podría ser una adquisición maravillosa de la humanidad,
0: sí.
1: que es la IA o todos los avances tecnológicos, en realidad estamos angustiados por los problemas que va a traer a la humanidad.
0: Okay.
1: Y lo que podría ser vivido como una adquisición... del hombre y la mujer, digamos,
0: sí.
1: en términos generales, digamos,
0: sí, claro,
1: ¿no?
0: Claro.
1: Entonces, yo creo que tenés razón, que la tecnología hoy en día está usada para que cada uno crea que está hiperconectado y en realidad esté solo. En su casa, aislado
0: sí,
1: en él.
0: Sí,
1: eso sí. es así. Pero lo otro que te quiero decir que pensaba anoche en relación sí. a esto de la indignación... Me acordaba, porque si vos me permitís, yo sigo manteniendo mis ideologías vetustas,
0: sí.
1: pero me acordaba que Lenin
0: sí.
1: y a que los intelectuales tenemos la peculiaridad, y cuando me refiero a los intelectuales me refiero a un gran número de personas, no a los que trabajan específicamente
0: sí.
1: en el campo de la cultura.
0: Okay.
1: Él decía que cuando las cosas van para arriba, digamos,
0: sí.
1: los intelectuales nos embalamos, estamos, avanzamos con él. Y cuando la oleada viene mal,
0: sí.
1: nos agarra una depresión terrible.
0: sí, sí, claro, claro, claro, claro, entiendo.
1: Y hay algo de eso,
0: sí,
1: ¿entendés? Entonces
0: sí.
1: yo digo, bueno, por un lado, sería lo que sí estoy de acuerdo es que la vez pasada escuché un programa tuyo y pensaba, alrededor de ese tema que vos planteabas, pensaba que hay algo que sí es importante, porque uno siempre le sirve en la vida, individual y colectivamente, comprender.
0: Ajá.
1: Comprender.
0: Sí.
1: Entonces, lo que vos decís de la derrota o de que estamos mal, etcétera, yo creo que hay que buscar también colectivamente comprender qué pasó.
0: Ajá.
1: No dar vuelta a la página y decir ya fuimos derrotados. No,
0: sí,
1: no,
0: sí,
1: no.
0: Claro.
1: Tiene que haber un trabajo colectivo que yo creo que no hay
0: sí.
1: de análisis autocrítico de lo que ha ocurrido.
0: Muy
1: ¿me
0: bien,
1: explico?
0: Muy bien, muy bien.
1: Y
0: muy
1: a mí
0: bien.
1: Me parece que siempre cuando uno comprende, encuentra también como llaves para poder avanzar, ¿me explico? Para poder transformar una situación. Si no la comprende y solo vemos que fuimos derrotados y que los malos nos cagaron, disculpando el... ¿no? A mí me parece no se encuentra, porque lo que hay que encontrar es la llave que abra para poder transformar, ¿me explico?
0: Sí, claro. Bueno, estás de alguna manera propendiendo a no solo el análisis de la situación, sino el recupero de la memoria, ¿no? Para ver esto que vos decís, a ver qué nos pasó. Digo, pero resulta ser que también hay un combate contra la memoria, y es permanente el combate contra la memoria. El olvido, el olvido siempre es mucho más sencillo, porque si vos instaurás olvido, en líneas generales, el olvido le gana a la memoria por desidia, por dejadez o por lo que vos quieras, pero la memoria necesita, es una plantita que necesita que todos los días la estés regando. En cambio, el olvido, cuando gana, gana.
1: Sí, estoy completamente de acuerdo, pero además, porque el olvido, lo que vos llamarías el olvido, a mí me parece que es lo que abre el camino a una interpretación fatalista de lo que ocurrió y de lo que va a ocurrir. Me explico, deja el camino abierto que lo dominante te tome la cabeza.
0: Listo, sí.
1: Entonces, yo estoy completamente de acuerdo. Es memoria, desde el punto de vista de una memoria que nos permita repensar qué queremos de futuro. ¿Me explico? Señora. ¿Qué queremos de presente? No solo de futuro, de presente. Entonces, en ese trabajo de memoria, a mí me parece que hay que hacer un trabajo de memoria complejo. ¿Me explico? Sí. Por ejemplo, yo te doy un ejemplo. Yo creo que la Argentina hemos hecho un trabajo de memoria respecto a, suponte, de los crímenes de la dictadura muy grande, grande.
0: Sí.
1: A pesar de que ahora quieran, etcétera, después vos ves que viene el 24 de marzo y van las familias enteras el 24 de marzo, etcétera. Yo creo que en relación a eso se ha hecho un trabajo de memoria extraordinario.
0: Sí, señora.
1: Pero lo que no creo que se haya hecho suficientemente, porque hay que cuidar quizás intereses, porque hay que... Es un trabajo autocrítico en serio.
0: Ajá.
1: ¿Me entendés? Porque yo creo que hay algunos periodistas, inclusive, que hacen críticas que son jodidas. ¿Me explico?
0: Sí.
1: Y que yo los escucho y a mí me producen indignación muchas veces porque, digamos, no es, es de mala intención.
0: Ok.
1: Para jorobar lo bueno que hubo en la historia,
0: sí,
1: no lo
0: señora,
1: malo.
0: Sí, señora.
1: ¿Entendés? No es que critican lo malo, critican lo bueno que tuvo la historia. Entonces, a mí me parece que nosotros tenemos que recuperar una ansia transformadora, bueno, cosas que han existido profundamente en nuestra historia, y simultáneamente que eso nos ayude a pensar que hay un movimiento en la historia. Mira, yo, por ejemplo, vos sabés que... me doy cuenta, no sé si porque estoy cada vez más vieja o qué, pero yo cada vez pienso más en los héroes de nuestra independencia, por ejemplo, ¿me entendés?
0: Sí.
1: Y en los padecimientos, ¿viste?
0: Correcto.
1: A veces viendo también, Castelli sufrió como loco cuando vino.
0: Sí.
1: La historia también nuestra tiene esa complejidad que hoy, momentos de derrota terrible después de grandes epopeyas.
0: Sí, sí.
1: Entonces, bueno, yo creo que todo esto, y el otro día hablaba con alguien que cuando uno piensa, estaba hablando con un pibe más joven que labura conmigo, abogado, y él lo estaba acompañando a la puerta de mi casa. Y él estaba, aquí estoy mal, dice, estamos todos mal. Bueno, lo que decía.
0: Sí.
1: Y yo le digo, mira, tratemos de comprender. Le dije, tratemos de comprender, de pensar un poco y comprender, porque si comprendemos, uno también se siente mejor. Yo no sé si vos te sentís mejor que cuando lográs pensar algo nuevo.
0: Muy bien, sí, señora.
1: Cuando uno logra trabajar la cabeza, no para quejarse.
0: Claro, claro, porque si empezás de alguna manera a desbrozar un poco todos los pensamientos que te rodean y estás todo el tiempo dándole vueltas y no estás hurgando siempre en la mugre, sino que tenés una tendencia a ver cómo desbrozo de verdad y recupero algunas cuestiones. El tema es que la sociedad, yo no sé si hace eso. La sociedad en su conjunto da la impresión de que esto puede ser, en algunos casos aislados, realizado, pero que la sociedad en realidad depende mucho, por ejemplo, de la educación, ¿no? Y resulta que la educación siempre pasó por dos términos generales, o la escuela o la familia, y ambos términos están en una crisis total.
1: Sí, pero yo coincido con vos, porque es cierto que el lazo social está roto,
0: sí,
1: que la gente en general está rota, por decirlo
0: sí,
1: de alguna manera.
0: Sí.
1: Está derrotada, que está encerrada, que sí, busca la salida que sea posible. Yo eso coincido totalmente. Por eso, yo que siempre te he dicho que soy una persona optimista, básicamente, simultáneamente tengo una mirada de que la recomposición no va a ser sencilla.
0: No va a ser sencilla.
1: Una ruptura del lazo social. Me explico, hay una rotura de la confianza en el otro, de que la posibilidad de que algo cambie, etcétera. Es cierto, es cierto, es extremadamente difícil, pero que sea difícil no quiere decir que no sea, que sea inabordable.
0: Okay, sí.
1: Y tenemos un desafío que asumir en vez de llorar. Aunque a veces querramos llorar y aunque a veces nos enojemos muchísimo y nos quejemos. Mira, la vez pasada, en la pandemia...
0: Perdón, te iba a agregar, llorar no está mal, llorar siempre está mal.
1: No, claro, siempre no está mal. Y además yo creo que uno siempre llora para el otro.
0: Sí.
1: ¿Querés que te diga? Yo creo que nunca lloramos para nosotros, lloramos para el otro.
0: Ajá.
1: No por el otro, por el otro y para el otro.
0: Para el otro.
1: Pero te iba a decir que en la pandemia nosotros hacíamos a veces experiencias de grupos, digamos, como llamábamos grupos de reflexión.
0: Sí.
1: Y en las instituciones la gente se quejaba mucho, que el jefe, que esto... Y lo que descubrimos, yo lo pensé mucho, era que había que dar un lugar a la queja.
0: Ajá.
1: Hay un lugar para la queja, porque hace falta por ahí quejarse un poco.
0: Sí.
1: El tema es que la queja no ocupe todo.
0: Eso, ¿entendés? Es. Okay.
1: Estamos mal.
0: Sí.
1: Pero que haya un lugar para la queja y después ver cuáles son las herramientas.
0: Bien.
1: Pues somos muchos también los que estamos preocupados por lo que pasa.
0: Okay.
1: Es cierto que la sociedad está rota, es cierto que el lazo social está afectado, pero también es cierto que somos muchos los que estamos preocupados por...
0: Muy bien.
1: ¿O qué hacer?
0: Muy bien. Okay.
1: Bueno, hasta ahí, Kiki. Bueno, yo no tengo ninguna
0: precisa. Bueno, ¿cuánto te debo? No te rías.
1: Bueno, me debes un asado.
0: Bueno, sí, vení que te lo preparo. Te mando beso, bueno. Te mando beso grande y agradecido como siempre que estés aquí.
1: Bárbaro, un beso grandote, Quique.
0: La escuchaste a Diana Cordon. ¿Y dónde la escuchaste? ¿Y dónde la vas a escuchar a Diana Cordon? 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

A ver, espérate, porque hay oyentes que nos escribieron al desconcierto de quiquepesoa@gmail.com y al canal de YouTube, Diego de Mergazo. Buen día, Quique, no te vayas. Sos mi compañía semanal hacia la escuela rural donde doy clases. Saludos. Cristian Fernández de Zárate, excelente como siempre. Lo comparto en mis estados de WhatsApp. Afectuosos saludos, Mirta Liliana Bertolotti. Tenés que enseñar cómo es vivir con respeto. Un abrazo. Cacho Martino, tratando de leer tener o ser de From. No lo tenía mucho para entender. Ariel Rodríguez, te escucho y por primera vez tu tono de editorial me lleva a las mañanas en la 1110, cuando salías al aire con una antorcha de palabras. Un Quique que se le nota la voz que no sonríe. Viviana Ramos, ratifico lo que dice Sibeki sobre borrar la memoria. En Rosario hay un concejal que quiere borrar el nombre del Che de todo lo que lo tenga y poner el de Messi. Livio Rovere, che, Quique, me quedé esperando que terminara mal lo de Sibeki. Lo trataste bien. Linda charla de viejos como nosotros. Alberto Pinto, después de escuchar el editorial, me viene a la memoria aquello que pronunciaba al inicio de sus comentarios don Hugo Guerrero Martínez. Estoy desesperanzado como argentino, como peruano, como latinoamericano. Y quedo en el recuerdo por la imitación que hacía el cómico Mario Zapag. Es feo estar triste, pero estar desesperanzado es grave, gravísimo, como si fuera lo único bueno que ha producido nuestra ciudad, un reduccionismo torpe sobre lo del concejal. Sería un proceso de mesificación de la cultura por el marketing que da por ahora. Presentará Rosario como la cuna del futbolista. Saludos desde Rosario. Rubén Carballos, ¿sabían que flyer literalmente se traduce como volante? Que es exactamente como lo llamamos siempre desde el origen de nuestros tiempos. ¿Por qué ahora dejamos de hacerlo? Jorge Rolón, muy buenos días. Abrazo al equipo desde Isidro Casanova, La Matanza, Buenos Aires. Luis Laborda, ¿acaso no es también cierto que para comunicar primero hay que saber, mientras que muchos de los que hoy comunican no saben nada? José Fapati, hay una película uruguaya muy buena a propósito de la visita de otro papa, se llama El Baño del Papa. Está en YouTube. Abrazo grande desde Chacomús. Claudia Chertok, la buena amistad consiste a veces en abrumarnos un poco. Gracias por ser humano, por reconocer a viva voz lo jodido que andamos y aún así seguir insistiendo con la vida. Liliana Mancinelli, aquí que te uniste a mi campaña en el súper, el cajero todo bien. Yo algo bien, algo mazo y algo mucho como...

Video, un canal importante, da gusto escuchar nuevamente a una médica, aunque lejos de Buenos Aires, tan cerca de las personas. Acompañé a mi padre de edad avanzada a consultas en el PAMI, duraban con suerte minutos y las recetas de medicamentos ocupaban todo el tiempo. Es triste, pero es la realidad de la mayoría de los ciudadanos.

entremeses sanmarqueños, la niña y el león. Un día, como dice la obra de teatro, el circo llegó al pueblo. Ella tenía 9 años y vivía en la esquina del predio, a metros de donde habían estacionado la jaula del león. Esa mañana, cuando salió para la escuela, apenas alcanzó a verlo. Al mediodía, volvió corriendo para observarlo. Le daba miedo e intriga. Era un león grande, mañoso. Encerrado en una jaula muy pequeña, apenas podía moverse, pero rugía. Rugía fuerte. «Vamos, hija», la llamó su madre. A ella le costó alejarse de la jaula. Su imaginación iba y venía pensando en esa bestia, y si lograba distraerse, los rugidos y sacudidas la llamaban de vuelta. Esa noche, cuando apenas alumbraba la luz de la luna, le pidieron que fuera hasta la otra cuadra a comprar pan. Se quedó petrificada. ¿Y si algo fallaba? ¿Y si el cuidador se distraía? ¿Y si el candado estaba roto? ¿Si el león descubría que podía atravesar los barrotes y salía? No pudo. No pudo salir a comprar el pan hasta que su hermana se unió a ella y le propuso acompañarla. También tenía miedo. El olor exótico despertaba fantasmas. Los amortiguadores del carromato cantaban una canción triste de encierro y hambre. La sombra, más allá, ocultaba otros animales que se sumaban a la orquesta. Fue una semana larga. Él estaba apretado, y ella también. La revancha llegó el domingo, cuando su mamá le dijo: «Cámbiate que vamos al circo». Ella se preparó, pero pensaba que él también se estaba preparando. Se peinó, se puso un moño, pero no podía imaginar qué era lo que él estaría haciendo, así que tuvo que esperar para descubrirlo. Pasaron los monos, los payasos, los números de acrobacia, y finalmente llegó él, con el pelo reluciente y una manta roja adornándole el lomo. Era un dios sobre la arena. Rugió hasta hacer temblar los algarrobos. Corrió, saltó, desafió al domador y luego, dócil, se trepó a una tarima altísima. El aplauso fue total. Ella acompañó hasta que le dolieron las manos. Era magnífico su vecino. Pero igual lloró, imaginándolo otra vez en su jaula, apretado, viajando hacia el próximo pueblo. Alejandro Raimond.

Y aquí me estoy tomando unos matecitos porque, viste, aprendí a preparar mate. No, el mate no es una cosa de poner la yerba, calentar el agua y tirarla ahí adentro. No es así.

0: tiene un montón de cuestiones, pequeñas cuestiones. Por ejemplo, tomar un mate en un cosito de acero inolvidable es una estupidez. Lo mismo que en una tacita de loza, otra estupidez. Habiendo tanta de estas cositas, porque el mate es calabacita. Sí, y si no, como mucho, un mate de madera, pero calabacita, loco, es tan económico y tan piola. Bueno, no sé por qué agarré para este lado, porque tengo que hablar con Alejandro Jasinski. Ale, ¿estás por ahí?
1: Aquí ando, y ya que lo mencionás, sí. Un poco nostálgico del cacharrito de mi abuela en el que tomaba el mate, claro. Porque era un cacharrito de metal, pero bueno.
0: Sí.
1: Era lindo.
0: Sí, claro que sí. Bueno.
1: Pero es cierto, salió un mate horrible, si ahora lo pienso.
0: No, cualquier cosa era, porque la yerba necesita tener una pared que la contenga, que la absorba y la tire para adentro de nuevo. Bueno, eso. Y la verdad es que hay que tener, por ejemplo, 3 o 4 de estas calabacitas e ir rotándolas. Es como una pipa. Las pipas no se fuman todas. El mismo día y al mismo tiempo. Se van rotando, se va descansando. Bueno, pero no te llamé para esto, Jasinski.
1: Ah, no, no.
0: No, okay. Me hagas renegar, decía mi vieja. No me hagas renegar. ¿Cómo andás? ¿En qué andás?
1: Y bueno, acá ando bien. Regresado recién del norte de Santa Fe.
0: Ajá.
1: Así que hicimos una linda gira por los territorios. Antiguos territorios indígenas.
0: Sí.
1: Y hoy territorios de la desolación, como todo el país, ¿no?
0: Ajá.
1: Como casi todo el país.
0: Ajá, pero no está. Pero son tierras cultivables, cultivadas.
1: Hermosas tierras. Mirá, el norte de Santa Fe es sí. Un lugar poco visitado.
0: Sí.
1: Es como que uno le dicen: para los esteros anda Corrientes, para las cataratas anda Misiones.
0: Claro.
1: Y después, si querés un poquito de por ahí algo más lindo, te vas, sí. Te quedás en Rosario o te quedás en.
0: O cuando, perdón. Zona de... O cuando haces un comentario y dices, ¿qué vas a ir a Tostado? Que no hay nada. Encima Tostado, o sea, está todo quemado eso.
1: Exactamente, el nombre sí. Te lo dice, pero bueno, ¿sabes el lindo museo que hay en Tostado?
0: Ajá.
1: De una docente que se internaba con su vagón.
0: Qué bien.
1: En el medio del monte, con su cocinita, su asistente y las mesitas de aula para educar a todos los chicos de los obrajes, ¿no?
0: Qué maravilla.
1: Esas sí. Historias están en esos pueblos,
0: sí, claro.
1: Que uno generalmente no tiene en cuenta, pero bueno, son territorios también, ecosistemas muy distintos. El norte de Santa Fe, mirá, estuve en la Feria del Libro del Jaucanigás.
0: Ajá.
1: Ahí en la zona de Villocampo, si sí. Uno va desde Buenos Aires o si vas desde Córdoba, tenés que acercarte primero a la ciudad de Vera,
0: sí.
1: En el centro norte de Santa Fe, tenés a unos pocos kilómetros al este, a Reconquista, la gran ciudad del norte santafesino, y a partir de ahí tenés dos rutas, la 11, que te lleva, digamos, para el norte, Resistencia, y que tenés todo lo que es el dorsal agrícola.
0: Claro.
1: Del norte santafesino, pegado al río Paraná,
0: sí.
1: Donde tenés pueblos como Guadalupe Norte, Las Toscas, Villocampo, San Antonio de Obligado, Florencia, un poco más al norte. Y ahí tenés en Villocampo toda la gran reserva natural del Jaucanigás, que es una reserva hermosa que te lleva hasta el río Paraná, cruzando por el Paraná Mini, con un montón de lugares para... visitar, pasar los días de verano.
0: Sí, estos sitios que están nombrando, era, digamos, la parte sur de la Forestal, porque cuando vos decís Villa Ocampo, a mí me suena haber leído algo respecto de la Forestal en Villa Ocampo.
1: Bueno, no, esto es lo interesante, porque en general el norte de Santa Fe queda tapado con la idea de la Forestal.
0: Sí.
1: Y por eso te decía, son varios ecosistemas. La Forestal estaba más bien en el centro, en la cuña boscosa.
0: Sí.
1: Y esta zona del este de la provincia de Santa Fe, en realidad, sí. Eran las antiguas colonias de inmigrantes.
0: Ajá.
1: Que avanzaron con el ejército sobre territorio, digamos, antiguamente indígena.
0: Claro.
1: Hasta fines del siglo XIX, o sea, sí. Hace 140 años, en los mapas ese territorio todavía parecía como dominio indígena.
0: Ajá.
1: Hasta que el ejército avanzó, primero formó el territorio nacional del Chaco, y ese pedacito después se lo quedó la provincia de Santa Fe.
0: Sí.
1: Era una zona muy rica de colonias, con ingenios azucareros, que dan toda la marca de lo que fue la historia del siglo XX de esa parte de Santa Fe.
0: Ajá.
1: Los ingenios y los cañaverales, que hoy por hoy están cerrados, son ruinas, como Silas, como también lo son las fábricas de la Forestal. Hay algunas papeleras hoy funcionando ahí.
0: Sí.
1: Pero bueno, Jaucanigás, por ejemplo, Jaucanigás significa hombre del agua, ¿no? Y corresponde a un término y a un pueblo que eran los avipones, a una de los sectores de los avipones que, digamos, han sido fagocitados por la civilización, entre comillas, ¿no?
0: Sí, claro.
1: Que ha llegado hasta esa zona. Hoy tenés unas mezclas con población indígena en varios de esos pueblos, con asentamientos indígenas, y en el medio tenés las colonias que te reciben con cartelería, donde te dicen bienvenido en español y bienvenido en suizo, por ejemplo.
0: Ah,
1: ¿no?
0: Muy bien.
1: Ese tipo de colonias,
0: sí,
1: que todavía tienen su arraigo, su conexión con Europa, ¿no?
0: Uh-huh.
1: ¿Y qué la Forestal quedaba en la, sí, zona interna?
0: ¿Y qué estuviste haciendo? ¿Cuál era la misión, digamos, de hacer ese viaje?
1: Mirá, en la Feria del Libro del Jaucanigás hicimos una charla, presentamos libros, estamos armando un seminario sobre historia del norte de Santa Fe con colegas de la zona. Pero entre otras cosas estuve en San Antonio de Obligado,
0: sí,
1: donde hoy por hoy el equipo de argentino de antropología forense está realizando una excavación en la zona de la Cruz de San Antonio de Obligado,
0: sí,
1: porque desde hace unos años una comunidad de la zona y las distintas comunidades reclaman saber si allí se encuentran enterrados 16 integrantes de la comunidad masacrados en 1887.
0: Ah, mira.
1: Hay una causa judicial abierta por este hecho, muy parecido a lo que pasó con Napalpí, pero aún, sí, 50, sí, años más atrás en el tiempo,
0: ajá,
1: ¿no?
0: Ajá.
1: Y lo interesante es que en las, digamos, sucesivas excavaciones y trabajo de prospección que se ha hecho, el EAF empezó a encontrar restos humanos, ¿no? De personas que han sido enterradas, algunas de las cuales visiblemente, digamos, maniatadas o atadas por pie también.
0: Claro.
1: Y darían cuenta de que se trata de lo que en aquel entonces el padre Hermete Constanzi, un cura que estaba en la zona evangelizando, ¿no?, a las comunidades, denunció como la masacre de San Antonio de Obligado, porque él, en las actas parroquiales, dejó por escrito que el ejército y los civiles de aquel momento masacraron a 16 personas, entre ellas una mujer y una niña, y las dejaron tiradas en esa, o las enterraron en una fosa, sí, en ese lugar. Así que hoy por hoy, digamos, ese trabajo se está realizando, así que prontito por ahí vamos a tener más novedades de los resultados de esta excavación y la posibilidad de que efectivamente se haga un juicio por la verdad como se hizo con la causa de Napalpí.
0: Qué maravilla el tema de los huesos y qué maravilla cómo relatan parte de la historia y cómo la gente de antropología forense empieza a datar y a ubicar en el tiempo, inclusive, desde dónde vienen, desde cuándo están allí y las razones por las cuales están allí esos huesos. La verdad que por ahí decimos, bueno, la justicia es, qué sé yo, es una especie de carreta, es muy lenta siempre, pero parecería ser que esos elementos que quedan ahí empiezan a hablar despacito y tratan en lo posible de lograr cierta justicia a pesar de los años pasados.
1: Tal cual. Bueno, eso es algo que nosotros no conocemos mucho, no es muy visible, pero también se conecta con los buscadores de tesoros, ¿no? Los,
0: claro,
1: buscadores de restos materiales que van con sus detectores de metales,
0: sí,
1: por distintos lugares. En estos casos, bueno, por ejemplo, la provincia de Santa Fe, y también es una política en el país, se divide, se distribuye entre antropólogos y arqueólogos con orientación en arqueología,
0: sí,
1: que toman regiones para buscar y para investigar, ¿no? Y así como hay antropólogos que tienen a cargo esta área donde se está trabajando ahora, hay otros que tienen a cargo otras áreas donde, por ejemplo, pueden encontrar, como se hizo hasta hace muy poquito, pero es parte de lo que estamos investigando, un conjunto, unas cajas de balas de Winchester en un sector de Villa Ana, Cuña Boscosa, el norte santafesino, donde una de las hipótesis con las que estamos trabajando es que correspondan al momento de la masacre de 1921, ese conflicto entre obreros y gendarmería volante. Entonces, así como se encuentra eso, de repente en el sur, en la Patagonia, hasta no sé mucho, y hay trabajos que hablan de eso, los arqueólogos han descubierto el último campamento de los obreros que lucharon con el ejército en los famosos hechos de la Patagonia trágica, ¿no? Esas en la zona de Jaramillo, donde Facón Grande fue asesinado. Y ahí los arqueólogos encontraron botellas y balas y gorritos y cosas que les permiten desde la materialidad
0: reconstruir,
1: como decís vos, reconstruir parte de la historia, ¿no?
0: Qué maravilla, ¿eh? Qué maravilla, porque se pone en evidencia también quiénes son los que tratan de ocultar esa historia. Digamos, uno se pregunta, ¿y por qué tratan de ocultar esa historia? ¿Y por qué en lo posible tratan, y a veces hasta lo logran, los de la dictadura militar, la del 76, ¿no? Con semejante genocidio. Y tratan en lo posible del olvido, porque el olvido es, de alguna manera, una especie de compinche que tienen. Y bueno, a veces no lo logran, pero a veces sí lo logran.
1: Y bueno, fíjate, en esa disputa de memorias, ¿no? Siempre aparece, hay una memoria que habla y está, digamos, transmitida como si fueran memorias subterráneas, con la idea de, sabemos que acá pasó esto, o sabemos que allí estaban enterrados, sabemos que sucedió de esta manera. Y generalmente esas memorias son descartadas, son ignoradas, son tratadas como memorias locas, ¿no? Y sin embargo la materialidad tiempo después viene a confirmar esa memoria, es decir, efectivamente lo que las generaciones se dijeron unas a otras con el paso del tiempo termina siendo corroborado por un documento o por un resto o por un rastro que aparece. En este caso tenés que ver cómo trabajan con retroexcavadoras, ¿no? Para remover la primera parte de la tierra, y después hace un trabajo con palas, y después hace un trabajo con pincelitos y pincitas cuando se sabe que está un poquito más cerca.
0: Sí, señor.
1: Y cuando empezás a escarbar, no sabes si estás frente a un pedazo de botella o frente a un huesito, que el huesito se va evaporando y no sabes si es una raíz de un árbol.
0: Correcto.
1: Y todo ese conocimiento que tienen los antropólogos, en este caso el equipo de Argentina Antropología Forense, es monumental y son años y años de experiencia de ciencia argentina aplicada a la reconstrucción de la historia y en servicio, digamos, de esa memoria popular.
0: Alejandro, volvete un poco a este viaje que hiciste. En esta zona que describiste, hablaste de los descendientes de los avipones, etcétera, ¿existe la misma discriminación con respecto a los indígenas que existe en el resto del país y que es más visible? Me parece que no está visible esa zona como una zona netamente discriminatoria.
1: Bueno, son, como te imaginarás y como sucede en todos los lugares, hay capas de discriminación, ¿no? Hay como niveles de discriminación.
0: Sí.
1: Por supuesto que en el más bajo sigue existiendo en muchas de estas regiones el aislamiento de las comunidades indígenas, que en muchos casos siguen con su cultura, o sea, están asentados, pero siguen con la cultura de la pesca, siguen con la cultura de la movilidad, se siguen moviendo muchísimo entre Chaco y porque tienen familias, comunidades, eso existe, pero cuando tienen que ir a la escuela, por ejemplo, los hijos de los colonos o los hijos de las familias productoras, agropecuarias blancas, ¿no? Con esa tipología, por ahí son llevados a escuelas más lejanas, un poco más lejos, para que no se mezclen en la primaria con los chicos indígenas, pero después en el secundario se tienen que juntar.
0: Sí, señor.
1: Existen las discriminaciones, existen las tensiones, así como también existen las integraciones y las amistades, pero desde ya que esa exclusión es muy visible en esta capa. Después existen otras capas que tienen que ver con el chico criollo, con el peón de campo, con otras vueltas de la vida, digamos, que generan espirales de jerarquización, ¿no? Social.
0: Bueno, pero
1: sí, eso está muy presente.
0: Pero debe también depender de las políticas, digo educativas, pero de las políticas locales, ¿no? ¿Quién es el mandamás de ese lugar y cuáles son sus intenciones respecto a la integración o respecto a seguir alimentando la plantita discriminatoria?
1: Sí, sí, tal cual. Y después tenés un buen sector de la población que o trabaja como asistentes sociales o que trabaja en políticas solidarias de integración, de inclusión. O sea, es como un muestreo de lo que pasa a nivel nacional, ¿no? El tema ahí, claro, es la desocupación, ¿no? Y la transformación productiva de una región que fue muy industrial y que en los últimos años, digamos, ha ido transformándose y no volviendo a tener una vida industrial como la ha sabido tener.
0: Claro.
1: En la zona, digamos, del litoral existían unos grandes ingenios, el ingenio Arno, por ejemplo, en Villocampo, que hoy son ruinas y que de hecho ha sido comprado recientemente para desmantelarse y para venderse como chatarra, como sucedió con los talleres de Tafí Viejo, claro, en Tucumán, sí, ¿no? Toda la historia de Taseli, que ya conocemos de parte de lo que fue el desguace de los 90.
0: Sí.
1: Entonces, ahí todavía hay vueltas que hay que darle. Fíjate que en el parque, gran parque del Jaucanigás, ahora se está haciendo una ruta y se están construyendo puentes que estuvieron mucho tiempo olvidados para hacer una salida al Puerto Campo, que es al río Paraná, que es de aguas profundas.
0: Sí.
1: Y al parecer ese puerto se va a construir. La pregunta es si eso es por producción local que se va a sacar para afuera o si va a ser parte de una trayectoria de mucho más largo alcance regional,
0: sí,
1: que no va a tener a la producción, a la población local protagonista.
0: Es que también es dable sospechar que el narcotráfico está poniendo mucha guita ahí.
1: Bueno, eso yo no lo...
0: dije es dable sospechar, no dije que sí.
1: Coincido en que es dable sospechar.
0: Sí, sí, sí.
1: En que seguramente es parte de la trama como existe en todas las zonas de los puertos,
0: muy
1: ¿no?
0: Bien,
1: que
0: eso, muy bien, muy bien.
1: Entre lo generoso y lo ilegal, ¿no? Ahí
0: sí.
1: Entre lo virtuoso,
0: sí,
1: y lo vicioso, ahí las sociedades siempre se mueven.
0: Che, Ale, por último, ¿notaste que hay una diferencia o alguna diferencia de la pobreza en esos lugares y la pobreza en las grandes ciudades?
1: Una ciudad como Reconquista es una ciudad muy grande, 100.000 habitantes, muchas veces hay más carencias en acá en Buenos Aires que en una ciudad así, o sea, distintas. Por supuesto que si uno se pregunta si una ciudad como Reconquista tiene el 100% de cloacas, la respuesta es que no, ni lejos está de hacerlo, pero...
0: Sí.
1: En AISA tampoco tiene, digamos, cloacas en toda la ciudad, bueno, en todo el ámbito de su operación.
0: Sí.
1: Son ciudades hermosas, hay que ir a visitarlas, hay que ir a visitar el dorsal agrícola, la zona del litoral, y hay que ir a visitar en el mismo tiempo la zona de los pueblos forestales, porque lo que tienen, y es que es una cuestión que uno siempre dice, qué difícil convivir con las ruinas de una fábrica, qué difícil convivir,
0: claro,
1: ¿no? Uno acá en la ciudad lo ve cuando ve un edificio que no se terminó de construir y ve que está hace años ahí, viste, en situación de que, y uno se pregunta qué habrá pasado,
0: sí,
1: pero como es tan impersonal acá en la ciudad de Buenos Aires, uno no sabe las respuestas.
0: Claro.
1: Allá, si uno ve el ingenio Arno todo el tiempo en ruinas, la pregunta está muy presente, ¿no?
0: Sí, sí. Y la respuesta está incluida en la pregunta.
1: Y la respuesta está incluida, sí, sí, sí.
0: Gracias, claro. Ale, te mando abrazo grandote.
1: Un abrazo para vos y para todos allá.
0: Lo escuchaste, Alejandro Jasinski. ¿Y dónde lo escuchaste? ¿Y dónde lo vas a escuchar? ¿Lo escuchaste?
2: Recording stop,
0: dice. Bueno, lo escuchaste en el desconcierto.
3: Sa, sa.
0: Y ahora...
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0: Amadeo Rojo.
3: El gran libro de los conocimientos inútiles. 250 datos geniales, raros e increíbles que no te enseñarán en el colegio. Mételo en un cajón de tierra. Te volviste a meter, Jim. Los primeros marineros llevaban dietas muy poco saludables. Las frutas y las verduras no se conservaban bien en los barcos, por lo que la tripulación pasaba meses sin obtener las vitaminas que el cuerpo necesita. Durante los viajes largos, los marineros sufrían los síntomas de una enfermedad terrible y a menudo mortal llamada escorbuto, que se manifiesta manifiesta con sangrando y dolores intensos. Dado que esta enfermedad solo afecta a la gente de mar, se pensaba erróneamente que la causa era estar lejos de tierra firme. Por ello algunos capitanes llevaban enormes cajas de tierra con la esperanza de que los tripulantes enfermos se sanarían si los metían en ellas.

0: Laura Lobo, Laura Lobo, como dice que le va, tarará. Insisto con esto, ¿no? Hacía jingles yo, pero no los vendía porque no los querían. Pero me gustaba mucho.
1: Bueno, pero yo ya tengo el mío propio. Bueno, ya, hay que pagarlo.
0: ya está. El tuyo ya está. Y no hay que no hay que pagarlo.
1: Bueno, buenísimo. Bueno. Porque la verdad que me encantó. Tan elaborado.
0: Che, Laurita, la vez pasada creo que habíamos tratado el tema, Aramos, dijo el mosquito. Habías tratado el tema de las infancias, ¿no? Y pero ahora creo que teníamos que encarar el cambio climático. Y digo yo, ¿y el cambio climático qué cuernos tiene que ver con una persona manejando un auto o subiéndose a una moto? ¿Qué pasa con el cambio climático?
1: Oh, tiene un montón que ver.
0: A ver.
1: Porque en realidad, por distintas aristas,
0: sí,
1: tenemos ahora una que tiene que ver directamente con, estamos preparándonos para el niño,
0: sí,
1: y eso va a generar situaciones en las cuales va a impactar directamente en el tránsito y en la circulación, porque va a haber zonas que se van a inundar,
0: sí,
1: va a haber hechos, se proyectan, ¿no?, se pronostican hechos como introspectivos muy violentos, de viento, de mucha lluvia, entonces ahí realmente eso va a exigir principalmente que tengamos una conducta de poder cambiar nuestra práctica ante estos hechos. Es realmente preocupante, porque cerca de dos años, acá en la provincia de Santa Fe hubo una tormenta de viento que levantó muchísima tierra de los campos,
0: sí,
1: y fueron a la autopista Rosario Córdoba y hubo 40 vehículos involucrados, y empezaron después a surgir muchos videos de gente que se estaba filmando filmando la situación y choca mientras está filmando.
0: Ah, claro.
1: O sea, bueno, como que realmente muchas dificultades para poder entender qué implica esta situación y la práctica que tenemos que tener.
0: Sí.
1: O sea que ahí tenemos una gran pata de lo que es el cambio climático.
0: Sí.
1: Y después, bueno, siempre es importante repensar, sobre todo en nuestros diseños urbanos autocentristas, el impacto que eso tiene en nuestro clima,
0: claro,
1: y en nuestro ambiente, ¿no?
0: Sí.
1: Porque realmente las emisiones que producen los vehículos motorizados son hoy una de las principales causas de este calentamiento global. Entonces ahí hay que repensar cómo nos podríamos movilizar de una manera más saludable o sustentable. Y aparecen, no tanto desde el diseño de políticas o de pensarlo los estados como deberían estar pensándolo, dada la gravedad de la situación, sino a veces más desde el mercado, que empieza a ofrecer otras formas, como son los monopatines, por ejemplo.
0: Mira,
1: ¿en Córdoba hay?
0: Claro que hay, y bastantes. Inclusive en un pueblo pequeño como este he visto, no mucho, pero he visto ya de esos monopatines eléctricos.
1: Sí, han invadido ahí los espacios. Cuanto más urbano, más monopatines hay.
0: Claro.
1: Porque, bueno, permite esto, ¿no? Circular de una manera muy ágil, hacerlo de una manera sustentable, pero también están ahí como han irrumpido en el espacio público sin que todavía se sepa muy bien qué hacer con estos vehículos, ni esté muy ordenado.
0: Sí.
1: Hay pocas ciudades que lo han reglamentado. Rosario es una, Capital Federal es otra, Cava es otra. También Rafael, acá en la provincia, es una ciudad que tiene experiencias muy relacionadas con lo sustentable, pero no muchas más.
0: Sí,
1: o sea, así
0: pero
1: como Gualeguaychú.
0: ¿El monopatín eléctrico puede andar por la bicisenda?
1: Hay una normativa que en 2020 establece como los primeros parámetros para incorporar el monopatín, que fue nacional, y que le da un poco el mismo lugar que una bici. Entonces, si hay bicisenda, tiene que circular por la bicisenda. Y si no, por el lado derecho, en las calles comunes, evitando avenidas, evitando rutas como, por ejemplo, rutas o autopistas. Es un vehículo muy versátil y, sí. y positivo para lo que tiene que ver con el cambio climático, pero también inseguro claro. para las lógicas urbanas que tenemos hoy, ¿no?
0: Déjame que me imagine algo. El tipito o la tipita viene con el monopatín en una calle donde los autos están estacionados a la derecha. Entonces viene con el monopatín eléctrico por la derecha posible, es decir, cerca de los autos. Se baja un conductor de un auto abriendo la puerta. El monopatín y el tipito o la tipita se meten adentro del auto. Porque viste que solemos bajarnos sin mirar por el espejo para ver si viene algo o alguien. Y entonces abrimos la puerta. Sí. Y yo me imagino...
1: Acá pasó un montón en Rosario. La ciudad de abrir las puertas. y hechos bastante lamentables.
0: Claro.
1: Y en este caso sí, además se le suma que el monopatín le afecta mucho más que a una bici el estado de la calzada. Entonces ahí tenemos un problema.
0: Claro.
1: Porque ante un mínimo, digamos, pozo sí. o bache que pueda haber en la calle, realmente el monopatín puede tener un hecho grave de tránsito.
0: Grave, sí.
1: Asimismo, esto que parece muy inocente, el desarrollo de la velocidad es clave. Sí. No se puede. Hay monopatines que desarrollan hasta 60 kilómetros por hora, que es descabellado.
0: Descabellado.
1: Ir en un monopatín a esa velocidad.
0: Sí.
1: O sea, ir a más de 25 kilómetros por hora es un montón. Y bueno, ahí necesitamos esto, claro, ¿no? Incorporar pautas de cuidado.
0: Claro, porque en la moto ya la carrocería es uno. En un monopatín la carrocería es uno sin ninguna duda, porque no hay otra cosa que te banque.
1: Totalmente. Sí, sí. Y además, bueno, también me cruzo con otros que tampoco tienen carrocería. Entonces, eso que donde vamos, mía. Como que somos un peatón más veloz, se vuelve también peligroso para los demás. De hecho, ha habido hechos de tránsito que incluyen, ¿no es cierto?, hasta muertes con estos dispositivos.
0: Che, pero nos fuimos al carajo del cambio climático, estamos en otro tema, o también lo podemos incluir, pero me gustaría volver al cambio climático, porque cuando hablaste de los vientos cruzados en una ruta y de qué manera se complica la cosa, me acordé de algo que leí hace mucho tiempo, que este es un país que todavía tiene ómnibus de dos pisos cuando el resto de los países los ha abolido. ¿Es verdad?
1: Sí, es verdad. En realidad, en casi ningún país del mundo se permiten los vehículos de dos plantas, sería de dos pisos, porque son muy inseguros y muy, muy inestables.
0: Claro.
1: Se pueden incluso volcar. Imagínate en una situación de viento como esta, ¿no?
0: Claro.
1: Como las que vamos a vivir.
0: Sí.
1: Ahí ya tenemos algo. Es menester, digo, volviendo al cambio climático, el rediseño de lo urbano y de cómo nos movilizamos.
0: Sí, señora.
1: Uno tiene que ver con esto, ¿no? Y de la mano del colectivo también la necesidad de reinstalarlo como medio de transporte. La pandemia hizo estragos con el servicio público.
0: Claro.
1: Entonces, mucha gente se volcó a estos otros dispositivos de movilidad alternativa, o a la bici o a la moto, y quedó un poco ahí flaco lo que es el servicio público y lo que ofrecen, con lo cual cada vez desalienta más su uso. Pero en los países más desarrollados, digamos, a lo que se apunta es a que la gente se movilice en transporte público, porque es lo que menos contamina, es lo más seguro, es lo más dinámico y fluido. Así que ahí tenemos otra variable importante.
0: Claro, me estaba acordando de algunas imágenes vistas en Londres de esos colectivos colorados que tienen doble piso, donde el piso de arriba no tiene techo, pero hay gente arriba, pero esto circula urbanamente, esto no sale a la ruta. Y acá los colectivos de dos pisos andan todo el tiempo por la ruta.
1: Claro, no, ese de Londres es turístico,
0: claro,
1: y circula en zonas urbanas y en un recorrido ya predeterminado.
0: Muy bien.
1: En este caso sí, los nuestros circulan por rutas, acceso de velocidad, o sea, a gran velocidad porque lo permite la vía, y además vías en muy mal estado. Entonces, si a eso le sumamos una lluvia persistente, un caudal de agua acumulado y todo, vamos a estar en situaciones de mucho riesgo sin darnos cuenta a veces. Por eso tenemos que empezar como a tomar conciencia y antes de salir también chequear el clima. Va a ser una variable en estos días.
0: ¿Vos tenés alguna esperanza de que esto que estamos conversando o tu propio laburo produzca un cambio? ¿O es una cuestión, como digo siempre, de resistir y accionar sin esperar éxito alguno?
1: Yo ya te dije que como soy pedagoga, yo el cambio lo veo. Los docentes tenemos esa virtud.
0: Muy bien,
1: las cosas
0: bien.
1: No son iguales.
0: Muy
1: desde
0: bien.
1: El principio, sí. Al final cambiaron. De una clase, de sí. Una charla. Entonces, okay. Sí, soy así como compulsiva de hacer cosas por
0: muy
1: eso.
0: Muy bien.
1: Pero,
0: muy bien.
1: Bueno, yo tengo, siempre llevo el mensaje este a la gente del cuidado y de la construcción de un espacio que sea de todos y que sea democrático y seguro. Y la verdad que la gente se va sumando. El tema es que, bueno, políticas que puedan a veces aglomerar eso y realmente tener un impacto más fuerte en el espacio.
0: Pero de alguna manera es cierto lo que decís. Cuando uno hace algún esfuerzo por algo, siempre hay un pequeño cambio. Yo no lo veo porque yo tengo la mirada negativa. Así que por eso yo no lo veo.
1: Y eso que vos haces tantos cambios, porque la gente escuchándote se transforma.
0: Sí, es verdad, sí.
1: Uh-huh.
0: Sí, a veces me da un poco de... No te digo de culpa, pero digo, pero vos deberías tener un mensaje un poquitito más alentador, porque soy de desalentar. Vení, Pessoa, desalentame el día, por ejemplo.
1: No, yo creo que es más lo que alentás. De hecho, bueno, no sé si tendría que contar esto, pero una amiga mía me contó el otro día que hablábamos de vos,
0: sí.
1: Que había sido muy impactante escucharte, que la acompañaras en tus programas y tus cosas, y que ella se fortaleció sabiendo que había alguien como vos en el mundo y decide tomar otras riendas.
0: Mira, bueno, lo tomo.
1: Re loco.
0: Lo tomo y me lo quedo.
1: Ofreces distintas riendas a
0: bueno,
1: la gente y bueno,
0: linda,
1: que el otro elija.
0: Bueno,
1: gran poder.
0: Bueno, gracias Laurita, te mando beso grandote.
1: Abrazo gigante, bueno, seguimos la próxima.
0: Sí, dale. No sé si cambio climático, infancia o lo que sea, pero siempre aparece un tema. Vos sugerirás. Beso grande.
1: Totalmente. Chau.
0: La escuchaste a Laura Lobo. ¿Y dónde la escuchás? ¿Y dónde la vas a escuchar a Laura? Ah, perdón, no te pregunté dónde te contacto, dónde te veo, ¿dónde estás?
1: Bueno, yo trabajo en la Agencia Provincial de Seguridad Vial de la provincia de Santa Fe, así con ese mismo nombre, pueden encontrar ahí las redes y toda información vinculada con la seguridad vial y esto que hablamos.
0: Sí.
1: Y en lo personal, Laura Lobo 22, mi Instagram, también me pueden contactar.
0: Me dijiste que 22, ¿por qué?
1: Porque cumplo los años 22 de febrero. Y es loquito, me gusta ese.
0: Bueno, la escuchaste a Laura Lobo, ¿y dónde la escuchaste? ¿Y dónde la vas a escuchar? La escuchaste en El Desconcierto.

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1: 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Ay, qué sé yo, qué mamá. Termino, mirá, yo
2: Voy a recurrir a la memoria, a cosas que me sucedieron hace mil años, en el siglo XVII antes de Kempes. Yo tenía 8 años. Y se me ocurrió correr a mi hermano, no sé bien cómo fue. La cuestión es que me hice un tajo en la mano, en la muñeca, en la parte interna de la muñeca derecha. Se cortó todo. Se cortó nervio, se cortó arteria, vena, se cortaron 3 tendones, el flexor común de los dedos. Se cortó todo ahí con el vidrio este. En el año 58... me operaron en el Sanatorio Parque, que creo que hacía poco tiempo que se había generado. Y recuerdo algunos nombres como Ascona, Martínez, Tejerina, Roncoroni, que era amigo de la familia, y también estaba Benetti Aprocio. Me contaba mi viejo que la operación duró como 6 horas, pero entre estos sabios me salvaron la mano. Yo tengo hoy en día la mano sin ningún inconveniente y estaba hecha pelota la mano, realmente. Hubo una reconstrucción y un laburo de reconstrucción maravilloso. Y por ahí andaba seguramente el que nosotros llamábamos el viejo Benetti Aprocio. Federico Benetti, hijo del viejo Benetti, ¿estás por ahí?
3: Sí, Quique, ¿cómo estás? Tanto tiempo, ¿bien?
2: Bueno, bien, sí. Quería charlar un cachito con vos, que me cuentes un poco tu trayectoria, cuando arrancaste. Creo que te recibiste de médico en el 66, ¿sí?
3: No, 66 empecé medicina, en el 71.
2: En el 71.
3: En diciembre del 71 rendí mi última materia, sí.
2: Claro. O sea que cuando yo ingresé en medicina en el final del 69, 70, vos todavía estabas cursando.
3: Claro, estaba para recibirme.
2: Mirá.
3: Y me recibí con, mirá qué interesante, me recibí con traumatología.
2: Pero bueno,
3: no hice eso.
2: Bueno, bueno.
3: Pero vos estás hablando porque hablabas de mi tío Federico, viste, mi padre y mi tío eran mellizos.
2: Sí.
3: Federico era traumatólogo y mi padre era cirujano cardíaco.
2: Ahí está. Entonces, a mí me atendió seguramente
3: el Federico.
2: Claro, el claro, tío Federico. Ana
3: Martínez, todos ellos, sí, trabajaban juntos, sí.
2: Sí. Bueno, esto, te recibiste y te dedicaste a la cirugía, digamos, de lleno, rápidamente.
3: Yo soy un bicho medio raro, Quique, porque yo tenía profunda admiración por mi padre y qué sé yo.
2: Sí.
3: Imagínate que yo tenía 12 años y sabía que quería ser cirujano de corazón.
2: Ahí está.
3: O sea, quería hacer eso, no quería ser médico, quería ser cirujano cardíaco. Era una
2: claro,
3: un bicho raro.
2: Claro, claro.
3: Entonces,
2: sí,
3: me acuerdo que mi padre había operado un perro recién comenzaba la cirugía cardíaca en esa época.
2: Sí.
3: Con circulación extracorpórea, entonces probaban con animales y todo.
2: Claro.
3: Y el perro este se llamaba Chiqui, era la mascota de mi equipo de fútbol.
2: Ajá.
3: Como yo tenía, qué sé yo, 10 años, 12 años.
2: Sí.
3: Entonces todo eso me fue llevando a que de a poquito me fuera metiendo en todo eso.
2: Claro.
3: Entonces después mi padre se gana la lotería y nos mudamos al centro, al edificio de Odeón, ¿te acordás?
2: Ah, sí, sí, claro.
3: Y entonces ahí descubrí que estaba muy cerca del Instituto de Cardiología, que era Corrientes y San Lorenzo,
2: sí,
3: donde mi padre trabajaba, y ahí también empecé a ver que había un departamento experimental.
2: Ajá.
3: Para la época eso era una maravilla, ¿viste?
2: Claro. Claro.
3: Entonces yo los domingos iba y le rompía los finoquios porque era el que estaba de guardia. Le decía, bueno, yo quiero ver.
2: Sí, sí.
3: Y justo coincidió que era, en general era Osvaldo Laudano, que después fue socio mío.
2: Ajá.
3: Entonces yo le decía, bueno, pero haceme hacer algo. Y entonces él me hacía sacaba un corazón de un sapo, lo ponía en suero fisiológico, sí, veía como latía un poquito.
2: Qué bárbaro.
3: Y entonces yo le decía, bueno, pero yo quiero ir arriba, porque acá, yo sabía que acá puedo operar, acá arriba.
2: Ajá.
3: Sí, pero yo no te puedo dejar hacer eso, me van a... Bueno, la cuestión es que por mucho tiempo empecé así hasta que Después ya como estudiante de medicina empecé a hacer cirugía general y, sí, y en el ferroviario, qué sé yo.
2: Pero era...
3: Y ahí ya empecé a mover las manos y hacía, los estaban haciendo trasplante en esa época en perro y yo les ayudaba, etcétera.
2: Fede, tu viejo ya usaba circulación extracorpórea.
3: Mi papá fue el primero que hizo una operación con circulación extracorpórea en la Argentina en el 1958. Ajá. En ese lugar, en Corrientes y San Lorenzo.
2: Mirá.
3: En un chiquito que tenía una estenosis de la arteria pulmonar, que hoy es muy simple, pero en esa época.
2: Sí.
3: Y el chiquito se murió a las 36 horas porque se aspiró un vómito.
2: Ah,
3: estamos hablando de la prehistoria.
2: Sí, sí, ok.
3: Y bueno, con una bomba que se llamaba Sigma Motor, que no era como la circulación extracorpórea de ahora, que es como un rodillo en general que comprime un tubo que hace la vez de corazón. Estos son unos, lo tengo en la fundación, está en la fundación la bomba esa. Son como unos dedos que movían y aplastaban el tubo.
2: Ahí está. Bueno,
3: imagínate, era una cosa.
2: Sí, sí.
3: Para hoy muy primitiva, pero claro, no había otra cosa.
2: Claro.
3: Entonces después pararon mucho tiempo sin operar, hasta que después creo que en el 60, 61 recién empezaron a volver a operar.
2: Sí.
3: La cuestión es que yo me recibo y yo ya estaba entrenadísimo en cirugía general y todo. Mm. Me voy a entrenar a Brasil.
2: Ah, te fuiste a San Pablo. Te fuiste a San Pablo.
3: Me fui a San Pablo.
2: Claro. Sí.
3: En ese momento era el centro que más operaba en Latinoamérica. En realidad era el que más operaba en el mundo prácticamente, junto con el Texas Heart en Texas.
2: Ajá.
3: Entonces ahí, bueno, digo, bueno, esto es lo mío y ahí empecé a trabajar. Y a los 2 meses de empezar, yo ya sabía, dígame, había estado... Todo. Entonces a los 2 meses de empezar a operar en la Beneficencia Portuguesa, que era el lugar servicio privado, que operaban en ese momento como 17 pacientes por día, imagínate la cantidad de, entre todos los grupos.
2: No, claro.
3: Yo estaba abriendo un paciente, entonces me dijo Servini, bueno, seguí, terminá, operalo vos, y operé mi primer enfermo del corazón.
2: Ajá.
3: Cuando tenía 24 años.
2: Mira,
3: que fue, me acuerdo bien, porque era un ingeniero de Minas Gerais, que después Servini me llamaba cada 2 minutos a la noche, claro, por suerte anduvo bien. Ahí debuté.
2: Claro, por suerte anduvo bien.
3: Claro.
2: Bueno, explica brevemente cómo funciona la circulación extracorpórea, porque bien, vos me invitaste a presenciar una de esas cirugías. Insisto, hace muchísimos años yo le presté mucha atención al aparato de circulación extracorpórea. Mirá, pero también vi cómo le abrían el pecho a este tipo, al paciente, como si le pegasen un cañonazo, y vi también cómo conectabas un montón de tubos y enfriabas el corazón y lo dejabas como frío y quieto. Es decir, que el tipo sobrevivía porque la máquina oxigenaba y le daba pulso.
3: Exactamente.
2: Bueno.
3: Eso es un avance tremendo porque permitió el desarrollo de la cirugía cardíaca.
2: Claro.
3: Es muy simple. Vos tenés un corazón que tiene 4 cámaras.
2: Sí.
3: Vamos a repasar.
2: Sí.
3: Cámaras derechas, aurícula derecha y ventrículo derecho.
2: Sí.
3: Y arteria pulmonar, donde está la sangre venosa, la sangre no oxigenada.
2: Correcto.
3: Y el corazón izquierdo, que es la aurícula izquierda, el ventrículo izquierdo. Y la aorta, ¿te acordás? Porque todos estudiaron anatomía.
2: Sí, sí, claro.
3: La sangre no oxigenada se saca de varios lugares, pero más básicamente de la aurícula derecha con un tubo.
2: Sí.
3: Eso va a lo que es la circulación extracorpórea, hoy está muy desarrollada, hoy, digamos, es muy segura.
2: Sí.
3: Y entonces ahí en la máquina esta se oxigena.
2: Muy bien.
3: Y se transforma en sangre oxigenada. Entonces después generalmente con un roller, con un mecanismo, vuelve al corazón por otra cánula que generalmente la colocamos en la aorta ascendente.
2: Ok.
3: Ya con la sangre purificada. Entonces eliminás el corazón y el pulmón.
2: Eso es, claro.
3: Entonces uno puede parar el corazón y parar el pulmón.
2: Mamma mía.
3: Y eso nos permite trabajar y hacer las reconstrucciones que tenemos que hacer, etcétera. Hoy, como te dije, es muy segura.
2: Sí.
3: No era aquella época cuando empezamos, que era muy compleja, porque no estaba el desarrollo que tenemos ahora.
2: Sí.
3: Entonces, cada 2-3 pacientes que operábamos, un paciente vivía, uno salía complicado, y otro se moría hasta que fue, te estoy hablando de los años 70, ¿no?
2: Pero eso es.
3: Era en todo el mundo
2: sí,
3: igual.
2: Sí.
3: Ahora, diría que recién en los 75, 76 empezaron a mejorar mucho lo que son los oxigenadores.
2: Ajá.
3: Y después empezó a mejorar y hoy está muy bien y hoy tiene una seguridad absoluta, ¿no?
2: Sí, Fede, pero bueno, tengo la impresión de que con el correr del tiempo y tu especialización, medio como que dijiste, a ver cómo sería sin la circulación extracorpórea.
3: Claro, ahí está la historia.
2: ¿Cómo voy a operar con el corazón latiendo?
3: Claro, exactamente. Las arterias coronarias, que el corazón es una bomba, que sí, como toda bomba, para poder funcionar necesita también recibir nafta, recibir oxígeno.
2: Alimentación,
3: sangre,
2: sí.
3: Para que el músculo se contraiga.
2: Listo.
3: Y esa alimentación la recibe por las arterias que están en la superficie del corazón, que se llaman las arterias coronarias.
2: Muy bien.
3: Que normalmente es lo que hacen que esa máquina funcione.
2: Sí, señor.
3: Entonces, como te dije, las arterias coronarias están en la superficie del corazón, no están adentro del corazón. Entonces, un día yo tenía un paciente, Gerardo González, que lo conoce, falleció hace un par de años, vivió como 44 años,
2: sí,
3: que le iba a hacer un bypass o un puente a la arteria descendente anterior, que es la arteria más importante que tiene el corazón.
2: Sí, señor.

0: Año más del 90% va a estar vivo.
1: Okay.
0: Entonces es muy importante eso, porque hoy, por ejemplo, se habla mucho, se coloca muchos stem en la arteria ascendente anterior, etcétera, pero esto no ha sido superado.
1: Ajá.
0: Bueno, al margen, vuelvo sí, a la historia.
1: Sí, sí, dale.
0: Entonces yo tenía a González listo, tenía que operar dos pacientes ese día. Primero era Gerardo González y después tenía un paciente que le tenía que hacer 5 bypass.
1: Ajá.
0: A González le tenía que hacer un solo bypass en la arteria descendente anterior.
1: Bien.
0: Estaba todo listo, había hecho lo que se llama la sutura alrededor de la aorta para colocar la cánula.
1: Ajá.
0: Y ya tenía todo preparado y tenía los tubos de la circulación extracorpórea listo para conectarlo. Cuando de repente, no sé, vi la arteria descendente anterior y me pareció que estaba frente a mí, que estaba fácil.
1: Ajá.
0: Entonces agarré la vena, coloqué dos suturas, una arriba y una abajo, a una distancia de unos 3 centímetros.
1: Sí.
0: Ocluí la arteria, la cerré, sí. La abrí.
1: Ajá.
0: E hice la anastomosis con la vena en la parte distal de la arteria.
1: Mira.
0: Después agarré lo que se llama un clamp parcial,
1: sí,
0: que es lo que nosotros usamos. Clampié parcialmente la aorta y conecté la parte proximal.
1: Todo esto, perdón, bueno, todo esto con el corazón latiendo.
0: Claro, con el corazón latiendo.
1: O sea, sin que no lo conectaste a la bomba.
0: No,
1: ¿La viste tan fresquita y tan cercana que dijiste, más sí?
0: La vi fácil, sí. No me pregunte nada porque fue un momento en el cual decidí hacerlo.
1: Sí, okay.
0: Esta operación
1: sí
0: se había hecho antes y yo no sabía.
1: Ajá.
0: Después lo supe. Se había hecho antes y yo no sabía. Se había intentado antes, okay. Entonces, ese mismo día terminé con ese paciente y seguí con un segundo paciente,
1: sí,
0: que le hice 5 bypass con bomba, parando el corazón.
1: Eso es.
0: En la mitad de la operación, cuando yo estaba operando, vino la doctora Alberdi, Sila Alberdi, que era una anestesista que fue la madre de todos los anestesistas de acá.
1: Ajá.
0: Que había sido la anestesióloga de mi padre. A mí me trataba como su hijo, ¿viste? Me pegaba en la cabeza, qué sé yo. Entonces vino y me tocó la cabeza así cuando yo estaba operando y dice, che, al paciente este le saqué el tubo endotraqueal, o sea, lo sacó del respirador.
1: Sí, señor.
0: Y me dice, vos sabés que no parece que está operado el corazón. Me dijo eso.
1: Ah, mira.
0: Yo no presté mucha atención, la verdad que estaba obsesionado con el otro enfermo.
1: Claro, claro.
0: Y ese señor González se fue a los 4 días a su casa. Y vivió 44 años.
1: Qué bárbaro.
0: Entonces ahí me pareció interesante y empecé ocasionalmente a hacer esta operación. No es que la hacía todo. La cuestión es que para el año 80,
1: sí,
0: un cardiólogo, Osvaldo Robiolo, que yo le había operado dos pacientes de él,
1: sí,
0: me dice, che, tenés que publicar esto porque los pacientes tienen una recuperación, no parecen operados.
1: Ajá.
0: Y yo digo, está bien. Entonces ahí fue cuando, revisando los papeles, me di cuenta que se había intentado antes.
1: Ah.
0: Y lo publiqué en una revista que es de la Federación Argentina de Cardiología.
1: Sí.
0: Creo que eran 7 casos, una cosa así.
1: Ajá.
0: Y ahí lo presenté inmediatamente en San Pablo y en Chile, me acuerdo, en 2 congresos.
1: Sí.
0: Y ahí en San Pablo empezaron a mirarlo y empezaron a hacerlo, etcétera. Y así empecé a desarrollarla lentamente, etcétera. Para el año, creo que era 84, tenía 60 pacientes operados.
1: Sí.
0: Ahí es donde yo me voy a Buenos Aires.
1: Sí.
0: Y porque tenía, bueno, y ahí empiezo a operar mucha cantidad y lo empiezo a desarrollar.
1: Uh-huh.
0: Y ahí ya empieza esto a transformarse en una cosa diferente, en una técnica diferente.
1: Claro.
0: Y para el año 90, yo ya entrenaba gente, ya había entrenado 14 centros en Estados Unidos, había entrenado en Japón, etcétera, porque ya tenía bastante escrito. Ya publiqué un trabajo en la revista más importante del momento, que era el CHEST, de 700 pacientes.
1: Ah, mira.
0: Entonces ahí empezó a venir gente de todo el mundo a Buenos Aires.
1: Seguro.
0: Y empezó a entrenar, y empezó a crecer. Pero tampoco con tanto impacto. Pero mi obsesión era hacer la cirugía coronaria en forma ambulatoria, o sea, hacer un bypass,
1: sí,
0: y que el paciente se vaya caminando a la casa. Entonces, la realidad es que yo estaba pensando en eso y desarrollando en eso. En el año 93 voy a un meeting con lo que se llama una conferencia en vivo, donde vinieron cirujanos de todo el mundo y yo mostraba cómo hacía esta técnica, hacía,
1: sí,
0: casos en vivo.
1: Sí.

0: Pedro Cirujano, Tom Salerno, me dice, che esto lo tenés que mostrar, no, no, no, la gente no lo sabe. Yo el año que viene, me dice, hago un meeting muy importante en Chicago, en el Congreso Americano de Cirugía.
1: Sí.
0: Entonces quiero que mostres un video de una charla. Yo me quedé con eso. Entonces resulta que entre los que estaba ahí estaba un otro amigo mío, John Baldwin, que me dice, mirá, quieren que escribas para un capítulo, un libro para la Universidad de California sobre la salud de la Argentina, etcétera, etcétera, y que lo presente. Bueno, le digo, está bien. La cuestión es que, y además, me dice él era el director de la Universidad de Yale, yo no voy a estar, pero necesito que vayas y le des clase a los residentes, les enseñe enero del 93.
1: Sí.
0: No, enero del 94, perdón. Entonces ahí voy a Stanford, que yo iba siempre. Entonces viene Shangwell. Shangwell fue el padre de los trasplantes cardíacos. Me dice Norman, che, yo le dije esto, que vayan a verte, a aprender a operar la operación esta sin bomba, qué sé yo. Entonces empiezo a hablar con uno, a hablar con otro. Y me dice uno, mirá, estamos probando de ver la arteria mamaria, que es la arteria que está acá atrás del esternón,
1: sí,
0: en los chanchos con video. Está bien, digo, yo ya también tenía en mi cabeza imaginándome eso. La cuestión es que entre todo este periplo voy a la Universidad de Yale y entro al quirófano y había un cirujano operando una cirugía de pulmón. Y le digo, ¿me puedo lavar? Y, sí, sí, lávese, doctor, lávese, sí. Bueno, déjame ver una cosa. Entonces ahí empiezo a mirar como yo miraba con el video la arteria mamaria. Y entonces ahí ya hice el clic. Ahí dije, ya sé lo que tengo que hacer. Tengo que sacar, disecar la arteria mamaria,
1: sí,
0: hacer una incisión pequeña abajo de la tetilla izquierda. Si es posible que no se me abra la pleura, entonces yo voy a poder mandar el paciente caminando.
1: Ajá.
0: Vuelvo a Argentina, entonces en el sanatorio Colegiales me viene a ver una mujer que tenía 84 años, que tenía una lesión muy crítica de la arteria descendente anterior, estaba muy grave,
1: sí,
0: y tenía un problema serio en el pulmón derecho. Entonces, justo cuando miro ahí, veo a un señor que estaba con ella y me dice, sí, doctor, es mi suegra. Y este señor era mi profesor de inglés.
1: Ajá.
0: Es muy interesante. Y el hombre era apasionante porque había estado dos veces en Vietnam. Entonces me contaba las historias, qué sé yo. Entonces le digo, mirá, le voy a hacer a tu suegra, le voy a hacer una nueva operación. Que me parece que es la única manera que puedo resolver esto. Y el hombre me dijo, bueno, yo sí, por eso confío plenamente en usted, conocía mi historia. Entonces, yo había hablado ya con un cirujano de pulmón que trabajaba conmigo, le digo, ¿vos te parece que podemos disecar la arteria mamaria izquierda sin abrir la pleura, sin abrir la cavidad pleural?
1: Claro, claro.
0: Y me dice, bueno, podemos intentar a veces, qué sé yo. O la cuestión es que entramos, disecamos la arteria mamaria sin abrir la pleura, y cuando terminé de sacar la arteria mamaria, yo no estaba muy convencido del flujo de la arteria mamaria. O sea, claro que esto no lo tiene grabado nadie, o sea que
1: sí,
0: esto
1: sí
0: está escrito un poco, pero no con los detalles.
1: Y entonces
0: no me convencía el flujo, ¿viste?
1: Sí.
0: Entonces digo, no, tengo miedo con esa mujer. Entonces por esa misma incisión,
1: sí,
0: le hice un bypass con vena, porque yo lo hacía ocasionalmente en la reoperación. Esta mujer anduvo muy bien y todo. Y ahí me puse a buscar otro paciente, porque digo, bueno, acá esto es fantástico. Entonces en abril conseguí otro paciente que era de Neuquén, me acuerdo, con un señor muy grande, que era muy hipertenso, etc.
1: Sí.
0: Entonces le completo la operación.
1: Qué vale.
0: Y el hombre, lo reestudiamos y vemos que el bypass estaba muy bien y se fue a los 3 días de alta.
1: Ajá. Que era un poco, bueno, era un poco tu objetivo, ¿no? No tener
0: el objetivo concreto,
1: claro,
0: ya tenía claro lo que claro quería hacer, sí, sí, sí.
1: Sí, y con el tiempo después, creo que armaste una fundación en Rosario, ¿no?
0: No, bueno, no, yo ya había hablado, la fundación la armé, bueno, yo tenía una fundación con mi papá,
1: sí,
0: que operábamos chicos acá en el Hospital Español, operábamos como 300 chicos.
1: Ajá.
0: Pero era una cosa media así, de entre casa, y,
1: sí,
0: ¿no?
1: Sí.
0: Juntábamos plata y operábamos gratis, chicos. Pero en el año 88 yo estaba entrenando a los cirujanos en Osaka, en Japón.
1: Ah.
0: Y me dicen, doctor, usted tiene una fundación porque le queremos dar plata. Yo no entendía nada. Que entonces llego a Buenos Aires y le digo a mi escribano, che, haceme una fundación. Y después me dice, bueno, le pongo tu nombre, no se puede hacer lo que quiera. Le digo, porque yo te veré una fundación. Nunca recibí un mango con la fundación famosa. La hice en el 90. Entonces empecé a trabajar mucho por el mundo con la fundación, con mi plata, etcétera, que es lo que tengo hasta ahora.
1: Déjame que bueno, claro, esto me interesa. ¿Qué tenés ahora? Porque me estoy quedando un poco sin tiempo, pero quiero saber.
0: Tengo mi fundación, que entonces lo que hice fue, yo hice una compañía en Estados Unidos que me fue y donde gané como 2 millones de dólares, y toda esa plata, la mayoría está puesta en una clínica que está en Rosario, que es de la fundación,
1: sí,
0: que la mantengo. Nunca recibí un mango como otras fundaciones que tuvieron suerte,
1: sí,
0: del Estado, ni tengo apoyo, y la banco yo, que están, eso es lo que más me preocupa ahora, que pueda seguir funcionando, porque nada, hay una técnica que yo hice la primera cirugía coronaria ambulatoria del mundo en octubre de 1997,
1: claro,
0: en Rosario.
1: Ahí está.
0: Y esta operación es lo que ahora estoy haciendo por todo el mundo, y que el único lugar que se hacía era acá en Rosario.
1: Fede,
0: hasta que me sacaron el PAMI en el 2017 y tuve que dejar de operar.
1: Sí, bueno, estas charlas siempre tienen como finalidad conocer cuál es el legado de cada uno de nosotros. Y vos estás contando tu legado desde que arrancaste. O sea que preguntarte cuál es tu legado me parece que es redundante. Se va comprendiendo y se va entendiendo. ¿Seguís siendo docente?
0: Lo que yo hago es entreno cirujanos en la hora abril. Entreno cirujanos específicamente en esta técnica.
1: Okay.
0: Eso. Ahora vengo de abrir la India, vengo a abrir Brasil, ahora tengo que abrir Estados Unidos.
1: Qué maravilla.
0: Eso es lo que hago, y investigación y mucha parte científica. Yo corrijo 70, para que tengan una idea, corrijo 70 revistas. O sea que tengo mucha actividad.
1: Bueno, Fede.
0: Pero técnicamente la única operación que hago es esa.
1: Fede, gracias. Gracias por este rato.
0: No, gracias a vos.
1: Y gracias por toda la info e inclusive algunos recuerdos.
0: Bueno, me alegro verte bien y te felicito por tu programa.
1: Gracias, Fede. Abrazo.
0: Un abrazo grandote.
1: Lo escuchaste, gracias, a Federico Benetti. ¿Y dónde lo escuchaste? Lo escuchaste en El Desconcierto.
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Para hoy, Mercedes Pessoa seleccionó Muerte de Beba, de Federico Falco, escritor argentino nacido en 1977 en General Cabrera, provincia de Córdoba, considerado una de las voces más destacadas de la narrativa argentina contemporánea, ha cultivado tanto el cuento como la novela, con una escritura precisa y sensible que explora los vínculos humanos, la vida en los pueblos y la relación entre las personas y la naturaleza. Entre sus obras más reconocidas se encuentran 222 patitos, Un cementerio perfecto y Los llanos.

pasó un auto y aplastó a la perra que se llamaba Beba. Era una perra pequeña y marrón, con rizos dorados que caían por el lomo y la frente y tapaban los ojitos vivaces, y con un lazo rojo en el cuello que terminaba en un moño arriba. Josefina le había atado el moño y también, para el invierno, le había tejido una capita ceñida y en punto arroz apretado, verde y roja a rayas la capa. Era una perra pequeña, marrón y simpática, y bonita, y después de que el auto la aplastara, era una perra moribunda. Y finalmente fue una perra muerta, porque exhaló en los brazos de sus dueños. Movió la patita suavemente, acariciando las manos de Josefina y de Alfonso, y se murió. Alfonso entonces se largó a llorar, y también Josefina. Alfonso caminó hasta el sillón y lloró. Y también Josefina, que cuando sucedió el siniestro pelaba papas, las dejó sobre la tabla húmeda y dejó la pila de cáscaras y el aceite a punto de hervir y quemarse sobre la hornalla, y se largó a llorar. Apagaron la radio, el cuerpecito de Beba sobre la mesa. Josefina levantó el teléfono y llamó a su hija y le dijo: murió Beba, la pisó un auto. La hija, del otro lado del tubo, preguntó cómo estaba su papá y Josefina le respondió: mal, ¿cómo querés que esté? La hija vivía muy lejos, con sus hijos, en otra ciudad, en una ciudad, y no podía venir. Iban a tener que enfrentar esto solos. Más tarde llegó una vecina y dijo: don Alfonso, yo lo vi, un auto rojo, un Renault. Pero eso no calmó la pena. Beba era el centro de la casa, la alegría del hogar, lo que quebraba la monotonía de los días. La capita ceñida y en punto arroz apretado, verde y roja a rayas, ahí, en el ropero. Era primavera, pero igual se la pusieron. Hicieron al cadáver vestir sus galas. Como el accidente había sido cerca del mediodía y las papas no se hicieron y el aceite se quemó, comieron solo una ensalada y durmieron una siesta breve y dolida. Alfonso se levantó y pidió camiseta, camisa y pantalón limpio. Josefina se los dio y Alfonso se fue. Volvió con un cajoncito blanco de angelito atado en el asiento trasero de la bicicleta. Midió a Beba, midió el cajón, entraba justo. Comenzaron a velarla. Llegaron dos vecinas a la hora de la merienda y detrás dos más y detrás otras a compartir la congoja. Habían puesto a Beba en el cajoncito blanco de madera blanca, forrado con raso blanco y con un pequeño crucifijo de plata en la tapa y aldabas leves y también plateadas en los costados para cargarlo. El cajoncito blanco estaba en el centro de la mesa, sobre una carpeta blanca. Habían retirado todas las sillas, las amontonaron en el cuarto de costura y la mesa estaba sola en medio de la sala, con dos floreros custodiando el cuerpo. Uno con un gladiolo demasiado alto, el otro con un pimpollo de rosa florecido justo ese día y rodeado de mucho helecho pluma. Se sucedieron los actos de dolor. Más tarde se enterarán. La municipalidad no deja que la entierren en el cementerio, por más que haya sido como una hija para quien lo haya sido. Alfonso hizo dos llamados telefónicos y salió una vez más en la bicicleta. Volvió sin noticias. Movió influencias, tenían que esperar y esperaron, pero la situación no cambió. Se hizo de noche y Beba, muerta, era increíble. Una pelotita de tenis raída,
su juguete preferido, fue puesta a sus pies, también en el ataúd. Las vecinas partieron. Josefina y Alfonso se quedaron solos de nuevo. La casa se había llenado de silencios y de faltantes, faltantes de corridas y de rezongos y de pequeños ladridos que ya no estaban y que en el silencio se hacían más evidentes y que más evidentes todavía serían en los próximos días de ostracismo y duelo y dolor contenido y sin contener. Sabían que el patio estaba repleto de pequeños huesos enterrados en provisión y que el próximo verano y el próximo y el próximo, cuando cavaran para trasplantar una camelia, sembrar el perejil o hacerle una canaleta de desagüe al cantero de dalias, esos huesos reaparecerían y con ellos la falta y el dolor por Beba muerta, aplastada por un automóvil rojo, un Renault. Estaban desconsolados. Al día siguiente, temprano, la enterraron debajo del jazmín. Antes de que nadie llegara, solo él, Alfonso, y ella, Josefina, le dieron sepultura. Cerraron el pequeño cajoncito blanco de Angelito, agarraron una manija cada uno y lo depositaron en el profundo pozo que Alfonso había cavado al pie del jazmín, la planta más linda de todo el patio. El jazmín que estaba a punto de florecer y que pronto regaría la tumba con olores a agua de colonia y con pétalos blancos, leves, carnosos, cayendo, meciéndose en el viento, hasta posarse sobre la tierra fresca donde Beba dormiría eterno el sueño. Pasó el tiempo. Las vecinas trajeron u ofrecieron sustitutos, cachorritos vivaces, grises, marrones, blancos, amarillos, de todas las razas. Algunos dormilones, otros astutos, algunos panzones, otros diarreicos, algunos lagañosos, otros mordisqueantes. Ninguno era Beba. Ninguno podía reemplazarla. Vieron en una revista la publicidad de un criadero con perros muy parecidos a la difunta, pequeños, marrones, con rizos dorados que caían por el lomo y la frente y tapaban los ojitos alegres. Hicieron tratativas y llamadas telefónicas, enviaron telegramas, los recibieron. Y un día, por comisionista, llegó una caja con un cachorro que ya tenía nombre, Adrián III, pero no era Beba. Las puertas quedaron abiertas. Adrián III se escapó y Alfonso y Josefina no lo lloraron. Adrián III no era Beba. Pusieron flores sobre la tumba y esa primavera el jazmín no floreció y cuando llegó el verano el jazmín se secó. La empleada de la florería dijo que tal vez al cavar Alfonso había destruido las raíces principales o que tal vez también el pequeño féretro se estuviera disolviendo en la tierra y en ese caso los pigmentos blancos de la pintura, al navegar en el agua de las napas y ser absorbidos, podrían haber intoxicado a la planta. Beba, entonces, por siempre, estaría ahí, muerta, en el páramo yermo, sin una sola flor, por siempre bajo el jazmín seco, que un día, a principios de otoño, se reveló podrido y ofrendó a los gorriones y a los jilgueros sus ramas pálidas para que construyeran sus nidos y ofrendó su corteza a las hormigas negras, sus apolilladas astillas a los grillos, a cualquier insecto y que, al final y en forma definitiva, desapareció. Federico Falco.

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0: Isla. ¡Tremenda!
1: Muchas gracias.
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0: La Universidad Nacional de Entre Ríos le da la temperatura en la ciudad de Concordia.
1: La temperatura, 21 grados, una décima.

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0: La Universidad Nacional de Entre Ríos le da la temperatura en la ciudad de Concordia.
1: La temperatura, 21 grados, una décima.

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0: La Universidad Nacional de Entre Ríos le da la temperatura en la ciudad de Concordia.
1: La temperatura, 19 grados, 9 décimas.

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1: La Universidad Nacional de Entre Ríos le da la temperatura en la ciudad de Concordia.
2: La temperatura, 19 grados, 9 décimas.

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0: La Universidad Nacional de Entre Ríos le da la hora.
1: Es la hora 2:25 minutos.

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0: La Universidad Nacional de Entre Ríos le da la temperatura en la ciudad de Concordia.
1: La temperatura, 19 grados, 9 décimas.

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0: La Universidad Nacional de Entre Ríos le da la temperatura en la ciudad de Concordia.
1: La temperatura, 19 grados, 9 décimas.

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0: La Universidad Nacional de Entre Ríos le da la temperatura en la ciudad de Concordia.
1: La temperatura, 18 grados, 8 décimas.

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0: La Universidad Nacional de Entre Ríos le da la temperatura en la ciudad de Concordia.
1: La temperatura, 18 grados, 8 décimas.

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0: La Universidad Nacional de Entre Ríos le da la temperatura en la ciudad de Concordia.
1: La temperatura, 18 grados, 8 décimas.

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0: La Universidad Nacional de Entre Ríos le da la temperatura en la ciudad de Concordia.
1: La temperatura, 18 grados, 8 décimas.

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0: La Universidad Nacional de Entre Ríos le da la temperatura en la ciudad de Concordia.
1: La temperatura, 18 grados, 8 décimas.

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0: La Universidad Nacional de Entre Ríos le da la temperatura en la ciudad de Concordia.
1: La temperatura, 18 grados, 8 décimas.

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0: La Universidad Nacional de Entre Ríos le da la temperatura en la ciudad de Concordia.
1: La temperatura, 18 grados, 8 décimas.

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0: La Universidad Nacional de Entre Ríos le da la temperatura en la ciudad de Concordia.
1: La temperatura, 18 grados, 8 décimas.

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0: La Universidad Nacional de Entre Ríos le da la temperatura en la ciudad de Concordia.
1: La temperatura, 18 grados, 8 décimas.

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0: La Universidad Nacional de Entre Ríos le da la temperatura en la ciudad de Concordia.
1: La temperatura, 18 grados, 8 décimas.

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0: La Universidad Nacional de Entre Ríos le da la temperatura en la ciudad de Concordia.
1: La temperatura, 18 grados, 8 décimas.

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4: Buenas, buenas. Arrancamos un nuevo programa de Aulas Argentinas. Mi nombre es Agus Colucci y vamos a estar acompañándolas y acompañándolos durante la próxima hora a través de las radios universitarias, a través de las radios comunitarias también. No estoy sola, estamos con un estudio distinto. Antes de presentar al equipo, les cuento que por esta semana no nos van a poder ver. Igual, bueno, tampoco no vernos. Es una pérdida tan grande, ¿no, Leo?
5: Pero, sí, yo sigo haciendo caras como que nos ven.
4: Claro, nosotros seguimos igual, nos quedamos acá quietitos por las dudas. Pero bueno, estamos ahí con un cambio de estudio, así que por esta semana vamos a estar en las radios, vamos a estar en YouTube también, sin imagen, pero vamos a estar ahí compartiendo todo lo que sucede en las radios, en las universidades públicas y en todo el país. Del otro lado está Sergio Sosa en la operación técnica, Matías Pantano, que hoy no opera OBS, así que ahora voy a ir a controlar a ver qué hace Pantano, mínimo espero un par de mates. Pero ya mismo nos vamos a ir a la provincia de La Rioja, porque queremos arrancar este programa festejando. Y hay una radio universitaria muy importante que cumplió 30 años de vida. Y lo tenemos a su director, que es Rafael Atencio, director de la radio de la Universidad Nacional de La Rioja, para celebrar junto a todo el equipo estos primeros 30 años de la radio de la universidad. Hola Rafa, ¿cómo estás? Bienvenido a Aulas Argentinas.
6: ¿Qué tal, Agus? ¿Qué tal, equipo? ¿Cómo andan? Un gran saludo para ustedes. ¿Cómo les va?
4: Bueno, felicitaciones en primer lugar, porque llegan a los 30 años en un contexto complejo, pero con mucho laburo.
6: Sí, bueno, la idea es justamente poder sostener algo que a todas luces cuesta cada vez más. Por suerte, si bien somos un equipo chico, dentro de los equipos chicos, hay que decir que nos consideramos un equipo relativamente interesante en virtud de otras emisoras universitarias. Somos un poquito más de 26 compañeros entre trabajadores no docentes, estudiantes y gente que está contratada transitoriamente en nuestro multimedio ahora, antes la forma de radio. Y bueno, obviamente, sostener un producto por tantos años, 30 años, con un compromiso que fue diversificándose, con rectores que acompañaron plenamente, con rectores que casi no nos miraban, y de pronto, bueno, nos encontramos en un escenario en donde la comunicación ha ido adquiriendo un valor significativo, y en ese ir adquiriendo, bueno, nos tocó en suerte que pasara por la gestión Fabián Calderón, que además fue coordinador del área de comunicación, o de la Comisión de Comunicación del CIN.
4: Sí.
6: Y hoy con la rectora Natalia Álvarez Gómez, que tiene una mirada muy profunda en relación a los medios de comunicación. La verdad que, bueno, nosotros hemos recuperado una visibilidad que en otros años no tuvimos, esto hay que decirlo también, pero que se consolida ahora con la actual gestión, bueno, tiene un compromiso con el hacer y con el ser, ¿no? Y en ese de el hacer y el ser nos permite a nosotros seguir creciendo. Estamos detrás de varios proyectos que vienen concatenados con el festejo. Nosotros por ahí nomás festejamos y pedimos, somos una máquina de festejar y de pedir, pero digo, también en esto de festejar gestionamos, y bueno, ya también hemos planteado allí una carpeta técnica para avanzar y mejorar nuestra emisora.
4: Te perdemos un poquito, Rafa, te perdemos un poco, ahí escuchamos que sí, escuchamos lo que festejamos y pedimos, eso lo escuchamos perfectamente, pero que hablabas, bueno, de una carpeta técnica.
6: No, decía que hemos presentado una carpeta técnica para mejorar equipos, porque obviamente ya tenemos equipos que tienen la misma cantidad de años que tiene la radio, y obviamente entran en desuso, se ponen vetustos y hay que modificarlo y cambiarlo. Nosotros, tengo que decirlo, en virtud de nuestro técnico, nos resistíamos a cambiar, por ejemplo, la consola. El técnico siempre nos dice una Fórmula 1, sí, pero una Fórmula 1 que es la que manejaba Ayrton Senna. Hoy tenemos que tener una Fórmula 1 que la maneje alguno de los nuevos, digamos, porque manejar una consola que ya tiene tantos años, que si bien es muy buena operativamente, pero bueno, obviamente hay que empezar a mutar también hacia lo digital, y esto de tener un mix entre analógico y digital ya nos está también de alguna manera jugando una mala pasada. Así que bueno, hemos elaborado una carpeta técnica con la rectora, que obviamente nos va a acompañar. Obviamente no hay plata, esto es, esto es así en todas las universidades, pero cuando no hay plata, pero sí hay compromiso, como el que tiene la rectora, como el que tiene el vicerrector, le vamos a buscar la forma y bueno, vamos a gestionar lo que haya que gestionar para dejar en condiciones, en las mejores condiciones, a nuestra radio, que como te digo, es la vedette de este multimedio, pero que obviamente hoy, trabajando en este formato, hemos integrado a los trabajadores de UNLAR TV y Radio UNLAR para hoy dar forma a lo que es Multimedia UNLAR, que dicho sea de paso, también el 27 de septiembre cumple 3 años, me parece, si 3 o 4 años desde su concreción como nuevo formato. Y bueno, estamos en el marco de esos festejos, también gestionamos e intentamos llevar a la comunicación universitaria, a las voces de nuestra universidad, hacia donde más se pueda, ¿no?
5: Rafael, ¿qué tal? Leo Cravet te saluda.
6: ¿Cómo estás, Leo?
5: Bien, bien. ¿Qué
6: gracias
5: tema
6: por
5: este?
6: El saludo.
5: Bueno, saludamos en nombre de Aulas Argentinas, que es parte también de la programación, ¿no? ¿Qué tema esto de las tecnologías que se van renovando? Hay que ir metiendo también esto de la imagen, la fotografía, el video. De alguna forma se nos va complicando, pero bueno, también le dio sobrevida a la radio, porque algunos dicen, bueno, la radio como medio está más vigente que nunca, y hoy es la locomotora de un montón de otros medios que están alrededor de la radio, ¿no?
6: Totalmente. El otro día, charlando con quienes fueron pasando por la radio, dejando parte de su vida por nuestra emisora, uno de nuestros técnicos decía, la radio no va a morir nunca, va a mutar, y en efecto es eso, una mutación permanente, una mutación constante, pero que sigue siendo la base, por ejemplo, en el caso de nuestro multimedio, la base es Radio UNLAR, la base de los equipos, la base de toda la técnica es Radio UNLAR, y se nutre con las cámaras, con los zócalos, con lo que viene a continuación que aporta UNLAR TV, y eso también nos ha permitido a nosotros transformarnos hoy en multimedia, pero que indudablemente, como esta aparición y esta, digamos, este de irle añadiendo cuestiones, también a nosotros nos enfoca y nos pone en ese contexto de la famosa polinización que hablaban los otros días las compañeras de México, y me parece que es ni más ni menos eso, ¿no? Es seguir nutriéndonos desde la radio como base, en el caso nuestro, para generar el resto de los contenidos y obviamente empezar a incursionar en el streaming, empezar a incursionar en esto de diversificar el mensaje, lo que sale en la radio, lo que sale en la página, lo que se sube a las redes, lo que se replica. De hecho, nosotros tenemos un concurso en este momento, el sorteo va a ser el día viernes, y tenemos un concurso en el que tenemos más de, no sé, 4.000, 5.000 comentarios, y que se suman y que participan y que son parte, que van a ser parte de alguna manera también de nuestro festejo por los 30 años, y lo hemos querido hacer el viernes y no el lunes cuando fue el aniversario, porque nos parecía que estaba bueno que la gente también se exprese, participe, se sume, dé el like y demás, pero que también es una forma, ¿no?, de construir sentido, de llevar el mensaje y de generar esto que le gusta decir mucho a los que manejan la cuestión de redes, generar comunidad, ¿no? Generar, claro, su propia comunidad, y en ese camino me parece que vamos, y vamos por muy buen camino, sumado a la gran, digamos, predisposición que tiene nuestro personal, nuestros compañeros en realidad, porque nosotros somos todos compañeros. Yo tengo la suerte circunstancialmente hoy de ser el director, pero en realidad yo soy un compañero más, yo tengo los mismos años que tiene la radio, los tengo trabajando en la radio, yo soy uno de los primeros trabajadores que ingresó junto con Jaime, nuestro operador, pero más allá de eso yo nunca me sentí el director de la radio, yo siempre fui un compañero, y de hecho lo soy, lo seguiré siendo, más allá de las circunstancias. Por eso a mí la radio me apasiona, amo la radio, amo nuestra radio universitaria, amo lo que podemos hacer desde la radio universitaria, y celebro fervientemente que podamos generar contenidos que se repliquen en el NOA, que se repliquen en todo el país, y la verdad que eso es también de alguna manera de lo que nosotros presumimos siempre. Somos la red federal más grande de Argentina, somos las radios universitarias las que llegamos a lugares donde no llega nadie, y somos los que le damos voz a los que no tienen voz, y eso, créeme que es un beneplácito supremo para ¿no?
4: Rafa, hay una particularidad tanto en el caso de ustedes en La Rioja como en el caso de San Juan, que ustedes lograron fusionar equipos de trabajo, como que tomaron la parte de tele y la parte de la radio, y han logrado una fusión que, aparte, yo el otro día estaba observando algunos programas y la verdad que es impecable el laburo que hacen, y lo digo sinceramente. ¿Cuáles son los desafíos? Porque una cosa es la radio con el equipo de la radio sumando más laburo y más funciones, pero fusionar dos espacios de trabajo, ¿cuáles son los desafíos que han tenido?
6: No, el primer gran desafío era lograr eso, la mixtura, porque obviamente en el medio había gente que digamos, venía de muchos años de estar muy, digamos, consustanciado con el contenido canal, que le parecía inapropiado el contenido radial y canal unificado. Y bueno, hemos tenido que poner en común, obviamente, hubo que dar, digamos, batalla en la idea que en su momento había planteado la anterior directora de la emisora, y el concepto que nosotros teníamos, que la radio era la base, digamos. En algún momento algunos hasta querían plantear al revés, ¿no? Como que el canal iba a ser la base de lo que la radio iba a generar, y en esa disputa estábamos los radialistas con lo del canal, pero digo, hemos logrado esa mixtura a partir de también nosotros entender que en ese momento, en un momento de muchísima apatía de quienes estaban al frente de la universidad para con nosotros, los medios universitarios, dijimos, bueno, en el medio del conflicto, en el medio de la crisis, saquemos algo. Y salió este multimedio, que hoy tiene vida, que hoy tiene un recorrido importantísimo, y que sobre todas las cosas, Agus tiene el gran compromiso del compañero trabajador, el que es contratado, el que es no docente, incluso el que es docente y tiene extensión en la radio, tenemos varios programas de esas características, los chicos que son estudiantes, y hoy hasta las oficinas, las secretarías que tiene la universidad, caso extensión, caso asuntos estudiantiles, tienen su espacio en nuestro multimedio, porque nosotros hemos logrado hacer, digamos, traspasar, digamos, de alguna manera lo que solamente era para el mundo de los medios, y hacerles entender que entre todos teníamos que generar contenidos y que entre todos teníamos que usufructuar el medio para llevar el mensaje. Y los chicos de la SAE tienen su programa y llegan con el programa que se llama Pasá la Voz, y en ese mensaje, bueno, muchos chicos se han ido integrando, y de hecho la radio es Radio Pasillo, Radio Servicio, radio hacia el acompañamiento en la ruta, porque bueno, nuestra radio tiene una buena llegada hacia el interior. Digo, todo eso hemos logrado gracias al compromiso de los compañeros, que era el primer gran obstáculo, digamos, a superar. Lo hemos superado, pero ampliamente, y hoy tenemos incluso hasta los mismos compañeros del canal como de la radio, poniéndose de acuerdo entre ellos para ver cuál es la mejor cobertura, cuál es la mejor forma de llegar o llevar el mensaje. La verdad que, bueno, son todos grandes profesionales, grandes compañeros, y eso también te simplifica también el laburo, ¿no?
5: Rafael, también digo, hay un trabajo, porque yo pensaba, digo, no todo es tecnologías, o digo, acá hay un trabajo el trabajo periodístico, que después también es parte de la docencia, porque esto pasa por el laboratorio que somos los medios, y después se tiene que transformar en algún momento el intercambio con los alumnos en el nuevo material y empezar a explicar lo que hacemos.
6: Pero por supuesto, de hecho, nosotros hemos logrado eso, hemos conseguido que en el armado de una cosa y la otra, los mismos profes, los mismos docentes de comunicación social, de diseño multimedia, de televisión digital, porque son las carreras que se dictan en nuestra universidad, hemos logrado que ellos también sepan y entiendan que nosotros como laboratorio somos, estamos al alcance de ellos, de hecho somos radioescuela, y hemos logrado que eso también se entienda. Y bueno, de hecho los chicos hacen las prácticas preprofesionales en nuestro medio, graban los contenidos en nuestros estudios, y eso después es insumo que se vuelca en las carreras, en cada una de las cátedras. De hecho hay una materia que se llama producción de radio, hay una cátedra que se llama también, que tiene que ver con la televisión, con los contenidos, con los guiones de televisión, digo, todo eso va saliendo del intercambio que hacen los chicos con nuestros compañeros, que obviamente son todos profesionales en su materia, y que logramos que pensándonos primero como medio y después como generadores también de contenido, que es insumo para los estudiantes. Es genial, eso es realmente muy lindo, y eso lo experimentamos todo cada uno de los cuatrimestres, cuando vemos que los chicos pasan por nuestros estudios y luego van a las aulas y vuelcan ese contenido, es realmente interesante, ¿no?
4: Rafa, muchas gracias por estos minutos. La verdad que el crecimiento que han tenido es muy, muy notorio. Y aparte Rafa es un intenso, se nota, ¿no? Yo me lo imagino a Rafa en toda esa conversión de la radio, me imagino cómo estarías. O sea, saliendo de lo formal, Rafa.
6: Sí, pero además peleando por el espacio de la radio, ¿no?
4: Sí, claro. Yo me imagino, hay que pelear con Rafa, ¿eh? Hay que bancársela, te digo, ¿eh? No, pues aparte de verdad, él es compañero o compañero, no lo dice solamente en el discurso. Yo siempre lo escucho y compartimos espacios de trabajo y siempre habla bien de su gente, de quienes están en la radio, siempre valora mucho el trabajo. Y bueno, los resultados son estos también, son satisfactorios.
6: Sí, yo creo que ver a un compañero trabajar en un ámbito de tranquilidad es lo que a mí me da tranquilidad, porque yo también pido lo mismo, ¿no? Es un poco el concepto que la gestora nos baja. Es decir, darle al otro lo que queremos que nos den a nosotros, tratar al otro como nos gustaría que nos traten, y sobre todo pensar que del otro lado hay necesidades, hay compañeros, hay urgencias, hay cosas a cubrir y a trabajar, y bueno, en ese sentido, ahí nos ponemos el overall y tratamos de que llegar de la mejor manera, digamos, de poder llegar con ese mensaje, que en definitiva es lo que a nosotros también nos sirve, ¿no?
5: Y escuchan Aulas Argentinas siempre, además.
6: Olvídate, Aulas Argentinas, aquí es un parlantito, todos los jueves se escucha en Multimedia Unlar, así que la verdad que es para nosotros un enorme placer también.
4: Bueno, Rafa, gracias por estos minutos y un abrazo enorme a todo el equipo.
6: Abrazo para ustedes, muchas gracias.
4: Lo escuchábamos a Rafael Atencio, el director de la radio de la Universidad Nacional de La Rioja, que cumplió 30 años. Y él está, viste, desde el primer día. Qué locura eso, ¿no? Qué bueno, lindo.
5: A mí me pasa con la Universidad de La Matanza, desde el primer día también.
4: ¿De la universidad, no?
5: No.
4: ¿De la radio?
5: De la radio.
4: Radio. Podría ser. Podría ser. Ya no nos sorprendemos tanto. Ya estamos en esa etapa de la vida que no nos sorprendemos, ¿viste?
5: Pero es interesante ver también las distintas evoluciones, cómo a veces uno se enamora de los equipos que tiene y también estas conversiones digitales que van también transformando las tecnologías en mejor calidad y, bueno, adecuarse a lo que viene siempre, ¿no?
4: ¿Y qué viene ahora?
5: Ahora viene...
4: ¿Qué viene?
5: La tanda, supongo.
4: ¿Y después la tanda?
5: Después una hermosa charla. Con...
4: Hoy está disperso.
5: Estuve hablando con Martín Romeo.
4: Sí.
5: Vamos a hablar con él. ¿No sabes la investigación que han hecho sobre comunicación social? Bueno, ahí está el tema.
4: Me gusta.
5: Hay una parte buena y una parte mala para los comunicadores sociales. Así que préndanse, lo que viene es tremendo.
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5: Muy bien, seguimos con Aulas Argentinas y vamos a hablar de la carrera de comunicación social. Ahora jugamos de local un rato acá en Aulas Argentinas. Y vamos a hablar con Martín Romeo, licenciado en Ciencias de la Comunicación, profesor de la Facultad de Ciencias Sociales de la UBA, director de la investigación del primer estudio nacional de graduados y graduadas en comunicación y periodismo de Argentina, llevado adelante por la Redcom. Lo digo bien. Hola Martín, ¿cómo te va? Leo Cradivet te saluda, ¿cómo estás?
8: ¿Cómo te va? ¿Todo bien? Buenos días. Sí, lo dijiste bien.
5: Parece, viste, bueno, se me mezclaron los papeles, dijo un presidente una vez, ¿no?
8: Sí, bueno.
5: ¿Qué recuerdo te traje?
8: Arrancamos por ahí, si querés.
5: No. Y sí. Todo nos conduce más o menos a lo mismo. Bueno, estuvieron hablando con estudiantes de comunicación, recibidos, graduados, y contanos un poco cómo fue esta investigación que llevaron adelante y algunos de los resultados.
8: Sí, esta fue una investigación que impulsó la Redcom, que es la red de carreras de comunicación y periodismo de la Argentina, y fue un estudio hecho a graduados y graduadas de nuestras carreras. De hecho, tiene el valor, además de ser el primer estudio nacional que recopila información sobre la situación de graduados y graduadas. Y tenía, bueno, un poco como por objetivo, además de construir esto como primer informe nacional de la situación, caracterizar un poco la situación de, bueno, la satisfacción que había con la capacitación recibida, y fundamentalmente además también ver cuál era el nivel de penetración y integración laboral que tienen las carreras que nosotros, las carreras y las disciplinas que nosotros hemos estudiado. Los resultados, bueno, tienen como dos caras de la misma moneda. Por un lado hay una... ¿Con qué empezamos? ¿Con las buenas noticias o las malas noticias?
5: Vamos a empezar con la buena. Yo sigo el orden de la información que tenemos. Okay. Hasta ahora, el primer resultado fue positivo, ¿no?
8: Sí, sí. Es un estudio hecho, impulsado por la Redcom, que involucró a 37 universidades de toda la Argentina, de todas las regiones, de todas las provincias. Y es un estudio hecho sobre graduados y graduadas, incluyó universidades públicas, universidades privadas. Esto es muy importante destacarlo porque le da un aspecto federal al estudio, además de que sea el primer estudio nacional, le da un aspecto federal y una participación muy importante de todas las unidades académicas.
5: Este número es verdad, 42.000 graduados de comunicación social, ¿es el número que ustedes consultaron?
8: Ese es el universo, no, ese es el universo que se pudo reconstruir de la cantidad de graduados y graduadas que hay en toda la Argentina.
5: Perfecto.
8: Te diría que ese dato es muy importante porque además te diría que fue el dato más difícil de reconstruir. Tengamos en cuenta que nosotros tenemos participando 37 universidades. En cada una de ellas la antigüedad de las carreras son muy diferentes. Entonces, por ejemplo, tenemos el caso de la Universidad de La Plata, en donde la carrera de comunicación y periodismo tiene más de 90 años de antigüedad. Ya tenemos, entonces, imagínate lo que es reconstruir retrospectivamente la cantidad de graduados que tiene esa unidad académica. Y después tenés en el otro extremo, tenés la Universidad de San Martín, que es la más reciente, creo que es la carrera fundada en el año 2022, ahí. Entonces, reconstruir el universo de graduados fue la primera tarea, que te diría que fue la tarea más compleja, y ahí quiero destacar la participación y la colaboración de todas las universidades, ya sean públicas o privadas, para la construcción de ese número. Sobre ese universo se hizo este estudio que estamos presentando, que son aproximadamente 1.300 encuestas. Y que decía que, bueno, que las dos, digamos, tiene dos caras de la moneda. La parte positiva es que hay una muy alta satisfacción de los graduados y las graduadas con las formaciones recibidas. Hay una, esto ya inclusive tanto en la formación académica crítica y teórica como en la formación práctica, ¿sí? Como el aprendizaje de herramientas que después uno puede utilizar en el trabajo o en las tareas que uno desarrolla. Entonces la calificación es muy buena, prácticamente todas las áreas. Saben ustedes que nosotros, las carreras que nosotros hemos estudiado y en las cuales nosotros ejercemos, tienen muchas disciplinas en las cuales se pueden implementar los saberes. No voy a leerlas todas porque somos prácticamente 18 áreas diferentes que incluyen, no sé, proceso educativo, gestión, diseño y realización publicitaria.
5: Sí, comunicación institucional, digo, es muy amplio lo
8: claro. Comunicación institucional, bueno, no quiero aburrir con eso porque son muchísimas áreas. En todas ellas, que esto también es importante porque cada uno de nosotros en algún momento de las carreras tiene que optar por una orientación, un ciclo orientado, entonces también era importante ver si había alguna diferencia con los ciclos, y la verdad que no se dieron ninguna, o sea, en todos esos ciclos orientados tienen una muy alta satisfacción, Esa es una muy buena noticia. Y después, la otra gran noticia, como para hacer un resumen, es que hay una muy alta inserción laboral, que esto era un punto muy importante a destacar o a identificar en el estudio, ¿sí? Porque la pregunta que uno siempre se hace, bueno, ¿cuál es el nivel de penetración e inserción laboral que tienen estas carreras? Hay una muy alta inserción laboral, tengamos en cuenta que prácticamente el 30% está empleado, solamente hay una tasa de desocupación del 7%.
5: ¿Cuántos son los que están ocupados en una...?
8: 7%. Tengamos en cuenta que la tasa de desocupación de la Argentina, que informó el INDEC la semana pasada, es de 7,9, y la de los graduados en este estudio es 6,7. Quiere decir que hay una muy alta inserción laboral. La otra gran noticia es que esa inserción laboral está vinculada a las carreras que nosotros hemos estudiado. Eso que también es una muy buena noticia, porque no es solamente trabajar, sino trabajar de lo que uno estudió o se formó. Digamos,
5: claro,
8: tenemos que 8 de cada 10 Claro, 8 de cada 10 trabajan de lo que estudiaron.
5: La clásica pregunta es cuando decís, estoy estudiando comunicación, dices, ¿de qué vas a trabajar? Bueno, esto responde que muchos están vinculados.
8: Sí, 8 de cada 10 trabajos de quienes están empleados son de disciplinas o de tareas que están vinculadas a la carrera que nosotros hemos estudiado.
5: Esa es una muy buena noticia porque, digo, rompe también con un tabú, ¿no? Que a veces uno también se lo relaciona solo al periodismo, y esto vos lo estás explicando bien. Son un montón de disciplinas que están relacionadas a la comunicación y que uno se va formando para cualquiera de todas estas, ¿no?
8: Claro, exacto. Sí, esa es una muy buena noticia. Bueno, ahora tengo que empezar con las malas, digamos.
5: Bueno, es nuestro trabajo también.
8: Estás a tiempo de decir, uy, se cortó la comunicación. pero si no, las tenemos que mencionar porque también vienen al caso.
5: ¿Qué puede haber de malo en el mundo de la comunicación? Contanos.
8: Mira, hay una muy alta insatisfacción con los niveles de remuneración laboral. Eso también hay que aclararlo, no es algo que sea exclusivo de nuestras disciplinas. Hoy en líneas generales hay una muy alta insatisfacción en toda la sociedad respecto al poder adquisitivo de sus ingresos y al poder adquisitivo de sus salarios. En nuestro caso, la insatisfacción alcanza prácticamente a 2 de cada 3, el 64%. Hay también un 60% de pluriempleo, que este también está vinculado con la insatisfacción, con la falta de no poder llegar con un solo ingreso, que es insuficiente, obliga a muchos de los profesionales y graduados a tener muchos empleos de manera simultánea para poder compensar esa insuficiencia del ingreso. Y la otra, me leí una buena noticia, pero la meto ahora, digamos, porque es parte de la caracterización socioocupacional de los graduados. Tenemos un empleo informal, o sea, trabajo en negro muy bajo, y esto es muy importante también destacarlo, porque, digo, hace la semana pasada el INDEC informó que prácticamente el 45% de los trabajadores en la Argentina está en negro. Bueno, la tasa de empleo informal en nuestros graduados es solamente el 9%. Pero quiere decir que nuestros graduados tienen trabajo de lo que estudiaron, tienen trabajo en blanco, pero la plata no alcanza. Eso ya no es un problema, no es un problema de nuestra disciplina, es un problema de la Argentina.
5: Ahora, cuando hablamos de pluriempleo dentro de la comunicación, ¿cómo lo definimos? Porque, digo, también estamos formados para hacer un montón de actividades, y entonces, ¿cuál es el límite, no? Porque, digo, si tenés que hacer videos, si tenés que hacer un trabajo periodístico, si tenés que encargarte de la comunicación institucional de una empresa, ¿a dónde empieza el pluriempleo o dónde nos llevan a otro territorio?
8: No, es una respuesta muy fácil. El pluriempleo empieza cuando uno te alcanza con un solo trabajo. O sea, esa es la única respuesta. Nadie tiene 20 trabajos porque le gusta dormir 4 horas o llegar tarde a su casa. Cualquier individuo, digamos, porque no todo en la vida es trabajar, y también uno necesita tiempo para descansar, necesita tiempo para el esparcimiento, necesita tiempo para estar con su familia. Entonces, acá la única realidad es que la situación socioeconómica en la Argentina es pésima. Realmente el mercado de trabajo remunera muy mal, las condiciones ocupacionales son muy malas, y esta situación no escapa inclusive a los graduados, a los profesionales de estas carreras como las nuestras, que los obliga a tener muchos trabajos para poder completar un ingreso que les permita llegar a fin de mes. O sea, esta es la realidad. Nadie trabaja, nadie tiene muchos trabajos porque no tiene otra cosa que hacer.
5: Sí, y ahí el dato es el tema de estar cercano a la pobreza, incluso teniendo más de un trabajo, ¿no? No tener ingresos suficientes.
8: Por eso lo traje a colación. Mañana el INDEC va a informar la nueva tasa de pobreza. Y nosotros, en el universo de graduados y profesionales que de este estudio, tenemos prácticamente, uno de cada 4 graduados está en una situación, vive en hogares pobres o en una situación de vulnerabilidad socioeconómica. O sea que en la Argentina, esta es una muy mala noticia, tener un título universitario y tener una profesión en estas condiciones en las cuales está el país, ni siquiera te alcanzan para estudiar con tranquilidad o con holgura las situaciones de vulnerabilidad económica. Y digo esto No tengo ninguna duda de que esto no es un problema de estas carreras, porque de hecho estamos diciendo que la gran mayoría tiene trabajo lo que estudió, trabaja en blanco, pero bueno, si el mercado ocupacional de la Argentina remunera de la manera que remunera, bueno, entonces no es un problema de las carreras.
5: Está claro que entonces el comunicador trabajo va a tener, probablemente tenga que tener más de un trabajo, y seguramente teniendo más de un trabajo tampoco le va a alcanzar lo que gana para esquivarle o no ser pobre, ¿no? Que esto es quizás una pésima conclusión, porque digo, teniendo un título universitario, que era la promesa de siempre, bueno, vos estudiá, esforzate, vas a lograr un título universitario, y que esa situación ni siquiera te lleve a salir de la pobreza, ¿no?
8: Sí, esa es una muy mala, o sea, es una conclusión del trabajo, es una muy mala noticia, realmente es una muy mala noticia, no solo para los graduados de estas carreras, sino para cualquier graduado universitario y para la Argentina, porque en definitiva, vuelvo al punto anterior, esto no es un problema de las carreras que estamos estudiando, es un problema de la situación socioeconómica que está viendo la Argentina y la manera en que se está confeccionando el mercado ocupacional argentino, que hoy en la actualidad se caracteriza por la destrucción de empleos formales y el reemplazo de esos empleos por empleos de baja calidad o empleos informales, que en líneas generales los empleos informales remuneran prácticamente un tercio menos de lo que paga un empleo formal. Entonces, no podemos hacer los distraídos con la situación que está viviendo el país. Y si en alguna oportunidad el hecho de tener un título universitario permitía esquivar esas situaciones, bueno, eso es lo que hoy también está en jaque, y ya ni siquiera con un título universitario uno puede esquivar estas situaciones de restricción de ingresos, de vulnerabilidad socioeconómica, etcétera.
5: Sí, que además, mira, hace un ratito estábamos haciendo una nota por los residentes de médicos que nos decían, bueno, no llegamos a 1.700.000 y bueno, 5 años de estudio, 3 años de residencia y no llegaban a 1.700.000 pesos, bueno, trabajando sí, bueno, un montón de horas, ¿no?
8: Ahí tienes un ejemplo claro, digamos. Probablemente muchos de esos médicos que ustedes entrevistaron, con los cuales estuvieron hablando, vivan en hogares por debajo de la línea de pobreza o en una situación de vulnerabilidad socioeconómica extrema, digo, porque no alcanza, porque repito, no alcanzan los ingresos laborales. No, la manera que remuneran los trabajos hoy, el mercado de trabajo, es muy precaria.
5: Claro, y un poco nos pasa a todos esto de cuando le comentamos a otro, dice, y estás igual que todos. Bueno, la verdad que no me alcanza, sí, como explicación,
8: bueno,
5: ¿no?
8: Capaz que la solución es tratar de cambiar para no... también me parece importante destacarlo, no es un tema de una conquista individualista de yo trato de estar mejor que el otro, debemos tratar de estar mejor todos. O sea, si el mercado ocupacional va a remunerar así, digamos, estamos todos en problemas, ¿no? Eso no es un problema de los universitarios o de los graduados.
5: Bueno, la verdad que es interesante, digo, que además que lo hayan hecho a nivel nacional, que hayan llegado a todo el país, que lamentablemente hayamos encontrado resultados similares. Digo, el país tiene un montón de realidades y sin embargo, yendo de norte a sur, más o menos se encuentran con la misma situación de los comunicadores, ¿no?
8: Sí, por eso te decía antes que el estudio además tiene el valor de ser el primer estudio nacional, y bueno, en definitiva siempre es mejor conocer esta información, aunque digamos tenemos que conocer la información aunque a veces no nos gusten algunos datos, pero siempre es mejor conocerlos para inclusive poder ponerlos arriba de la mesa, poder discutirlos y sobre todo poder pensar qué se puede hacer para alterar el curso de las cosas.
5: Bien, Martín. Quedó muy claro. Podemos separar que tenemos alguna buena noticia, pero que en definitiva hay felicidad detrás del comunicador. Esto es una buena noticia porque el comunicador siente una pasión cuando lo hace, cuando trabaja, cuando estudió o cuando se recibió. Digo, hay una buena relación con la carrera, no es que renegamos de nuestra carrera, pero lamentablemente la situación laboral es difícil en todo el país. Creo que es un poco las conclusiones, pese a que uno llega con un título universitario, ¿no?
8: Sí, es exactamente ese resumen que acabas de hacer.
5: Martín.
8: Y no le haremos ni una coma más, claro.
5: Martín, te agradezco, y acá de Aulas Argentinas, bueno, vamos a difundir entonces estos resultados. Gracias.
8: Bueno, gracias. Muchas gracias a ustedes por el interés. Hasta luego.
5: Martín Romeo, él es licenciado en Ciencias de la Comunicación, director de la investigación del primer estudio nacional de graduados y graduadas de comunicación y periodismo de Argentina, que llevó adelante justamente desde la UBA por la Red Com, justamente, bueno, tratando de poner un poco de información de qué pasa con estos 42.000 graduados, somos un montón, ¿no? En 37 universidades de todo el país. ¿Qué nos pasa con la carrera de comunicación social? ¿Qué nos pasa también a nivel laboral el día después de recibirse? La buena noticia es que hay trabajo, ¿no? Porque alguno pensaría, ¿no?, el comunicador, ¿de qué va a trabajar? Bueno, trabajo hay. Hay más de uno. Este del pluriempleo se trata de eso. Tenés que estar en más de un trabajo, lo cual es agotador. Y por otro lado esto, ¿no?, de pese a tener un título universitario, no te asegura no ser pobre, ¿no?, que es la otra pésima noticia que nos están dando justamente con esta investigación. ¿Seguimos en Aulas Argentinas?
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4: Último tramo de Aulas Argentinas. Recuerden, la semana que viene vamos a volver con imagen, ¿eh? Pero igualmente nos pueden ver, nos pueden escuchar en las radios universitarias, en las radios comunitarias y también en nuestro canal de YouTube como Aulas Argentinas y en Instagram como Aulas Argentinas. Así que prepárense porque vamos a renovar la imagen, ¿no, Leo?
5: Sí, sí, por supuesto.
4: Estamos preparando un montón de cosas, ¿no? Fabulosas, no se imaginan cuántas.
5: ¿Son cámaras robóticas?
4: Pero son se pregunta, o sea...
5: Si son claro estas que sí. Estoy viendo acá.
4: Sí.
5: ¡Fua!
4: Los libros. Bueno, nada. Seguimos con otro tema. Bueno, vamos a ir antes. Quiero pasar un par de novedades y un par de cuestiones. Antes de que me olvide, quiero aprovechar para saludar a la gente de la Universidad Nacional de Rosario, que la radio de la universidad estrenaron nuevo estudio hermoso. La verdad que felicitaciones, porque hay que celebrar las buenas noticias en estos momentos. Venimos de los 30 años de la radio de la Universidad Nacional de La Rioja y una radio universitaria que estrena estudio, así que felicitaciones. Y vamos a escuchar, antes de seguir con un... Vamos a hacer un picadito de noticias, ¿te parece? Vamos a escuchar a Yanela Alves. Ella es la Coordinadora General de Reporte Federal de Noticias. Y nosotros siempre charlamos acá y mencionamos el reporte. ¿Qué es el Reporte Federal de Noticias? Es el único noticiero federal que tenemos hoy sonando en las radios universitarias y en todos lados, porque realmente cada vez tenemos menos contenido federal. Y cuando hablamos de contenido federal, me refiero a contenido hecho realmente en territorio, ¿no? Que La Matanza la contamos los de La Matanza, que La Rioja la cuentan los de La Rioja, que Misiones los cuentan los de Misiones. Bueno, un poco esto es el sentido que tiene este noticiero federal de Aruna y queremos escuchar a quien lo coordina, Yanela Alves, a ver qué nos dice.
13: El Reporte Federal de Noticias vuelve a las radios universitarias de todo el país. Estamos trabajando ya desde inicios de marzo de 2026 para emitir nuevamente este reporte que trabajamos de manera colaborativa de lunes a viernes cada una de las radios universitarias que integran nuestra red Aruna. Tenemos información para compartir a todo el país de cada localidad donde esa universidad se circunscribe, de su región y de su universidad también, y de esta manera federalizamos la comunicación pública a través de nuestras radios.
4: Así que bueno, dejamos este recordatorio para que sepan que en cada radio universitaria pueden informarse sobre lo que pasa en las universidades y sobre lo que pasa en cada rincón, en cada ciudad del país, a través de la voz de las y los compañeros de la Red Nacional de Radios Universitarias. Bueno, te veo concentrado.
5: Sí, sí. Con el tema de...
4: ¿Qué trajiste?
5: Viste que la inteligencia artificial...
4: Ay, está obsesionado, sí.
5: No es que esté obsesionado, pero... Sí, desde el control lo hicieron así como, dale, sí. Otra vez inteligencia artificial.
4: Sí. Va a dar charlas sobre inteligencia artificial en cualquier momento.
5: No, porque aparece un concepto nuevo. A mí me gustan las cosas que se van desprendiendo del uso de la inteligencia artificial. Y este concepto se llama sedentarismo cognitivo. A ver si...
4: Sedentarismo cognitivo.
5: Si me ayudas a pensarlo.
4: Me preocupa.
5: La pregunta es, ¿qué dejamos de hacer cuando una máquina lo hace por nosotros? ¿Sí? Lo lleva adelante Diego Fernández Slezak, es quien desarrolla esta idea, que en una de esas lo vamos
4: sería
5: a contactar.
4: Sería bueno poder charlar con el Mati en algún momento.
5: Sí, es del Laboratorio de Inteligencia Artificial de la UBA, que se hicieron algunas preguntas con respecto a el proceso de aprendizaje. O sea, cualquier información que uno va a buscar tiene un proceso de elaboración, de ir consiguiendo la información, leerla, sintetizarla, resumirla y poder explicarla y poder también pensar en esos temas. Entonces, la pregunta que se hace un poco este equipo es ¿qué pasa cuando todo ese proceso lo hace solamente la inteligencia artificial y prácticamente nos da el producto terminado, ¿no? Hay ahí en el medio una parte que nosotros dejamos de hacer.
4: Que aprender también.
5: Que refritamos, claro. Que copiamos y pegamos, y que la misma IA te va a dar ya resuelta, ¿sí? Y en ese resolver de la IA nos perdemos también qué le aportamos nosotros, ¿sí? Como seres humanos, y qué mirada le vamos a dar a esa nueva versión de lo que estamos haciendo, ¿no? Así que le han puesto un nombre, sedentarismo cognitivo. Estamos vagos, básicamente. Le delegamos... O sea, esto de delegar siempre existió, digo, teníamos calculadoras, usamos computadoras, siempre existió la posibilidad de pensar un poco menos y resolver, pero en esta ya etapa, me parece, y esto es un poco lo que comparto en la opinión con este investigador, es esto, ¿no? Que ya nos estamos corriendo hasta de todo un proceso y nos queda el margen que teníamos en el aprendizaje y en ese camino hacia ese aprendizaje, lo estamos perdiendo. Así que lo quería traer acá, Aulas Argentinas. Lo presentamos como un tema a continuar, a seguir. Siempre sabemos que nos gusta el tema de inteligencia artificial porque estamos cada vez más atravesados, cada vez estamos haciendo más cosas. Yo aprendo también cada vez más a relacionarme con la inteligencia artificial. Le pido cosas cada vez más
4: complejas.
5: Sí, insólita. Digo, sí, si pregunto esto, ¿qué me dirá? Y te encontrás a veces con temáticas que uno no maneja también, ¿no? Y entonces aparecen respuestas. Pero esto de utilizarla permanentemente como una forma de ahorrar tiempo y no tener que pensar, tiene un perjuicio grande, ¿no?
4: Sabés que yo estoy haciendo una capacitación en inteligencia artificial que está dictando la Biblioteca de la Universidad Nacional de La Matanza, y el otro día hablaban de las alucinaciones de la inteligencia artificial, que son los falsos datos, y nos mostraban ensayos de cómo los alumnos ponen, por ejemplo, escribime 5 párrafos con citas bibliográficas de tal autor, y cómo la inteligencia artificial inventa esas citas. Entonces te da el nombre del texto, todo con una seguridad hasta de qué página, de qué lugar lo saca. Y muchas veces hay gente que entrega eso.
5: Claro.
4: Lo resuelve con eso. Entonces, bueno, nos explicaban justamente que la inteligencia artificial no es perfecta y que, como decís vos, también hay que ir pidiéndole y sumándole algunas indicaciones específicas, darle las órdenes como corresponde, darle el contexto también. Pero todo esto que sucedía justamente, y nos mostraron un montón de ejemplos de cómo, y que esos ejemplos son los que después muchas veces llegan al aula y llegan como entrega de parcial también.
5: Abogados, se vio que escribieron fallos utilizando inteligencia artificial y aparecían declaraciones como testigos que no existían, los había inventado. Bueno. Entonces, digo, también llena huecos a veces la inteligencia artificial que no existen, que no y existen. Si no están correctamente chequeados, corremos el peligro hasta...
4: O los cargos también.
5: De cometer
4: el otro día
5: graves
4: nos estuvimos,
5: errores, ¿no?
4: Yo hice el ejercicio de buscarme y busqué gente de mi familia y aparecían con cargos que no era correcto el cargo que más que nada la gente que somos, los que somos públicos, generalmente cuando vos te buscas o tenés alguna publicación o apareces en algún artículo, te podés encontrar. Pero me pasó, bueno, con mi compañero, que él figuraba con un cargo anterior que no era, que era de un departamento específico. específico, no era de la universidad en general.
5: Y recolecta.
4: Entonces, estaba mal.
5: La IA sale a pescar,
4: claro,
5: y lo que
4: tenía
5: agarra,
4: un cargo inventado, que él nunca, arma. Dos cargos que nunca tuvo. Claro. Entonces,
5: sí, que alguno dice, che, mirá cómo este se inventó cargo.
4: Exacto. O tomó el cargo que no, porque no era así. O sea, era similar, sí. Era como secretario de extensión de un área, pero no de la universidad.
5: Y tampoco
4: una
5: te da
4: locura.
5: Chance de editarlo, viste, decir, che,
4: no,
5: voy,
4: porque me dice, cambiarlo. ¿Qué sé yo dónde quiera cambiarlo? No sé cómo se cambia, le digo, no sé, avisá.
5: OpenAI.
4: Pero bueno, viste que son esas cosas que vamos aprendiendo también y que está bien saberlas y que está bien también trasladarlas, sobre todo en las clases, ¿no? Mm. Explicar a los pibes y a las pibas que la inteligencia artificial no te resuelve un montón de cuestiones.
5: Por algo muchas escuelas ya están buscando la manera de cada vez tener menos inteligencia artificial y más trabajo en hojas de papel, ¿no? Claro, escribiendo con una lapicera.
4: No sé cómo estamos de tiempo, porque quiero sumar una bien, algo que dice. Recién estaba, sí, no sé qué significa bien, pero
5: un minuto.
4: Ah, ok, claro, porque viste, capaz viene en la cabeza de los operadores. Porque justo acá estaba leyendo y la Super Sopa, ¿se acuerdan que nosotros hicimos varias notas sobre la Super Sopa,
5: sí.
4: que es de la Universidad Nacional de Quilmes, que era la

0: nutritivos y a muy bajo costo, y que aparte asegura que en los comedores o en los espacios necesarios puedan garantizar la alimentación, que esté cubierto todo, porque no es solamente la llegada del alimento a un comedor, que es importante, sino también qué calidad de alimento están brindando los comedores, ¿no? Y si esos alimentos sirven para poder suplantar y poder cubrir todas las necesidades de vitaminas, minerales, proteínas que tiene cada niño, niña o adulto también. Detrás de cada lata, dice Anaí Cuellas en la radio de la Universidad Nacional Arturo Jauretche, hay investigación, formación y compromiso con el territorio. La planta está dirigida por 4 egresadas de la universidad pública, todas primera generación de universitarias. Así que para quienes quieran colaborar con la Super Sopa, es supersopa-unq, que es Universidad Nacional de Quilmes, y con esto pueden ahí colaborar y participar y con muy poco, con lo que cada una y cada uno pueda. Mira, acá estoy viendo, mira, 2 años en números, del 2024 al 2026. Perdón, me enganché con esto, pero me parece importante. Las raciones que se realizaron fueron más de 1 millón de raciones elaboradas en este laboratorio de la Universidad Nacional de Quilmes. Es el equivalente para abastecer a 5.000 comedores. Es una locura esto. Personas formadas, más de 100 becarios y becarias capacitadas y capacitados. 3 unidades académicas, 7 carreras, 5 de ciencia y tecnología, 1 de ciencias sociales y una escuela universitaria de artes. Más de 2.000 horas de producción, trabajo real y en planta con estándares educativos y productivos impecables. Récord en 2025, más de 420.000 porciones producidas. Se produjo en un solo año un 76% más de Super Sopa. Es una locura.
1: Sí, hay dos,
0: es una locura que tengan que salir a pedir donaciones.
1: O es muy rica o la gente no tiene que comer.
0: Claro.
1: Hay dos alternativas, ¿no?
0: Claro. Así que bueno, ahí quienes quieran colaborar, busquen la cuenta. Hay distintas maneras de poder. Son 5.000 pesos, hay un CBU donde se puede donar, eso búsquenlo en la cuenta. Nosotros de Aula no vamos a difundir un CBU en nombre de otra persona, pero bueno, con una donación de 5.000 pesos ayudas a que 5 personas puedan recibir un plato de sopa. 5 personas, ¿eh?
1: Sí,
0: así que bueno. Perdón, me fui de tema, pero justo encontré esta publicación mientras que estábamos charlando
1: me parece
0: importante poder difundir un poco esto, así que esto es de cualquier lugar del
1: estamos
0: país.
1: Estamos viendo varias, estamos produciendo muchas notas que van surgiendo estos temas, ¿no? De crear alimentos a bajo costo que eliminen, que permitan comer menos harina, porque la gente se empieza a alimentar solo de harina, claro. Y eso también es perjudicial, también genera enfermedades. Entonces, ¿cómo incorporamos dentro de una dieta buena, dentro de los que no tienen cómo comprar alimentos?
0: Claro.
1: Entonces, ese es el nuevo dilema, ¿no?
0: Porque aparte, esto también, ¿no? Que esto es parte de las políticas públicas. Como decís vos, no es solamente que llegue la caja de alimentos a los comedores. Claro. ¿Qué alimentos llegan?
1: No, por eso no es cuestión de meter fideos y ya.
0: Claro. Veces, o dejarlos que se pudran en un galpón,
1: esto,
0: ¿no?
1: Esto
0: como
1: se pudo,
0: ha pasado en el último
1: acá
0: tiempo.
1: Acá está la comida. Por más que la gente coma, no significa que esté alimentándose bien. Entonces, hay que pensar el doble problema, ¿no?
0: Bueno, antes de irnos vamos con una noticia corta porque una universidad argentina va a tener la primera licenciatura en agua de toda Latinoamérica. Viste que nosotros siempre charlamos también de los temas ambientales, hemos charlado la semana pasada del congreso en contra de los incendios, que iba a haber un espacio de formación muy importante en la Universidad Nacional de los Comechingones, pero ahora nos vamos a ir a la Universidad Nacional del Delta. Y sí, había un lugar donde, antes que hagas el chiste vos lo hago yo, si había un lugar donde tenía que estar la licenciatura en agua, era en el Delta. Donde se va a lanzar la primera licenciatura en agua para el año que viene, para el 2027, proyectada para el próximo año, junto con la tecnicatura universitaria. O sea, primero vas a tener la tecnicatura y después tener la licenciatura, que va a durar 4 años. Es muy importante porque, bueno, como todos saben, en el Delta hay ríos, humedales, arroyos, hay distintos sistemas productivos, así que esta nueva carrera va a tener varios avances y varias cuestiones, va a durar 4 años, va a ser de modalidad presencial y va a abarcar temas tan importantes como el consumo humano, que eso es algo que deberíamos tener muy en cuenta, sobre el consumo del agua, que es un recurso que dentro de muy poco va a ser un gran problema, la producción agropecuaria y también la industria y recreación. Esta apuesta académica refleja también un cambio de época frente a escenarios de sequías, inundaciones, contaminación, crecimiento urbano y presión sobre los recursos naturales. Es muy importante empezar a pensar académicamente cuál es el lugar que ocupa.

0: ocupa este recurso que es el agua. Ahora estamos con el tema del Niño, así que vamos a ver en cuanto a inundaciones qué es lo que nos depara el destino. Así que bueno, la Universidad Nacional del Delta va a tener la primera licenciatura en agua de toda Latinoamérica.
1: Yo abro pestañas de próximas notas, ¿no? Me parece que todo
0: este bloque... Estamos haciendo producción en vivo.
1: Este bloque sirve para...
0: Se llama Hagamos Producción
1: porque,
0: con Leo.
1: Porque me salen preguntas. O sea,
0: no, es importante, claro.
1: ¿Cuánto dura la...?
0: Cuatro años.
1: Cuatro
0: te
1: años.
0: Lo conté, no lo escuchaste.
1: Bueno,
0: modalidad
1: entonces no
0: presencial,
1: hagamos
0: Leo. Anotate. Bueno, eso, 4 años.
1: Bien.
0: Modalidad presencial, tenés que ir todos los días.
1: Bien. Bueno, este es lo más lindo que hay, ir a la universidad.
0: Sí, obvio.
1: Trabajar en el aula, escuchar a los docentes, poder hacer preguntas, o sea...
0: Y empezar a pensar estratégicamente, ¿no? Uh-huh. Que creo que es lo que nos falta muchas veces para estos espacios urbanos. Bueno, cerramos el programa de hoy.
1: Tomemos un vasito de agua y nos vamos.
0: Sí. Tenía que meter un chiste, no puede agotar sus chistes. Si lo quieren volver a escuchar a Leo, todos sus chistes nos pueden buscar en YouTube como Aulas Argentinas, en Instagram vamos a armar un segmento especial, los chistes de Leo, sí, para compartir con todos ustedes. Y si no, nos pueden encontrar en las radios universitarias y comunitarias y también, por supuesto, nos volvemos a encontrar en el próximo programa para hacer nuevamente Aulas Argentinas. No lo dejo hablar, tiene que... Y en cualquier momento en el verano, te digo, yo estoy para la gorra, ¿eh? Ya no tengo problema de nada. Bueno, nos volvemos a encontrar la semana próxima.

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1: Soy Ignacio Ferreira, soy enfermero, estudiante de la carrera de licenciatura en enfermería del quinto año. Y te voy a dejar algunos tips para prevenir la gripe. La gripe es una enfermedad respiratoria causada por varios virus. Sus síntomas básicamente son fiebre alta, dolor de cabeza, decaimiento, tos, dolor de garganta, congestión nasal, dolor muscular y malestar general. 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
1: Soy Ignacio Ferreira, soy enfermero, estudiante de la carrera de licenciatura en enfermería. Es importante también, como medida preventiva fundamental, la vacunación antigripal. La misma se da antes del otoño, de manera gratuita, en los centros de atención primaria de la salud. La puede recibir cualquier persona, sobre todo por ahí los adultos mayores de 65 años que tengan alguna enfermedad. Si vos crees que tenés gripe, el tratamiento es muy simple. Descansar mucho, tomar mucha agua, evitar el consumo de alcohol y tabaco, permanecer en tu hogar y para no entrar en contacto con otras personas porque podés contagiarlas y también no automedicarte. Si crees que los síntomas van agravándose con el correr del tiempo, lo importante es realizar una consulta médica o podés acudir al centro de atención primaria de la salud más cercano a tu domicilio.
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3: Buenas tardes a los escuchas de Radio UNER. Nosotros somos estudiantes de la Facultad de Humanidades, Artes y Ciencias Sociales de UADER, nuestra Universidad Autónoma de Entre Ríos.
4: Buen día, buenas noches.
3: Buenas
4: Dani.
3: Tardes, ¿cómo estás, Vicky?
4: Buenas noches para los que escuchan a la noche, claro. Porque el programa sale a las 9.
3: A las 9 de la noche, muy bien. Y salvo que sea sábado a la mañana, así que buenos
4: Ahí
3: días
4: sale
3: a ellos.
4: A las 8 de la mañana. Bien.
3: Bueno, pero nosotros tenemos un sol radiante acá de fondo que entra por la ventana porque estamos grabando de siesta. Hoy sí. Nos acompañan nuevas compañeras.
4: Sí.
3: Bienvenidas Vero y bienvenida Anto.
4: Bienvenidas, chicas.
5: Hola, buenas tardes.
6: Hola, gracias. Muchas gracias por sumarme.
3: Bueno, ellas son estudiantes también de las carreras acompañante terapéutico, Vero, ¿no es cierto? No me equivoco,
4: sí,
3: ¿no?
4: Sí, Tecnicatura en Acompañamiento Terapéutico.
3: Bien. ¿Y Anto?
6: Tecnicatura de Instrumentista en Piano.
3: Bueno, va a estar bueno. Vamos a charlar varias cositas acá, ¿no?
4: Interesante.
3: ¿Y cómo viene el mes de septiembre? El mes de septiembre, ya bien entrado, ¿no? Ya
4: llegó la primavera, 15, la primavera.
3: Se anticipa la primavera, pero es un mes que nos invita a hablar sobre suicidio, ¿no? Es el mes de la prevención del suicidio.
4: Sí. Voy a comentar algo sobre un evento que hubo el día 10 de septiembre en la Plaza 25 de Mayo, en Concordia. Y bueno, preparé cierto escrito. Dice así: prevenir es estar, escuchar y participar. Hoy queremos hablar de un tema que muchas veces cuesta poner en palabras: la salud mental y la prevención del suicidio. A partir de dos artículos publicados recientemente en medios de Concordia, aparece una idea que nos parece fundamental. El licenciado Sergio Luis Broski, profesor de nuestra facultad, referente de Lazos en Red, plantea que prevenir el suicidio no significa solamente hacer campañas o hablar del tema en determinadas fechas. Prevenir también es hacer, estar presentes y comprometernos como comunidad. El pasado 10 de septiembre, como dije anteriormente, en el marco del Día Mundial para la Prevención del Suicidio, se realizó en la Plaza 25 de Mayo una jornada abierta a toda la comunidad. Hubo jóvenes, docentes, instituciones, voluntarios y vecinos que participaron a través de la música, el teatro, la poesía y la radio abierta. Y esto es importante porque nos muestra otra manera de pensar la prevención. No solamente desde el problema, sino también desde el encuentro, la creatividad y la participación. Broski sostiene que no podemos resolver aquello que silenciamos. Por eso es necesario hablar seriamente sobre el suicidio, escuchar y generar espacios donde las personas puedan expresar lo que sienten sin ser juzgadas. Pero también nos invita a mirar más allá de lo individual. El sufrimiento no aparece aislado de la realidad. Las dificultades económicas, la falta de trabajo, la exclusión, la incertidumbre y la falta de expectativas pueden profundizar situaciones de dolor. Por eso, la prevención también necesita políticas públicas y un Estado presente. Hay algo que nos parece especialmente valioso: el lugar que ocupan los jóvenes. En estas jornadas, ellos no son simplemente espectadores, son protagonistas. Escriben, actúan, hacen música, reflexionan y ponen en palabras aquello que muchas veces permanece oculto. Entonces, ¿qué significa prevenir? Quizás significa algo tan sencillo y tan profundo como estar atentos al otro, preguntar cómo está alguien, escuchar de verdad, acompañar, pedir ayuda, cuando sea necesario, y construir redes para que nadie tenga que atravesar solo una situación de sufrimiento. Porque, como plantea Brodsky, la salud mental también es participación, pensamiento, acción compartida, arte y palabra. Y tal vez ese sea el mensaje que podemos llevarnos. Prevenir no es solamente hablar de la vida, es construir entre todos condiciones para que la vida pueda ser vivida con mayor acompañamiento, esperanza y dignidad. Acá nuestra compañera que se nos une es miembro de Lazos en Red, Vero, y me gustaría que nos comentes cómo fue el evento.
2: Sí, tal cual, Vicky, como comentábamos hace un ratito también antes nosotras, el suicidio es un fenómeno que está preocupando mucho a nuestra sociedad actualmente, y que, como todos los años, desde Lazos en Red, se trata de preparar una jornada especial los 10 de septiembre para concientizar, para tener un momento de comunidad y de compartir con los demás todo lo que significa prevenir y promover también cuestiones relacionadas con la salud y con la plenitud de la vida, ¿no? En tiempos tan difíciles como estamos viviendo. Desde Lazos en Red tenemos talleres de vecinos que somos voluntarios en estos distintas formas de accionar que podemos tener como comunidad, y en estos talleres nos dividimos por edades. Yo, por ejemplo, coordino con dos compañeros de Water también el taller de adolescentes, taller de expresión, y Sergio es el que se encarga por ahí también como miembro activo dentro de las escuelas de dar talleres y charlas y de articular las diferentes instituciones con los talleres de Lazos en Red. Entonces recibimos adolescentes desde 13 a 18 años con diferentes problemáticas, no necesariamente tienen que ser con riesgos inminentes, digamos, de suicidio, sino también con cuestiones relacionadas con la vulnerabilidad propia de la edad de la adolescencia. Hay muchos chicos que, por las características actuales de la adolescencia, pasan mucho tiempo solos, con las pantallas. Es muy difícil el contacto con los demás o los grupos de pertenencia en persona, cara a cara. Y encuentran en este espacio, en este taller que coordinamos, una propuesta distinta para encontrarse también ellos relacionándose desde otros lugares.
4: Qué bueno.
2: Con un marco quizás un poco más enfocado en cuestiones que la sociedad pierde un poco de vista, como puede ser el reconocimiento del otro por la mirada, la presencia plena en el momento, el estar ahí, el escuchar desde el respeto, el contener. Entonces se va armando un grupo lindo de adolescentes. Este taller ya funciona hace 3 años, 4 aproximadamente. Uh-huh. Y también está el taller de adultos, que lo lleva adelante un compañero de Lazo, Fede Muntavsky, y el taller de mujeres, que lo lleva adelante Silvia, también una integrante de Lazos en Red. Hay diferentes propuestas desde esos lugares acorde a los integrantes, ¿no?, y a las edades.
4: Qué bueno. Sí, vi en los diarios, tuvo mucha convocatoria, ¿no?
2: Sí, la verdad es que estuvo hermosa la jornada. Fue muy emotivo. Hubo obras de teatro, hubo radio abierta, hubo mucha recepción por parte de la gente que fue. Se notaba realmente que todos estábamos ahí concientizados de la problemática, y está bueno que pueda repetirse año a año esta posibilidad de generar encuentros cada vez con mayor cantidad de gente, mayor cantidad de instituciones, y que podamos, esto que vos mencionabas recién, ¿no?, en el escrito, identificar que todos podemos hacer algo en relación con esto, que si bien obviamente que tiene que haber políticas de Estado y que hay normativas legales que amparan los derechos, ¿no?, de las personas con vulnerabilidad, nosotros como miembros de la comunidad tenemos un rol activo en este sentido, y el solo hecho de ser un vecino te da la posibilidad de generar algo distinto en el otro cuando le está pasando algo, ¿no?
4: Sí.
2: Y está en uno elegir de ser un miembro activo en este sentido, de decir, bueno, puedo hacer algo por el dolor del otro, esto que le está pasando, o encerrarse, que es lo que muchas veces uno hace, se encierra en sus propias dificultades, y en esto de, no, bueno, yo ya tengo mis temas, ya tengo mucho con mis cosas, y por ahí lo que hace esto de construir redes es justamente proponer algo diferente, una mirada distinta con respecto a la salud mental, ¿no? Uh-huh. Que es muy distinto a lo que es el enfoque clínico, de decir, bueno, hay profesionales que se encargan de esto, no, el enfoque comunitario que por ahí se promueve desde Lazos en Red, tiene que ver con esto de que todos podemos hacer algo, de uh-huh. cada uno desde su lugar, por supuesto, y... eso es.
4: De ahí el nombre, uh-huh. Lazos en Red, y cómo se incluye, es un taller de inclusión para toda la sociedad, digamos.
2: Claro, diferentes talleres, sobre todo también para sostener la idea de la diversidad de pensamientos y la diversidad de problemáticas y de cuestiones, ¿no? Uno a veces busca espacios o se generan espacios donde uno se siente que pertenece con respecto a las cosas que tienen por igual, ¿no? Y estos talleres te encontrás con gente súper diversa, y que esa es la riqueza de estos talleres, que son personas que quizás en otros lugares no se encuentran o no se hallan, y es un poco esa la invitación a valorar eso, ¿no? Uh-huh. Del otro.
3: Uh-huh. Vero, vos mencionabas hace un rato que vos trabajás con el grupo de adolescentes puntualmente, ¿no? Me imagino que debe ser la población más vulnerable, ¿no? Los que por ahí más necesitan estos espacios de contención. ¿Es así o
2: sí,
3: no?
2: Sí, las tasas mayores de suicidio están en la adolescencia y en la tercera edad. Ah. Y sí, es un taller que siempre está integrando nuevos miembros, y está también este rol activo de las escuelas de detectar esa problemática, o por lo menos el riesgo, uh-huh. o situaciones que son preocupantes, y esa articulación con Lazos que ayuda un montón, porque los adolescentes se enteran de los talleres justamente por la preceptora, la rectora, alguna profe.
3: Bien, eso era la siguiente pregunta que quería hacer. ¿Cómo puede ser un adolescente que por ahí está atravesando una situación de dolor para acercarse a ustedes? ¿Dónde los puede encontrar?
2: Sí, nosotros siempre tratamos de dar directamente el Instagram a los uh-huh. chicos, porque es el lugar que sí. ellos más habitan y donde más rápido nos contactan, que es Lazos en Red Concordia, uh-huh. así nomás se encuentra, y ahí están los contactos, tanto el mío del taller de expresión de adolescentes como de los demás talleres también. Y bueno, a partir de ahí ya se pueden comunicar por teléfono, les contamos de qué va el espacio, qué es lo que proponemos, y suelen también preguntar cuál es el costo que hay que llevar. Es un espacio gratuito, esto Bien. Es un voluntariado. El único requisito que sí pedimos al ser menores es tener el contacto de algún adulto, algún mayor, algún tutor que pueda hacerse cargo o responder en alguna situación de algún imprevisto, uh-huh. qué sé yo, un adolescente que demora en llegar a la casa, entonces que el papá o la mamá pueda tener a dónde preguntar. O X situación, poder tener nosotros un contacto, pero tampoco no es algo que lo hacemos, también eso es importante comentarlo, nosotros no nos contactamos, salvo esas situaciones, con Ajá. los padres, no es que hacemos un vínculo familiar ni demás, o sea,
3: es un espacio donde los chicos pueden ir a sentirse, como es el espacio de ellos.
6: Un espacio de contención, digamos.
3: Claro, no es el espacio en el cual van con la familia, que a veces... pienso ahora en todas las expresiones nuevas. El otro día también habíamos mencionado acá algo sobre los Terian, o como esto que hacen ahora, farmear aura, ¿no? Y hay una sociedad, y digo, yo tengo 35 años y veo que mis contemporáneos, la mayoría, están llamando a ridiculizar las expresiones adolescentes, que hacen que sea mucho más difícil la comunicación de esa generación, digamos, los chicos que hoy tienen entre 14, 15, 16 años, con nuestra generación, que por ahí somos los que estamos tratando de facilitar las herramientas para transmitir, bueno, no sé, en nuestro caso la cultura, ¿no? Bueno, en tu caso esta acción solidaria, ¿no?
2: Sí, es re importante lo que decís en relación a cómo se lo señala, cuando ellos también están atravesados por cuestiones culturales que de algún modo no eligieron nacer en el momento en que nacieron, ni tampoco atravesar la preadolescencia en... por ejemplo, en pandemia, donde la preadolescencia es re importante, te marca un montón de cuestiones en relación a cambios psíquicos que uno va teniendo, ¿no?, a partir de la pubertad. Y entonces esa época marca mucho la forma en que los chicos aprendieron a relacionarse, los que hoy son adolescentes, por ejemplo.
3: Claro.
2: Entonces hay mucha tribu de plataformas digitales y modos específicos de comunicación que tienen que ver con esos... hábitats, por ejemplo,
3: claro,
2: de ellos.
3: Sí, sí, sí.
2: Y fue, claro, para uno queda lejano entender, y para ellos también queda muy lejano entender el contacto que se le pide en otros espacios, como por ejemplo la escuela, que es un lugar presencial, que es un lugar de buscar amigos, y que muchas veces no los encuentran en una edad donde el par y el amigo y el grupo de pertenencia es parte del desarrollo de la personalidad.
3: Claro, estamos ante una generación que tal vez la forma que encontraron de hacer comunidad en la época que eran preadolescentes, en el periodo donde tal vez se forma eso, fue la pantalla, ¿no? A través de las plataformas como Roblox, Instagram, ¿no? De todos esos espacios.
2: Claro, con todas las formas de comunicación que eso implica, claro. Y que en algunos puntos sí los enriquece. Por eso está bueno esto que vos decís, Farmear Aura, donde ellos pueden hacer un puente desde todo ese mundo digital o multimedia a la presencialidad, al cara a cara. Es una forma de traerlo, digamos, a nuestro...
3: Sí, sí, sí, una forma de hacer comunidad actual, ¿no?
2: Claro, y afuera sobre todo, ¿no? Salir de la casa, del encierro. Y está buenísimo, me parece espectacular que eso se dé. Pero sí, en el taller un poco es esto, es generar espacios donde sea bienvenido todo lo que ellos traen. Tenemos también, por ejemplo, un diario grupal donde muchos chicos que quizás tienen más dificultades con la palabra... sí se expresan mucho a través de los dibujos, a través de poesías, a través de diferentes formas de escritura. Entonces, en la semana ese diario se va pasando y van compartiendo también desde ese lugar. Así que sí, es un espacio muy, muy, muy lindo y muy hermoso donde encuentran amigos también y después, bueno, esos vínculos van creciendo.
5: Tienen muchos chicos
2: que es, y alrededor de 20, 25, depende de la época. Pero hay chicos que festejaron, por ejemplo, su cumpleaños por primera vez con amigos en el taller. O que tuvieron su primer grupo de amigos en el taller y ver esas experiencias enriquece un montón y te hace sentir que realmente es válido el espacio, es necesario y nada, es re lindo poder vivirlo también. Lazos está abierto a que la gente se sume, siempre se están sumando voluntarios, así que también la gente es bienvenida a sumarse a esta red.
5: ¿Los chicos siempre se suman a través de las redes o por las escuelas?
2: Por lo general por las escuelas, también en el hospital, fortalecimiento social o diferentes profesionales de la salud mental tienen el contacto de Lazos, así que también a veces se comunican psicólogos, psicólogas, trabajadores sociales pidiendo información y también vinculando a los chicos con el taller.
3: Perfecto, hay un equipo de profesionales atrás.
5: Sí. Se la instruye entonces la escuela a detectar estos posibles casos o chicos que necesitan.
2: Sí, en eso es más que nada el rol de Sergio yendo a dar charlas y generando esa parte más educativa en relación con la detección y también con los modos de activar protocolos o diferentes formas de intervenir en esas situaciones, porque puede una persona que quizás no tiene algún conocimiento de prevención del suicidio, quizás por querer ayudar, puede llegar a generar alguna situación más complicada. Entonces, por eso está buenísimo esto que hace Sergio de llevar todo este conocimiento y que tanto docentes como los mismos chicos, toda la comunidad pueda saber un poco de qué va y qué hacer o qué no hacer en esos momentos.
4: Sí, es una práctica pública interesante para que los chicos se sientan escuchados e incluidos, ¿no? Hablando un poquito de esto, vi el otro día un video sobre eso de farmear el aura que decían, en el cual una directora...
3: Los retaba,
4: ¿lo viste?
3: Sí, viral.
4: Bueno,
3: sí.
4: Viral. Entonces la importancia de la institución también de poder escuchar eso, ¿no? Y lo relaciono mucho con... Por ejemplo, con nuestra facultad, que trajo a Alicia Stolkiner. Y bueno, un evento sumamente importante para la ciudad también, y cierta práctica pública fomentada por nuestra universidad como inclusión para muchos profesionales, porque estuvo repleta.
2: Bueno, y eso que decís justo coincidió el mismo día, el mismo jueves. Entonces también mucha gente que participó en la jornada... Se fue después y ella también articuló mucho la temática de la prevención del suicidio con la temática de la promoción, la atención con respecto a la salud mental.
4: Sí. Y bueno, ahí se promulgó también la feria de las carreras de nuestra facultad y las acciones que hace la sede, ¿no? Voy a leer un apartado que tengo sobre la universidad pública, el derecho y el territorio. Cuando hablamos de universidad pública, hablamos también de un derecho, la Ley de Educación Superior, número 24.521, sancionada en 1995, que establece el marco que organiza la educación superior en la Argentina y contempla aspectos como la autonomía universitaria, la gratuidad de los estudios de grado en las instituciones estatales y los mecanismos de evaluación. ¿Pero qué significa realmente democratizar la universidad? Según Eduardo Rinisi, un autor trabajado en clase, en su libro Filosofía y Política de la Universidad, plantea que la educación superior debe ser entendida como un derecho humano y colectivo, y no como un privilegio. Por eso no alcanza solamente con poder ingresar a una universidad. También es necesario contar con las condiciones para permanecer, aprender y finalmente recibirse. En una línea similar, Adriana Chiroleu analiza la democratización universitaria en Argentina y señala que ampliar el acceso es fundamental, pero no garantiza por sí solo la igualdad. Los estudiantes llegan a la universidad desde realidades económicas, sociales y culturales diferentes. Por eso democratizar también significa acompañar las trayectorias educativas y generar condiciones que permitan permanecer y egresar. Y en estas ideas podemos relacionarlas directamente con la historia de nuestra provincia y con la creación de la Universidad Autónoma de Entre Ríos, la UADER, a la cual pertenecemos nosotros. Su origen se encuentra en un contexto muy complejo. Durante los años 90 se produjo la transferencia de instituciones educativas nacionales hacia las provincias en un escenario marcado por políticas de descentralización y por una fuerte crisis económica y social. En Entre Ríos, muchos institutos terciarios atravesaban una situación de incertidumbre. Frente a esta situación, el entonces gobernador Sergio Montiel propuso crear una universidad provincial a partir de institutos terciarios que ya existían en Entre Ríos. La idea buscaba dar una alternativa educativa dentro de la provincia y evitar que muchos jóvenes tuvieran que irse a estudiar afuera. Finalmente, en el año 2000, la legislatura entrerriana aprobó la ley número 9.250 que creó la Universidad Autónoma de Entre Ríos. Entre sus objetivos estaba transformar los institutos terciarios e institutos universitarios, ampliar las oportunidades de educación superior y fomentar la investigación y permitir que los estudiantes puedan desarrollar su trayectoria educativa dentro de la propia provincia. La creación de la UADER no estuvo exenta de debates. Hubo sectores que la apoyaron porque significaba ampliar las oportunidades educativas para los jóvenes entrerrianos, mientras que otros cuestionaron aspectos vinculados al presupuesto, la calidad académica, la validez de los títulos y las condiciones laborales de los docentes. En 2001, la UADER obtuvo el reconocimiento nacional mediante el decreto número 806, luego de las evaluaciones y recomendaciones de la CONEAU. Entonces, si volvemos a las ideas de Rinisi y Chiroleu, podemos pensar que la historia de la UADER muestra que una universidad pública no es solamente un edificio o un lugar donde se obtienen títulos. Es también una forma de acercar el derecho a la educación superior al territorio, generar oportunidades y permitir que muchos jóvenes puedan estudiar sin tener que abandonar su provincia. Hay muchos estudiantes de la UADER en nuestra facultad que vienen de Chajarí, de Federación, de otros lugares.
3: Y se sigue expandiendo.
4: Y podemos decir que el nivel académico, nosotros que estamos ahí, es muy bueno.
3: Sí. Pensaba cuando mencionamos esto, cuando terminé mi colegio secundario, la poca opción que tenía para estudiar música en la ciudad era el profesorado de música, pero yo no quería ser docente, quería ser músico. Entonces, bueno, no tuve la posibilidad de ir a estudiar, bueno, donde estaban los otros grandes centros de estudio musical. Y bueno, opté por el profesorado, que era lo que tenía a mano en ese momento. Hoy, por suerte, tenemos estas carreras donde podemos estudiar música, no desde la perspectiva docente, que a veces uno piensa estudiar música para enseñar música, ¿no? Sino desde la perspectiva, bueno, estudio música porque quiero tener una práctica profesional. Quiero ser un profesional de la música, no docente, ¿sí? Pero ahí la docencia siempre viene, pero bueno, no, no como actividad principal.
4: Sí.
3: Por ahí, esto está buenísimo para charlarlo, porque tenemos hoy, primero, que se suma Anto, que es estudiante de una tecnicatura en piano. Sí, y además ya está presente acá, que ya ahí está afilando las uñas, la guitarra, todo. El profe de la facultad, Augusto Ayala, que también ha estudiado acá en la ciudad, ha estudiado fuera también, y bueno, y tenemos la suerte de tenerlo como profe de nuestra facultad y además también como invitado a nuestro programa. Vamos a escuchar un tema de él.
4: Genial, dale.
3: ¿Quieren escuchar un tema de él?
4: Dale, Dani.
3: Sí, y después lo entrevistamos, llenamos de preguntas. Dale.

0: Bueno, ahí escuchábamos Nini del álbum... ¿cómo es? ¿Episodios?
1: Momentos Mesopotámicos.
0: Momentos Mesopotámicos. Casi lo mezclo con uno de Cerati. Bueno, bienvenido, Augusto. Bienvenido a Debemos Saber.
2: Bueno, muchas gracias por recibirme. Y bueno, para mí es un gusto estar acá hablando con ustedes de algo tan importante como es la música, la cultura y bueno, todo lo que lleva a esto que es tan lindo.
0: Por ahí está interesante para contrastar tu experiencia ya como, sí, bueno, sí, hoy profe de la facultad y con la perspectiva de Anto, que es estudiante, pero ella es profe de música también.
3: Yo soy profe de música, pero no ejerzo.
0: Pero también decidió no ejercer. Por eso podemos arrancar por ahí, ¿no?
3: Sí.
0: Porque evidentemente la música sí era, ¿no?
3: Sí, la música siempre fue, en realidad. Yo, de chiquita, mi papá toca la guitarra, me sumaba siempre en las reuniones familiares a cantar.
0: Ajá.
3: Yo al lado de mi viejo y él con la guitarra. Me enseñó a tocar la guitarra. Y bueno, siempre sabía que era la música. Había probado con otros profesorados, porque bueno, como dijiste hoy, el profesorado de música es como lo que tenías acá en Concordia. Y no.
0: Entonces, es una carrera que uno puede elegir también dedicarse si tiene la vocación para hacerlo desde,
3: claro,
0: la docencia.
3: Sí, como vos dijiste, la vocación. Y yo, bueno, mi viejo me dijo, ¿por qué estás estudiando otra cosa si a vos te gusta la música? Y yo siempre me guiaba mucho por los gustos de mi vieja, o también ella ahí también como que siempre me estaba atrás mío. No le hagas caso a tu vieja, vos estudias música, amigo. Entonces fui y me noté en el profesorado de música. Terminé el profesorado de música, pero antes de terminar, yo recién me había enterado de la existencia de la UADER. Y el vínculo con el piano, que es lo que me llevó a lo que sigo estudiando hasta ahora, porque había empezado la tecnicatura en canto lírico, después la abandoné. Lo obtuve ahí en el profesorado. Yo empecé el profesorado y tuve mi primer encuentro con el piano. Y fue algo maravilloso, ¿no? Porque yo con la guitarra o con el canto no me sentí nunca tan bien como tocando el piano. Y fue algo muy lindo y dije, bueno, voy a anotar ahí en la UADER. Y probé mi primer año y bueno, me cambió la vida porque fue un antes y un después, ¿no? Dice, acá está, esto es lo que yo quiero para mí, esto es para mí. Aún así no pueda trabajar de eso, es lo que me gusta, es lo que más me llena. Y bueno, esa fue...
0: Bueno, pero hoy no, hoy capaz que vos no tenés ganas, no, o no podés trabajar de eso hoy, pero yo creo que sí podés trabajar de pianista. De hecho, acá, Augusto, vos trabajás de guitarrista.
2: Y yo tengo los dos trabajos, sí, lo que nombraban, en el caso parecido, ¿no? De la parte inicial de profesorado de música. Pero es algo interesante el camino del músico independiente, que hay posibilidades de trabajar como artista, ¿no? Como músico. Sí, tiene una búsqueda muy particular, hay que trabajar muchísimo la autogestión y demás, pero sí coincido que son caminos distintos, que a veces en algunas personas, como en mi caso, hay como una confluencia entre las dos, ¿no? Entre el docente y lo que es el músico. Yo me dedico a las dos cosas y trato de dedicarme a las dos cosas, lo que es difícil a veces, ¿no? Porque tengo que tratar de a veces dar clases y a la vez estudiar, ensayar, preparar, y bueno, son dos laburos,
3: articular,
2: ¿no?
3: Articular el músico y el docente.
2: Articular, sí. En algunos momentos se encuentran, en algunos no. Y bueno, es el gran desafío que llevamos. Hoy hay muchísimas herramientas en el mundo digital, en las redes sociales, en todo lo que tiene que ver con el trabajo del artista, que no solamente es en un escenario, sino también desde una grabación, desde hacer música para determinadas personas, como sesionista. Hay música que se hace para personas que hacen yoga, que hacen ese tipo de trabajo, ¿no?
0: Claro, por ahí sí. Uno piensa que a veces ser exitoso o trabajar de la música es llenar estadios, ¿no? Un poco sí, eso. Sí, sí. Pero hay un montón de otros ámbitos. O sea, ahora nosotros estamos hablando y en fondo hay una música,
2: sí, sí,
0: que alguien la tuvo que componer, alguien tuvo que sentarse a estudiar, grabarla. Vamos al cine, miramos una película, uh-huh, y esa película tiene una música de fondo todo el tiempo, que alguien también la tuvo que componer, tuvo, claro, que grabarla. El que la grabó seguro que es músico o música.
2: Sí, sí, sí. Y hay cosas que están instaladas, como por ejemplo, esto del éxito, qué es un músico exitoso o una artista exitosa. Y a veces tenemos comparaciones con el mercado, ¿no? El mercado que nos instalan, la música que se instala desde las radios, desde las redes sociales. Hoy hay un camino que es muy interesante, que está el camino de, bueno, la autogestión y las redes sociales, que tienen una parte también positiva. Los artistas desde su lugar pueden hacer gestiones y de repente viajar. Nosotros venimos viajando así. Yo hice mi primera gira en el 2018 en Europa y toda fue creada desde las redes sociales, desde los contactos de ahí, gente que conocíamos en persona y que no, y a través de eso se hizo toda una red de contactos que hoy permite seguir trabajando.
0: Augusto, ahí recién Anto contaba su relación con su padre, eso sí. Debe ser uno de los recuerdos más lindos, ¿no?
3: Él todavía, ahora me escucha, me pide que haga arreglos para él, para que él cante ahora.
2: Ahí le puedes cobrar.
0: Bueno, ahí te puede empezar trabajando para tu padre. Hace unos años vino para un encuentro una pianista, charlamos un poco sobre esto, sobre la profesionalización de esta... Sí. No me acuerdo yo el nombre de ella, porque, como te digo, por ahí no era un trabajo el que tenía el de llenar estadios o lo que uno se imagina, sino que ella había concursado.
3: Yo quiero hacer una pequeña aclaración. Sí. Yo lo que dije de no trabajar, porque no estoy trabajando en este momento, yo trabajo en otro lado, ustedes ya saben.
0: Claro, sí.
3: No era porque no tenía en cuenta todo lo que hace Augusto, mi profe, lo conozco.
0: Claro, obvio. No, bueno, pero es un tópico, ¿viste?
3: Sí,
0: que
3: sí,
0: por ahí está bueno poder charlarlo, porque muchas veces...
3: Muy...
0: A ver, y eso iba a gusto en tu casa. Yo entiendo también, porque te he ido a ver muchas veces y sé que muchas veces te acompaña tu familia también, orgullo eso. Sí. Eso siempre fue así.
2: Siempre así. Desde chico mi casa fue música, de mis viejos tocando la guitarra, cantando, mis abuelos también. Tengo fotos de sobremesa donde hay bandoneón, guitarra, y yo súper chiquito, y así me acuerdo de ya escuchar guitarreadas desde, no sé, de los 5 años. Entonces, siempre mi familia acompañó, es una pasión que compartimos y que en su momento se volvió una profesión para mí, pero la sigo compartiendo. Inclusive, a veces, fuera de lo que es el artista Augusto Ayala, en una guitarreada con mi viejo, tomando un vino, charlando y hablando de nosotros, pero ya por fuera de lo que es el artista, ¿no? Me permito y trato también de que las personas que me acompañan también lo disfruten eso.
0: Claro. No, por ahí pensando un poco, y también relacionado con lo que hablábamos hoy con Vero, ¿cuántos chicos se enfrentan al terminar su colegio secundario con el deseo de querer estudiar una carrera de orientación artística? Y bueno, en mi caso, por ejemplo, no fue así. En mi caso, ahora mi mamá sube cuando yo hago un posteo, alguna cosa, anduve tocando por acá, gané un concurso, tal cosa. Sube orgullosa, viste, mi hijo. Pero en su momento, claro, decirle que iba a estudiar, que quería estudiar música, era, ¿qué? Te vas a morir de hambre, es una vagancia, viste.
3: Lo mismo me pasó con mi mamá.
0: Ahí va. Bueno, ¿qué pasa en el caso de cuando no hay apoyo de la familia?
2: Y es complicado. En mi caso fue todo lo contrario, porque sí, yo estaba en una duda terminando la secundaria también, un momento económico difícil, qué estudiar, tenía que estudiar lo que estaba acá cerca, mis viejos me apoyaban, pero tampoco había tanto, ¿no? Y yo tampoco sabía bien qué quería, siempre estaba la guitarra de por medio ahí dando vueltas, y me acuerdo de que sí, bueno, hacé lo que te guste. Bueno, me gusta la música, bueno, vamos con la música. Y ahí el profesorado de música era lo único que había, vamos a decir, ¿no?
0: Claro.
2: Ni siquiera yo había tomado clases particulares con personas, porque por ahí algunos dicen, no, yo estudié con Mario, estudié con tal, y muchos colegas que tengo ahora que vienen estudiando, yo en ese momento no había estudiado con nadie. O sea,
0: tocabas igual, ya eras virtuoso.
2: Yo ya tocaba, orejeaba, que sería sacar las cosas de oído, ¿no? De la guitarra, y tocar. Después, desde el profesorado, recién empecé a estudiar con algunos profes, empecé a viajar un poquito, pero sí, el apoyo de mi familia fue muy importante. Y bueno, también eso fue una transición, digo, porque ahora cambió muchísimo el mundo de lo que es la autogestión, la información. A veces en ese momento no teníamos tanta info como para decir, bueno, podés ir por acá, por allá, ¿no?
3: Claro.
2: Eso es lo que decían los profes.
3: Y vos sos docente, seguramente has tenido muchos alumnos que tenían esta situación que, sí, de padres que no acompañan. ¿Qué pasa? ¿Qué se le puede decir a la familia o al chico?
2: Y en principio, la familia, por ahí entender que vos tenés que hacer lo que te guste, ¿no? Primero. Y después que también es una profesión. Lo que pasa es que a veces en el mundo que vivimos acá o en Concordia, ser artista, si vos decís, bueno, sos guitarrista, sos compositor, no es lo mismo que ser, no sé, médico o ser un abogado, ¿no? Y ahí hay una cuestión de valorar lo que la profesión de uno, ¿no? Y bueno, por ese lado va.
0: ¿Qué camino debe hacer un artista? Yo me acuerdo que cuando vos apareciste con Representantes, con Augusto nos conocemos, para los que están escuchando, con Augusto nos conocemos en el colegio secundario. Yo me acuerdo cuando Augusto cayó con un tipo que le hacía los trámites. ¿Qué le pasó a este? ¿Viste? Pero después, el tiempo te dio la razón.
2: Sí.
0: Y entonces decimos, che, pará, hay un montón de cosas.
2: Ya no tengo más representantes. Soy yo mi representante. Está bueno eso.
0: Bueno, pero en ese proceso, el trabajo del artista, si quiere trabajar tocando, hay un procedimiento que es más largo, que a veces no se enseña cuando tomas clase con el profesor. El profesor te enseña a tocar la guitarra.
2: Totalmente.
0: No te enseña, bueno, ahora si vos querés grabar tus canciones, tenés que... ¿Cuál es el camino del artista?
2: Ese camino creo que todavía... acá no se llegó, que tiene que ir de la mano. Tiene que ir de la mano. Es como la relación con el cliente, ¿no? Un poco la cuestión empresarial. Cuando empezó todo esto en Representante, me acuerdo, en su momento yo estaba por viajar, tenía una carta de invitación a Europa, a un festival de España, pero solamente tenía eso. Solamente eso, que era una gran motivación, ¿no? A través de Juan Falú, que habíamos tocado en Guitarra del Mundo, y está la invitación para ir a Coruña y demás, pero hay que armar una gira para poder ir.
0: Para que se justifique.
2: Claro, entonces en ese momento me acuerdo que lo había charlado con algunos amigos, yo ya estaba haciendo trabajo de autogestión, ya lo estaba haciendo, porque tenía ganas, entonces me gestionaba mis fechas, las hacías todo yo. Pero me acuerdo de Eduardo Pérez Piedad, el Pollo, que él quería estudiar gestión
0: cultural.
2: Y él quería explorar eso de gestión. Entonces, bueno, no, como que nos dimos la mano, vamos a decir, no, bueno, yo de este momento soy tu representante, claro, tu manager.
0: Conejilla de India.
2: Claro, y los dos. Y la gira a Europa fue eso, la primera gira fue eso. Él aprendió de ese lugar, yo también, a vincularnos con las personas, redactar, además. Y bueno, la verdad que es un camino muy interesante. Actualmente yo le dedico a la semana un momento a la gestión. Tengo una tarde o dos tardes, a veces depende el tiempo que tenga, para exclusivamente gestionar. Que antes solamente quería tocar. Déjame con querer sentarme una computadora, ¿no?
3: ¿Qué sería gestionar?
2: Y gestionar sería, por ejemplo, yo lo hago los jueves a la tarde. Los jueves a la tarde me siento y bueno, tengo primero la agenda que manejamos, ¿no? De los días, en los lugares donde quiero tocar, donde puedo tocar, y bueno, y después mucha imaginación. De repente, si la decisión es tocar en la zona, bueno, proponer algunos lugares donde voy a tocar, a ver dónde puedo llegar a funcionar, por ejemplo, el dúo Amor de Tango que tenemos con Pame. Explorar las milongas, explorar los lugares donde podemos viajar, e ir armando todo un caminito y a través de eso la idea de cómo financiar esos viajes, ¿sí? Si hay apoyo de aquel lado, si tengo que hacer algo de acá. Bueno, todo ese camino de gestión lleva tiempo y hay que sentarse a trabajar.
0: Y tenés que hacerlo, es parte de lo que nos enseña justamente.
2: Es parte de lo que nos enseña y uno tiene que estar en la semana haciéndolo, porque si no lo haces, también las cosas quedan quietas.
0: Bien, ¿Anto egresa el año que viene? ¿Serías egresada?
3: No, bueno. Falta hacer audio todavía.
0: Bueno, el año que viene, a fin de año, Anto se egresa. Tiene su título, dice técnica en piano, de la Facultad de Humanidades, Artes y Ciencias Sociales. Sí. ¿Qué hace? ¿Qué puede hacer una persona? Bueno, tengo el certificado. ¿Cómo arranco?
2: Que primero es ver qué querés vos. Ajá. Por ejemplo, yo me considero un gestor también, pero siempre trato de ver qué es lo que yo quiero. A mí me gusta tocar tango, me gusta tocar algunas músicas, pero no por eso todo el tiempo estoy haciendo cosas, viajando todo el tiempo, ¿no? Trato de equilibrar mi vida. Entonces, por ahí vos pensar qué me gusta, dónde me gustaría tocar, cuántas veces quisiera tocar. Para empezar, me gustaría hacer una gira chiquita, digo, bueno, por la provincia. Recorrer las localidades, buscar, porque a veces uno tiene instalado esto de que, bueno, yo tengo que ir a tocar un teatro o tengo que tocar en tal lugar. De repente puedo ir a tocar una biblioteca donde vayan 20 personas, 15 personas, doy un taller, toco, la gente me escucha. Para la próxima voy a tener más gente. A mí me pasó de ir la primera vez a Brasil, la primera vez que fui a Brasil empecé a conocer personas. Y hasta ahora, pasando muchos años, todos los años viajo a Brasil. De hecho, ahora vamos a Brasil a tocar un festival, que es de Río Grande do Sul, que se fue dando de un contacto a otro contacto y así. Entonces, como sembrar un poco la semillita, ¿no?
0: ¿Hacen un festival de tango, es ese?
2: Ahora hay un festival, no, un festival de... vendría a ser como la patria gaucha de Uruguay, así, en Río Grande do Sul. Donde están, vamos a tocar con Amor de Tango, ellos nos convidan a nosotros, que como le dicen, te convidamos. Ajá. Nosotros tocamos con ellos, yo lo acompaño a uno de los cantantes, y después terminamos tocando con la familia Guedes. La familia Guedes es una familia muy conocida ya, que son como unos gaullos que hacen música de, así, folclórica, y bueno, a través de eso podemos ir a trabajar allá. Pero bueno, repito, es darte el tiempo a eso. Tenés que dedicarle el tiempo. No es que si la gestión es simplemente mirar el celular o esperar que aparezca una oportunidad, sino que es dedicarle el tiempo, que se merece eso.
0: Augusto, escuchamos un temita más tuyo. Dale, y volvemos.

0: éxito. Y yo me quedé pensando en esa idea de cómo a veces la sociedad nos impone este mandato del éxito de una manera utilitaria y que tiene que ver con siempre enriquecerse de alguna forma, o que tenga que ver con lo económico o con un montón de realizaciones que quizás no pasan por lo que realmente puede llegar a ser el éxito, que puede ser una realización personal, más allá de...
1: Como sí, decía, de vivir de lo que te gusta.
0: Claro, que vos dijiste en un momento, cuando encontré el piano, es como que, no sé, pasó algo ahí.
1: Sí, fue algo maravilloso.
0: Claro, y algo del éxito creo que es eso también un poco, ¿no? Encontrar el propósito, encontrar algo que querés dedicar, realmente que sea tu vida, que sea algo que te haga bien y que haga bien a los demás, más allá de la profesión, ¿no? Que obviamente que uno va por ese lado, pero que sea algo que te signifique a vos internamente, ¿no? Y la música creo que tiene mucho de eso también en lo
1: por
0: que
1: supuesto.
0: Ustedes han atravesado desde ese recorrido.
1: Y yo creo que va también muy, muy de la mano con lo que vinimos hablando al principio, ¿no? Porque a veces la música es el lugar donde uno más, o para mí o para muchos músicos, creo que piensan igual, que nos contiene. Y no solamente porque uno consume música por estado de ánimo, a veces porque te puede llegar a ayudar. Y nada, quería decir también y agregar que la edad no es un impedimento. La música es para todos.
0: Claro, además.
1: Y no necesitas tener ningún conocimiento ni nada para entrar a la facultad.
0: Claro, hay personas que quizás piensan, bueno, yo ya tengo mi trabajo, ya tengo mi profesión, me formé, estudié, ya está. Y en realidad siempre, nunca es tarde, digamos, para dedicarse a lo que realmente uno quiere, sin dejar de hacer o seguir haciendo otras cosas. Pero está bueno esto que decide la edad, porque puede significar un cambio enorme en la vida de una persona, encontrarte a la edad que sea con algo que te cambie la vida, ¿no? De esa manera, como puede ser realmente la vocación o lo que siempre quisiste hacer. Creo que también hay algo muy lindo ahí.
2: Hay algo re curioso que pasa con la edad, de todos modos. Viste que ahora, bueno, la tendencia, uno pone los canales de música o la radio y la tendencia es que los cantantes son jovenzuelos, ¿no? Adolescentes. Sí. Pero antes se estilaba eso de que, no sé, Gardel fue famoso como a los 30, ¿no? El polaco Goyeneche, ¿no? Ya que estamos hablando de tango, ya fue famoso cuando era muy entrado en años, igual que Mercedes Sosa también, ¿no?
3: Sí, la velocidad de...
2: Ha cambiado, ¿no?
3: Sí, la velocidad. Yo creo que con respecto al tema de la música, poder hacer música de las manos de uno y del corazón, y sentarse con la guitarra, con un piano y aprender acordes y demás y melodías, ya es un montón. Por eso que cuando uno en la tecnicatura, en la licenciatura, cuando entran a estas carreras, hay gente que va a buscar eso. Va a poder encontrarse con el instrumento y con ese sueño que tuvo alguna vez de tocar. Y que existe una carrera como las tecnicaturas y la licenciatura es algo maravilloso. Por eso, volviendo también a esto del trabajo del músico, ¿no? Está la parte de donde uno es con el instrumento y toca, y después está la parte de comercializar eso, que es otro camino, que es interesantísimo, pero que, bueno, son cosas también que a veces se encuentran y no.
2: Me acuerdo un compañero de Wader, Martín Suárez. Cuando él comenzó la carrera de la tecnicatura en guitarra, sabía tocar dos acordes. Y nosotros dijimos con mis compañeros, este muchacho, ¿cómo le va a costar? En 3 años se recibió, sí. Y ahora está, no sé si ya terminó de grabar, lo están promocionando a su primer álbum con su banda en Santa Fe. Pero andan girando y tocando en todos lados, digamos, egresado de nuestra facultad. Que... esto, volviendo un poquito, no hay límite de edad. No. Yo, estudiando en la licenciatura, tengo compañeras ya, de hecho, jubiladas incluso.
1: No, sí, es un espacio muy lindo encima, donde vos creces con otros músicos de diferentes edades, que vienen de diferentes historias, compartís muchas cosas. Es muy lindo, la verdad. Sí. Que, bueno, yo soy Corazoncito Wader y la verdad que ahí yo... he conocido mucho de mis amigos, de mis amigas, y muy, muy contenta con el lugar, la verdad que es un lugar muy lindo y muy recomendable. Bien. Y sobre todo para los adolescentes.
2: Y esta es la oportunidad, ¿sí? Ahora, durante este mes, estamos de preinscripciones, ¿sí? Para las cortes que abren

0: Para empezar a cursar primer año en 2027 de la Tecnicatura en Piano, ¿sí? Que bueno, ahora seguramente alguna cosita vamos a hablar, porque tenemos ahí un staff de profes también, ¿no? Bastante interesante, con bastante carrera, la sí. Tecnicatura en guitarra. ¿Sí? Que también, bueno, está a gusto, y hay otros guitarristas también acá de la ciudad, de Eminencia también, que han hecho carrera afuera y han vuelto también. Y bueno, y que se abrió por primera vez este año la licenciatura en canto popular. Es una carrera de grado, ¿no? De pronto, que ofrece nuestra carrera.
1: Subimos de nivel. Subimos de nivel.
0: No, bueno, pero digo, o sea, cuando yo terminaba el colegio secundario, una licenciatura tenía que ir a Buenos Aires o a Santa Fe.
2: Sí.
0: Directamente. Y ahora decir, bueno, che, la tenemos acá en la ciudad, es buenísimo.
2: Sí, sí. Y aparte está cerca, digo, porque esto también, ¿no? De irse a otra ciudad a estudiar y todo lo que ya, y la situación que estamos viviendo, muy difícil en el país, que vos tengas en tu ciudad una tecnicatura, una licenciatura, que pueda estudiar, que tiene horarios también flexibles, que tiene un montón de posibilidades, y bueno, mayormente las clases son personalizadas, algunas son grupales, pero esa posibilidad que antes no había, hoy está. Y bueno, queremos invitarlos que vayan, yo los espero para que vayan a estudiar guitarra, y bueno, y aprendan ese mundo tan, tan lindo.
1: Sí, tenemos juntadas, también tenemos peñas, donde se disfruta mucho también y compartís lo que vas aprendiendo, que es algo muy satisfactorio, ¿no? No solo porque te aplauden y porque vos mostrás lo que hiciste, sino porque también después tenés tu devolución de los profesores, sabés qué tenés que corregir, qué no, qué le gustó.
0: Y es parte del foguearse, ¿no? Este domingo sí. Tenemos peña y algunos gurises terminaron la secundaria el año pasado y están arrancando ahora su carrera en canto. Y, digamos, están debutando ya en los escenarios, de pronto, también en el ámbito, un ámbito que te protege, que te cuida, que son tus compañeros, tus amigos, tu familia que te va a ver. Pero bueno, es parte de la formación del artista también, foguearse, ¿no? Como quien dice, en los escenarios.
2: Sí, totalmente.
0: Bueno, nos tuvo que abandonar Vicky, se tuvo que ir. Tenía que ir a rendir examen o algo así, ¿entendí?
3: Sí, tenía que exponer un trabajo.
0: Así que bueno, un saludo y éxitos a Vicky. Nos despedimos ya por el
1: Quiero invitar también que el viernes, este viernes a las 7 de la tarde, hay una conferencia de Bohemian Rhapsody, que es la canción de Queen, vista desde la teoría y análisis musical, pero de una forma muy de lo hablado así, para que todo el mundo entienda, ¿sí? Es de libre acceso y es gratuito.
0: Y lo dan dos profesores de la facultad, ¿no?
1: Sí, Esperanza Aribos y Bruno D'Amato, que son los profesores de la Tecnicatura en Piano, en el instrumento.
0: Muy bien. Bueno, muchísimas gracias, Augusto, por tu visita.
2: Gracias a ustedes.
0: Muchas gracias, Anto. Muchas gracias, Vero.
4: Gracias, Dani.
0: Está Berna, no habló, pero está acá también Berna. Muchas gracias. Y bueno, nos vamos escuchando un tema más, pero Augusto, este lo elegí yo. Un tema de tu dúo Amor de Tango, que lo mencionamos, bueno, que tenés junto a Pame Padilla.
2: Dale,
0: así
2: buenísimo.
0: Que bueno, nos vamos con eso. Muchas gracias.
2: Muchas gracias a ustedes.
1: Chao.
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3: Hola, hola, bienvenidos. ¿Cómo están? ¿Disfrutando de esta primavera? Bueno, a disfrutarla aquí en Paralelo Turístico Radio.

0: Claro que sí, una tierra llena de magia, llena de muchos atractivos. Tenemos ríos, tenemos arroyos, tenemos aguas termales, tenemos muchos verdes en esta gran isla que es Entre Ríos. Y por supuesto, desde Paralelo Turístico te invitamos a que nos visites, a que la conozcas, a que la recorras. Estés donde estés, tenés que elegir esta tierra para pasar unas vacaciones, para pasar un fin de semana o hasta para pasar el día, te diría. Mira, estamos cerca, estamos muy cerca y además tenemos precios accesibles para todos los bolsillos, para que puedas desenchufarte, salir un poquito de la rutina. Entre Ríos tiene todo, todo para vos. Bueno, esto es Paralelo Turístico Radio. Mi nombre es Marcelo Coutinho y estamos aquí en el Sistema Integrado de Radios de la Universidad Nacional de Entre Ríos y también en radios que nos reciben a lo largo y ancho del país y del Uruguay. Vamos a presentar antes que nada al equipo, a los dueños de casa, a los amigos de la universidad. Gracias por recibirnos. Al señor Neri Carlos Cotto, que está ahí en los controles desde hace 16 años. Bueno, buenísimo. Y viajando conmigo aquí en el piso, por supuesto, el señor Ramiro Sureda. ¿Cómo estamos?
1: Acá ando, Marcelo. Con hambre de viaje.
0: No me digas. Bueno, por lo menos tomaremos unos mates. Viste que el mate aplaca un poquito la ansiedad.
1: Sí, esto de ¿cómo es que se llama el itinerante ese para no comer?
0: ¿Ayuno intermitente?
1: El ayuno intermitente de viaje me tiene mal.
0: Qué bárbaro. Pero bueno, viste que hay que hacer cosas. Se viene el verano y hay que volver a ponerse la malla. Si bien acá usamos malla todo el año porque viste que Entre Ríos no guardamos la ropa de verano porque los complejos termales nos invitan a que podamos estar tomando sol en cualquier momento. Bueno, en verano es como que nos aflojamos un poquito la
1: ropa. Así es, en Entre Ríos seguimos de verano todo el año y también seguimos en contacto todo el año porque ahora vamos a saludar a quienes hacen que nos escuchen todos nuestros oyentes ahí en cada uno de sus lugares. Por ejemplo, el Sistema Integrado de Radios de la Universidad Nacional de Entre Ríos, que hace que nos escuches ahí en Concepción del Uruguay a través de la 91.3, en Concordia y Salto a través de la 97.3 y en Paraná y Santa Fe en la 100.3. Ahora mismo se está dando el Sudamericano, el evento deportivo mayor de este año aquí en Santa Fe y también en Paraná, que es su sede, y está dando un ejemplo de el turismo de eventos que hace bien a nuestra provincia y que también nos da la posibilidad de presentar dos ciudades como una sola, Marcelo, ¿no?
0: Así es, dos ciudades, un destino, como dice el eslogan, la verdad que dos capitales que están allí unidas por este túnel subfluvial que es ejemplo en el mundo, que ya vamos a contar, porque anduvimos por allí, estamos procesando el material para compartir en próximos programas.
1: Y así como se puede mostrar en las dos capitales un mismo evento, las dos capitales también pueden escuchar Radio UNER a través de la 100.3. No nos quedamos ahí, vamos a cruzar el río Uruguay y vamos a saludar a la gente que nos escucha a través de la radio regional, que es la radio de la Universidad de la República. Y en Córdoba capital, en el corazón de nuestro país federal, está la gente de Radio 10 Córdoba, que hace que nos escuches por la 98.7 en Córdoba capital y en toda la provincia y el mundo a través de su versión web www.radio10.ar, sin el com, Marcelo.
0: Buenísimo, buenísimo. Le damos la bienvenida a los cordobeses y qué lindo público que es, ¿eh? Tienen que venir a Entre Ríos, gente. A veces cuando decíamos hoy, pensamos en las vacaciones, es como que el GPS tiene dos o tres puntos que están clavados allí. Hay que variar un poco. Entre Ríos tiene mucho para ofrecer. Se van a sorprender cuando nos visiten porque tenemos pesca, tenemos carnavales, ya se empiezan a escuchar las baterías en distintos lugares de las ciudades entrerrianas porque ya están calentando los motores para lo que va a ser enero y febrero. A toda fiesta la provincia de Entre Ríos.
1: Disculpa que te interrumpa, pero hablabas recién del público cordobés, vos sabés que está muy en mi corazón. Un detalle nomás tienen, que son un poquito tímidos, por ahí no se animan a las entrevistas, ¿o no?
0: Me encanta cuando hay cordobeses y que andamos con las cámaras de Paralelo TV, porque son los que te llaman para que los entrevistes. Viste que a veces hay que andar corriendo a la gente que no le gusta mucho hablar. Bueno, los cordobeses son bastante desinhibidos. Bienvenidos entonces a Paralelo Turístico. Nos encanta encontrarlos por allí. Ramiro, bueno, antes de entrar de lleno a viajar, vamos a contar que estuvimos haciendo toda una gira por la costa del río Paraná.
1: Una gira internacional por la costa del río Paraná.
0: Sí, y ahora vamos a contar por qué decimos internacional. Empezamos por Paraná, estuvimos allí todos unas jornadas completas relevando toda información y atractivos para compartirlos con la gente de Paralelo Turístico TV y Paralelo Turístico Radio. Y después, ¿a dónde fuimos? A Santa Elena, otra de las ciudades que nos encanta visitar. Y como dirías vos, no nos quedamos ahí y nos fuimos hasta La Paz, que es la cabecera del departamento de La Paz precisamente, que tiene muchas novedades, están con el complejo termal que pasó a manos del municipio. Y bueno, siempre nos gustó visitar las termas, pero hay cosas que, creo que esto va a ser un hilo conductor en el día de hoy, por el invitado también que traemos, porque cuando algunas cosas las tienen los privados,
1: sí,
0: no es garantía de que siempre funcionen bien, porque algunas cosas para el privado no son rentables, para una ciudad sí. ¿A qué vamos? Un complejo termal, por ejemplo, de las características de las termas de La Paz, obviamente que si se tiene que sostener con lo que se cobra de entrada, y a veces el privado es como que no le cierran los números, lo desanima para invertir. En cambio, una ciudad manejando un complejo termal no necesita que te cierre tanto la ecuación económica, porque la ciudad toda se favorece. Cuando llega un turista, quizás en entrada no deja mucho, pero te consumen los restaurantes, te compran los comercios, se alojan los hoteles, te mueve toda la economía, se toma una excursión de pesca. Entonces no solamente el municipio recibe de manera directa, sino indirecta, a través de los impuestos que pagan todos los comerciantes, que van movilizando su economía. Y además, bueno, la ciudad se empieza a poner cada vez más turista, porque el gancho es las termas, pero no quiere decir que la entrada sea redituable. Es redituable tener las termas porque se mueve toda una ciudad. Y con ese concepto un poco le vamos a plantear ahora al invitado dentro de un rato cuando llegue, porque yo tengo esa mirada. A veces se toman decisiones que yo creo que las ciudades tienen que tener más control de algunas cosas, porque son los motores de la economía, en realidad.
1: Y bueno, tal vez estemos un poquito técnicos, Marcelo, pero la verdad es que la fuerza que propicia el avance de un sector siempre es la fuerza de todos. Es desde el sector público, desde el sector privado y también desde el sector de los ciudadanos locales o los consumidores, los primeros consumidores de esos servicios. Uh-huh. Cuando nosotros tenemos en comunidad un mismo objetivo, podemos avanzar y podemos empujar aún más cualquiera de las industrias que tengamos en mente como el principal ingreso económico de cualquier ciudad. Incluso cuando hablamos del turismo, si bien el turismo más que una industria es una forma de vida y una manera de vivir la vida, también en cuanto a lo económico necesita del impulso de distintos sectores. Nunca es lineal, no solo en el turismo, sino en un montón de disciplinas, la actividad que lleve a mejorar un sector. ¿Por qué? Porque hay múltiples factores y de cada uno de ellos hay una solución o un obstáculo que hay que tratar de salir adelante. Y bueno, siempre tenemos que tener en cuenta eso. Solos no llegamos, siempre llegamos con la fuerza de todos.
0: Sí, seguro. Mencionábamos recién las termas y que a veces no es tan rentable. ¿Sabes cuáles son las termas que sí les cierra mucho la ecuación económica? La que tienen alojamiento dentro de los complejos.
1: Claro.
0: Porque en realidad la entrada no deja ganancia. Lo que deja ganancia es el alojamiento. Entonces los complejos termales que no tienen alojamiento dentro porque necesita, digamos, la ciudad que se nutran de lo que está disponible en la ciudad, obviamente no podemos evaluar solamente si un complejo es redituable o no por lo que te deja con la entrada y con lo que pagas de sueldos o de mantenimiento.
1: Por eso
0: es una cuenta muy chiquita.
1: Por eso las tendencias son a tratar de que haya... Perdón.
0: ¿Por eso las tendencias?
1: Por eso las tendencias son de tratar de que haya alojamiento en los complejos termales y también de que se hagan eventos dentro de los complejos para atraer de alguna manera el ingreso y aumentar el ingreso a cada uno de los complejos.
0: Sin duda, sin duda, pero es una mirada más amplia. No importa si la entrada no reditúa, porque
1: claro,
0: reditúa toda una ciudad cuando se mueve, cuando los alojamientos empiezan a colmarse. Mira, tenemos un ejemplo, las termas de Santa Ana, que son nuevitas, que hablábamos la semana pasada con el intendente que no va a tener alojamiento dentro porque es un predio solamente termal, digamos. Necesitan que se nutra de afuera para que el pueblo se mueva. Entonces, imagínate que eso no se va a poder privatizar nunca, porque no les va a cerrar la cuenta. Ellos aspiran a que toda la comunidad se mueva y no que estemos pendientes, che, ¿cuánto vendiste de entrada? ¿Cuánto gasté? Uy, no me dieron los números. Me parece que eso es mirar el árbol y no el bosque. Bueno, vamos a empezar a viajar, Ramiro. Bueno, contemos, porque hubo una experiencia que creo que vale la pena que le dediquemos un capítulo. Decíamos que estuvimos en Paraná, Santa Elena y en La Paz, pero sin dudas vivimos una experiencia en todo este viaje de varios días que, ¿viste cuando vos decís, me rompió todos los esquemas, me sacó de eje, me movilizó? La verdad que sí, y creo que está bueno que lo comentemos porque ignoramos tanto de lo que sucede en este bendito planeta Tierra que tenemos, ¿no?
1: Sí, bueno, durante nuestra travesía por Santa Elena y por La Paz, nos encontramos con bueno, unos, ¿cómo decirles ahora? Hermanos, ¿o no? Unos amigos que no esperábamos encontrar.
0: Así es.
1: Ellos son una delegación de Rapa Nui. Rapa Nui es una isla que está en el Océano Pacífico y que nosotros conocemos muy bien, pero con otro nombre.
0: La conocemos como Isla de Pascua.
1: Así es.
0: Y todos dicen, ¿dónde queda? Ahí queda en Chile. Yo te diría que de alguna manera está administrada por Chile, pero queda lejísimo de Chile. Queda en el medio del Océano Pacífico, a 3.000 kilómetros de Chile.
1: Así es. Nosotros podemos decir que es el capital turístico más importante de nuestro hermano país de Chile. Sin embargo, ellos son una isla que por distancia tienen una administración de parte del país chileno, pero ellos son nativos de ahí, nacieron en la isla Rapa Nui y bueno, después de un montón de años pudieron recobrar un poco su identidad, Marcelo, ¿no?
0: Sí, eso es lo que más me impactó porque, digamos, le consultábamos qué población, por ejemplo, tiene la isla y tiene más o menos 8.000 habitantes, de los cuales la mitad son originarios, son nativos. Y la otra mitad, bueno, son de distintas partes del mundo porque es un lugar internacionalmente muy conocido. Nosotros ignoramos bastante. En la escuela recuerdo que nos hablaban de la Isla de Pascua y lo único que conocemos son esas figuras, ¿no?, de piedra que miran hacia el océano y que no sabíamos mucho más. Se hablaba de misterios, se hablaba de incluso hasta de inteligencias de otros mundos que habían ayudado a construir eso. Y la verdad que nos encontramos con un panorama totalmente diferente. Personas que tienen un nivel de espiritualidad muy avanzado, son muy amenos. La verdad que hemos compartido momentos, hemos participado de sus rituales también, de ceremonias, porque ellos tienen un gran respeto por la naturaleza, por la tierra. Y la verdad que volvimos conmovidos, ¿no? Por el diálogo, hicimos entrevistas y las estamos procesando. Es riquísimo ese material porque ellos por primera vez algunos habían salido de la isla. Imagínense estar a 3.000 kilómetros de un continente. Estamos hablando de grandes inversiones para movilizarse. Y bueno, una delegación vino a participar de un evento deportivo y tuvieron la posibilidad de conectarse con la comunidad de Santa Elena y Entre Ríos lo recibió con los brazos abiertos.
1: Con un objetivo muy particular que era, qué irónico, ¿no, Marcelo? Pero que era divulgar su cultura cuando en realidad casi todo el mundo lo tiene como el ombligo del mundo, como uno de los atractivos turísticos más importantes del planeta. Sin embargo, ellos entienden que todavía necesitamos conocer más de su cultura, que no sabemos lo suficiente. Y por primera vez, bueno, como vos decías, ellos, algunos de ellos salían de la isla. E incluso salían por primera vez de la isla, incluso hemos sido reconocidos por compartir estos días con unos Moai, que son las esculturas que le dan característica y que son como el rostro, la marca registrada de Rapa Nui. Ellos intentan estar conectados al mundo a su manera, tratando de demostrarnos que en su isla pueden crecer como cultura, como sociedad, como economía también, porque bueno, reciben a los turistas, van aprendiendo sobre distintas facetas del turismo y también van aprendiendo a mostrar su idiosincrasia.
0: Así que no te pierdas Paralelo Turístico TV, Paralelo Turístico Radio, Paralelo Turístico Canal Digital y las redes de Paralelo Turístico, porque ahí vamos a ir compartiendo varias de las cosas que registramos. La experiencia con los originarios Rapa Nui es una de las más movilizantes que hemos tenido en estos últimos años en Paralelo Turístico. Creo que vale la pena que abramos la mente y el corazón para descubrir todo un mundo. No es el mundo que nos contaron en la escuela. La Isla de Pascua, como le decíamos, no son solamente esas figuras que miran al mar. Hay toda una comunidad que tiene sus raíces, que tiene su idioma, que tiene sus costumbres, que tiene sus rituales, y los vas a conocer en Paralelo Turístico. Aprovechemos para divulgar también todos los canales que tenemos, Ramiro, porque hay muchas formas de acceder, sobre todo al canal de YouTube, que es como el lugar central, ¿no?
1: Así es, y hablando del canal de YouTube, no se olviden de suscribirse a nuestro canal para poder tener toda la información al día sobre el contenido que vamos subiendo. Uh-huh. Vos bien decías, Marcelo, recién que tenemos, bueno, nuestras redes sociales, también tenemos nuestra página, pero hay algo que hay que remarcar. Nosotros podemos entrar al Play Store desde nuestro celular y todos podemos bajar Paralelo Turístico TV y así llevar el programa a cualquier parte del mundo donde estemos viviendo o transitando para poder hacer de este programa que muestra tu provincia, que muestra tus atractivos naturales y que muestra los destinos turísticos que necesitamos movilizar en donde vos vayas, ¿o no, Marcelo?
0: Así es, si tenés un negocio, si tenés un restaurante, si tenés un hotel, bueno, es el lugar ideal. Entrás al canal de YouTube desde el celular y lo mandás al televisor, a tu smart, y allí ya estás agasajando todos tus clientes, a tus amigos, con la mejor programación turística. Tenemos transmisiones en vivo. El primer video que te encontrás en el canal es una transmisión en vivo de 11, 12 horas para que la dejes corriendo allí y que el que está desayunando en tu cabaña diga, che, mirá qué lindos paisajes entrerrianos, vamos a tener que volver, vamos a quedarnos un par de días más porque quiero ir a conocer ese complejo termal. Mirá lo que es navegar en canoas por el Parque Nacional El Palmar, por los arroyos, por ejemplo. Bueno, todo eso lo tenemos en nuestro material exclusivo allí en Paralelo Turístico, nuestro canal digital, para que vos lo difundas, para que nos ayudes a hacer conocer esta hermosa región, esta hermosa provincia donde vivimos.
1: Che, Marce, vamos a viajar porque después viene ese que le gusta hablar mucho. Y vamos a tener para largo, ¿o no?
0: Yo te diría que empecemos.
1: Hagamos el primer viaje, vamos a ir dentro de nuestra provincia a un lugar que está entre selvas, entre islas, entre ríos, entre canales, entre la tierra de los mil paisajes. Eso es Victoria, y ahora vamos a escuchar esta nota.
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0: Amigos de Argentina y Uruguay, muy bienvenidos. Esto es Paralelo Turístico. A partir de este momento y durante los próximos 30 minutos, los invitamos a incursionar por los caminos de esta fantástica isla de posibilidades infinitas que es la provincia de Entre Ríos. ¿Están listos para viajar? Mate en mano entonces y a disfrutar del paseo del día de hoy.

0: Paralelo Turístico hoy va a visitar la ciudad de Victoria. Vamos a comenzar, en realidad, una extensa recorrida. Y Patricio nos recibe un poco como uno de los referentes de turismo de acá, representando al Ente Mixto. Bueno, gracias en primer lugar por asistirnos en toda nuestra logística y por permitir que mostremos al público todo esto que tienen. La verdad que es mucho más que naturaleza, Victoria. Bueno, queremos que vos le cuentes a nuestro público. ¿Cómo estás? Bienvenido.
1: Muchísimas gracias. Gracias por venir. Gracias por acompañarnos. Sí, la verdad que estamos en esta cruzada frente a los días que nos toca recorrer hoy. Tratamos de vender nuestra ciudad en el buen sentido, promover. Nosotros queremos que Victoria es una de las ciudades más lindas para visitar, para estar, por su tranquilidad, por las posibilidades que brinda, no solo al turista que viene a pasear, sino a ese turista que viene a hacer actividad física, que viene a recorrerla, que viene a hacer deporte. Tenemos muchas cosas que ellos pueden aprovechar para estar acá.
0: Contanos un poco, en primer lugar, para el público, sobre todo el que está más lejos, que no conoce tanto la provincia de Entre Ríos, bueno, ¿dónde está ubicada la ciudad de Victoria? ¿Qué características tiene? ¿Cómo es su población? ¿De qué vive su gente? Bueno, un poco como para ambientar y después sí vamos a entrar de lleno en los atractivos turísticos, que son realmente muchísimos.
1: Mira, nosotros estamos a 3 horas de Buenos Aires y a 45 minutos de Rosario, ¿sí? Es una ciudad súper tranquila, súper segura. Vos podés venir y estar tranquilo, recorrer con tu familia. Si te gusta venir a correr y disfrutar del aire libre, te podés venir, pasar 2 o 3 días entrenando con nuestras lomadas, con nuestra subida. Si te gusta andar en bici, podés usar nuestras rutas. Te cuento una cosa, los chicos que viven en Rosario cruzan con sus bicis, dejan la bici, pedalean 100 kilómetros en Entre Ríos y se vuelven. ¿Por qué? Porque en esos 100 kilómetros no te pasa nada, estás seguro, el camino es amistoso, caminos rurales que vos podés utilizar tu mountain bike y no te va a pasar nada, más que un vecino que esté ahí del campo, te dé un poquito de agua, te cuide. Son totalmente bienvenidos acá, ¿sí?
0: Y qué bueno lo que decís, porque a veces decimos, Rosario y Victoria están unidas. Sí, están unidas, pero hay todo un sistema de humedales y de riachos que atravesar, que eso hace justamente que el viaje sea muy atractivo. No es simplemente cruzar de una ciudad a otra, es meterse en la naturaleza. Cuando los rosarinos descubrieron este lado, bueno, sin dudas, se les completó un poco el combo, ¿no? Porque Rosario es una gran ciudad y Victoria, a pesar de estar vinculada de esta manera, conserva la tranquilidad, conserva esa pausa del interior. Y bueno, es una ciudad que recibe al visitante, por supuesto, con toda la amabilidad que caracteriza a los entrerrianos, por sobre todo.
1: Mira, nosotros tenemos mucho verde. Hay mucho verde que vos podés disfrutar. No solo es irte a un costado de una ruta, como por ahí les toca hacer, sino que vos podés ir a una de nuestras plazas y estar tranquilo, no solo la del centro, sino todas las que hay, venir a la costanera, alejarte un poquito y vas a seguir encontrando ese verde limpio y tranquilo que tenés.
0: Respecto de la ciudad, tiene una arquitectura realmente interesante, ¿no? Se conservan muy bien algunos edificios antiguos, de hecho la municipalidad es toda una joya. Y bueno, se lo ha dicho históricamente hace mucho tiempo, no sé si se sigue usando, decían, Victoria es la ciudad de las rejas. Bueno, hay algunos sellos que todavía permanecen allí para que podamos disfrutar, sobre todo aquellos que les gusta también la cultura y el patrimonio arquitectónico, ¿no?
1: Mira, las casas son súper antiguas, yo vivo en una casa súper antigua, tengo esas famosas rejas que vos decís, de 3 metros forjada a mano, que fue hecha por el papá de mi suegro, digamos, el abuelo de mi esposa. Son hermosas, vos las ves, yo tengo la posibilidad de tocarlas todos los días y verlas, son casas antiguas, tienen más de 100 años, están hechas en algunos casos entre ladrillo y barro, son paredes de 45 centímetros, son casas grandes, rústicas. Todo el centro y más de la ciudad está construido sobre esas bases. La verdad que por ahí uno no cae en cuenta de decir, bueno, yo estoy viviendo en un pedazo de historia, ¿sí? Las puertas esas grandes, enormes, muchos vecinos las tenemos en la diaria, digamos. Uno pierde esa noción de lo que es en el diario de poder disfrutar de esa historia todo el tiempo.
0: Qué bueno que tengamos una ciudad tan importante, ¿no? Con tanta carga cultural y tan ensamblada con la naturaleza. ¿El victoriense le ha dado valor a través del tiempo o recién hoy tenemos una mirada acerca de integrarnos a todo esto? Porque vemos, por ejemplo, grandes edificaciones que se han construido estratégicamente con balcones hacia las islas. No sé si la entrerriana disfruta tanto o valora o se da cuenta en el paraíso en que estamos inmersos.
1: Mira, yo creo que en cuanto a lo verde, yo en lo particular me he dado cuenta, ahora que soy grande, de la posibilidad que tengo de disfrutar. Te cuento, mis hijos hacen deporte y cuando salen a competir, compiten con otros chicos que solamente pueden ir a entrenar dentro de un club, dentro de una pista media cerrada. yo con él solo tengo que salir a la puerta y ya puedo hacer actividad física. Eso no tiene un valor, es un valor, es intangible ese valor de poder hacer ese tipo de actividad física. Los clubes acá reciben a los chicos de cualquier condición social, la más alta, la más baja. Me doy cuenta ahora de grande. En su momento uno no se da cuenta, empieza a tener noción. Y en cuanto a todo lo que mira el río, yo siempre digo, no parece Victoria, porque todos los edificios, las casas, los departamentos de alquiler, los hoteles que miran al río, parece otra vista. Siempre con un amigo decimos, no, parece otro país, ¿viste? Pero es nuestro, nuestra casa.
2: Si querés ver más, si querés recorrer más de Victoria o de cualquiera de los destinos que habitualmente visitamos con Paralelo Turístico, solo tenés que ingresar ¿a dónde? A nuestro canal de YouTube, que es muy fácil, Ramiro. Hay que entrar a YouTube y poner Paralelo Turístico, nada más que eso. Ahí va a aparecer un logo redondito.
3: Sí.
2: Y te digo que tenés que entrar. Y ahí vas a ver todo un universo. Primero la transmisión en vivo, la más reciente, para que la puedas utilizar, como decíamos, en la pantalla de tu casa, en tu televisor, en tu negocio, para que le envíes a tus amigos de todo el mundo. Y después tenés una pestaña que dice videos y tenemos todo el archivo de los videos de la era digital, por lo menos, de estos 24 años.
3: Y si yo quiero, por ejemplo, este fin de semana que fuimos a La Paz, encontrar contenido de La Paz, ¿cómo hago, Marcelo?
2: Simplemente ahí, en el buscador, pones Paralelo Turístico La Paz. Pones las dos cosas, porque si no te puede buscar contenidos de otros creadores.
3: Que no queremos que vean.
2: No, porque esos te dañan la computadora, tienen virus.
3: Sí.
2: Tenés que mirar lo que dice Paralelo Turístico. Pero más allá de eso, Ramiro, bueno, vamos a contar a la gente que es un gran esfuerzo hacer esto. El canal de YouTube no se sostiene solo, son muchos los amigos que ponen el hombro.
3: Sí, y en cualquier momento empezamos a pasar el alias.
2: Yo te diría que sí, viste que se está usando eso.
3: Ahora lo usan todo.
2: Bueno, la cuestión es que hay amigos que están allí con su pautita publicitaria, que es muy económica igualmente, pero bueno, hay que estar permanentemente apoyando. Así que les decimos gracias desde acá, desde Paralelo Turístico Radio. Ellos tienen su promoción allí en el canal, pero acá simplemente los mencionamos para mimarlos un poquito más. 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Hay novedades con Turismo Palmares, la empresa que te lleva de vacaciones a los mejores puntos turísticos de la Argentina y países limítrofes, y hay novedades, ya te vamos a contar más adelante. Up Sky, el energizante que nos tomamos antes de venir a la radio, que nos pone boom para arriba. Parada 14 en las sierras de Córdoba, Ramiro, ese lugar alucinante. ¿Dónde queda? ¿Entre Tanti?
3: Entre Tanti y Cabalango. ¿Cómo decirte? Un conglomerado de balcones hacia las sierras cordobesas que te vuelan la cabeza.
2: ¡Qué genial! Seguimos, Complejo Turístico Open Club en Paraná, allí en Puerto Sánchez. ¿Te acuerdas de la canción? Se despierta Puerto Sánchez en mí, Paraná. Bueno,
3: allí. A vos te sale mejor.
2: Allí, ahí a orillas del Thompson, está Complejo Turístico Open Club. 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
3: Sí.
2: 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Cabañas del Viñedo en La Paz, un lugar alucinante, alucinante. Ubajay, la localidad que está allí en el corazón del Palmar, para que conozcas el Parque Nacional La Aurora del Palmar y conozcas la historia de este pueblo que te va a sorprender. Y donde
3: pueblo se come chico, historia grande.
2: Sí, y donde se come, ¿sabes qué? Las caras sucias más ricas de Entre Ríos.
3: ¡Qué rico, Marcelo!
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3: O sea que vale mucho y cuesta poco.
2: Sí, donde paga uno y comen dos.
3: Sí, señor.
2: Bueno, gracias a todos por acompañarnos, por estar con nosotros La verdad que es un esfuerzo muy grande haber transitado estos 1000 programas en la tele, estos 24 años, y por supuesto, esto no se puede hacer si no es con el acompañamiento de amigos que están acompañando y son de fierro.
3: Así es, y vos que estás escuchando en tu casa, tenés un negocio y todavía no te animaste a acompañarnos, pero te estás quejando de que va muy poca gente a tu negocio, bueno, comunícate con nosotros.
2: Y súmate a la familia de Paralelo Turístico. Bueno, vamos a viajar un poquito más, Ramiro, si querés, mientras llega nuestro invitado, que yo creo que debe estar en la puerta, complicado porque el portón de la universidad está cerrado. Pero nosotros viajamos, así él se instala bien, y bueno, obviamente te recomendamos todo, Paralelo Turístico, la TV, el canal de YouTube, la radio, las redes sociales, tenés que seguir, tenés que acompañar este proyecto que te va a mostrar la otra cara de la provincia de Entre Ríos, siempre con una mirada positiva y optimista para que la gente que acceda a nuestro material quede con ganas de descubrir esta gran isla que tenemos.
3: Así es, ahora vamos a viajar, vamos a seguir viajando por la zona de Victoria, y así como hablabas de bodegón, vamos a hablar ahora de bodega, pero esta vez bodegas de vino, porque Borde Río en Victoria, bueno, es una de las marcas más referenciales de la zona. Ellos se dedican a hacer vinos, pero también a recibir a los turistas y a llevarlos como en una máquina del tiempo a un lugar en donde la cultura, la historia y el buen sabor se conjugan ahí para agasajar a quienes llegan. Vamos a escuchar la nota.
2: Vamos.
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0: estamos en un lugar realmente paradisíaco. El paisaje es alucinante y tenemos un emprendimiento que ya tiene algunos años y que es muy típico también de Entre Ríos, porque nos remontamos a otros tiempos donde la vitivinicultura hizo grande esta provincia y, bueno, hoy con mucha fuerza renace. Juan, gracias por recibirnos. Estamos en Bodega y Viñedos Borde Río. Bueno, bienvenido a Paralelo Turístico. ¿Cómo estás?
1: Bueno, muchas gracias. Antes que nada, gracias por venir a visitarnos, por difundir la región, ¿no es cierto? Y bueno, y estos emprendimientos que, bueno, llenan, la verdad que llenan, gustan al turismo. Como bien decías, Borde Río es una bodega con orientación turística, en donde tenemos muchas experiencias para lo que es el visitante, ¿no? De experiencias enológicas, en donde mostramos, nos introducimos en los secretos de cómo hacer vino, ¿no? En lo que es nuestra parte arquitectónica también, mostrar toda la parte productiva, degustamos vinos y también tenemos propuestas gastronómicas. Tenemos una trattoria, un restaurante para 250 personas que abre de viernes a domingos y feriados, en donde tiene un tinte especial, donde es una bodega que es familiar, ¿está? Entonces pueden venir a disfrutar en familia, apreciar de la naturaleza autóctona del lugar y, bueno, disfrutar con una copita de vino, ¿no?
0: Qué bueno, qué bueno. Decíamos el paisaje, bueno, suponemos que el nombre tiene que ver con eso, ¿no? Estamos en zona de islas, muy cerca del río. Bueno, este aire también le da algo especial, ¿no? A las vides. Suponemos que cada pedacito de Entre Ríos le va dando un poco de esa personalidad de cada rinconcito y, bueno, el río debe hacer su magia y el viento también.
1: Tal cual, como bien decías, esto se remonta a la historia, ¿no? Donde, bueno, a través de una ley nefasta en esa década, famosa década del 30, se prohibió la vitivinicultura y con eso todos los sueños y proyectos de esos inmigrantes o descendientes de inmigrantes. Y bueno, se retomó con esta tradición después de la década del 90, si bien la bodega tiene unos 12, 15 años más o menos de antigüedad, pero bueno, se hace énfasis en ese punto, ¿no? En rememorar y recordar esa tradición y, bueno, hacer un combo perfecto para el turista.
0: ¿Fue inspirado en algún lado? Porque arquitectónicamente, digamos, todo el paisaje es muy despojado y estamos en una elevación que nos permite ver también las lomadas, toda la zona tan verde de Entre Ríos. Y bueno, esta estructura así como de piedra contrasta mucho con el paisaje, pero a la vez es como que nos lleva a otro continente, si lo imaginamos de alguna manera.
1: Tal cual. Están bien aprovechadas estas cuchillas entrerrianas que tenemos aquí. Como decimos nosotros, es como una joyita perdida en el medio de la nada, ¿no? Pero bueno, sí, tiene una orientación bastante italiana, lo que es la bodega, lo que es la fachada, ¿no? Una de las campiñas de la Toscana. Nuestro restaurante es trattoria. Bueno, venís y escuchás música en italiano, comidas y platos italianizados y demás, bueno, para darle un tinte, un sentido, ¿no? A esa experiencia.
0: Y bueno, esto se ensambla con termas, se ensambla con paisajes y, bueno, vamos haciendo una Entre Ríos realmente muy diversa para el que elige venir a visitarnos, y más ustedes que con la conexión vial, digamos, tienen a mano la segunda ciudad más importante de la Argentina.
1: Tal cual, como bien decís, termina siendo todo un complemento, ¿no es cierto? Se va complementando toda la experiencia. La verdad que Entre Ríos tiene un potencial enorme, tiene una naturaleza impresionante, una tranquilidad, es muy particular, como cada una de las regiones del país, ¿no? Tiene su particularidad. Y bueno, Borde Río lo que viene a hacer es eso, es aportar un poquito en torno al turismo con estas propuestas gastronómicas, enológicas, como te decía, para comenzar, compensar, hacer sinergia, ¿no? Con todas las demás propuestas que ofrece Entre Ríos como turismo.
0: Hay que venir hasta acá para degustar el vino. Bueno, nosotros lo recomendamos porque el lugar es bárbaro y además, bueno, con comidita italiana suponemos que cerramos el combo.
1: En Borde Río siempre pasa algo. Entonces van a encontrar todos los fines de semana alguna propuesta distinta. Desde aprender a hacer una pizza napolitana, a un Guinard, a una cata ciegas, a platos típicos, yoga, cena show, sunset, hay una variedad de experiencias que le decimos nosotros como para que el visitante, como bien decía, estamos muy cerca de casi la segunda ciudad más importante de lo que es el país, ¿no? Decir, bueno, ¿qué tenemos, qué podemos hacer hoy? Bueno, miremos Borde Río a ver qué tienen y, bueno, se viene. Básicamente eso.
0: Bárbaro, venir hasta acá. Entonces, gracias por recibirnos y, bueno, por supuesto, le decimos al público de Paralelo Turístico que está mirando a veces de muy lejos, que Entre Ríos vale la pena. Y bueno, esta zona de Victoria, la verdad que con esas lomadas nos ha recibido con esta primavera anticipada y ha sido un regalo para nuestras cámaras. Así que gracias por recibirnos.
1: No, por favor, gracias a ustedes, a todos los televidentes. Vengan, no tienen otra manera que comprobarlo que venir. Vengan a Entre Ríos, que la verdad que, como les decía anteriormente, tiene un potencial y se encuentra algo que no se encuentra en el resto del país, que es naturaleza, río, humedales. La verdad que, y bueno, sumado a todo eso, si lo acompañamos con vino y buena comida, ya creo que armamos el combo completo, ¿no? Así que muchas gracias a ustedes y bueno, gracias por venir.
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0: Claro que sí, no hay límites con Paralelo Turístico porque podés conocer esta hermosa provincia de Entre Ríos, esta costa del Uruguay, esta costa del Paraná, todo este centro entrerriano donde las selvas, los montes, los humedales, bueno, se entrelazan allí con las lomadas, con los riachos y van construyendo una tierra única que tenés que conocer, que tenés que visitar, sobre todo si vivís lejos y escuchás de otros lugares. Entre Ríos te está esperando con los brazos abiertos. Y si sos entrerriano, anímate. A veces decís, che, estoy con el bolsillo flaco, no tengo para ir de vacaciones. Pero muy fácil, se soluciona eso, Ramiro. Nos subimos al auto y hacemos unos poquitos kilómetros.
1: A nuestra propia provincia. Y cuando tengas el bolsillo gordo, también. No dejes de visitar nunca tu provincia porque eso hace que el turismo, en donde sea, pueda seguir siendo uno de esos pilares que sostienen a cada una de las ciudades y a cada uno de los destinos que ponen su esfuerzo y su mirada en entretener a la gente y en mostrar su idiosincrasia.
0: Así es, el turismo es un gran motor de la economía y en eso estamos trabajando todos los que somos apasionados de nuestros lugares. Llegó el invitado, estamos con el doctor Luis Sánchez. ¿Qué protocolar? ¿Qué queda así, doctor? El amigo Luis Sánchez, director del Ente Permanente de Carnaval de Concordia. Hay novedades, hay mucho revoloteo. Y bueno, la verdad que es un placer tenerte siempre, charlar de carnaval, este tema que nos une de alguna manera a casi todos. Está buenísimo, ¿no? Y charlar y tirar sobre la mesa y debatir y bueno, intercambiar ideas para que esto sea realmente un gran atractivo turístico. Luis, bienvenido, ¿cómo estás?
2: Hola, chicos. Muchas gracias por la invitación, siempre es un placer venir a visitarlos. Siempre recuerdo que fueron uno de los primeros que me abrieron la puerta, ya cuando recién iniciamos la gestión me aventuraba en este nuevo mundo para mí que es el carnaval. Hoy por hoy ya habiendo adquirido un poquito más de experiencia compartida por gente como vos que sos carnaval, por los presidentes, integrantes, así que hoy por hoy ya un poquito más empapado en el tema y bueno, sí, con novedades para esta edición 2027.
0: Uh-huh. Estamos hablando del carnaval de la ciudad de Concordia, que es uno de los carnavales, te diría, más pasionales del país. Si bien hay algunos otros que tienen más fama, por ejemplo, el carnaval de Gualeguaychú se ha impuesto en su momento, un poco quizás por la cercanía con Buenos Aires también, la cercanía de los medios de comunicación. Recuerdo en algún momento Natalia Oreiro que estaba haciendo alguna telenovela. En uno de los capítulos ella desfila en el carnaval y eso le dio una trascendencia tremenda también. Bueno, con su figura allí mostrando desde adentro el carnaval. Bueno, obviamente la promoción cuando está así más cerca y de la manera que lo han encarado también, ha hecho que trascendiera y prácticamente se vende el carnaval de Gualeguaychú como el tercero más importante del mundo. Concordia tiene cosas distintas, tiene grandes baterías, está muy inspirado en el carnaval de Río de Janeiro, suena distinto el carnaval de Concordia, tenemos mucha cercanía también con Brasil y eso hace, y con Uruguay, y eso hace que sea un carnaval muy, pero muy especial. Hablemos de eso, primero de lo lindo y después vamos a lo otro, que bueno, es un poco más, no sé si no es lindo, pero digamos, es un poquito lo que genera cierta incertidumbre. Contanos por qué es tan importante el carnaval de Concordia y por qué hay que acompañar siempre esta fiesta popular y ya empezar a reservar enero y febrero para vacacionar.
2: No, es una impronta, cada uno de los carnavales, mismo del litoral, cada uno tiene su impronta particular, ¿no? El carnaval de Concordia lo hace único y distinto absolutamente a todos los demás carnavales. Creo que somos uno de los carnavales más importantes del país, somos totalmente distintos al carnaval de Gualeguaychú. La realidad es que el carnaval de Gualeguaychú, obviamente, que es majestuoso, tiene lo suyo. Nosotros también tenemos lo nuestro, como bien lo mencionabas, el tema de la batería. Tengamos en cuenta que nosotros contamos con baterías cercanas a los 200 ritmistas, para que se dé una idea, las comparsas de Gualeguaychú, la cantidad total de integrantes que hacen a cada una de sus comparsas, es un total de 250 integrantes. Para compararlo, nosotros de batería tenemos, hay comparsas que llegan a los 200 ritmistas, uh-huh, para que se den una idea.
0: Y en total 400 integrantes, más o menos.
2: Sí, integrantes, el manga ha sido un poco más de 400, que este año seguramente serán un poco más, porque van sumando año a año.
0: Cada comparsa es eso, para que la gente vaya dimensionando.
2: Sí,
0: ¿no?
2: Sí, sí, no, y eso teniendo en cuenta también los músicos, que hoy por hoy ya son banda de músicos, que van a un unísono con las baterías desplegándose durante toda la Salamanca, que también lo hace único y distinto por ahí al, a lo que es el carnaval de Gualeguaychú. Obviamente que después el carnaval por ahí tiene lo imperioso de sus carros, el carnaval de Concordia se hace imperioso en lo que son sus baterías, en la pasión, en el público. Eso es algo que es muy nuestro también. El carnaval de Concordia, cada turista que viene decide volver a venir y traer los suyos, porque es impresionante cómo se van empapando noche a noche con cada tribuna, con cada color, defendiendo, cantando cada uno y viviendo muy similarmente el carnaval, como que si estuviese en una cancha de fútbol. Cada vez que pasa una comparsa es impresionante cómo se contagia, cómo ven la alegría en la tribuna, en la gente, compartiendo los colores y las músicas, y cada uno viéndose representado por cada una de las cuatro comparsas, ¿no?
0: Mencionaste algo que creo que es súper destacable y que la gente que por ahí ha visto otros carnavales se asombra mucho. Hay una banda de música, a diferencia de otros carnavales, que a veces viene una banda tocando, que tampoco en otros carnavales, ¿no? No me gusta mucho el estilo que tocan, es más tirando la cumbia quizás. Y después, cuando se va acercando al final de la comparsa, viene un grupo bastante minúsculo de ritmistas tocando algo desensamblado del otro, y por momento hay una confusión sonora. Y la batería es como, no sé, vienen haciendo unos movimientos medio extraños. Es como raro.
3: Unas corios
0: muy raras, sí. Yo diría. En cambio, en Concordia, la banda de música, por eso dejamos de decirle batucada ya hace mucho y le decimos batería, va a muchos metros de distancia de la batería de los ritmistas y van tocando al unísono. Eso requiere una calidad técnica y una complejidad y muchísimos meses de ensayo, porque imagínate que la batería va siendo el ritmo de lo que están tocando los músicos en un carro de sonido lejano, muy lejano. La verdad que toda la comparsa se tiene que mover a ese ritmo de ese samba enredo, que tiene una letra, que tiene un argumento, que tiene ritmo de carnaval. Es una cosa, una experiencia tremenda. Aparte, no es lo mismo ver pasar 20, 30, 40 personas tocando que pasar 200 personas tocando. Cuando el ritmo de los tambores se te empieza a meter en el cuerpo y las tripas se te mueven por la vibración, te digo que no hay una persona que no pueda sentir lo que es la pasión del carnaval de Concordia. Creo que es una gran diferencia.
2: Es tal cual. Vos por ahí, me tocó ir a ver a otros carnavales y vos ves que el desfile de cada una de las comparsas se va dando por etapas y vas viendo como diferentes, si bien todo dentro de una historia, pero es como contada por partes. Lo que tiene cada una de nuestras comparsas, que cuentan su historia, y desde el primer al último integrante, al carro de sonido sería, van todos hablando y contándote la misma historia. Entonces te lleva a vos como público, como espectador, a muchas veces quedarte con la boca abierta y seguir y querer ver

0: vos empezás a desmembrar, sí, sí, es impresionante.
1: ¿Y qué rol el de la reina de batería que mencionaste? Sí. Te diría que es más importante que la reina de carnaval, porque es la única figura que logra que todo el corsódromo se detenga para verla, porque además la comparsa debe venir funcionando y ejecutando. En un momento todo se detiene y se hace el show de batería, que es una cosa clásica de Concordia, que ni siquiera está en los reglamentos, se hace por tradición.
0: Sí, sí, sí.
1: Y no puede faltar. Y el corsódromo entero, los que están allí en el lugar cerca, bueno, con una visión más privilegiada, y los otros a través de las pantallas gigantes, que también es particular, porque no hay un solo lugar para hacerlo. Cada uno le hace donde se le canta, por lo general donde está la tribuna que los representa. Entonces, es una cuestión tan simbólica que te digo que le da un espíritu tremendo al carnaval. No hay una figura que logre que todo el corsódromo se detenga para mirar a alguien como lo hace la reina de batería. La reina de comparsa va arriba del carro, se baja, baila, pero no se detiene el corsódromo. Por eso te digo, es interesante, ¿no? A veces uno dice, quiero tener a la reina del carnaval, pero no sé si es más importante la otra o esta. Bueno, cada una tiene su magia, ¿no? Lo que es el carnaval es una fiesta única que por supuesto te recomendamos. Ramiro, vos sos más nuevo en el carnaval, hace unos años que estás en Concordia, y bueno, también, ¿no? Cuesta un poco entender cómo funciona, pero cuando lo entendés desde adentro, cuando entendés el lenguaje, es una pasión de la que no se puede escapar, te diría.
2: Así es, en principio es un poco raro entender cómo un hecho artístico como el carnaval puede ser tan pasional. Uno llega, por ejemplo, en mi caso, a la ciudad de Concordia y se encuentra con un respirar carnaval a cada instante y uno dice, che, pero en definitiva es un desfile. Hasta que te tocan los primeros pasos dentro del ámbito carnestolendo y ahí te das cuenta que, por ejemplo, los niños, los bebés son llevados a los ensayos, a la manga, y cada uno de los integrantes de una familia están predispuestos a armar el traje, la ropa, conseguir cada uno de los elementos que van formando la vestimenta de quienes van a ser los pasistas, y empezás a encontrar ahí lo que se encuentra comúnmente en el fútbol para los argentinos, que es la pasión, que es las ganas de estar todo el día pensando en eso, el diseñar una nueva manera de mostrarse.
0: Sentido de pertenencia.
2: El sentido de pertenencia, la identidad. Hace, la verdad es que yo siempre digo, soy 50% santafesino, porque es donde nací, 30% cordobés, porque es donde me crié, y 20% ya soy entrerriano. Y parte de eso tiene que ver no solo la naturaleza y la vida que llevo acá cotidiana, sino también el carnaval, que te inunda como una marea y te lleva a lugares insospechados, a emociones y a vivencias que uno no puede vivir en otro lado que no sea el carnaval, en este caso para mí, de Concordia.
1: Qué linda experiencia que es transitar el carnaval. Luis, bueno, todo lindo, el carnaval hay que vivirlo, el carnaval de Concordia se va a hacer, a pesar de todo, porque también había mucha incertidumbre con el tema del fenómeno del niño, que se decía, no, porque va a haber... Yo igual te digo una cosa, yo soy de los que sostiene que cuando hay una catástrofe como la que se supone que habría, vamos a ver si se cumple, ojalá que no, pero bueno, si el río crece y se inunda y hay pérdidas económicas, yo creo que el carnaval hay que hacerlo, porque es como, es un motor económico de la ciudad, de la comunidad. Entonces, cerrar una fábrica porque estamos mal, me parece que es una torpeza, o sea... Hay que darle alegría no solamente a la ciudad, sino que además hay que generar ingresos. Entonces, decirle al turista, sí, la ciudad tiene sectores inundados, pero las termas funcionan, el centro funciona, los atractivos turísticos principales funcionan, el carnaval funciona, vengan, si quieren ayudar, vengan y visítenos, alójense en nuestros lugares, coman en nuestros restaurantes. Me parece que la rueda económica tiene que seguir aceitada. Es la forma de no interrumpir, porque si... sobre llovido, mojado, cerramos el carnaval, creo que nos complicamos peor. Pero bueno, ahora también aparece otra noticia que nos deja un poco expectantes. Contanos.
0: Che, primero y principal, Marce, total, 100% de acuerdo con vos. Yo coincido en el pensamiento de que, primero y principal, turista, no nos podemos vender. A ver, uno no es que tenga falta de empatía con la sociedad que puede llegar a estar atravesando una situación lamentable, ¿no? Muchos tengan que dejar sus hogares y todo, es lamentable... sufrimos esto casi seguido, pero bueno, esta situación va a ser una situación

0: situación extraordinaria que hace más de una década, en teoría, no sé, no se habría vivido, superando límites costeros altísimos. Pero para el turista la ciudad también tiene que seguir, o sea, el comerciante también tiene que seguir, los hoteleros, los gastronómicos, los taxis, los Uber, los todos los que genera el carnaval de Concordia, porque es verdad, como bien lo decía, las termas van a seguir estando, el carnaval es importante, confirmarle a la gente, Concordia, la edición 2027 va a tener carnaval, invitarlos a los turistas que vengan, que obviamente es muy probable que estemos afectado por una situación como lo va a ser a fines de noviembre y diciembre y en teoría enero también, este fenómeno del Niño, que como bien decía, ojalá y no sea tan como se espera, pero invitarlos porque Concordia también tiene otros atractivos turísticos, además de la costanera, ni hablar que el evento más importante que se lleva a cabo durante los meses de enero y febrero, que es el Carnaval de Concordia.
1: La gente es curiosa, ¿viste? Que dice, ¿cómo que está inundado? Bueno, ven, ¿quieren ver la inundación? Vengan y traigan sus donaciones, claro. Y de paso van al carnaval.
0: Todos juntos, todo completo. Un combo, todo un combo. Hacemos tarde inundación, ¿no?
1: Bueno, pero que traigan las donaciones, porque si las mandan en una caja, no sabes si llegó a destino, tráelas personalmente. Y de la noche te vas al carnaval y comes en un restaurante y ahí estás dando una verdadera mano a la ciudad que te necesita.
0: Exacto.
1: Bueno, ¿qué pasó? ¿Cómo que es eso que se privatiza el carnaval? Contanos un poquito, a ver.
0: Privatiza, terciariza, bueno, depende. La realidad es que la metodología de nuestro carnaval, les cuento un poquito que nosotros, si bien no está en su totalidad terciarizado, la mayoría de los servicios que hacen a nuestro carnaval son licitados y contratados durante todos los años. O sea, nosotros cedemos las cantinas a un privado, se cede la publicidad oficial del carnaval a un privado, se contrata, se alquilan las tribunas, se alquila el servicio de sonido, se alquilan mesas, sillas, baños, etcétera. Todo porque no contamos con algo propio. Entonces, si se quiere, el carnaval está terciarizado en diferentes áreas, pero hasta al día de hoy era el ente permanente de carnaval quien se encargaba de organizar y administrar absolutamente todos los ingresos generados por el carnaval y de cubrir los gastos generados por este mismo evento, ¿no? La diferencia este año, para esta edición 2027, teniendo también en cuenta un poco estas precipitaciones lamentables que podemos llegar a vivir como sociedad y habiéndolo charlado en principio y de antemano con los representantes de cada una de las comparsas, hemos tomado la decisión que estamos facultados como ente de carnaval de así hacerlo, porque la orgánica así nos lo permite, de terciarizar en un privado o una empresa adjudicar lo que es la tercerización completa del carnaval. O sea, en criollo es lo que en vez de administrar y organizar el ente de carnaval, todos los ingresos que se generan con esta fiesta, que sea un tercero quien corra con el riesgo completo, ¿no? O sea, administrar todos los fondos generados, pero también hacerse cargo del 100% de los gastos que ocasiona el carnaval de Concordia, ¿no?
1: El ente de carnaval sigue funcionando, ¿se va a encargar de que de la parte de la competencia, de la parte de coordinar jurados, de eso, o también eso va a ser, digamos, va a quedar en manos de una empresa privada?
0: No, para garantizar, primero y principal, de que la fiesta nuestra mantenga como mínimo el nivel, o mejor aún, lo llegue a superar, son dos cuestiones que son fundamentales. Primero y principal, dejar en la letra chica y la letra grande, o sea, en el pliego licitatorio, absolutamente todas las bases y condiciones establecidas, desde la logística, desde la organización, desde cantidad de tribuna, estructura, las medidas, capacidad, pantallas, calidad, sonido, tipo de sonido, torre de sonido, cantidad de torre de sonido, cantidad de mesa, cantidad de silla, garantizar un espectáculo como mínimo como que se viene dando y estableciendo muy detalladamente las sanciones a las cuales el privado se arriesga en caso de incumplimientos de alguna de las cláusulas establecidas. Eso es por un lado para garantizar el espectáculo. Pero por otro lado es totalmente necesario que se mantenga el ente de carnaval por una cuestión. El carnaval nuestro se caracteriza mucho, como lo mencionábamos hoy, no por ser un gran espectáculo pasional, etcétera, etcétera, etcétera, que atrae muchísimos turistas, sino que además tiene algo que lo hace muy pasional, que es la gran competencia. Esta gran competencia le da el nivel. Esta gran competencia, obviamente, que al privado o a la empresa adjudicataria, que sea adjudicada el pliego licitatorio, le va a interesar poco y nada, sinceramente, la competencia. No le va a interesar mucho de que un traje esté diferente al otro, de que una comparsa salga con más integrantes lo declarado, etcétera, claro, etcétera, etcétera. Entonces, justamente ahí es necesario. Pero no solamente para esto. El ente va a ser el interlocutor, intermediario, si se quiere, entre el municipio, el público, las comparsas y el privado. O sea, hasta te diría, vamos a tener mayores dolores de cabeza que otros años nosotros como ente, porque también vamos a estar garantizando que la organización se lleve a cabo de manera similar o mejor que en otras ediciones. Independientemente de que lo maneje un privado, al carnaval nosotros deseamos, como ciudadanos concordienses, y en mi caso funcionario concordiense, de que el carnaval le vaya de la mejor manera posible.
1: Sí, hay varias cosas que se nos vieron. No sé cómo andamos de tiempo. Usted haga seña. ¿Estamos? Tenemos un poquito. Bueno.
2: 5 horas más, dice.
0: Y da para hablarla.
1: Sí, no, ni hablar, queda para hablar. En realidad el carnaval ya estuvo tercerizado, el carnaval de Concordia, en algún momento.
0: 2013.
1: Y el público no notó tanto eso, en realidad, porque el público va al espectáculo, entra, va a la tribuna, o sea, básicamente va a funcionar todo como viene funcionando. Pero yo... hay una sola cosa que me preocupa y que por ahí me gusta tirarla. Hoy comentábamos al comienzo del programa, no sobre el ente carnaval, pero sí sobre casos de termas, por ejemplo. Los complejos, vamos a poner un ejemplo que no sea carnaval, para no meternos en el barro de una. Un complejo termal, por ejemplo, que tiene piscinas, a veces no se sostiene con la entrada. Uno dice, no, da pérdida. En realidad, para una ciudad, por ejemplo, Santa Ana, que acaba de inaugurar una perforación termal y que está por construir un hermoso complejo, no va a tener alojamiento adentro. O sea, lo que recaude con la entrada no va a alcanzar para el sostenimiento de eso. Pero la ciudad entiende que le va a mover toda la economía de la ciudad. Entonces es una inversión. O sea, yo, no sé, pinto el frente de un negocio porque va a ser atractivo y a mí no me da ganancia que yo lo pinte, me da ganancia lo que vendo adentro. Entonces, el carnaval, quizás, a veces que se ha dicho en alguna oportunidad, el carnaval tiene que dar ganancia, y no precisamente, la ganancia está en que toda una ciudad se beneficia. Algún privado, si no le cierra el número, no le va a resultar atractivo. Una ciudad que dice, bueno, salí empatado, que el privado ya eso no quiere. Tiene que ganar porque para eso invierte. Si salimos empatados o perdimos un poquito en la entrada, pero en realidad trabajó las modistas, trabajó el herrero, trabajaron los centros de estética, trabajó la que hace el sol pleno, trabajaron los carroceros, trabajaron las modelos, los que venden productos de carnaval, el que vende las plumas, trabajaron los coreógrafos, los sonidistas. O sea, es infinidad de elementos que se ponen en movimiento una ciudad. Y obviamente, cuando uno factura, también eso tributa en impuestos. O sea, es toda una rueda económica, le damos bienestar a la gente, atraemos al turismo. Es un gancho importante. Entonces, yo creo que a veces no hay que estar tan pendiente de, para, no, si no nos da ganancia, esto no sirve. Da ganancia, pero pongamos todo en la cuenta. No solo la entrada, porque es como mirar el arbolito y no el bosque enorme que es el carnaval y toda la multiplicidad de... No sé si ese fue uno de los motivos, digamos, también por los cuales se toma esta decisión. Yo, como fanático del carnaval y del turismo, deseo que sea una edición explosiva, porque siempre hay que ir para adelante. Pero me tengo un poquito ese temor, lo tengo que decir, que a veces no hay que mirar solo el evento, hay que mirar todo lo que se mueve alrededor del evento y meter todo eso en la cuenta y decir, da ganancia, y sí, da mucha ganancia el carnaval. A veces no directamente, más indirecta, pero bueno, tenemos que tener una estrategia un poco más global para entenderlo. De corazón espero que sea beneficioso, ¿no? Que sea beneficioso y que no se vaya a diluir. La pasión de las comparsas está, eso no va a pagarse nunca. Y bueno, ya nos pasó una vez que el privado dijo no me redituó y bueno, se volvió a manos municipales. Espero que esta vez para todos sea beneficioso.
0: Sí, a ver, ¿cómo lo explico para no asustar al turista? Como bien lo decíamos recién, lo mencionábamos, es el carnaval, el eslogan está bien puesto porque, y el que no conoce el carnaval, cuando lo conozca, se va a dar cuenta por qué tenemos el eslogan del carnaval más pasional del país. Pero hay una realidad en nuestra ciudad de Concordia también de que quizás falta un poquito de concientización social en ese sentido, ¿no? Porque así como somos una ciudad muy carnavalera, somos una ciudad con muchos habitantes y la gente que no es carnavalera no digo que odie el carnaval, pero
1: no lo entiende
0: y falta un poco de entendimiento y comprensión justamente a esto, de que el carnaval no genera ingresos solamente para el predio de lo que es el Corsódromo Atanasio Bonfiglio, sino que el carnaval mueve a toda una ciudad. Es el evento más importante que como ciudad tenemos, es un atractivo turístico, las atracciones que genera durante los meses de enero, febrero y a veces marzo, no lo genera absolutamente ningún otro evento, y mueve toda la ciudad. Un evento, aunque no lo crean, nuestra ciudad mueve absolutamente toda la ciudad, como bien lo decía Marce, mueve comercios, mueve hoteles, mueve la parte gastronómica, mueve empresas de transportes, mueve fábricas, mueve absolutamente toda la economía. La economía de la ciudad se ve movilizada por nuestro carnaval. Nosotros lo entendemos. Por ahí el que no es tan allegado al carnaval lo ve con otros ojos y dice, habiendo otras prioridades, la municipalidad gasta plata en la joda. Y no es así. Cuando uno vive el carnaval nos damos cuenta que realmente no solamente que no es joda, sino que es arte, es cultura, es un atractivo y bueno, y todo esto que mencionábamos. Así que sí, quizás eso es un mea culpa que deberíamos hacer como sociedad un poquito, concientizar un poco más a los nuestros de lo que tenemos, de que es nuestro, y de que si a la fiesta más importante de la ciudad de Concordia le va bien, a Concordia le va bien, y si a la Concordia le va bien, a todos los ciudadanos en consecuencia le va a ir bien.
1: Tal cual. Coincidimos totalmente. Luis, ¿hay fechas seguramente? ¿O eso también tenemos que esperar para definir o no?
0: No, la fecha ya la establecimos hace un par de semanas aproximadamente, la hicimos oficial. El carnaval se darán 6 noches, como lo son siempre, 6 sábados durante los meses de enero y febrero, arrancando el primer sábado, el día 23 de enero.
1: Uh-huh. ¿El fin de semana de carnaval cuándo cae?
0: El 14 y 16
1: de febrero. Ahí nos toca un lunes metidito ahí como siempre.
0: Sábado y lunes.
1: Bien. O sea, serían 5 sábados y un lunes.
0: Exactamente.
1: El lunes de carnaval. Bueno, agendar. Entonces, gente, esto es Paralelo Turístico y ya tenés que ir preparando las valijas y preparando tu agenda, porque Concordia te espera, Entre Ríos te espera, carnaval, termas, de todo, verdes, bueno, mucha cultura y, si Dios quiere, también playas. Gracias por visitarnos y estaremos en contacto. Cuenten con Paralelo Turístico como siempre. Tenemos una mirada muy positiva y muy optimista. Obviamente que a veces nos gusta charlar y ahondar un poco en los temas, pero la verdad estamos a disposición para promocionar, para difundir, para contarle al país y al mundo que tenemos una hermosa región y que nos tienen que venir a visitar. Así que bueno, éxito, mucho éxito en esta gestión.
0: No, gracias como siempre a ustedes. Le agradezco de corazón como concordiense de que siempre lo dejen tan bien parado y promocionen tanto lo nuestro. Es un orgullo, yo amo mi ciudad y la realidad es que es un orgullo siempre escucharlo y compartir, y como siempre les digo, siempre estaré a disposición para lo que necesiten.
1: Muchas gracias. 1000 programas se cumplieron de Paralelo Turístico, 24 años de trayectoria y vamos por más. ¿Iremos a 1000 más, Ramiro? No sé si llegamos a tanto. Con
2: yo
1: bastón.
2: Yo por las dudas, silla Marcelo, de rueda. Voy armando la valija.
1: Bueno, nos vamos yendo. ¿Qué tenemos que saludar a la gente que está ahí del otro
2: tenemos
1: lado?
2: Tenemos que saludar a la gente, por ejemplo, al Sistema Integrado de Radios de la Universidad Nacional de Entre Ríos, que hace que nos escuches ahí en Concepción del Uruguay a través de la 91.3, en Concordia y Salto a través de la 97.3, en Paraná y Santa Fe en la 100.3. Y no solo nos escuchan por ahí, sino también del otro lado del río Uruguay, en Radio La Regional, que es la radio de la Universidad de la República, y en el corazón de nuestro país federal, ahí en la ciudad de Córdoba, a través de la 98.7 Radio 10 Córdoba, y en toda la provincia y el mundo, a través de la versión web www.radio10.ar, sin el com.
1: Buenísimo, nos vamos entonces, no tenemos más tiempo. Gracias por estar ahí, esto es Paralelo Turístico. Mi nombre es Marcelo Coutinho, estuve acompañado por el señor Ramiro Sureda viajando conmigo y todo el equipo de la Universidad Nacional de Entre Ríos, que pone a disposición la versión radial de este programa que nació en la televisión, pero hoy es mucho más que eso. Gracias por acompañarnos, nos vemos la semana que viene, o nos escuchamos la semana que viene. Nos vamos con los consejos: a tratar bien al visitante,
2: a cuidar nuestros lugares.
1: Recordemos que el turismo nos beneficia a todos.

nunca dije nada. Sabía bastante poco porque no estaba comprometido. Seguramente por eso hoy estoy vivo y contándote cosas. Había gente muy alcahueta de los milicos, eso sí. No era mi caso, pero por supuesto en las radios recibíamos las listas de aquellos músicos que no debíamos difundir y yo no la difundía. ¿Viste cuando repasás esos pasados? Bueno, interesante Broly, Cultura y Dictadura en Rosario, 1976-1983. Hay nombres, está el nombre del viejo Goyán, de Cesaretti Monti y de tantos otros colaboradores, de Galtieri, Viola, Videla, etc. Sí, colaboradores. Bueno, Biblioteca Popular Pocho Leprati, me trajeron esto. Carla, Biblioteca Pocho Leprati, para leer aquí, que un cariño. Bueno, ¿qué más? Radio La Hormiga, revista sonora, para leer y escuchar las voces comunitarias de Radio La Hormiga, acá está la revista. Historia del barrio Tablada y de la Biblioteca Vigil, mirá. ¿Qué más? Voces de la Niñez de la Tablada, Antología 2025. Cuando fundamos la Escuela de Locución en Rosario, allá por el 82-3, ¿sí? Las primeras clases las dimos en un edificio que era el de la Biblioteca Vigil, que estaba medio abandonado, pero ya estaba como en reconstrucción. Parece que fue reconstruyéndose con los años, la famosa Biblioteca Vigil de Rosario. ¿Qué más tengo? Espérate, porque vino Impini. Che, me trajo el libro Memorias de Jorge Impini, El boliche de Impini. Sí. Durante décadas el boliche de Impini fue el corazón de Talitas. Almacén, boliche, estafeta de correo, único teléfono en la zona. El lugar fue el centro de la vida social de un espacio que hoy, por el inevitable paso del tiempo, ya no es el mismo. Pero el boliche está ahí, sí, cerca de La Roque, en la provincia de Entre Ríos. El boliche de Impini. Bueno, cuenta Jorge Impini lo vivido allí. Se hermana mucho con mi infancia en el campo, las carneadas, los caballos, la vida en el boliche, etcétera. Bueno, ¿qué más? Por último, te cuento que recibí No sé de quién son mis manos, de Aileen Pitluck. Ya he recibido y he comentado un Broly de Aileen Pitluck y lo he leído. Este todavía no. No sé de quién son mis manos, de Editorial Mandrágora. Y por fin, ya que dije La Roque, recibí carta de mi amigo Kika Neteman, donde me replica un escrito de el flaco Claret, que es de ahí, de la zona. Se iban a juntar para la marcha de la bronca. Y el flaco Claret dice, hablando de Tuca Tuca, que es un grupo musical, la bronca de mi pueblo es una Tuca Tuca. Dando vuelta a la plaza, un viejo cerca de la devolución pregunta, ¿no hay bronca en Gualeguaychú? Un iluminado le aclara que la convocatoria es en los obeliscos. Llega un stand de unos religiosos y en su esplendor una decena de desnutridos revolucionarios sin sumarse a nadie. Una doña comenta, pensar que antes nos quejábamos que siempre éramos los mismos. Ahora ni siquiera. Sin inmutarse, a dos por hora, por la costanera que no deja ver el río, pasan las camionetas de 3 toneladas quemando el petróleo que quema los glaciares y el biodiesel que envenena los campos y los ríos. Camionetas ciudadanas, cuyo auge proviene del subsidio a los ricos, ya que, aunque se usen para llevar un gurí de 30 kilos a la escuela o levantar pendejos en la fernetería a la hora de la declaración, es una herramienta de trabajo y se deduce de ganancias.
El problema es que la convocatoria se hizo por redes sociales. Redes sociales también es la plataforma donde yo publico y que leen unas 4 personas. El colectivo que convocó no se sabía bien quién era. Cuando los que convocan son los conocidos, la convocatoria falla porque siempre son los mismos. Ni me da bronca leer el diario y ver que se creó el Comité de Cuenca del Río Gualeguaychú, o que entró en vigencia el nuevo régimen ambiental para la provincia de Entre Ríos. Solo preciso hacer 50 metros para saber que es solo maquillaje funerario, como la patriotérica cosmética malvinera. ¿Cómo me voy a enojar? El equivocado soy yo, frente al abismo inevitable. Es cínica receta aprendida, relajarse y gozar de salud mental. Es no procrear, traer gurises a este mundo, si somos incapaces de ni que sea inventar otro. ¿Quién está más sano? ¿Los jóvenes que se suicidan o los mayores bailando tuca-tuca? Si los suicidios de jóvenes en Entre Ríos más que quintuplican los homicidios por terceros, ¿no deberían enfocar las cámaras hacia la pieza en vez de la calle? ¿No sería menos riesgoso darle al gurí un 32 corto Smith & Wesson del especial antes que regalarle un teléfono? Creo, yo que soy de poca fe, que esto, además de pajero, es pasajero. Eso que sale en el diario y las calles asfaltadas es solo visible del iceberg. Hay otro Gualeguaychú oculto, invisible, inmóvil, esperando. El 30 de marzo del 82 me ilusioné con la CGT marchando a Plaza de Mayo enfrentando a Galtieri. Se me cayó el culo el 3 de abril con la plaza llena vivando a Galtieri. Por 2 meses todo indicaba que esto era para siempre. 2 meses después el poder entregaba el rosquete y se iniciaba el mayor romance con la democracia, que luego nos puso los cuernos con el mercado, que es el que ahora nuestro pueblo ama hasta el sometimiento y la crueldad. Mi desencuentro con la bronca es solo que aún no es la hora. Me dicen que en el esplendor de las jornadas del link pegado abajo entra el intendente que desoye el fallo de la Corte Suprema y lo vacionan. ¿Será de Dios? Termina. Esto me lo firma el flaco Claret y me lo envió desde La Roque, Kika Kenetemán. Qué loco, ¿no?

temporada 19 y camino al 39º encuentro plurinacional. Últimos esfuerzos para que ninguna persona quede sin viajar a Córdoba por problemas de dinero. Ayudemos entre todes. Ingresá a @Rolf39. Sí. @39encuentropluri.cba de Córdoba, ¿vistes? @39 con número. @39encuentropluri.cba. Ahí está todo. Domingo 11 de octubre, a llenar las calles de Córdoba. Arrancamos otra primavera sin Julio López, sin Delicia Mamani, sin Loan y sin los responsables del asesinato de Cecilia Basaldúa detenidos. Vamos, que aún queda mucho por hacer en vez de esperar las elecciones 2027. Nos desconcertamos y desconcertamos a todes. Julio Villarroel, Basti Guille Piantoni, Diagonal 8, Juan Stali, Juan Cabus, Amadeo Rojo, Luciana Glesser, Raúl Sivecki, Alejandro Remond, Nene Ábalos, Melissa Trat, Malmod, el Pepe Esteves, Diego Genú, Fede Yáñez, Gabriel Brenner, Beto Almeida, Daniel Feierstein, Diana Cordon, Leda Berlusconi, Alejandro Jasinski, Adriana Marcus, Fernanda Nicolini, Adrián Badino, Laura Lobo, Nico Tomé, Martín Leguizamón, Sonia Tesa, Sebas Fernández, Tanu Pessoa, Gonzalo Gesualdo, Mercedes Pessoa y, por supuesto, ¿quién les habla? Podés escuchar el desconcierto en nuestro canal de YouTube, que adivinen cómo se llama, El Desconcierto de Quique Pessoa. 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

Gracias, Mora Martínez.

cosas de amor. 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

A ver, espérate porque tengo oyentes que nos escribieron a eldesconciertodequiquepesoa@gmail.com. Muchas gracias por seguirnos en las redes. Patricia Fernández, buen día Quique, Leda y todo el magnífico equipo del desconcierto. Mauricio Balica, que anda por acá, desde Córdoba, capital, disfrutando y esperando el lunes para estar en la hostería. Ya está acá, o sea que esto fue antes de que esté acá. Norma Fiore, encantada con la música de la espera de todos los sábados. ¿Qué posibilidad hay de publicar la lista de temas? ¡Uy, Dios! Algunas de esas bellezas, la IA no las identifica. Aguante la belleza. La producción acota apresurosa Norma. La música que emite Quique está en su compu y salen al aire de manera random. No podemos saber cuál es el tema que estás escuchando, lo sentimos mucho. Liliana Beatriz Semino, no, deja, ya nos desaniman todos los días, porfa. Analía Alaniz, buen día. Desanimada, pero en cualquier momento me animo. Marisa, eso me gustó. Marisa Bonavía, esa carta de Tetamanti, qué profunda y dura. A mí me tocó hondo y creo que a vos también. Gracias. Son testimonios que nos unen y nos mueven. Osvaldo Grappa, Dopiapé. Buen día, mal pero acostumbrado. La carta número 4 es una declaración de derechos tan exquisita que espero tenga la repercusión que merece y que algún político patriota la tome como bandera. Hay que defender a los pueblos originarios. Jorge Nahum, gracias, don Kiki y equipo. Un hermoso día soleado por aquí en los cerros de San Roque, Humahuaca, bien acompañado por ustedes, los animales y las plantas que ya empiezan a verdear. Abrazote. Pongan su poderoso me gusta, gente. Luis Foques, Concordia, Entre Ríos. Buen día, gran equipo. Cantilo va a estar en la Marcha de la Bronca en Concepción del Uruguay. Salud. Patricia Fernández, desde el barrio de Agronomía. Buen día, Quique. Anoche Lucho Galende entrevistó a Juan Falú a propósito de la Marcha de la Bronca de hoy. La charla derivó en un comentario muy duro sobre la situación del peronismo. Creo que les podría interesar. Un abrazo. Radio 10, programa Esto es Todo de 20 a 22. Nélida Suárez, hablen de la agresión por parte de la Cámpora a los chicos que no llevaban la remera Cristina Lee en la marcha por la noche de los lápices en La Plata. Clarisa Navarro, Diana Cordon, tiene una claridad meridiana para abrir caminos. Meridiana. De pensamiento. Caminos de pensamiento. Agradezco sus palabras. Aníbal Mendoza, tremenda Diana Cordon. Qué genialidad que sea columnista de este programa, un lujo. ¿Qué es EATIP? Disculpen mi ignorancia. No contesta la producción. Pero no contesta la producción, te das cuenta cómo son, tan ahí, no sé, se duermen. Carlos Monzón, qué bueno escucharte, Quique, me transporta a mi juventud. Abrazos. Sofía Roque, impecable. Diana Cordon, gracias, empiezo a indignarme. Guillermina Fosarina, ay, ay, ay. Hoy dejo mi mensaje en este correo porque Diana Cordon y Alejandro Jasinski me dejaron completamente motivada. Amanecí con poca energía. Puse el programa como parte de la rutina, pero ahora ya me preparo para ir a la plaza. Hoy marcho con bronca. Gracias por este desconcierto. Florencia Weiss, qué hermosura de cartas leíste. La última me dejó muy emocionada. Qué lujazo, Diana Cordon. Siempre amo tu legado, Quique, querido. Gracias, Miguel José Rey. Hola, Quique, me dispongo a escucharte en diferido domingo 20 de septiembre. Mañana empieza la primavera en el hemisferio sur y el otoño en el hemisferio norte. Aunque aquí, sur del estado de Florida, Estados Unidos, tenemos solo dos estaciones, verano y la del tren. Te morís de calor todo el año. Aprovecho para mandarle un abrazo a mi amigo Diego de Rosario, con el cual también nos hermana tu programa.

0: Estuve pensando en qué va a hacer ella si se terminan los odios, los rencores, las venganzas, si se terminan las guerras, las fábricas de armas y logramos un mundo en paz. Se va a aburrir Melissa Trad TRAD, seguramente. Melissa, ¿estás por ahí?
1: Estoy por acá. Mirá qué intro que me hiciste, porque un poco puede que sí, porque la verdad es que cuando uno habla de política internacional sí. Puede hablar de muchas cosas, pero mi área en particular son los conflictos armados, claro. La búsqueda de paz y demás. Pero no solo creo que esto que no se va a acabar, sino que aún así, aún si se acabaran los momentos como más conflictivos, sí. Algo que los medios en general y la gente poco suele mirar es que, bueno, hay mucha atención sobre los momentos de mucha violencia, ¿no? Claro. Ahí es cuando están las cámaras, sí. Pero en cambio muy pocos se quedan para ver después lo que pasa y para pensar después en todos los procesos de reconstrucción, ya sea algo literal, como volver a construir los edificios que bombardearon y, sí. y los museos, los sí. hospitales y demás, como volver a reconstruir el tejido social, la identidad de una claro. población masacrada, como todas esas cosas demoran a veces generaciones, ¿viste? Entonces, yo sin trabajo no me voy a quedar, eso seguro, porque no, vamos
0: está
1: a tener
0: bien.
1: Mucho que
0: pero,
1: crear en el
0: pero
1: mundo.
0: Los informativos, las noticias, los periodistas, que siempre digo yo, están esperando su violación cotidiana, su robo cotidiano, las camaritas para mostrar una y otra vez a las víctimas del robo. Entonces vamos a charlar con las víctimas y vos qué sentiste. Y casi te diría que revictimizan a las víctimas para seguir teniendo audiencia. Eso está basado en una condición humana, no me jodan. Está basado en un morbo que siempre nos atrae. Pero no hay nadie preocupado por ver cómo se soluciona eso, cómo se supera eso. Es esta cuestión morbosa de ir, mirar y revolver, porque es el atractivo fundamental de casi todos los informativos que veo. Nadie ofrece una solución. Seguimos todos ofreciendo un diagnóstico. Es más, diagnóstico y volver a ver el hecho, para ver cómo fue. Esto es, no sé, la verdad es que me parece incompleto, esto quiero decir.
1: Mira, tengo creo dos cosas para decirte en relación a eso. Una es, si existe la posibilidad de un periodismo mejor, un periodismo que no revictimice, un periodismo que tenga ciertas discusiones éticas, sí. La posibilidad existe, pero yo creo que el gran problema es que la falta de profesionalización del periodismo. O sea, yo soy una convencida de que el periodismo no puede ser solamente una changa, de que no es que porque estés, viste, alfabetizado, sí. de repente podés hacer periodismo, que claro. es lo que sucede hoy en día, uh-huh. en mi provincia pasa muchísimo. Sí. Yo creo fervientemente en la profesionalización porque en las universidades damos discusiones que no se dan al interior de las redacciones y de claro. los medios de comunicación, ¿no? Claro. Entonces, por un lado, sí. para mí hay una falta de eso, hay una falta de entender que ser periodista también requiere una formación, más allá de que hay varias razones por las cuales no es una profesión colegiada, digamos, pero tiene que ver con el derecho a la libertad de expresión sí. y no con la realidad de que simplemente cualquiera puede ser periodista. Me parece que ahí hay una discusión que dar, hay una lucha que dar, y todos quienes ejercemos el periodismo lo intentamos hacer adentro de los medios de comunicación en los que trabajamos, sí. donde, bueno, no siempre ganamos esas batallas porque hay lógicas de mercado y hay lógicas donde los dueños de las empresas no sí. son necesariamente los que piensan sobre la ética del periodismo.
0: Pero vos sos muy generosa, sí. no siempre ganamos, nunca ganamos esas batallas en realidad, porque siempre estamos dependiendo de algún dueño que tiene algunos arreglos o que tiene su propia ideología y entonces no podés trabajar con soltura, con libertad, te rajan de los laburos. Bueno, esto ya lo sabemos. Lo que estoy pensando en líneas generales y que vengo repitiendo hace tiempo es que los medios de comunicación deberían ser medios de mejoría de la población, de mejoría de lo social. Y lo que hacen es acompañar en su caída a la sociedad y la van acompañando, entonces todo va un poquito cada vez más bajo. porque voy bajando para ganarme la posibilidad de que me vean o que me escuchen. Entonces voy descendiendo de nivel, en lugar de tirar de la sociedad para arriba, que sería el laburo. Pero esto me parece un disparate, esto que estoy diciendo, porque es imposible, concretamente.
1: Yo lo que he visto por ahí, como en mi ejercicio particularmente, y cada periodista tendrá como distintas opiniones o experiencias, es que es claro que los dueños de los medios tienen intereses y hay una línea editorial,
0: sí.
1: Pero también hay la famoso, esto se estudia mucho, hay varios autores que hablan como de los intersticios, ¿no? Donde uno no es que, digo, yo vivo en la provincia de San Juan, no es que de repente en uno de los grandes medios de comunicación de la provincia de San Juan te voy a sacar una editorial hablando en contra de la minería.
0: Claro.
1: No va a pasar, ¿no?
0: No va a pasar.
1: Pero
0: sí,
1: hay otros temas en los cuales por momentos a los dueños de los medios no les importan. Ajá. Por momentos tienen el foco en otra cosa.
0: Sí.
1: Me pasó mucho cuando se empezó a discutir el aborto, que en esta provincia todos nuestros legisladores votaban en contra. Y al principio de esa discusión, bueno, los dueños de los medios estaban medio como en otra.
0: Eso
1: y
0: es.
1: Yo pude publicar cositas, ¿no?
0: Ah.
1: Donde criticaba esa situación. Y bueno, es encontrar, no digo que es una libertad extrema, ¿no? Donde
0: no, claro. Es encontrar grietitas.
1: Grietitas donde uno puede tratar de hacer lo que cree que es, sí, correcto. Y no siempre se gana, pero bueno, creo que es al menos una puntita para no perder la esperanza. Pero lo otro que te quería decir, que sí me parece muy importante en la discusión de los medios, es, tratando, ¿no?, mi provincia a colación. Yo hace muchos años trabajaba en uno de los diarios de más tirada de aquí de San Juan.
0: Ajá.
1: Y vos sabés que hubo un caso de un accidente horrible donde una mujer se metió como en contramano en la ruta y mató a una chica, ¿no?
0: Sí.
1: Los periodistas recibimos muy rápido un montón de imágenes morbosas, como decís vos, súper grotescas del accidente, ¿no? Dentro del medio, algunos dijimos, che, esto no se puede publicar, ¿no? Se terminó publicando incluso el video del accidente.
0: Ajá.
1: Ahora, todo el mundo, viste, criticando a los medios, qué sé yo. Ahora, yo el día siguiente fui a la redacción y le pregunté a mi editor, ¿cuántas personas hicieron clic en esta noticia donde está el video? Y era desproporcionada la cantidad para el promedio que nosotros teníamos de lectura todos los días.
0: Claro.
1: ¿Y qué es lo que nos dice eso? Bueno, que, claro, los medios incentivan el morbo, pero la gente, con el clic, cree que es una cosa privada, que cree que es una cosa, viste, bueno, ¿quién, vos estás en tu celular y te metes a ver lo que quieras?
0: Sí.
1: Bueno, esos clics también generan posturas editoriales de los medios. Entonces,
0: claro,
1: a mí lo que me pasa a veces es,
0: digo,
1: hay que criticar al periodismo, pero el periodismo es parte de una sociedad y esa sociedad también es morbosa.
0: Sí.
1: Y es un círculo vicioso, ¿viste?
0: Sí,
1: ¿es el huevo o es la gallina? Es la
0: gente, pero hay una tarea educativa que arranca,
1: sí,
0: que arranca con el maestro, no arranca con el alumno.
1: Sí.
0: Hay una tarea educativa que arranca con el medio. Digamos, está bien lo que decís y estoy de acuerdo, ¿no? Hay una biunicidad en los planteos. Están por un lado la sociedad, por el otro los medios periodísticos. Pero hay una responsabilidad superior en alguno de los dos.
1: Sí, no, eso sí.
0: Okay.
1: Eso sí, lo que pasa es que, bueno, ese rol de educación, creo que los dueños de los medios, no sé si lo asumen así, creo que ellos sí tienen otros intereses, y la educación viene muy en último plano, o al menos que tenga que ver con,
0: no,
1: justamente con alinearse con sus,
0: sí,
1: propios intereses.
0: O que se arregle, que se arregle lo que llamamos la escuela. Escuela y universidades, arréglense, ustedes son los responsables de eso, nosotros no. Estamos aquí también para entretener. Y se entretiene también recurriendo al morbo.
1: Sí, sí, es que yo creo que esa discusión la tenemos más los periodistas que los dueños de medios.
0: Sí,
1: es la realidad. Para mí los dueños de medios son personas con intereses económicos concretos,
0: sí,
1: intereses políticos concretos,
0: sí,
1: y van a ir hacia ahí. Entonces, nosotros estamos discutiendo acá abajo eso, pero, ¿viste?
0: Sí.
1: Las grandes mesas,
0: sí, sí,
1: no sé si es eso lo que,
0: bueno,
1: lo que se discute.
0: O sea que estamos discutiendo al pedo, concretamente.
1: Y uno discute porque quiere creer que puede cambiar un poco,
0: no,
1: el mundo.
0: Eso. Sí, sí, Melisa. Estimada Melisa, es así como usted lo dice. Bueno, haceme un pantallazo de Medio Oriente, a ver en qué estamos. El estrecho de Hormuz, el otro estrecho, pasan los barcos, no pasan los barcos, cada barril cuesta $150,000. Haceme una cosita ahí de eso.
1: Bueno, estás hablando del Estrecho de Hormuz y del Estrecho de Bab el-Mandeb.
0: Sí.
1: Yo te digo una cosa, imposible resumirte ahora todo lo que viene pasando, porque yo le aclaro a la gente acá que le gusta la política internacional,
0: sí,
1: que esto que queda de septiembre y octubre es más o menos como el mundial de la gente a la que nos interesan las relaciones internacionales. ¿Por qué? Porque tenemos... bueno, la guerra en Irán que no ha terminado, lo sí, que decís del Estrecho sí, de Bab el-Mandeb, es porque los hutíes que están en Yemen, lo hemos hablado alguna vez,
0: sí,
1: tomaron algunas zonas más y entonces quieren bloquear ese estrecho, que era como la alternativa,
0: claro,
1: al Estrecho de Hormuz, por donde pasaba gran parte del comercio sí, de crudo, de gas y demás.
0: Sí.
1: Entonces viene complicada esas negociaciones. Ahora tenemos, esta semana hemos tenido Asamblea General de las Naciones Unidas, que hemos discutido mucho si sirve o si no, pero acá lo importante no es mirar los consensos,
0: sí,
1: sino que esto reúne a los jefes de Estado de prácticamente casi todos los países, más de 190 países, donde hay que escuchar lo que dicen para entender a dónde están parados. O sea, okay, no es la cuestión de los consensos acá, sino sí, de... Hemos tenido discursos de Trump, de Lula, de Milei, de Netanyahu, sí, de Betsy Rodríguez, bueno, de todo para mirar ahí. Se vienen las elecciones en Brasil, se vienen las elecciones en Israel, se vienen las elecciones de medio término en Estados Unidos. O sea, pasa de todo ahora.
0: Sí, sí.
1: Ahora, concretamente, vos me decís, paneo de Medio Oriente. Bueno, me parece importante escuchar lo que fue el discurso de Trump en la Asamblea General de las Naciones Unidas,
0: sí,
1: porque el tipo básicamente lo que dijo es que los iraníes no están queriendo ponerse de acuerdo hasta que pasen las elecciones de medio término en Estados Unidos, porque lo que quieren es, bueno, que Trump no pueda presentar como un logro
0: claro,
1: frente a esas elecciones.
0: Sí.
1: Y Trump lo que dijo en... Esto palabras de Trump, no sí, de los iraníes.
0: Sí.
1: Trump lo que dijo en la Asamblea General es, a mí no me importa porque yo ya soy presidente, a mí en esta elección no se me juega nada, yo en todo caso le doy una mano al Partido Republicano, pero yo soy el presidente de los Estados Unidos.
0: Tomá.
1: Lo cual... no es del todo real, porque como todos sabemos, tener un congreso que esté parado en las antípodas
0: no te va bien,
1: te puede perjudicar bastante.
0: Sí, no te va bien.
1: Entonces ese es el paneo. Ahora, si yo me quedo como para darte así una puntita y que la gente después investigue,
0: sí,
1: o se ponga a escuchar los videos, porque si les interesan las relaciones internacionales, este momento del año y los discursos que dan al menos los grandes líderes, vale la pena escucharlos.
0: Sí.
1: Pero Trump, yo con lo que me quedo es que el tipo literalmente dijo, frente a un organismo que fue creado con el objetivo de la paz mundial, ¿no?
0: Sí.
1: De que no se repita otra guerra mundial como la primera y la segunda que tuvimos.
0: Claro.
1: Le dijo a una sesión llena de líderes de todo el mundo, dijo, bueno, yo ahora tengo que tomar una decisión. ¿Voy a dejar que Irán reconstruya y se convierta en un gran país después de esto que le ha pasado? Que le ha pasado, ¿no? Como si no fuera Estados Unidos e Israel sí, bombardeando, sí,
0: muy bien, muy bien,
1: Irán.
0: Muy bien.
1: Dijo, bueno, voy a tomar esta decisión. ¿Voy a dejar que este país se reconstruya o voy a decidir aniquilarlos? O sea, aniquilar no es una... No estoy parafraseando.
0: No,
1: dijo
0: no,
1: la palabra aniquilar en plena sesión de la Asamblea General. Y yo lo único que por ahí para cerrar esta columna, me parece que lo importante es decir que quizá en estas épocas, con un Milei también en la Argentina y
0: sí,
1: con otros líderes sí, del estilo,
0: sí,
1: hemos normalizado este tipo de discursos, ¿no?
0: Muy
1: hemos
0: bien,
1: normalizado
0: sí,
1: que
0: sí,
1: se
0: sí,
1: puedan decir estas cosas
0: sí,
1: y no tenemos que hacerlo. O sea, si de algo sirve que sigamos conversando, como me preguntábamos
0: sí,
1: al principio,
0: sí,
1: es justamente dejar de normalizar esto, porque esta época también va a terminar, por más dura que se sienta en este momento.
0: Uh-huh.
1: Y hay varios tipos de estos que ojalá los veamos entre las rejas, como el famoso Netanyahu, que también fue a dar un discurso a la Asamblea General, y bueno,
0: sí,
1: la mayoría de los países se levantaron y se fueron, porque tenemos un criminal de guerra dando un discurso ahí.
0: Claro.
1: Y bueno, este es el mundo que nos toca ahora, ojalá
0: sí, sí,
1: en unos años podamos decir que hubo algo de justicia.
0: Está bien, por un lado el planteo de la impunidad, de la inmunidad de la que gozan siendo los dueños de medio mundo. El otro medio,
1: sí,
0: ni sabemos qué pasa en el otro medio, pero en este medio mundo ellos son los dueños y se manejan con esa soltura. Y está bueno que lo destaques, porque somos nosotros, los ciudadanos de a pie, los que no tenemos que naturalizar esto. la payasada de nuestro presidente hablando de Malvinas, después de haber dicho cosas disparatadas de Malvinas, de la Thatcher y qué sé yo, esa payasada tratando de decir también que Trump está de nuestro lado, y resulta ser que Trump se sienta con la gente del Reino Unido y son como hermanos. Y nosotros unos boludos que nos comemos el amague. Digamos, el presidente nuestro se come el amague. Un grupete de nosotros no nos comemos el amague. Pero los 45 o 50 millones de habitantes de Argentina se morfan el amague. Digo, esto, más allá de la bronca que me da, ya no sé qué hacer.
1: Mirá, respuestas a eso no tengo. Sí creo que por lo pronto lo que tenemos que hacer es... Bueno, hay tantos frentes abiertos y cosas que, bueno, tenemos que entender cómo no dejarnos avasallar por todo eso, encontrar los espacios donde mejor podemos servir para dar ciertas discusiones. En este caso, con vos, hablamos de política internacional y creo que lo que vos dijiste de Malvinas es clave para entender por qué hay que mirar la política internacional y no comerse la curva de que nuestro presidente, a mitad de gestión, pega un volantazo y de repente era el super pro malvinización y vamos a recuperar las islas, cuando durante toda su gestión no lo hizo. ¿Por qué sirve mirar la política internacional? Porque uno sabe cómo se maneja Trump, porque uno sabe cómo habla Trump, porque uno no va a confundir que Javier Milei sea el groupie de Donald Trump como una efectiva alianza entre Argentina y Estados Unidos, sabiendo que el Reino Unido es uno de los aliados más antiguos de Estados Unidos, y que eso no va a cambiar por más que haya un momento de tensión donde Donald Trump quiere jugar sus cartas porque el Reino Unido no le ayudó en su ataque a Irán y en la cuestión del Estrecho de Hormuz. Entonces, ahí es donde me parece que volvemos a plantear por qué es importante la política internacional, como son importantes tantas otras cosas. Pero cada uno desde donde puede, y me parece que lo peor que podemos hacer es dejar de dar ciertas discusiones, rendirnos porque vemos tantas pálidas. O sea, yo miro, estoy todos estos días, como te digo, es medio mi mundial, mirando los discursos de la Asamblea General, y uno dice, bueno, el mundo en el que vivimos en estos momentos, lo único que hace, viste, es tirarte a un pozo oscuro de pensar de esto no se sale. Pero vos mismo me has dicho en otras columnas,

0: resistencia y acción donde estés y como estés. Ahora bien, la mayoría de este país votó a este tipo. Y me parece que la mayoría de este país va a volver a votar a este tipo. Entonces digo, bueno, por un lado, esto de la derrota. Y por el otro lado, la resistencia y la acción, porque es el único camino que nos va quedando. ¿Ok?
1: Sí, yo creo ahí que lo que sí tenemos que mirar, por fuera del... ahora que ya ha pasado un tiempo, porque yo también me sentí, después de las elecciones, fue como, ah, listo. Si esto es lo que la gente quiere, sí. ¿Para qué nosotros nos ponemos el cuerpo y dejamos tanto en la cancha si después la gente va a preferir esto otro, ¿no? Pero después de ese momento de primera reacción, que me parece legítimo, que nos haya pasado a todas las personas que creemos en otro tipo de país, sí me parece que es tiempo de mirar algo muy concreto. Y es cuando fue el Mundial y el mundo empezó como a asociar, sobre todo en la final, que la gente asoció como, bueno, la Argentina es como pro-Israel y España es pro-Palestina y entonces nos dividimos así.
0: Sí.
1: Algo que yo tuve que salir a explicar mucho a mis amigos de afuera, de otros países, porque yo les decía, bueno, la postura de Javier Milei frente a Israel, en relación a Israel, no nos representa, es una postura personal. Y todos me decían, bueno, pero lo votaron, o sea, el tipo es el presidente. Y ahí yo dije, bueno, pero la gente no lo votó por eso, o sea, la gente no votó a Javier Milei porque tiene una relación carnal con Israel y cree que ese es su país, ¿viste? La gente lo votó quizá por enojo, hay muchas razones por las cuales las personas votan y me parece que hay que quizá bajarse del pony y empezar a hablar realmente y entender, bueno, qué llevó a esto, justamente para pensar qué modelo de país ofreces. Ajá. Si la gente estaba cansada de lo anterior, que también
0: correcto.
1: Es una postura legítima,
0: sí,
1: ¿no?
0: Sí, por
1: entonces
0: supuesto.
1: ¿Qué hacemos frente a eso? Y lo que vemos en estos momentos, me parece a mí, y saliéndonos de la política internacional de esa columna, es a nosotros como periodistas, que algo que me gusta mucho es que nos toca hablar con mucha gente de distintos sectores, de distintos mundos que conviven en la Argentina, lo que vemos es que por fuera de los que están como en la rosca política, desde afuera, estamos todos, y me incluyo, cansados de una pelea, una bolsa de gatos donde nadie ofrece una propuesta alternativa lo que estamos viviendo. Entonces, ¿qué le decimos a la gente que elija después?
0: Claro,
1: ¿no?
0: Nada, no le podemos decir nada. Te busco como Melissa Trad, T-R-A-D.
1: Te lo aprendiste vos también.
0: Vamos, que lo tengo ya. Gracias, Melissa.
1: Sí, en todas las redes. Estamos ahí, Instagram, TikTok, Facebook, Twitter, lo que quieran.
0: Bueno.
1: Seguimos hablando del mundo y les dejo ahí. Yo esta columna le voy a dejar deberes a la audiencia. Y es, este mes hay un montón de cosas a las que prestarles atención, así que atentos. Ahora reunión Trump-Xi Jinping en Estados Unidos, Asamblea General, elecciones Brasil, elecciones Israel y elecciones de medio término en Estados Unidos, a estar mirando a ver qué pasa con eso y que también va a desembocar en qué pasa con el acuerdo con Irán.
0: Beso grande.
1: Un abrazo.
0: La escuchaste a Melissa Trad-Malmod. ¿Y dónde la escuchaste? ¿Y dónde la vas a escuchar? La escuchaste en El Desconcierto. Franco Luciani, Victoria Birchner, León Gieco, Hernán Reinaudo. El álbum es Como en casa, se está presentando ahora. Todos los días un poco es el tema. Todos los días un poco.

0: dicen a veces sobre llovido mojado? Claro, nosotros estamos pasando por una crisis económica muy evidente, disfrazada por el gobierno de turno, digamos, ¿no? Que asegura que estamos creciendo, que asegura que la macro no sé qué cosa, y que en la micro también andamos muy bien porque hemos sacado no sé cuántos millones de personas de la pobreza. Bueno, y ahora viene lo del niño, es decir, sobre llovido mojado, lo del niño que va a traer lluvias en todas partes, que va a traer inundaciones y desastres. Decime una cosa, Luciana Gleser, ¿qué otra cosa nos está faltando para fenecer?
1: Qué catástrofe, ¿no? Decir que morirse no es tan fácil, porque...
0: No, claro. Ese me gustó. No es tan fácil, no.
1: Evidentemente no es tan fácil, no, porque no paramos de recibir golpes, ¿no? En esta suerte. Mm. Bueno, es una catástrofe, realmente. Y creo que ya a esta altura... es un castillo de naipes que se cae, ¿no? Que ya resulta insostenible incluso para quienes quieren la continuidad del modelo económico.
0: Ah, ¿no? Porque apareció eso, ¿no? Yo ya, a este no lo quiero más, pero prefiero votar la continuidad del modelo económico. ¿Por qué prefieren eso? Explícame.
1: Hay una sensación, digo, en las subjetividades que se construyen, ¿no? Pero sí. Esta suerte de... Había que ordenar la macroeconomía, como si estos parámetros respondiesen a una economía macroeconomía ordenada.
0: Sí.
1: Como si existiese la macroeconomía ordenada, que no, nunca, porque es un terreno de disputa permanente.
0: Claro, digamos, son
1: pujas por el excedente, lo que sea en esa cancha. Con lo cual, me está tocando la puerta, le abro a mi hijo un segundo.
0: Dale, yo te espero acá.
1: No va a parar de tocar
0: la puerta. Dale, que yo te espero elucubrando, como si fuese fácil elucubrar. Pero digo, estamos...
1: Bueno, dos segundos. El nene no usa llave. Bueno, ahí está.
0: ¿La abriste?
1: Ya lo abrí.
0: Bueno.
1: Bueno, entonces, retomando la idea, no hablábamos como... ¿Cómo se traduce esto de la macroeconomía ordenada? Es cierto que niveles tan altos de inflación con los que veníamos lidiando resultan psicotizantes para cualquier ordenamiento familiar. Entonces escuchás cosas como, más desde la base escuchás, bueno, yo quiero que el maple de huevos ir a buscarlo y que salga siempre lo mismo.
0: Okay.
1: Aún si a costa de eso tenés cada vez menos salario disponible, porque una cosa está relacionada con la otra.
0: Y entonces cada vez menos gente que va a buscar el maple de huevos porque no tiene con qué pagarlo a pesar de que tiene el mismo precio.
1: Exactamente, pero lo importante es que siga el mismo precio.
0: Claro, pero esas opiniones están en manos de clase media descendiente, como somos nosotros dos también. Es decir, esas opiniones están en manos de esa clase que prefiere que el maple de huevo cueste esto, independientemente de que de 10 hay 2 que acceden al maple de huevos.
1: Tal cual, pero esa es la pregunta, ¿no? Porque nos preguntamos por ese, porque si este gobierno sigue teniendo un apoyo del orden del 30, no importa, las encuestas oscilan entre el 35, el 32, el 30, aún siendo de un cuarto de la población del 25%, ahí necesariamente encontrás trabajadores, ¿no?
0: Claro,
1: o trabajadores, o digo, lo que estamos hablando es de bases populares, necesariamente, porque no hay un 25% de ultra ricos. Entonces, esa es la pregunta que nos hacemos, ¿qué le pasa a mi vecino que apoya este modelo económico?
0: Claro.
1: Porque, ¿qué le pasa a los que ahora, no sé si sabías, pero se autodenominan círculo verde, ya no son más círculo rojo, los manzanos, los bulgueroni, ahora se autollaman círculo verde? Ellos lo que quieren es un modelo que les garantice sus negocios, que garantice que la rentabilidad, este es perfecto, este les calza como un guante, y por supuesto les molesta el descontento, porque entonces no puede revalidar las exacerbaciones que tiene el presidente. Bueno, el presidente la pasó muy mal esta semana en la entrevista que concedió a Bloomberg, donde el periodista, digo, no se enfrenta a él con periodistas que le pregunten o le tiren los datos con contundencia. Fue un momento muy incómodo, que eso se tradujo, ¿no?, en un cierre de semana muy negra para los mercados. Quiquen, que golpea de lleno al programa económico, lo que es la suba del riesgo país, que quizás para nosotros digo, ¿qué tiene que ver con mi vida, no? No me importa, pero lo tenés ahí sentadito en la cocina, aunque no lo veas al nuevo país, porque claramente marca el costo del crédito para la Argentina, una Argentina que es dependiente del financiamiento externo por su carga de deuda, con lo cual se encarece todo el funcionamiento de la economía argentina y le pega de lleno un modelo económico basado justamente en la valorización financiera, ¿no? Como es este modelo que tiene ahí su pata en eso y en las exportaciones. Si viene naufragando, y digo, y este barco no se hundió, es gracias a un ingreso fenomenal de exportaciones por lo que se llama términos de intercambio, ¿viste? Vos te acordarás que cuando nosotros estudiamos el modelo exportador en la secundaria o en los primeros años de la facultad, quien haya cursado sociales, tenías esto de los términos de intercambio que siempre eran desfavorables para la Argentina, porque la Argentina vendía materia prima, el tomate o la naranja, y le devolvían la lata con el puré y el producto fabricado, entonces que Argentina tenía, tenía una posición desigual en los términos de intercambio. Eso se se revirtió por el... La industria china te inunda mercados manufacturados, o sea, productos manufacturados a precios muy bajos y hoy lo que Argentina exporta, que es alimentos y petróleo, tiene los mejores términos de intercambio de la historia, sale mucho más caro. Digo, tenemos el barril del petróleo por encima de los 100, los granos subiendo y eso le da un ingreso de divisas a este gobierno fenomenal. Estamos hablando de más de 15 mil millones de dólares.
0: Y entonces pero ¿por qué no estamos mejor si pasa eso que estás describiendo?
1: Porque exportar más no me significa una mejora para las mayorías, porque si no hubiésemos sostenido el modelo exportador. Claramente vimos cuáles fueron las consecuencias de eso. Esos dólares que entran se van, digo, por el queso gruyer, que es la economía argentina, que en cada puertita hay un regente de esto que es el nuevo círculo verde, ahora, el círculo
0: ahora
1: rojo.
0: Ahora lo entiendo. Es decir, es conveniente entonces y es buen negocio todo lo que significa la exportación de los commodities, las materias primas, pero resulta ser que ese gran negocio lo hacen unos pocos.
1: Sí, señor, y son economías que se caracterizan por no requerir mucho mucha mano de obra.
0: Y te mienten con el tema del rebalse, ¿no? La famosa teoría del rebalse. Si todo estos tipos van a tener mucha guita en un momento dado, ¡ay, se les va a ir cayendo!
1: Sí, claramente, va a derramar. Lo que pasa es que para que un recipiente derrame tiene que tener fondo. Si el barril no tiene fondo porque está construido por la codicia, hay un problema para que derrame. Se va por abajito, ¿entendés? Mamá Nunca lo vas a ver. ¿Qué es lo que sucede, digo? Y es lo que sucede en una economía como la nuestra que depende justamente de esto, ¿no? De los dólares de afuera. Entonces, si vos dependés de los dólares de afuera, el dólar que entra de afuera, ¿qué va a querer? ¿A qué viene un dólar de afuera? Vos dependés de los dólares de afuera. ¿Y el dólar de afuera qué viene? A multiplicarse. Y una vez que se multiplica, porque no hay otra intención, los dólares solo van a lugares donde se puede multiplicar.
0: Sí, se va.
1: Y cuando se multiplica, ¿qué hace? Y quiere volver a su casita. Digo, esto es así de simple. Y esto es lo que sucede, es algo que vos pongas un gendarme y digas, de acá no se va un solo dólar hasta que no sea...
0: Eso.
1: Volveré y seré bandera.
0: Sí. No sé. Sí, sí. Pero a ese círculo verde no le conviene esto. Porque hasta
1: ese círculo
0: hasta
1: verde el propio, hace 10 centavos
0: y... hasta el propio ministro de Economía, no sé si confesó o se sabe que tiene su guita, que no es poca, en el exterior. Y de vez en cuando te mira fijo por la pantalla y dice, trae las cosas, poné las cosas en el banco, blanqueá, che, dale, poné la plata acá. Yo no entiendo.
1: Tiene en las islas de Man, según su declaración jurada, no tiene ningún pudor en reconocer que su patrimonio lo tiene afuera, ni más ni menos que una reconocida guarida fiscal.
0: Qué loco.
1: O sea,
0: eso,
1: que son todos los las geolocalizaciones que están configuradas para vaciar y debilitar a los estados, ¿no? Que básicamente a eso se es.
0: Sí, pero también ponen a salvo su guita porque saben que se les termina en algún momento. Tengan buen gobierno o mal gobierno, en algún momento se les termina. Y esto se debe replicar en todos los estamentos del gobierno. Milei debe estar haciendo lo mismo, Karina debe estar haciendo lo mismo, Santiaguito Caputo debe estar haciendo lo mismo. Debe ser un festival de guita afuera.
1: Exactamente, y después también marcar lo burdo de los negocios, ¿no? Porque sabemos que digo, la falta de transparencia en el financiamiento de la política, la guita que requiere la política, ¿no? Sí. Lo que vale una campaña, digo, habilita todo tipo de negocios. Y sabemos que la corrupción está institucionalizada en Argentina a partir de la década de los 90.
0: Sí.
1: Una institucionalización, ya no son casos aislados, es sistémica, ¿no?
0: Sistémica, la corrupción, sí, es... muy bien.
1: Y siempre hay un financista, y es un fenómeno tan complejo que no está estudiado como lo exige, ¿no? El tema de que siempre miramos al corrompido y nos cuesta identificar a los corruptores,
0: sí, claro,
1: cómo es,
0: claro,
1: la totalidad, la,
0: sí,
1: integridad,
0: sí,
1: de su,
0: sí,
1: funcionamiento.
0: Sí.
1: Pero durante este gobierno, eso fue adquiriendo características, ¿cómo decirlo? No quiero ser peyorativa y decir bananero, porque responde como una categoría, ¿no?, de país desarrollado frente a las, sí, a los países latinoamericanos.
0: Bien, bien.
1: Una cosa lumpen.
0: Está bien.
1: Digo, vos no podés vaciar, vos no podés manotear la caja del PAMI si te dedicas a hacer política. Si vos podés obtener una comisión de una ruta, ¿no?, de una obra de infraestructura, vos,
0: sí,
1: podés,
0: okay,
1: hacer caja. Digo, las guerrillas se financiaron robando bancos, entonces corriendo la moralina y sino dando una discusión seria sobre cómo se tiene que financiar eso.
0: Okay.
1: Ahora bien, digo esto, porque también, digo, muchas veces cargamos mucho las tintas, y voy a hacer un comentario poco popular.
0: Ajá.
1: Que es que el gobierno de Alberto Fernández, con todos sus fracasos,
0: sí,
1: con lo costosa que es esa experiencia a nivel histórico, ¿no? Porque se lleva puesto gran parte del recorrido del campo popular.
0: Muy bien.
1: En su fracaso, en, sí, su interna, y adjudicándole,
0: sí,
1: grado de responsabilidad compartida.
0: Sí. Esperá que se me congeló.
1: Esperá,
0: sí, que se me congeló. Responsabilidad, sí, compartida, dijiste, porque se me congeló un
1: de los
0: cachín.
1: Dirigentes,
0: sí,
1: ¿no?
0: Okay.
1: Sin salvar a nadie. Sí, hay que decir que fue uno de los gobiernos menos corruptos de la historia argentina.
0: Ah, ok.
1: Digo, si lo pensamos...
0: Sí.
1: Si lo pensamos, digo, uno puede decir muchísimas cosas de Alberto Fernández, pero no puede decir que es un tipo corrupto. El tipo volvió a vivir al departamento prestado que le prestaba a Pepe Albistur antes de ser presidente.
0: Bien.
1: Y creo que se va mucho más pobre, ¿no? Porque las causas judiciales y todo lo que tiene que pagar,
0: sí,
1: de abogados,
0: señora,
1: también es una fortuna.
0: Sí, sí.
1: Pero decir eso, este gobierno... Digo, es lo de la Quinta de Olivos, con la comida de la Quinta de Olivos, es de un grado de impunidad, Quique, ¿entendés? Que digo, que también eso para dimensionar, ¿no? Porque si no quedamos en siempre estar puteando, indignados,
0: bien,
1: desde un llano, sin poder observar matices, contrastes, que de última serán las riquezas de los análisis.
0: Perdón, vos estás demostrando que es una falacia la división de política y economía. ¿Por qué quisieron que dividamos? ¿Para qué? ¿Para que la impunidad siga funcionando? La política es una cosa y la economía es otra. Mentira, te estoy escuchando y es lo mismo.
1: Exactamente. Y cómo nos alejan, ¿no? Complicando los lenguajes y poniéndola en difícil,
0: sí,
1: y haciéndola bien difícil,
0: bien,
1: justamente para impedirnos el acceso.
0: Muy bien, claro.
1: Digo, la palabra es muy poderosa, y cómo, sí, la utilizan para acercarnos. Bueno, esto que veíamos y charlábamos al principio, porque el señor que no puede o que deja de poder comprar un maple de huevo le importa más que no varíe el precio o poder comprarlo.
0: Muy bien.
1: Y ahí hay una apropiación del lenguaje, que es eso, la construcción de las subjetividades, ¿no?
0: Sí,
1: que es,
0: sí,
1: en definitiva lo que queremos discutir, porque ahí está la llave para la disputa real, que es por la disputa, sí, por el excedente, ¿no?
0: Ok,
1: que,
0: ok.
1: Problema central. ¿Cómo no va a ser, cómo no van a estar juntas si estamos discutiendo la distribución, ¿no?
0: Listo.
1: Digo, el problema es distributivo.
0: Okay. Sí, señora. Sí, señora. Che, ¿qué pasa si capota Papi Trump en las elecciones de noviembre? ¿Tenemos quilombo acá? ¿O más quilombo acá?
1: Y ahí es clave el tema del rescate de Bessent. Tipo, no olvidemos,
0: sí,
1: que el gobierno estaba por chocar toda la calecita en la previa electoral y lo salvó el Tesoro norteamericano con,
0: sí,
1: esa intervención en el mercado único y libre de cambios.
0: Sí.
1: Lo que hizo fue salvarlo de la corrida. Si ahora Scott Bessent tiene el margen político, bueno, también depende mucho de la elección. El tipo viene muy golpeado.
0: Claro.
1: Digo, Estados Unidos tiene un gran problema financiero que no estamos dimensionando. Estados Unidos no tiene un mango. No tiene un mango, mira. O sea, déficit fiscal, no tiene más guita para el despliegue militar.
0: Eso.
1: Digo, perdió la guerra con Irán, no jodamos. Ya a esta altura vamos a decir que perdió la guerra con Irán. En algún momento vamos a transparentar que esto es lo que sucedió. Una guerra que pensó que iba a durar 3 días, arrancó el 28 de febrero.
0: Sí,
1: digo, la perdió.
0: Sí.
1: Entonces, digo, también esto para entender cuando anuncian estos 7.000 millones de dólares, para que fue también un título de esta semana, que iban sí. a venir 7.000 millones de dólares, no es así. Es un fomento a proveedores de Estados Unidos. Cuando uno dice, bueno, Estados Unidos se va a quedar con todos nuestros recursos naturales, y lo cierto es que no tiene la billetera para hacerlo, y por eso China está tan tranquilo. China está muy tranquilo. ¿No ves a China muy tranquila?
0: Respecto sí, sí.
1: Porque China...
0: Sí.
1: Digo, de hecho, ves, decís, bueno, Estados Unidos quiere todos los minerales argentinos. Hoy la producción litera de litio, tipo más marketinero que eso respecto a qué recursos quieren, es de China en Argentina. La tiene China. El único proyecto serio en producción litera es chino. Porque Estados Unidos no tiene la guita.
0: Claro.
1: No tienen. Entonces, okay. los okay. anuncios y los 7 mil millones y no poder derribar o controlar el estrecho de Hormuz. Digo, son todas señales que dan cuenta de esto, ¿no? De más agotamiento que de fortaleza, si se quiere. Un Estados Unidos mucho más debilitado que fortalecido. Con lo cual, bueno, pierde. Y Milei se queda sin su prestamista de última instancia,
0: claro.
1: que además es muy débil y muy endeble.
0: Claro.
1: Digo, se está agarrando, sí. en ese agarrado un mástil de goma.
0: Hacete una perspectiva leve. ¿Cuánto tiempo crees, en caso de tener un gobierno propicio para la solución de estos entuertos, cuánto tiempo calculás que va a pasar para que esto empiece a mejorar?
1: Esa es otra discusión. Esa es otra.
0: Sí.
1: Porque esa discusión requiere una agenda que hoy no escucho a nadie llevar adelante.
0: Bien.
1: Es la agenda distributiva.
0: Bien.
1: ¿No? Quizás ahora los que están pensando en lo más arriesgado, los que se la están jugando más, están pensando en la deuda con el FMI, ¿no? Dentro de los proyectos de la oposición.
0: Sí.
1: Y entiendo que la economía está totalmente condicionada por la deuda y que la deuda es una prioridad y que hay que ver cómo se resuelve.
0: Sí.
1: Pero hoy eso se empezó a estudiar ni bien asumió el gobierno de Javier Milei, porque además fue el problema en el que quedó atrapado el gobierno anterior.
0: Sí.
1: Pero lo cierto es que vos hoy pasaron 2 años y medio y tenés el deterioro, el nivel de deterioro social y de las condiciones de vida requiere, lo primero que requiere es un gran shock distributivo.
0: Claro.
1: Fortísimo.
0: Okay.
1: Como incluso de dimensiones mayores que el que llevó adelante Javier Milei al asumir su mandato, que fue fortísimo.
0: Claro.
1: Lo tenés que duplicar. Y para duplicar eso tenés que tener unas pelotas, Quique.
0: Ajá.
1: Porque eso es.
0: Sí. Sí.
1: Apropiación de renta inmediata, clavar claro. renta inmediata, son medidas que yo te voy a decir y te van a sonar horribles. Cepo, retenciones,
0: sí.
1: Todo lo que salariazo. Entonces, y no estoy escuchando a nadie que dice después una política de alinear precios, que alinear precios es discutir rentabilidades. ¿Qué pasó? Bueno, esa agenda de alinear precios, tarifas y salarios, está absolutamente disciplinada por la proscripción de Cristina Fernández de Kirchner, que es la que de alguna manera lo puso en palabras. Después,
0: claro.
1: digo, la capacidad de gestión o cuánto de eso se vaya a traducir en un programa económico, no lo sé, desconozco. Digo, no quiero hablar de términos, en términos políticos ni defender nada. Pero sí es cierto que es esto, digo, que es un efecto disciplinador respecto a este planteo, que es alinear
0: claro.
1: precios, tarifas y salarios, que es discutir renta, eso es discutir renta. Y que nadie ahora, por ahora, está planteándolo en estos términos.
0: Tómate un mate.
1: Entonces me cuesta ver cómo se reconstruye. Lo veo más a todos con ganas de sacarse fotos con Manzano, si me preguntás.
0: Sí, sí, sí.
1: Lo
0: sí.
1: veo más con esas ganas que de discutir realmente a todos, ¿eh? Y acá no salgo a nadie.
0: Sí.
1: Ni siquiera okay. a Cristina.
0: Ok.
1: Dada su condición.
0: Bueno, ¿qué edad tiene el hijo ese que no tiene llave?
1: Casi 20.
0: Pero es un boludo viejo, ¿cómo no va a tener llave de la casa?
1: Exactamente, lo mismo me pregunto yo, Quique, porque vivimos en una casa puertas abiertas. Él quiere que vivamos en una casa puertas abiertas.
0: Bueno, te mando un beso grande, gracias.
1: Muy un amable. Abrazo gigante.
0: Bueno, la escuchaste a Luciana Glesser y te desasnaste bastante, ¿verdad? ¿Y dónde la escuchaste a Luciana? Y la escuchaste en El Desconcierto.

0: Cosas de amor.
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A ver, a ver. Estos son algunos oyentes que nos escribieron a eldesconciertodequiquepesoa@gmail.com. Muchas gracias por seguirnos en las redes. Gustavo Malviches, qué programón, Quique, me rajo. En mi ciudad también hay marcha de la bronca y me metiste un petardo en el culo. Allá voy con toda mi bronca, esta vez no me la pierdo. Fabián Porta, maravilloso el triplete. Notis de Genú, indignación de Cordon y el viaje de Jasinski, gracias. Me junto con mis hijas para ir a la marcha hoy. Iban a ir solas, pero las acabo de llamar para ir con ellas. Los escucho el sábado que viene a ver cómo nos fue. Liliana Mancinelli, corrijo, los cajeros de supermercados saludan. ¿Todo bien? Yo contesto, algo bien, algo mazo y algo como el reverendo. Me miran y tardan en decir, tenés razón. Campaña contra el saludo, todo bien. Guillermo Cerneux, La Niña y el León, bellísimo cuento de Ale Raymond, gracias por todos sus entremeses que espero cada sábado. Repito que soy fan de Amadeo Rojo y esta vez me sorprendió leyendo que había capitanes de barcos que llevaban cajones de tierra para combatir el escorbuto entre los marineros que lo contraían. Osvaldo Balzano, hola Quique. La canción mazúrquica modérnica también fue interpretada por Valietto Vitale en un hermoso disco titulado ¿Qué más hacer en esta tierra incendiada sino cantar? Pablo Esteves, hola queridos desconcertados. Escuchando esta sección de Fernanda sobre literatura y sobre el pájaro azul, quería contarles que también se lo llama al arrendajo azul, que es un bellísimo pájaro que representa en el misticismo la visita de seres queridos o que ya no están entre nosotros y representa buenos augurios o novedades por venir. El resumen de ese libro es tan profundo que se parece a esas verdades de 100 años que se descubren en 10 minutos. Saludos desde Mar del Plata. Adriana Brief, hermosa columna la de Fernanda, abrazos. Hola Adriana. Andrea Baima, hermana de Bibi de Play Rosario, qué lindo escucharte. ¿En qué momento estás al aire? Abrazo grande. La producción no sé si no lee porque no acota presurosa. ¿En qué momento estás al aire? Estoy al aire los sábados desde las 10 de la mañana hasta la 1 de la tarde. Ahí en directo y a la página. Y después si no, en la misma página, pero ya no en directo. Roberto Chigutti, qué lindo encontrarte. Soy un oyente tuyo de La Oreja. Sabía que estabas en San Marcos Sierras, pero no sabía cómo encontrarte. Muy bueno lo que haces. Daniel Scazzola, hola. Como otro mensaje anterior, tantos años escuchándote, FM Rivadavia, a la tarde en AM, en cual, gracias a vos, fui hasta San Marcos Sierras para conocer tu lugar en el mundo. Abrazo desde La Plata. Olga Suárez, ojalá surja alguien como el alcalde de Nueva York. El año pasado me di cuenta que tiene que ser alguien así. Ni Kicillof ni Bregman están por ahí. Lamentablemente, la producción a cota presurosa se refiere a Martín Gack. Chino Grasso, Dopia S, hola Quique, qué lindo volver a escucharte. Ahora me doy cuenta todo lo que extrañaba. Un abrazo. Viviana Ramos, ¿por qué se supone que los que pintaron en las cuevas de Altamira fueron hombres? Si se cansaron de decirnos que los hombres salían de la cueva durante horas a cazar y recolectar para alimentarse, ¿no habrán sido las que se quedaban e imaginaban qué pasaba afuera? Fabiana Suárez, este muchacho tiene una gran confusión a pesar de todo su currículum. Acopla todo el tiempo a la gente israelí. Bullrich, infiltrada desde Montoneros con el peronismo, como si los planes quinquenales de industrialización de Perón no hubieran existido, y admira profundamente a quien hace tarjeta alimentar como Mamdani en Nueva York. Lo de Moreno y la pistola fue una operación de Servisky, otro doble agente financiado por la tribu sorosiana. Una nación tiene el deber de alimentar a sus hijos y de tener planes de industrialización a largo plazo para ser soberanos y lograr que ciudadanos dejen de necesitar la tarjetita alimentar del hindú que desciende de un industrial de la India, un no lugar de movilidad social ascendiente. Pide justicia social, pero quiere mantenerse lejos del único que lo logró en Argentina, Perón, y prefiere el socialismo de Bregman, que no logró industrializar prácticamente a ningún país del mundo. Nivela para abajo, la producción acota, se refiere a Martín Gack.
Santiago Álvaro Lana, qué lindo es andar por YouTube sin rumbo y dar con Quique Pessoa. Ya que estoy, la primera de la que habló Tanu es un remake de Sentimental, Jessie Gay del 2020, creo.

Entre meses sanmarqueños, el reino. Van a la escribanía, firman papeles, ponen alambrados, tranqueras, carteles, asignan nombres, levantan paredes. Después hacen canteros, siembran flores, plantan tomates e higueras y piensan, cuando se recuestan en su hamaca a disfrutar del sol de la tarde, que algo de todo eso les pertenece. Mientras tanto, en la plaza, en la escuela, en la cima del cerro, al borde de la pileta y abajo de la despensa, nosotras seguimos con nuestro trabajo, ir y venir. Ir y venir, como si la vida pudiera ser diferente. Ir y venir, llevando y trayendo, levantando sobre nuestras cabezas más de lo que pareciera posible. Hacen elecciones, cambian los nombres, cambian los hombres y creen que algo está cambiando. Nosotras seguimos, aguantamos venenos, trampas inútiles, lluvias, sequías. Seguimos como un río, sabiendo que la fuerza la hace la cooperación. Ninguna es una hormiga, solo juntas somos. Es lindo ver el empeño que ponen para renovar el cuento. Si tuvieran antenas, podrían comunicarse, compartir acciones de un corazón común, pero tropiezan en el lenguaje y se enojan. Por eso se dividen y siembran la semilla de la desconfianza. Tal vez sea eso. Tal vez solo son excusas para no aceptar que la tierra pertenece a las hormigas. Alejandro Raimond.

0: Y sí, ahí lo veo venir al tipo a bordo del Alazán Fasón, como de costumbre. Hace mucho que no recordaba el tema del Alazán Fasón, en el que viene este tipo que creo que nació en Mar del Plata, es oriundo de Mar del Plata, sí. No se le nota en la cara, no es que la sal del tiempo le arruinó la cara, como aquel recordado personaje de televisión. Pero es él, no hay ninguna duda. Se trata del gaucho Martín Leguizamón. Mucho de gaucho no sé si tiene. Apéese, don Martín, no le tenga miedo a los perros porque son capones. Buen día.
1: Buen día, acá llego en mi alazán, sí. Llego con mi tabla de ser golpeada. Mira, yo hace 20 años, sí, literal, dije, sí, quiero tener una tabla nueva.
0: Mira,
1: todavía la sigo esperando.
0: No. Agarrá el 3% de la tabla esta y sumale, y ya está, porque esa tabla está congelada.
1: Esa tabla va a tener que durar, va a seguir durando eternamente, por lo menos flota.
0: Bueno, pero acá estamos para otras cosas, estamos para la formación del individuo. Yo vengo a ser el individuo, o sea que yo me formo. Y estuvimos hablando de Rousseau, de Jean-Jacques Rousseau, y me habías prometido hablar de otro tipito. ¿Qué tipito?
1: Exacto.
0: ¿Qué tipito?
1: Es el otro contractualista, son tres. Vamos a...
0: Espera. ¿Contractualista dijiste?
1: Exacto.
0: Ah, ok. Lo pasaste tan rápido que tuve que repasar. Contractualista, es decir, aquel, sí, que establece contratos.
1: Sí, o por lo menos enseña a hacer contratos. Ajá. Es como un faro en algunos casos. Okay. En otros casos no es tan faro porque pone los colores él y tiene que lo sigan. Y son tres, Hobbes, Locke y Rousseau. La vez pasada hablamos de Rousseau,
0: sí,
1: que estuvo muy bien,
0: sí,
1: es el que lo queremos mucho,
0: sí,
1: de bien en rock.
0: Bien.
1: Y hoy vamos a hablar con un personaje más oscuro,
0: sí,
1: que es Thomas Hobbes.
0: Se escribe H-O-B-E-E-S, Hobbes.
1: Sí, Hobbes, Thomas
0: está.
1: Hobbes.
0: Dale.
1: Sí.
0: Sí.
1: Nace en 1588.
0: Ajá.
1: Y se muere en 1679. Si hacemos un cronograma con lo, sí, que sería... Buenos Aires o Colonia, nace cuando se está fundando el recién Buenos Aires por segunda vez.
0: Ok, bueno.
1: Para tener referencia.
0: ¿Y
1: ¿no?
0: dónde nace?
1: Inglaterra.
0: En Inglaterra.
1: Todo pasa por ahí. Es un hombre, un personaje bastante oscuro,
0: sí,
1: porque es el que inicia con la teoría del contractualismo. Y, viste, siempre se conciben como modernas, como hablábamos la vez pasada de Rousseau, porque... Mm. Vos podés explicar situaciones a partir de esas teorías, ¿no?
0: Sí.
1: Y ellos siempre parten como base de su hoja en blanco, de su foja de cero, de la teoría en lo que llaman estado de naturaleza. Ah. Que vendría a ser una hipótesis. O sea, nosotros partimos de un estado de naturaleza. El estado de naturaleza de Hobbes es totalmente oscuro.
0: Sí.
1: Es netamente oscuro. Es una situación donde el caos... la crispación, dice él, es una palabra que siempre me gustó, la crispación. Me acuerdo,
0: sí, sí,
1: la habían dicho un profesor en la facultad y me gustó crispación.
0: Ajá.
1: Que es la tensión latente.
0: Eso,
1: ¿no?
0: Es, sí. Sí, sí.
1: La crispación es la tensión
0: que es
1: latente.
0: Es una mezcla de bronca con impotencia.
1: Claro, y estás crispado.
0: Sí.
1: Siempre en el campo decían, el gallo está crispado esta, sí, mañana. Te a las 4:30 de la mañana.
0: Claro.
1: Y vos te tenés que despertar a las 6.
0: Sí, ok,
1: bueno,
0: ok.
1: Se crispa. Entonces, sí, él de esa crispación dice que deviene la igualdad.
0: Ajá.
1: Que nosotros somos iguales a partir de esa tensión, de ese caos, de esa crispación, de esa desigualdad, deviene la igualdad, porque todos sufrimos lo mismo.
0: Quiere decir que él plantea la desigualdad como algo natural... Y la igualdad como algo fabricado por el ser humano.
1: Sí,
0: en
1: por el
0: mejor
1: caos.
0: En el mejor de los casos.
1: En el mejor,
0: ¿no?,
1: de los casos, claro. Y él te dice justamente,
0: sí,
1: que esa igualdad a partir de ese caos,
0: sí,
1: hace que el hombre trate de sobrevivir. Que su bien más preciado es la vida, es poder sobrevivir.
0: Ajá.
1: En un desorden, porque él dice, en ese caos hay un desorden.
0: Muy bien, muy bien. Voy a entender.
1: ¿Te acordás
0: sí.
1: ¿Te acordás de la película Mad Max de Mel Gibson, la primera, año 80?
0: Sí, sí, vagamente.
1: ¿Usted, Vágame. Usted era muy joven.
0: Sí.
1: Usted era muy joven y yo también.
0: Bueno, ¿cuál era el meollo de Mad Max?
1: Era una situación de crispación, sí, en una distopía, porque Hobbes se adelanta con su teoría a lo que se va a definir muchos años después, lo que es una distopía, ¿no?
0: Sí.
1: Es ese futuro incierto donde reina el caos, donde de ese caos somos iguales y tratamos de sobrevivir en un desorden.
0: Okay.
1: La escena de, o sea, el principio de la película Mad Max es eso. Ahora, Hobbes, ¿qué plantea en ese desorden, en esa situación de manadas que tratan de sobrevivir?
0: Ah.
1: Que el hombre es el lobo del hombre.
0: Ajá, mira.
1: Y ese lobo tiene tres causas de la discordia. Plantea. Esas tres causas de la discordia hacen que primero compitan para obtener un reconocimiento.
0: Sí, okay.
1: Entonces, si yo tengo que matar, mato, pero sobrevivo.
0: Sí.
1: De esa competencia aparece la segunda causa de la discordia, ¿sí? Que tiene que ver con justamente qué obtengo, ¿no? Yo compito para que me reconozcan,
0: sí,
1: que obtengo poder.
0: Sí, sin duda.
1: Y la tercera es la gloria. Si yo competí, obtuve poder, la gloria va a estar para aquel que no muere, decía Borges en un libro que se llamaba Los dos reyes y los dos laberintos.
0: Ajá.
1: Y es netamente hobbesiano.
0: Ajá.
1: ¿Por qué? Porque de esa discordia yo obtuve poder y de ese poder yo pude sobrevivir y anular,
0: sí,
1: aquellos que competían conmigo.
0: Hasta aquí el pensamiento de Hobbes es bastante indiscutible, ¿no?
1: Sí, hasta ahí. Sí.
0: Bueno, hasta acá, dije hasta acá. Seguí nomás.
1: Sí, totalmente.
0: Seguí nomás.
1: Totalmente. Somos lobos que competimos por la gloria.
0: Sí, ok.
1: Pero si yo tengo que matar al de al lado, lo voy a matar.
0: Muy bien, muy bien.
1: Para poder sobrevivir.
0: Correcto.
1: O sea, es un escenario oscuro donde yo tengo como objetivos encontrar un orden. Sí. Y sobrevivir.
0: Oscuro,
1: y
0: pero oscuro pero real.
1: Real,
0: sí.
1: Totalmente real.
0: Okay,
1: estamos,
0: vamos,
1: hablando de un tipo que escribe en 1600.
0: Sí, señor, vamos.
1: Son,
0: vamos,
1: pensadores interesantes. Bueno,
0: sí,
1: en este contexto, yo quiero salir de ese estado de naturaleza.
0: Ajá.
1: Yo tengo que lograr hacer un contrato para poder salir de. No puedo estar peleando todo el tiempo. No puedo estar tratando de sobrevivir.
0: Muy bien.
1: Porque crezco, me pongo viejo y va a haber algunos que me van a aplastar.
0: Sí.
1: Y así va a seguir. Entonces, esa situación se tiene que terminar. Había un cuento de Stephen King que se llamaba La Larga Marcha, que tenía mucho que ver con esto, ¿no?
0: Sí.
1: Que marchaban, y iban matando a los que se iban quedando relegados.
0: Sí.
1: Sí,
0: claro.
1: Y obviamente, el que lograba sobrevivir ganaba, pero cuando termina, el tipo sale corriendo.
0: Claro.
1: Porque sabe que vienen más atrás.
0: Seguro, ¿entendés? Seguro, sí.
1: Es así.
0: Sí.
1: Bueno, entonces, nosotros, para evitar que este tipo de Stephen King salga corriendo, para evitar los Mad Max,
0: sí,
1: tenemos que hacer un contrato.
0: Listo, vamos.
1: Y acá viene la parte oscura.
0: Ajá.
1: Porque decís, bueno, todos vamos a pactar.
0: Sí.
1: Todos vamos a ceder nuestros derechos.
0: Sí.
1: Y Hobbes va a elegir una figura que es nefasta para armar el contrato, que se llama Leviatán.
0: Ajá. ¿Qué es eso?
1: El Leviatán es un monstruo mitológico, ¿no? Donde su cuerpo es como repugnante, porque es todos nuestros cuerpos transando.
0: Ah, mira.
1: Todos, sí, nuestro cuerpo articulándose,
0: sí,
1: con madera, con,
0: sí,
1: tuercas,
0: sí,
1: con clavos. Formamos un gran cuerpo.
0: Ajá.
1: Entre todos. O sea, yo cedo mis derechos a vos cedes mis derechos a mí.
0: Sí.
1: Vos cedes tus derechos a tu mujer, a tu familia. Yo hago lo mismo y todos formamos una comunidad donde sabemos que cedemos nuestros derechos.
0: Sí.
1: Ese ceder nuestros derechos, dice Hobbes, es entrar a una sociedad civil.
0: Ajá.
1: Salir del caos. Nos ordenamos.
0: Sí.
1: Ya no corremos todos para tratar de sobrevivir a los Mad Max, sino somos un cuerpo. Somos el cuerpo del Leviatán.
0: Claro, claro. Eso tiene,
1: ahora,
0: eso tiene algo de confusión también, ¿no?
1: Claro.
0: Conlleva esto de no tener mis derechos ya más, sino que te los cedo y se los cedo al resto, con lo cual es una especie de bola de basura.
1: Es el cuerpo del Leviatán, que somos todos.
0: Sí.
1: Todos cedemos nuestros derechos mutuamente.
0: Muy bien.
1: Sabes que cuando yo lo leí por primera vez, estaba en la facultad,
0: sí,
1: había una serie más vieja que nosotros dos.
0: Mamma
1: que
0: mía.
1: Que se llamaba La Dimensión Desconocida.
0: Sí, me acuerdo de la serie. Por supuesto que me acuerdo, sí.
1: Blanco y negro, Canal 10, Mar del Plata.
0: Vamos.
1: Y hubo un capítulo que había un florista que vendía flores, pero tenía una planta carnívora. Ajá. Y esa planta carnívora se fue comiendo a muchos de los que venían a comprar.
0: Ah, mira. Sí.
1: Y al final termina que esa planta se abre y están todos los cuerpos formando parte de esa planta y esperando un cuerpo más.
0: Es decir, ahí ese es el Leviatán.
1: Ese es el Leviatán. Muy bien. Ahora, una vez que tenemos todos nuestros cuerpos pactando, tenemos que elegir a alguien que sea la cabeza de ese Leviatán.
0: Sí.
1: Nosotros tenemos los cuerpos que se llama sociedad civil.
0: Ok.
1: La cabeza de ese Leviatán va a ser el Estado.
0: Ajá.
1: Todos nosotros lo vamos a elegir. ¿Sí?
0: Sí.
1: Y le vamos a dar el orden a él. Ahora, ese contrato, una vez que vos y yo somos la cabeza del Estado, decimos, a partir de ahora, ustedes ya no eligen más.
0: Ajá.
1: El contrato es irrevocable.
0: Listo.
1: El señor Quique y yo somos los que vamos a decir cómo va a ser sus vidas.
0: Muy bien, ese es el fundador del fascismo.
1: Entonces, ¿qué pasa?
0: A ver.
1: Manuel, Santiago, María dicen, no, pero ojo, levantemos la mano, nosotros no estamos de acuerdo. Pasan a mejor vida.
0: Sí, claro.
1: Tic, ¿te acordás el libro 1984 de Orwell?
0: Sí, señor.
1: Es la metáfora del Leviatán.
0: Claro.
1: O sea, ahí va a haber un momento en el cual nosotros decidimos por ustedes, nosotros definimos que este contrato es irrevocable, nosotros vamos a decir quién nos van a elegir.
0: Ajá.
1: Y nosotros vamos a decir que 2 más 2 es igual a 5 y ustedes lo tienen que aceptar.
0: Correcto. Vamos, sí, lo veo. Sí.
1: Orwell, el gran hermano es el Leviatán.
0: Ajá.
1: El hermano mayor te protege, el hermano mayor te cuida, el hermano mayor decide por vos.
0: Muy bien.
1: Julia
0: y
1: Wilson Smith. Es así.
0: Sí.
1: Nada más que ellos en el amor encuentran la forma de resistir.
0: Ajá.
1: Y después terminan siendo captados.
0: Ajá.
1: Ahora, mucho tiempo después apareció un señor que se llama, un francés que se llamaba Luis Althusser.
0: Althusser, que
1: terminó de definir bien esta idea del Leviatán, ¿no? Porque dijo, lo que está haciendo el Leviatán lo podemos definir en palabras más técnicas, que son los A y E,

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2: Les cuento que por primera vez voy a cantar este tema en otra nota. Es un tema que está en sol y ahora lo vamos a tocar en la, ¿no? En mi lo vamos a tocar. Cualquier cosa, así que puede salir cualquier cosa.

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2: Y un aplauso enorme para Fran de Cruzando el Charco. ¡Ah!

0: Grazie.
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2: ¿Cómo están? Mi nombre es Julián Reliepka, soy estudiante de Ingeniería en Mecatrónica de quinto año, en la ciudad de Concordia, la Facultad de Ciencias de la Alimentación, Entre Ríos. Vengo a hablar un poco del tema de la robótica. En forma resumida, un robot es una máquina que combina sensores, motores, muchas matemáticas y distintas programaciones para tomar las decisiones más simples. Son capaces de detectar un obstáculo, de girar, de moverse o incluso de detenerse. En síntesis, la robótica nos ayuda a vivir más cómodos, más seguros y con más tiempo libre. Y la mecatrónica es el estudio que hace de puente entre las máquinas y las personas.
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0: testimonio. ¡Pa! ¡Tremendo!
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2: Soy Almeida Luciana, estudiante de la licenciatura en salud ambiental. Hoy voy a hablar de contaminación. Quería comentarte algunos tips para reducir la contaminación desde tu domicilio. La contaminación se puede dar en el suelo, en el agua o en el aire. Y las actividades que podés hacer para reducirla son, por ejemplo, no vertir el aceite de vegetal usado en las cañerías, porque las puede obstruir, las puede dañar y contamina el agua. Entonces, mejor dejar que se enfríe y colocarlo en una botella, buscar el punto más cercano en su localidad para poder disponerlo y así evitamos una contaminación y el aceite se puede reutilizar.
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2: Soy Almeida Luciana, estudiante de la licenciatura en salud ambiental. Otra actividad podría ser separar los residuos dentro de sus hogares para evitar la contaminación del suelo, también del agua que se da. Como último también, para evitar la contaminación en el aire, reducir el uso de vehículos innecesarios, por ahí usar más la bici, ir caminando, si está cerca, si está a unas cuadras. Así evitamos la emisión de dióxido de carbono y cuidamos más el aire, que lo necesitamos todos. Desde la carrera en salud ambiental, prevenimos la enfermedad y buscamos reducir la contaminación.
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3: 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Y hoy, en Simplemente Jazz, nos vamos a ocupar específicamente de un instrumento, el piano, tocado por un hombre que nació en Barcelona, un gran representante del jazz. Ciego de nacimiento, se llama Tété Montoliu y lo vamos a recordar hoy en la música y en su historia. Y también, porque fue parte de él en toda su formación, vamos a compartir algo muy chiquitito de un saxofonista que lo ayudó, que se llamó Don Baez. Este hombre es norteamericano, había nacido en Estados Unidos un 22 de octubre de 1912. Pero nos metemos ya en la música de este gran, gran español que llevó el jazz a toda Europa, fundamentalmente de España para el mundo. Aquí te lo presento, está Tété Montoliu, de él nos encargamos y comenzamos a toda música.

y empezamos a compartir la música y la vida de Tete Montoliu. Había nacido en Barcelona un 28 de marzo de 1933. Murió un 24 de agosto de 1997. Pianista, compositor español de jazz, el primero que trascendió las fronteras y alcanzó nivel internacional. Su estilo está muy influenciado por artistas como Duke Ellington, John Coltrane y Thelonious Monk. Pero vamos a la música, a este estilo particular que tiene su piano.

dándote hoy la vida de Tété Montelieu, diciéndote que fue ciego de nacimiento. Comenzó a tocar el piano desde su más tierna infancia, influido por una familia de gran vocación musical. Se inició en el mundo del jazz, atraído por la música de Art Tatum, otro gran pianista ciego, y de Earl Hines. Su trayectoria profesional comienza en mayo de 1954 como pianista de la orquesta del bolerista venezolano Lorenzo González, y en el Hot Club de Barcelona, donde toca con frecuencia con el saxofonista Don Byas, conoce a Lionel Hampton, quien lo incorporaría a una grabación suya en 1956. Pero ya que nombramos a Don Byas, ¿por qué no meternos un poquito en su música, en conocer cómo era la música especial de este hombre? Y aquí lo tenemos, en un tema que se llama On My Mind, esta vez Don Byas.

Y ya volveremos a la historia de Tete Montelieu. Pero estamos con Don Byas. Y quiero contarte parte de la vida de este hombre. Y nació en Oklahoma. Sus padres eran músicos, su madre tocó el piano y su padre el clarinete. Byas comenzó su formación en música clásica aprendiendo a tocar el violín, el clarinete y el saxo alto, el cual tocó hasta fines de los años 20. Benny Carter, quien tocó muchos instrumentos, era su ídolo en este tiempo. Byas comenzó a tocar en orquestas locales a la edad de 17 años con Benny Moten. Fundó y dirigió su propia banda de college. Estuvo en Don Carlos and His College Ramblers durante 1931 y 1932 en el Lang College, Oklahoma. Cambió al saxo tenor después de trasladarse a la costa oeste y tocar con varias bandas en Los Ángeles. Pero mejor conozcamos un poquito más de su música para después meternos otra vez con el hombre convocado por hoy. Aquí está, en este momento, Don Byas.

cómo lo estás pasando. Simplemente ya, digo, bien, ¿no? Nos metimos de golpe, así como quien no quiere la cosa, en dos estilos totalmente diferentes. Comenzamos conociendo, vamos a seguir haciendo, la historia de Tete Montelieu, este español que llevó el jazz a toda Europa, ciego de nacimiento él, y que comenzó con Don Baez, este yankee que introdujo con otro instrumento la música de jazz en sus venas. Pero volvamos nuevamente a la historia de Tete Montelieu.

y vivimos la música de jazz hoy con Tete, Tete Mondelieu. Y fíjate cómo suena este tête à tête.

En los años 60 tocará con frecuencia en Berlín junto a Albert Mangeldorf, Chick Baker, Saibi Saniev y Gerd Geller, así como en Copenhague junto a Dexter Gordon, Artie Shep, Kenny Dorman y Roland Kier, entre otros. Se traslada en 1967 para grabar con Richard Davis y Elvis Jones en Estados Unidos para Impulse, aunque no llegó a editarse en álbum. Y ya de vuelta a Europa, edita varios discos como líder con el trompetista Dusko Gorkovic en 1971 y otros músicos. Y hoy, en la música de Tete Mondelieu, varios temas musicales, algunos conocidos que vamos a ir compartiendo. Hoy te voy a presentar este tema. ¿Cuántas veces hemos escuchado en diferentes versiones, diferentes estilos, Frenesí? Pero no como esta manera. En su estilo particular, con su ritmo, su instrumento y su forma de interpretar. Tete Mondelieu, Frenesí.

en un estilo particular a puro piano. Hoy, Tete Mondeleu. Y temas que van a sonar como Frenesí, en un estilo particular, In the Cemental Mood, Mon Medley, Piel Canela. Bueno, en fin, temas que son conocidos, pero de otra manera. Volvamos nuevamente a la música. Este tema se llama Janis Tee. Tete Mondeleu.

Estamos viviendo la historia y la música de Tete Monteluc, hoy en Simplemente Jazz, y habíamos quedado por los años 1971. Va a volver a los Estados Unidos en dos ocasiones, en 1979 y 1980, que trabajará en colaboración con Bobby Hutcherson, Ben Whistler, Lucky Thompson, Anthony Braxton y George Coleman, con quienes también realizó diversas grabaciones. También tocó con músicos como Chick Corea, Paquito de Rivera y Sam Head. A nivel nacional, realizó un gran número de sesiones junto a Nori Felius y su inseparable trío, el contrabajista Horacio Fumero y el baterista Pierre Guayboris. También grabó con otros músicos como Jordi Sabatés.

Y estamos recordando en Simplemente Jazz la vida de Tete Monteliu. En 1996 recibió un homenaje a escala nacional en el Teatro Monumental de Madrid con motivo de sus 50 años en el mundo del jazz. Estaba ahí junto con Tom Harrell y Gary Bart, entre otros. Tras su muerte, se creó la Bienal Premios Tete Monteliu de Jazz. Ya suena Mood Monday, Tete Monteliu.

Este hombre desarrolló su forma de tocar de Bud Powell y en menor medida de Lenny Tristano, aunque logró un estilo personal percusivo repleto de swing y muy bluesy, que lo convirtieron en la figura más internacional del jazz español y en un acompañante reclamado por las figuras americanas de paso por Europa. Su papel en la escena española es similar al que jugaría Martial Solal en la francesa.

estamos llegando a la parte final simplemente jazz de hoy. El pianista de jazz Tété Montelieu falleció un 24 de agosto de 1997 en Barcelona a las 11:40 en el Hospital Clínico de Barcelona a los 64 años, víctima de un cáncer de pulmón. Pero más allá de esto, la historia de la música, la trascendencia de su vida, la forma de tocar jazz hizo que desde España al resto del mundo, el jazz pasara a conocerse de una manera y un estilo muy particular. Específicamente con piano, su instrumento favorito, hizo degustar del jazz en todo el mundo. Ciego de nacimiento, comenzando a tocar el piano desde su tierna infancia, influido por una familia de gran vocación musical, se inicia en este mundo del jazz con dos grandes, como te contaba, Art Tatum, otro pianista ciego, y Erling Haynes. Pero él llevó la música del jazz al resto del mundo. Un clásico, pero de este estilo nunca he escuchado. Tété Montelieu y Piel Canela.

Llegamos a la parte final de Simplemente Jazz de hoy. Soy Jorge Bondino, que si te gustó, te invito a compartir juntos un nuevo encuentro de la mejor música de jazz.

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Hola, hola, hola, ¿listos para viajar a través de las palabras? Entonces, bienvenidos a Viajero Frecuente. 2 horas para hablar de lugares, descubrir perlitas escondidas que tiene Argentina y también conocer esas historias viajeras, de esas que inspiran. Mi nombre es Gaby Jatón y como siempre me acompaña en la edición, Genaro Cabezas. Este programa que se escucha en todo el país, en radios de todo el país, en todas las provincias, pero además lo podés volver a encontrar como formato de podcast en Spotify, en nuestro canal de YouTube como Viajero Frecuente Radio. Allí están las versiones extendidas de las notas que a veces por cuestiones de tiempo tenemos que cortarlas un poquitito. Antes de empezar, y algo que veníamos esperando hace un montón de tiempo, ya desde la semana pasada tenemos nuevo WhatsApp. Después de un montón de intentos de recuperar el número anterior, tuvimos que tomar la decisión de cambiarlo, así que anota, abrí la agenda, te doy tiempo para que abras la agenda y pongas Viajero Frecuente y allí 3-400-52-70-46, 3-400-52-70-46, más 549 si no estás en la Argentina. Allí nos pueden escribir y también, por supuesto, por las redes. Ya estamos recibiendo mensajitos y me encantan. Ahora, en un rato después, ya los vamos a ir empezando a leer. Hoy en Viajero Frecuente número 533. Tenemos un programa que empieza con mi diario de ruta y una reflexión que quizás le haga un poquito de ruido a más de uno. ¿Qué hacemos cuando un recuerdo se convierte en un archivo digital? Bueno, después la noticia de la semana, una escultura gigante para entrar, recorrer y pedir un deseo en plena ciudad de Rosario. Después les voy a estar contando. Cerramos el bloque con el país que festeja, que bueno, toda la agenda completa de la próxima semana. Por supuesto, la agenda completa del mes la tienen en www.viajerofrecuente.com.ar. En el segundo bloque nos vamos para donde vive el Macondo, a ver, en el Zaparrancho, porque el auto de la familia Zap cumple 98 años y por supuesto hay festejo, hay fiesta. Y bueno, hablamos con Germán Zap, que nos va a contar un poco de cómo llegó el auto a la familia. Bueno, un poquito, a ver, el protagonista va a ser el auto en esta oportunidad. En la segunda mitad del programa, en Viajeros que Inspiran, la viajera es Vanessa, ella es colombiana, que después de un desamor se subió a una bicicleta y no paró más. Hoy la encontramos en París y está recorriendo el mundo en bicicleta y nos cuenta sus experiencias de dejarlo todo por salir, de superar un desamor y además de viajar sola en bicicleta, una mujer. Bueno, la verdad que una muy, pero muy interesante nota que espero que también les guste. Así que todo esto, mucho más, prepara mate, prepara café, reposera, te sentarás en el sol, estarás preparando una picadita donde te encuentre. Relájate porque aquí comienza Viajero Frecuente número 533.

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0: Y empezamos con mi diario de ruta y esta semana lo titulé Cuando el recuerdo deja de ser recuerdo para ser un archivo digital. ¿No les pasa que están frente a una situación increíble, una edificación súper imponente, un paisaje maravilloso y el primer instinto es sacar el celular? Foto, video, otra foto, desde acá, desde allá. Y mientras estamos haciendo todo eso, en algún momento me pregunto, ¿cuándo me transformé? La era digital trajo cosas hermosas, porque poder registrar lo que vivimos, guardar una imagen, volver a mirar un momento años después, compartirlo con alguien que no estuvo ahí, todo eso es maravilloso. Pero hay un punto en que dejamos de guardar recuerdos y empezamos a generar archivos. Y ahí es donde yo todavía no encuentro el equilibrio. Porque, a ver, ¿qué les pasa a ustedes? Si son generación silver como yo, cuando era chica no había selfies, ni 10 tomas desde distintos ángulos, ni la posibilidad de sacar 20 fotos por las dudas. Era una foto, una oportunidad. Y el rollo que podía ser de 12, 24 y con muchísima suerte de 36. Después había que llevarlo a revelar y esperar una semana para descubrir que la persona que le habías dado la cámara para sacarte la foto frente al cucú, por ejemplo, te había cortado la cabeza. Listo, ya está. No había otra opción ni IA que lo arreglara, ¿no? Habías vuelto del viaje y esa era la foto. Medio cuerpo frente al cucú. Hoy la vemos inmediatamente, la repetimos, sacamos otra y otra más, por las dudas, por si cerramos los ojos, por si justo pasó una mosca, por si salió mejor la otra, la anterior, o esa no está bien. El problema es que a veces, y es lo que me pregunto, ¿no? ¿A qué costo? ¿Dónde está esa línea delgada de registrar algo para volver a disfrutarlo y registrar tanto que dejamos de disfrutar? Yo, honestamente, todavía no encontré la respuesta. A veces digo, listo, dejo el celular así a un costado, pongo a grabar así con la mano y que salga lo que salga y disfruto el momento. Y después, cuando quiero hacer un reel o mostrarle a alguien lo que vi, me quiero matar porque no tengo ni 10 segundos aprovechables. Después, en el próximo viaje, probablemente vuelva a pasarme para el otro extremo. Voy a estar horas haciendo contenido y en el camino y quizás me pierda algún momento. Y así voy, de un lado a otro, buscando un equilibrio que todavía no encontré. Y hay una situación que directamente me descoloca y a ver si a ustedes les pasa lo mismo. Es el atardecer. Ese momento en que el cielo empieza a cambiar de color, la hora dorada que le llaman, ¿no? Que uno sabe que son 3-4 minutos, quizás un poquitito más, y te aparece el dilema. ¿Lo miro o lo miro a través de la cámara? Quiero sentarme y contemplarlo, pero al mismo tiempo tengo la necesidad irrefrenable de documentarlo. Ese atardecer simple, cotidiano, que probablemente haya visto miles de veces y, sin embargo, en ese momento parece único. Lo ideal sería tener un trípode, poner la cámara y grabar y sentarme a disfrutar. Sí, perfecto. Pero a veces no tengo el trípode. Y si vuelvo al motorhome a buscarlo, cuando regreso, el atardecer ya terminó. Así que termino haciendo las dos cosas a medias. Ni lo disfruto del todo, ni consigo una imagen que quería. Y después viene el otro problema, el archivo. Gigas y gigas y gigas de fotos y videos que acumulamos y que probablemente nunca volvamos a mirar. Y cuando algún día queremos encontrar ese video maravilloso que hicimos en tal lugar, ¿dónde está? Porque la manera ideal sería tener todo organizado, por fecha, por destino, por viaje. Pero si volvés al mismo lugar, lo pones en la carpeta del destino o lo dejas cronológicamente, ya te entran las dudas. Guardas todo en la nube, en un disco rígido, tenés otro respaldo, te la jugás. ¿Y por qué no dejarlo en la tarjeta de memoria o en el teléfono, no? y de las 30 fotos prácticamente iguales que sacaste de ese lugar, ¿guardás las 30 por las dudas o elegís una y eliminas las otras? Después está el pequeño detalle de que ya no viajamos solamente con un celular. Está la cámara réflex, la GoPro, la 360, el dron. Y después hay que juntar todo eso y acordarse dónde fue cada cosa. No, es un estrés. Admiro realmente profundamente a la gente que se toma el tiempo de organizar todo su material. Me imagino que debe ser hermoso pensar en un lugar que visitaste, ir a una carpeta y encontrar ahí todo lo que viviste. Lamentablemente no es mi caso. Yo tengo recuerdos muchísimos. Pero también tengo una enorme cantidad de archivos que esperan aún algún día, quizás, no sé, algún temporal de una semana para convertirse en archivos barra recuerdos. Y quizás ahí esté la pregunta que me hago, ¿en qué momento un recuerdo deja de ser un recuerdo para convertirse en un archivo digital? No es una cuestión existencial, ni mucho menos, por favor. Pero son simplemente esas preguntas que aparecen mientras viajamos y que me gusta compartir con ustedes. A veces miro videos de otros viajeros y me pregunto cómo han logrado ese equilibrio de hacer esas imágenes increíbles y al mismo tiempo disfrutar el momento. Aunque también me pregunto si realmente lo lograron. Quizás ellos también estaban pensando si sacar otra toma o guardar el celular, no sé. Y tampoco tengo la respuesta para mí. Por eso le pregunto a ustedes, ¿cómo hacen? ¿Son de sacar fotos y videos de todo? ¿Pueden dejar el celular a un costado y simplemente disfrutar? Y sobre todo, ¿cómo hacen después para encontrar todo ese material? Si tienen la fórmula, por favor, cuéntenmela. Nos encuentran como Viajero Frecuente Radio en las redes sociales y ya saben, por WhatsApp al 3400-527046. Recuerden que es nuevo. 3400-527046, que nos encanta leerlos.
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0: Nos vamos para la noticia de la semana y en esta oportunidad me queda muy cerquita. Una escultura para entrar, recorrer y pedir un deseo. ¡Wow, qué lindo! Porque hay obras de artes que se miran y otras que te piden que entres. Rosario tiene una de esas obras. Se llama Escultura de los Deseos y es una creación, nada más y nada menos, de Marta Minujín, que llegó a la explanada del Museo Castañino para convertirse durante algunas semanas en una experiencia artística, pero también en un juego. Me pareció súper interesante traerla para Viajero Frecuente, porque bueno, está en Rosario, están los Juegos Suramericanos también, y puede ser así como una muy buena excusa para llegarte y disfrutar de esta obra. Mirá, tiene 15 metros de altura, 10 metros de profundidad y 7 metros de base. Está formada por 20 estructuras entrelazadas que construyen una especie de enorme portal inflable y luminoso. Pero lo más interesante no está solamente en verla desde afuera. Se puede entrar, recorrerla por dentro, caminar entre sus formas, encontrarse con colores vibrantes y escuchar sonidos de la naturaleza, entre ellos canto de los pájaros. Y hay una propuesta muy particular: susurrar un deseo dentro de la escultura. Es hermoso. Ay, me encanta. Es decir, que el visitante deja de ser solamente espectador y pasa a formar parte de la obra. Y eso tiene bastante que ver con la manera de entender el arte que tiene Marta Minujín. La artista viene trabajando desde hace décadas con obras que rompen esa distancia entre el público y el objeto artístico. De hecho, esta escultura recupera algo de aquellas primeras obras realizadas con colchones en los 60, las que proponían espacios para jugar, tocar, experimentar. Bueno, la escultura de los deseos no nació en Rosario. Tuvo su primera presentación en Buenos Aires en el 2017 y después recorrió otros escenarios internacionales. Ahora está instalada frente al Museo Castañino, allí en por Avenida Pellegrini y Oronio, frente al Parque Independencia, donde se están realizando los juegos también. Y en Rosario podés hacer un montón de cosas porque podés llegar por los juegos o aprovechar y mirar los juegos. Podés ir a caminar a la costanera, a orillas del Paraná, entrar a un museo, probar algo de la gastronomía rosarina, obviamente, comerte un carlito y entrar en esta enorme escultura de Marta Minujín para susurrar un deseo. La escultura puede visitarse de manera gratuita hasta el 12 de octubre, así que hay tiempo. Si estás pensando en una escapada a Rosario, aquí tenés una excusa más. Juegos Suramericanos, entrás, mirás, escuchás, pedís un deseo en una obra de arte. ¿Qué más? ¿Qué más? Es espectacular, ¿eh? 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
1: Viajar es la respuesta, no importa cuál sea la pregunta.

0: Llegamos a la sección El País Festeja y como cada semana nos vamos de viaje por la Argentina para descubrir esas fiestas, esos encuentros que aparecen en el calendario y que muchas veces también son una muy buena excusa para ir a conocer el destino. Ya que hablamos de salir a recorrer el país, nunca está de más viajar con el seguro en regla y nosotros en la ruta vamos con Río Uruguay Seguros. Empezamos por el norte en Angastaco, provincia de Salta, donde los días 18 y 19 de septiembre se celebran las fiestas patronales en honor al Cristo Redentor, Señor y Virgen del Milagro. Una celebración religiosa muy tradicional que reúne a la comunidad de este pequeño pueblo de los valles calchaquíes. Y de Salta nos vamos hasta Hermoso Campo, en la provincia de Chaco, donde el 18 al 20 de septiembre se realiza la fiesta provincial del sorgo y la cosecha gruesa. Habrá música en vivo, feria, jineteada, destrezas, gauchas, por supuesto, baile popular y, obviamente, muy buena gastronomía. Si lo tuyo es viajar sobre ruedas, hay una propuesta que seguramente te va a interesar. Del 18 al 20 de septiembre, en Urdampilleta, provincia de Buenos Aires, se realiza la sexta edición de Urdampilleta Rodante, un encuentro que reúne a rodanteros de distintos puntos del país. También hay fabricantes, vendedores de insumos para viajeros, bueno, ventas de casillas. La verdad que un gran evento allí en el predio ferroviario, que está preparadísimo para recibir, por supuesto, a quienes llegan con su casita a cuestas. Si seguimos con algo que ya sabemos también que puede ser un motivo del viaje, obviamente es la gastronomía. El 19 de septiembre en Arroyo Algodón, en provincia de Córdoba, se celebra la fiesta del queso parrillero y del chacinado casero. Y aquí el menú prácticamente se convierte en parte del programa. Tablas de fiambre, salames, quesos, bondiola, bueno, de todo, por supuesto. También el 19 de septiembre, en Nuevo Torino, provincia de Santa Fe, la fiesta provincial del pollo. Y la propuesta, por supuesto, incluye una cena con pollo asado, música en vivo y todo lo que tienen estas fiestas, ¿no? Seguimos en mi provincia, en la provincia de Santa Fe, porque ese mismo día en la capital provincial se realiza el Festival Herencia. Es una propuesta que invita a reencontrarse con esas cosas que pasan de generación en generación, una receta, una canción, una costumbre, una manera de compartir, ¿eh? Muy, pero muy interesante. En Piñalito Sur, provincia de Misiones, el 19 y 20 de septiembre hay una fiesta muy diferente. Y atenti, la fiesta del mono carayá rojo, una celebración que busca justamente poner en valor y ayudar a proteger a esta especie emblemática de la selva misionera. Nos vamos ahora para Capitán Sarmiento, provincia de Buenos Aires, porque 19 y 20 de septiembre en La Luisa se realiza la fiesta provincial. ¡Ay, qué rico! Mi tía las hacía maravillosas. La pasta frola. Ahí, por supuesto, elección de la mejor pasta frola, espectáculos musicales, artesanos, emprendimientos. Bueno, una fiesta bien del pueblo. Seguimos hablando de aromas. Nos vamos para Villa General Belgrano. 19 y 20 de septiembre se realiza, escuchen, el Festival de la Lavanda. ¡Ay, qué divino! Participan unos 30 expositores, charlas, talleres, degustaciones, sorteos. Bueno, divino. ¡Uy, qué lindo! Me encanta. En Neuquén, ese mismo fin de semana, digamos, no importa dónde estés en el país, siempre hay una fiesta cerca. En Neuquén, ese mismo fin de semana, el deporte también se convierte en motivo de viaje. 19 y 20 de septiembre, la Patagonia será sede por primera vez de la Copa Davis. Argentina enfrentando a Turquía por el Grupo Mundial 1. Nos vamos para Mendoza, muy cerquita, ¿no? Donde desde el 19 al 24 de septiembre se desarrolla Tango por los Caminos del Vino. Música ciudadana, escenarios vinculados con el mundo del vino y distintas expresiones, por supuesto, de un género que forma parte del patrimonio cultural de la humanidad. También del 19 al 25 de septiembre en Mar del Plata será escenario de los Juegos Suramericanos o de Sur. En la disciplina surf participarán atletas de distintos países y también shortboard, longboard y sub. Una cita internacional, el mar y el deporte. El 20 de septiembre tenemos varias propuestas. En Miguel Riglos, provincia de La Pampa, se celebra la Fiesta Nacional del Asador Criollo y, por supuesto, una jornada que recupera las costumbres y tradiciones gauchas de la región. También en La Pampa, pero en Trenel, la Fiesta Nacional del Asador Criollo, subsede Trenel, donde también hay mucha buena gastronomía. En Villa Elisa, provincia de Entre Ríos, el 20 de septiembre se celebra la Fiesta del Inmigrante en la estancia Museo El Porvenir. Allí se pueden recorrer stands de distintas colectividades, probar platos típicos y repostería artesanal. Por supuesto, también bodegas regionales. En San Pacho, provincia de Córdoba, llega la Fiesta Nacional del Agricultor, una celebración que nació para reconocer el trabajo de aquellos primeros inmigrantes que trabajaron la tierra y, por supuesto, contribuyeron al crecimiento de la localidad y de toda la zona. La agenda sigue durante la semana porque del 21 al 26 de septiembre, en Villa María, también provincia de Córdoba, será sede del Encuentro Nacional de Escultores. El Parque de la Vida se transforma en un espacio de trabajo para artistas de todo el país. Qué lindo, me encanta. Desde el 23 al 27 de septiembre, en San Miguel de Tucumán, está la Fiesta Nacional de la Danza, un encuentro gratuito que reúne a miles de bailarines de todo el país. Cerramos este recorrido adelantando algunas propuestas para el próximo fin de semana. El 26 de septiembre, en Pirovano, provincia de Buenos Aires, Fiesta Nacional del Chorizo Seco, por supuesto con desfiles, música y la elección del mejor chorizo seco del país. Del 25 al 27 de septiembre en San Pedro, y atenti estos, provincia de Buenos Aires, se realiza el San Pedro Country Festival, con artistas nacionales e internacionales, y el sexto Encuentro Nacional de Line Dance. Si les gusta la música country y bailar así todos como en bloque, como bailan, yo no pego un paso, pero me encanta verlos. Como siempre, la agenda sigue creciendo y hay muchas más fiestas para descubrir, y todo esto, la agenda completa de todo el mes de septiembre, la encuentran en nuestra web www.viajerofrecuente.com.ar.
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Seguimos en Viajero Frecuente, segundo bloque, y si acaban de llegar, bienvenidos. Nos encuentran como Viajero Frecuente Radio en todas las redes sociales. www.viajerofrecuente.com.ar es la web donde encuentran mucha info y todos los episodios. Y ya lo saben, ahora nuevo WhatsApp. Si tenías el número viejo, sácalo, bórralo y reemplázalo por este que te voy a contar. 3-400-5270-46. 3-400-5270-46 más 549 si no estás en la Argentina. Hay mensajes de oyentes. Empezamos la semana pasada y ya empezaron a llegar. Me encantan. Diego de San Rafael, Mendoza dice: Viajero Frecuente es mi compañía en los viajes largos de trabajo. Los escucho por Spotify entre pueblo y pueblo. ¡Ay, qué lindo! Es que el podcast para mí es el mejor pasakilómetro. Cuando, viste, agarrás esas rutas eternas que no pasa nada, vos te pones un podcast, si es de Viajero Frecuente, mucho mejor, y es como que no te das cuenta porque te concentrás en lo que vas escuchando y todo eso, y los kilómetros pasan así como sin contarlos. Este bloque que se llama Lugares que valen el viaje, ¿no? Y este lugar que nos hace muy felices, porque el Zaparrancho convoca y nosotros allí estamos. Resulta que el fin de semana largo de octubre, el Macondo, que es el gran protagonista de esta historia de la familia Zap, este Graham Page de 1928, cumple 98 años. Y la verdad, motivo más que justificado para un gran festejo. Bueno, hablamos con Germán Zap, que nos cuenta todo sobre la fiesta, pero además un poco de la historia de este auto, cómo llegó a ellos. Bueno, la verdad que una muy linda nota siempre. Me encanta charlar con Germán y, bueno, siempre tan generoso él. Así que, bueno, los dejo con la nota. Recuerden que completa, la versión completa, está disponible en Spotify y en YouTube también. Siempre nos encuentran como Viajero Frecuente Radio. No es que las cortemos a propósito, pero a veces nos quedamos charlando más del tiempo que entra en el programa. Y bueno, entonces por eso la ponemos completa en las plataformas. Los dejo con esta linda nota con Germán Zap. 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

0: Una vez más, la familia Zap convoca y nosotros, por supuesto, allí vamos a estar porque, a ver, se viene una fiesta muy especial y en particular porque es un cumpleaños. Y es, no es un cumpleaños más, es un cumpleaños número 98. Por eso tengo del otro lado de la pantalla al gran Germán Zap, que lo titulé Papá de la familia Zap, porque bueno, es así. Están en el Zaparrancho y ¿quién está detrás? El gran Macondo, uno de los grandes protagonistas también de ese viaje, porque sin él hubiera sido mucho más complicado, ¿no? Hola Germán, gracias por tu tiempo una vez más.
1: No, gracias a vos, Gaby, mil gracias a vos. Y felices, pero aclaremos que el cumpleaños no es mío desde 98 años, ¿no, Gaby?
0: No. Igual si tuvieras 98 estarías bárbaro, Germán. Golazo también, ¿eh? Hay que firmar.
1: Tengo 58 y el auto está mejor que yo.
0: Está bárbaro.
1: Está listo para otra vuelta al mundo el auto.
0: Pensaba eso, vos sabés, cuando miraba el reel hermoso que hicieron en el Zaparrancho, en la cuenta del Zaparrancho, y los quiero invitar a todos los oyentes a entrar a ese reel, porque realmente emociona, porque bueno, van contando un poco a todos los lugares donde lo llevó, ¿no? Y uno que yo también soy como de darle una identidad al vehículo que nos transporta, ¿no? Porque en definitiva, si te pones a pensar en frío, es una cosa. Pero no es una cosa, es parte de la familia. Y la verdad que verlo en tantos lugares y transportándolos y viéndolos crecer también, como salieron dos, volvieron seis, y él protagonista en cada uno de esos viajes, es como un sentimiento muy especial.
1: Tal cual, además, yo te juro, nunca fui materialista y lo que menos fui un fierrero. Jamás fui a una reunión de autos, a una carrera. Mis amigos hablaban de autos y yo ni siquiera entendía lo que era una válvula. Ni me interesaba entenderlo tampoco. Pero con este auto fue verlo y enamorarme, sentir que tenía que ser parte del viaje. Y cada vez que lo arrancábamos le decíamos, dale Macondo, vamos, arrancá. O cuando estábamos en el barro, o cuando había algo complicado, era hablarle, decirle, cuando estuvíamos en la montaña, dale, ponele que todas las ganas tenemos que llegar hasta arriba. Y los chicos también, ¿no? Los chicos de chiquititos cuando... estábamos subiendo y le decíamos que empujen, viste, el auto, pero desde adentro, que empujen los asientos, que empujen, y los chicos le pasaban su fuerza para que el auto suba.
0: Yo creo que debe tener alma, porque pasa eso, ¿no? Que después termina, o te escucha decir, bueno, o a mí me pasaba con un auto que teníamos que cada vez que hablábamos adentro del auto que lo íbamos a vender se rompía. Era increíble, pero era increíble. Entonces hablábamos en clave porque decíamos, no vaya a ser que escuche, porque era andaba perfecto, pero si escuchaba la palabra, che, lo vamos a vender, no, algo pasaba.
1: Además, ¿sabes? Porque nunca fui tampoco mucho amante de los fierros, porque auto que tuve siempre fue problema. Mirá que tuve los autos que todo el mundo dice, no, estos autos andan para siempre. Tuve un escarabajo alemán. Mirá. Tuve un Dodge 1500, tuve un Falcon y siempre con miles de problemas, pero miles, algunos problemas generados por mí. Por ejemplo, una vez se me había picado en el Falcon la parte de atrás de la luneta y entraba agua al baúl. Y bueno, dije, bueno, hagamos un agujerito para que el agua se vaya de acá del baúl.
0: Claro.
1: Y qué hice cuando con el clavo hice un agujero, estaba el tanque de
0: combustible.
1: Claro. Así que llegué.
0: Era más fácil tapar el agujero, Germán.
1: Un golpe total para los autos.
0: Siempre, bueno, contás que lo viste por primera vez y ahí fue que te enamoraste, pero no conozco bien la historia de cómo fue ese encuentro entre el primer encuentro entre Macondo y vos.
1: Estábamos preparando el viaje organizándonos para ir de viaje a Alaska. Faltaban solamente 3 meses ya para salir y una persona me llama ofreciéndome un auto antiguo y yo digo, no, me voy a Alaska, mochila, no necesito ningún auto. No sé por qué me llamó, porque yo nunca le di una idea de que yo podía estar interesado. Pero me dijo, vení a verlo, por ahí conoces a alguien que sí le guste. A mí me quedaba de paso en el camino donde tenía que ir. Estoy un poco curioso, dije, bueno, vamos a ver un auto antiguo. Y fue a verlo y enamorarme. Vos fijate, tiene más curva que una mujer, ¿cómo no va a enamorarme?
0: Es muy lindo, es verdad, es muy lindo.
1: Y realmente no lo pensé, porque si lo pensás no lo haces ni loco, ¿no? Y cada vez que hago lo que el corazón me pide, que siente que hacer, vamos en el camino. y fue una elección recontra apropiada porque está bien, se rompió millones de veces, pero nunca faltó el mecánico que con felicidad lo quería arreglar. Era llegar a las aduanas y el jefe de la aduana decir: a ese auto los papeles se los hago yo, y venía con una sonrisa a hacerme los papeles. Era ver niños de 2, 3 años señalar el auto y sonreír, y ver viejitos de 80, 90 años y sonreírlos. Era un dibujante de sonrisa por donde íbamos. A mucha gente le daba confianza. Mucha gente que nos invitó después se atrevió a decirnos que le dio confianza al auto, porque si fuéramos gente muy mala con ese auto muy lejos no íbamos a llegar.
2: Claro, es verdad. Es verdad.
1: Que no éramos gente mala. Y la verdad que se portó re bien en el desierto, se reportó bien en las montañas, se portó muy bien en el barro. Quedaba muy linda la foto en la Quinta Avenida de Nueva York, como también en un parque nacional, el Serengeti, en África. Quedaba perfecta la foto. No era que una Rancher 4x4 con todo el equipamiento de 4x4, como que no pega muy bien la Torre Eiffel, ¿viste la foto? Pero no, este auto pegaba perfecto en todos lados.
2: En todos, sí. Sí, aparte es como que da la épica también, porque como vos decís, hacer, un montón de años, 102 países en una Ranger, bueno, sí, está bien, pero en este auto es como otra épica. Y bueno, y en tus libros ustedes lo cuentan mucho, ¿no? Que el auto les abría puertas porque les permitía vender los libros también, porque obviamente uno quiere saber cómo hicieron con ese auto para recorrer el mundo. ¡Estos locos!
1: Tal cual, estás loco. Sí, no, fue una puerta para todo, ¿eh? Era una vez en Australia, en un pueblito muy alejado del desierto. En los pueblitos esos chiquititos hay como un club social, una casita club social donde también se venden comida, se toman una cerveza la gente, como donde se juntan en el pequeño pueblo. Y nosotros llegamos y toda la gente que estaba en el club salió a vernos, ¿viste? Con ese auto,
2: claro.
1: Con mi familia de Argentina. Enseguida ya hubo alguien que te dice: te invito a la cerveza, para que le siga contando. Otro enseguida me dice: déjame invitarte al almuerzo. Y había dos jeeps, Land Rover, al lado nuestro, muy preparados para el desierto. Y estaban los ingleses sentados tomando la cerveza. Y después se me acerca y me dicen: che, a mí nadie me invitó a una cerveza.
2: Claro, obvio.
1: Y pero sí. Bueno, era porque todo era más romántico, ¿no? Con claro. Este auto.
2: Sí. Bueno, ahí en Australia casi lo perdés en la playa, por la foto.
1: Sí. Una vez fuimos a un lugar donde la marea baja hasta 9 metros. Y nos fuimos a manejar bien allá en la arena y nos quedamos ahí. Y de repente me doy cuenta que casi soy el último auto que queda ahí. Claro, todos los locales sacaron sus camionetas, sus jeeps, porque claro, el mar no lo veías todavía que estaba llegando con la subida de la marea, pero sí, por debajo, en la arena, sí estaba subiendo.
2: Claro.
1: Y cuando lo quise mover, se me enterraba. Estaba muy blando la arena. Pero gracias a Dios, una persona que después de haberle pedido a otras que me dijeron que no, me dijo que sí y metió su auto para sacar el mío, y era una camioneta que no era por 4x4. Así que creo que lo hizo porque no sabía el peligro del claro. Que estaba corriendo.
2: Claro, sí, increíble. Bueno, quizás el
1: sumó.
2: ¿Cómo?
1: Perdón. No. Mucha gente se sumó y a mano lo empujamos también. Así
2: claro.
1: Que la camioneta no solamente nos ayudó, sino que un montón de gente.
2: Bueno. Eso también, ¿no? Seguramente si era una 4x4, a lo mejor ni siquiera nadie se animaba a empujarte. Por decir, bueno, a ver, escúchame, tener una 4x4, tenés que saber esto. Pero bueno, con este auto también, ¿no?
1: Me la perdonaban.
2: Te la perdonaban.
1: Vamos a sacar camionetas 4x4 encajadas en la arena, ¿eh? Dos veces en África.
2: Mirá, ¿qué tal? ¿Qué
1: sí,
2: tal?
1: Sí, qué hora, ¿no? Qué hora. Lo tenemos filmado, porque esto vos si no lo filmás, ¿cómo te lo van a creer?
2: Claro, sí. Qué grande fue, qué grandioso fue documentar desde el primer día, ¿no? Esto que
1: sí,
2: contabas.
1: Con nuestras cámaras grandotas, super VHS, filmando todo esto. Y era re loco, ¿no? Porque la gente nos veía en un montón de lugares. Por ejemplo, cuando estábamos en el Amazonas y había los aborígenes y sacamos esta cámara grandota y medio como que se asustaban.
2: Claro.
1: No les gustaba que los filmáramos con estas cámaras. Y ahora no, ahora está buenísimo, ¿no? Con el celular nadie se te niega, ¿no?
2: Claro, sí, tal cual. ¿Te imaginas el viaje empezándolo ahora?
1: Uy, qué cambiado sería todo. En el primer día ya sabés que hay millones de personas que lo hicieron al viaje y que siempre hay una respuesta, ya sabés que hay gente divina en el camino, sabés que hay en cada pueblo algún viajero, algún grupo. Qué lindo, ¿no? El Eye Overlander, donde hay miles de millones de datos de cada lugar, de cada pueblo, de cada mecánico. Qué lindo esto de los GPS, qué lindo esto de los traductores, qué lindo esto de poder mandar mensaje a un montón de gente y comunicarte con quien quieras gratis, solamente teniendo por ahí wifi nada más. Y antes no, teníamos que hacer los llamados telefónicos con miles de monedas en los teléfonos públicos, si es que conseguíamos uno que anduviera. Y así montones de cosas, qué lindo sería, ¿no?
2: Las redes, ¿no? ¿Cómo explotarían en redes?
1: ¿Cómo ayuda todo? Todo es para bien, realmente es para bien, para el viajero es para bien.
2: Bueno, a ver, la cita es el fin de semana largo de octubre, como para que vayan pensando, ¿no? 10, 11 y 12 de octubre. Exactamente. Y como siempre decimos, no es solamente la fiesta, no empieza exactamente ese día, si podés ir unos días antes es genial, porque están todos los preparativos.
1: Es genial para todo, que venga antes.
2: Y te sumás también con armando los preparativos, y también la fiesta sigue, justamente, porque hay muchísima gente que también se queda, que es precioso.
1: Es lindo, ¿no? Esos grupos que se armaron, esas relaciones, esas amistades que se armaron y siguen un día o dos días más después del evento.
2: Sí, tal cual. Bueno, hay un link para que puedan reservar ya su lugar, porque también casi en estas fiestas de Nel Zaparrancho es condición sine qua non reservar con tiempo, porque si no, posta, te quedás afuera de la tranquera.
1: Pero vos viste qué bien que la pasan afuera de la
2: tranquera. Sí, afuera genial. Afuera genial también.
1: El mismo clima, el mismo mosquito, y es increíble lo bien que la pasan. Es más, muchos amigos que tenían reserva acá, pero después sus amigos quisieron tener y no consiguieron, se fueron con sus amigos al aguante afuera. La pasaron recontra super bomba, la verdad que fue muy normal. Además se dan cuenta, están más cerca de los baños, más cerca del escenario, si están afuera que...
2: Es verdad. Es verdad.
1: Esto, porque la gente va a decir, bueno, marcamos afuera todo y listo.
2: Es verdad, porque aparte del predio afuera, también es muy lindo, está el pastito cortado, está todo cuidado y la ruta no está tan cerca, digamos, así que...
1: Es la entrada al pueblo y el municipio lo tiene muy lindo.
2: Uh-huh, tal cual. Bueno, decía, hay un link en las redes sociales donde ahí pueden reservar o hacer las preguntas que crean necesarias. Son tres días donde hay mucha actividad, hay mucha fiesta, hay mucha buena onda. Yo siempre digo lo mismo, pero cada vez lo reafirmo, es cruzar esa tranquera, o quizás un poco antes ahora si no alcanzás a entrar, y es entrar en una burbuja, en un portal de la familia Zap del Zaparrancho, donde te olvidas absolutamente de todo lo que pasa por fuera y vivís una situación increíble. Y yo siempre lo cuento porque me parece que hay algo que me pasa, que uno deja el celular cargando ahí muy cerquita de donde estás vos ahora y hay, no sé, 50 celulares cargándose y nadie toca el de otro y vos capaz que te olvidaste porque te fuiste a charlar con alguien y qué sé yo y volviste a la noche cuando ya están todos durmiendo y está tu único celular cargando ahí y nadie lo tocó y eso no pasa. Digamos, eso solamente pasa en el Zaparrancho.
1: Dios quiere que siempre sea así. También el ambiente del viajero es maravilloso.
2: Sí,
1: ¿no?
2: Tal cual.
1: El viajero va a conocer, a compartir, no a tomar, a quitar algo, ¿no? El viajero, viste, también la cantidad de gente que estaba afuera en el evento anterior, que eran cientos y cientos, y quedó limpio, impecable.
2: Sí, tal cual.
1: No es que, bueno, alguna que otro papel, no, quedó impecable. Los mismos municipios ya tenían una cuadrilla preparada para ir a limpiar, no tuvieron que mandarla para nada, ellos calcularon que sí o sí iban a tener que limpiar, porque cuando hacían otro evento de otras, sí había un poco de basura, esta vez nada, realmente nada. Es un grupo de gente muy sano, muy, muy, muy abierto, muy lindo.
2: Sí, tal cual. Así que bueno, hay que reservar ya ese fin de semana de octubre. Listo, tucu, tucu y tucu, tacharlo y poner Zaparrancho y reservar con tiempo para que, bueno, justamente quedarte dentro. Igual siempre hay bandas en vivos, hay food trucks, hay para que no tengas que andar cocinando, digamos, ni nada de eso, aunque si querés podés hacerlo tranquilamente, pero bueno.
1: Y esta vez quería agregar que esta vez, como es un cumpleaños, va a haber, como en todo cumpleaños, por supuesto, la bolsita de souvenirs, ¡no! Pero también va a haber muchos jueguitos, juegos, viste, para entretener a los niños de 50, 60,
2: ¡uy,
1: 70,
2: qué lindo!
1: 45, que tenga.
2: Decime que no vamos a tener que buscar el caramelo en la harina y todo eso.
1: Exacto, vamos a preparar todos estos juegos de cumpleaños para que sea un verdadero cumpleaños.
2: Wow, qué lindo, un cumpleaños vintage, qué lindo, con todos esos juegos que hacíamos, la silla
1: vamos
2: y todo eso.
1: A la gente un conito, viste, para el cumpleaños.
2: Qué bueno, me encanta. Germán, como siempre, agradecerte muchísimo por tu tiempo, por esto, un abrazo enorme a Candela y al resto de la familia que siempre están ahí y están Candelaria, que están siempre tan atentos y yo no sé cómo lo hacen, cómo lo logran, quizás como hizo el Macondo para llegar cuando no tenía combustible. Ustedes no sé cómo hacen para llegar a todos, estar con todos, charlar con todos, sacarse fotos con todos, y tienen tiempo para todos. No sé realmente cómo lo hacen, la memoria que tienen, que se acuerdan los nombres de todos, pero bueno.
1: Siento todo lo contrario, siento que estoy en deuda, que vino tanta gente y con todo no pude estar, siento que no le pude dar tanto tiempo, que no nos pude escuchar su historia, pero siempre les digo, por favor, vengan fuera del evento, que está abierto todo el año, y ahí hasta comemos juntos, charlamos juntos y compartimos mucho más profundamente todo lo que tengamos que compartir.
2: Sí, tal cual, eso es cierto también. Bueno, les mando un abrazo enorme y nos vemos el fin de largo de octubre, si Dios quiere.
1: Ay, gracias, Gaby, gracias. Vos y tu marido siempre firme, los amo. Gracias por dejarnos compartir, gracias por ser parte. Realmente muy agradecido, la verdad que nos llena el corazón que venga, la verdad. Te quiero un montón.
2: Bueno, yo también, los quiero, nosotros también los queremos mucho, y para los oyentes y para quienes estén interesados, ingresen a las redes sociales del Zaparrancho, las tienen ahí, de todos modos las vamos a dejar también abajo, y ahí tienen toda la información y el link directo para cualquier consulta. Germán, gracias. Abrazo enorme.
1: Gracias. Chau.
2: Ay, hermoso, Macondo, hermoso. Que yo pude dar una vueltita porque vos me llevaste a dar una vueltita. Me subí en un paseo de esos que diste. En esos encuentros que no son de tan multitudinarios y tuvimos esa suerte. Abrazo enorme. Chau. Wow, qué lindo, tremendo, tremendo invitado, Germán Zap con el Macondo de fondo, que es el protagonista de la próxima fiesta allí en el Zaparrancho, el cumpleaños número 98 de Macondo, y bueno, todo en sus redes sociales para reservar.
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2: Tercer bloque de Viajero Frecuente, y para los que están con nosotros desde el principio, muchísimas, muchísimas gracias. Para los que llegan ahora, qué bueno que estén allí. Nos encuentran como Viajero Frecuente Radio en las redes sociales, www.viajerofrecuente.com.ar, y ahora también desde, por supuesto, desde el WhatsApp, 3-452-70-46, más 549 si no estás en el país. Y hay mensaje desde Posadas, Misiones 10, de Vicky. Gracias por hacernos conocer lugares que ni sabíamos que existían por aquí cerquita. La semana pasada fuimos a un lugar que mencionaron hace un tiempo y fue una tarde hermosa. ¡Wow! ¡Qué bueno! Me encanta porque sigo reforzando mi teoría que 15 kilómetros a la redonda de donde vos vivís hay un lugar espectacular para visitar. Recuerden que las notas completas siempre las encuentran en Spotify y en YouTube, Viajero Frecuente Radio, y por cierto, la web que la está renovando, siempre le está haciendo cositas. Todas las semanas aparece algo diferente, gracias a María Seo, que no deja pasar ni un detalle. Si tenés una web, querés renovarla, querés crearla, querés posicionarla, que es lo más importante, www.mariaseo.com, que la verdad que nosotros estamos teniendo muy buen posicionamiento y gracias al laburo de ella, porque yo obviamente no entiendo nada de todo eso. Así que, María, muchísimas gracias. Bueno, la viajera de esta semana se llama Vanessa, les contaba hoy temprano en la apertura. Ella es colombiana. Un desamor fue lo que la llevó a subirse a una bicicleta. Primero fue una recorrida por su país. Dijo, voy a spoilear un poquitito la nota. Dijo, en 2 meses vuelvo. Bueno, no fue así. Después siguió por Sudamérica y ahora el mundo es su proyecto. Pero nosotros la encontramos en París, en la ciudad del amor, justamente. Nos cuenta un montón sobre su experiencia viajando en soledad, en bicicleta, por el mundo. La verdad que me pareció, me encantó charlar con Vane. Me encantó y espero que ustedes también lo disfruten.

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0: En este nuevo destino de viajero frecuente,
1: bloque viajero, de esos que me gusta, que me encantan. Y en esta oportunidad nos vamos para París, para la ciudad del amor, porque esta viajera es colombiana y anda en bicicleta y me encanta, y me encanta. Tengo del otro lado de la línea una historia que estoy segura que nos va a atrapar. Ella se llama Vanessa Guzmán Sánchez y bueno, está recorriendo.

0: El mundo en bicicleta y su sueño es llegar a Japón, pero salió allá por el 2021, plena pandemia. Hola, Vani, gracias por tu tiempo y bienvenida a Viajero Frecuente.
1: Me encanta, muchas gracias por el espacio, mucho gusto.
0: Bueno, Vani, a ver, ¿por dónde empiezo? Siempre empezás tus relatos o contando tu historia que un desamor te llevó un poco a esto. Y después, sobre el final de tus reflexiones, también volvés al amor, porque decís como que, bueno, encontraste que el amor es el común denominador en la humanidad, ¿no? Así que es como que el amor te moviliza.
1: Es así. Creo que el amor hace que te muevas en cualquier tema, en cualquier parte de tu vida, ¿no? O sea, en la profesión, en la cotidianidad, en lo que te apasiona. Eso es lo que nos lleva a donde nosotros queremos llegar.
0: Claro. Vos sabés que, bueno, leyendo, ¿no? Fue un poco así. Un desamor, una ruptura, y ahí fue un clic. ¿Y qué era? Era, digamos, querer cambiar el aire. ¿Cómo fue que decidiste empezar a bicicletear un poco? Porque esa fue la idea también, ¿no?
1: En 2019 yo tenía una relación y el chico fue el que me tornó, digamos que, a ponerme a pedalear en bicicleta por Colombia. Con él hice mis primeros viajes, muy cortos realmente. Ya después fue que terminamos y él se fue con una chica. En realidad él me engañó, yo en ese momento no sabía. Y a los meses supe que esa chica con la que me engañó estaba embarazada. Y eso me dolió muchísimo porque toda mi familia sabía, mis amigos también sabían, excepto yo. Entonces me sentía traicionada tanto por parte de él como por parte de mi familia, ¿no? Y entonces ahí yo decidí pues empezar como de nuevo, pero no podía empezar. Ya llevaba como un año así como de tusa, como decimos en Colombia, como desamor. Y ahí fue que yo le dije, mamá, bueno, yo me siento muy mal, estaba tomando mucho, fumando mucho, y le dije, quiero irme a conocer la Guajira en Colombia y empezar de cero. Y ella me dijo, listo, vaya. Le dije, en 2 meses vuelvo. Pero realmente no volví en 2 meses, sino que fueron 2 años y medio en los que empecé a recorrer todo Sudamérica. Yo no me fui a recorrer Sudamérica, yo simplemente quería como hacer una terapia, ¿no? Yo soy psicóloga también y en ese momento estaba terminando, ya había acabado mi carrera y pensaba, bueno, si quiero ayudar a los demás o hacer terapia, tengo primero que ayudarme a mí misma.
0: Claro.
1: Entonces, por eso también decidí salir a hacer este viaje, pero no con el motivo de hacer Sudamérica, simplemente como de mejorarme, ¿no? Pero en el mismo camino empecé a conocer otro tipo de hobbies, empecé a conocer lo que es, pues, vivir nómada, ¿no? Y también te das cuenta de que hay muchas maneras de vivir el mundo, de ver la vida, y fue ahí que empecé a continuar camino por camino y se volvió un poco más adicto, ¿no? O sea, como que te apasionas mucho por conocer cada cultura, cada lugar, y ahí fue que cuando ya me di cuenta, ya estaba en Perú, y ahí dije, no, pues sigamos el viaje hasta Ushuaia. Yo realmente en esa época ni siquiera sabía qué era Ushuaia, o sea, en esa época yo no sabía que iba a llegar allá, y la misma gente fue que me dijo, como, oye, tienes que llegar a Ushuaia, y me pareció como muy, muy lindo llegar hasta ese lugar. Entonces, así fue como empecé el viaje.
0: Wow. Vos sabés que cuando yo leía un poco de tu historia, y hace poquito, el fin de semana pasado, me crucé una vez más con la película Forrest Gump, y viste que él empieza, se pone las zapatillas y empieza a correr, y bueno, corre hasta el pueblo, y después dice, bueno, corro más allá del estado, y después, bueno, llego a la costa, y cuando llegó a la costa dijo, bueno, corro hasta la otra costa. Y cuando lo leía, me acordé mucho de eso, ¿no? Porque era un poco como vos lo ibas relatando. Bueno, hago esto, bueno, pero no, llego un poquitito más allá, como sin planes y que todo como que vaya fluyendo, ¿no? Y Y bueno, mirá hasta dónde te llevó, ¿no? 43 países, 3 continentes. Pero seguís con esa modalidad de decir, bueno, que vaya fluyendo, ¿no? Sin un, no sé si un deber ser o algo de eso, pero sí con un, sin una meta así como demasiado fija, sino que bueno, así, ¿no? Surfeando un poco.
1: Con el tiempo yo quería continuar el viaje sin volver a casa por muchos años. En un momento pensé, bueno, hagamos primero, después Sudamérica, hagamos Europa y Asia, continuo, y esa era la meta en este momento. Pero mira que este año surgieron cosas, dos personas que yo amaba mucho de mi familia se murieron, y esto me hizo plantearme que también irme de casa por muchos años, más de 2, 3, 4, 5 años, sería mucho, sería como dejar mis raíces, dejar mi familia, dejar la gente que yo amo. Y me hizo cuestionarme que no quiero viajar tantos años continuos. O sea, yo quiero conocer el mundo y darle la vuelta al mundo en bicicleta, pero no quiero hacerlo continuamente porque siento que de una u otra manera estaría perdiéndome de los mejores años de la gente que amo, mi abuela, mi mamá, mi papá, mi hermano, ¿sí? La gente que realmente uno ama, y no creo que esté preparada para más pérdidas así de ese tipo. Entonces por eso es que ahora voy a terminar Europa, volveré a casa, estaré con ellos un tiempo mientras hago más dinero, hago otros proyectos distintos, y luego vuelvo nuevamente a hacer el viaje hacia Asia. Entonces la idea, cada vez que vuelva a un continente, volveré a casa. Esa es como ahora la idea, pero no hacerlo como muy planeado, ni como esta va a ser la línea que voy a hacer, no, sino como que llegar y empezar a mirar cómo fluyen las cosas y a qué lugares voy y así.
0: Claro, darle lugar a los sentimientos, ¿no? Al amor, esto que hablábamos al principio de la nota. Es una gran disyuntiva, ¿no? Esto o es el precio que se debe pagar por vivir viajando también, esto de estar lejos de la familia, de los afectos en realidad, ¿no? Porque bueno, estás viviendo tus sueños, vas por lo que te gusta, por lo que querés para tu vida en ese momento, pero bueno, también te alejas de los afectos, porque no sé, creo que estás encontrando también este justo medio de decir, bueno, recorro, voy, recargo energías y volvés a salir, ¿no? Porque me imagino también, y lo comentaste, que después de Sudamérica volviste y era como que también el camino te llamaba. Tampoco era ese tu lugar para quedarte, ¿no?
1: Es verdad. Yo cuando terminé Sudamérica, yo quería retomar mi vida cotidiana, ¿sí? Volver nuevamente a trabajar en mi carrera, ver si podía retomar la psicología. La idea, de hecho, era vivir en Uruguay. Yo quería vivir allá porque la calidad de vida es, pues, bonita, y educación gratuita, es un país muy lindo para vivir. Pero después cambiaron las cosas porque sentía que no quería quedarme como en un lugar estático, ¿no? Y bueno, luego de un tiempo decidí hacer el proyecto hacia Japón, y en eso estoy trabajando ahora. Pero lo que dices es verdad, creo que el viaje y el ser nómada te quita cosas que una persona normalmente pues tiene, ¿no? Como su familia, sus lazos afectivos, su confort, ¿no? No es lo mismo tú viajar por el mundo que tener tu cuarto, tu baño, tu cocina, ¿no? Todas esas cosas que son muy básicas y que a veces uno no valora porque son normales. Claro, lo tienes todos los días. Ahí. Pero es una por otra.
0: Claro, tal cual. ¿Cómo fue la elección de la bicicleta? Decías, bueno, que tu antigua pareja te había metido un poquito en el mundo de la bicicleta. ¿Y por qué fue, ok, es la bici? ¿Porque saliste en esos 2 meses diciendo, pruebo con eso? ¿O era lo que había? ¿Era lo que conocías? Bueno, ¿cómo fue?
1: Yo empecé a pedalear como unos 5 años antes, pero eso que en Colombia hay una cosa que es la ciclorruta, los domingos. Ajá. Entonces yo empecé a pedalear en esa época y me gustaba mucho la bici, solo que con él me metió fue al mundo de la carretera. Y ya cuando pues terminamos y yo me sentía como muy, muy perdida, con una depresión profunda en un momento, sentí que era la mejor manera para poder escapar, en cierta manera, como del tema de tomar alcohol, de sí, como de estar en ese ámbito social muy, muy caótico. Entonces sentí que la bicicleta era la forma de poder escapar a la montaña, de poder respirar profundo, de poder hacer ejercicio, ¿no? Porque también hacer ejercicio te ayuda a liberar
0: Claro.
1: endorfinas, a relajarte mucho más. Y por eso creo que opté porque la bicicleta era la mejor terapia en aquel momento, sí, como mejor método para poder escapar de ese dolor. Y así fue, realmente fue el mejor método que opté para poder superar aquel momento.
0: Wow, qué lindo, ¿no? Claro, pensaba, la bicicleta te exige un estado físico que era, digamos, incompatible con la vida que estabas llevando. Entonces, o era una cosa o era la otra, porque no podían convivir esas dos Vanesas, ¿no?
1: Así es,
0: Y,
1: sí.
0: y, ¿y cómo fue? ¿Dónde fue el clic? Leí algo muy lindo, porque te lo dije fuera de aire, que tenés una escritura muy bonita, una poesía muy linda. Y decías que, bueno, esto del viento en la cara, los paisajes, el encontrarte con la gente, que la gente te vaya guiando un poco en el camino y diciéndote una cosa o la otra. ¿Y en qué momento hiciste ese clic de decir, ok, es por acá?
1: Yo creo que sí, la gente. Hay momentos en los que empecé el viaje y uno a veces, sabes que yo creo que al principio no sabía lo que estaba haciendo realmente, o sea, la magnitud de lo que uno hace, y la gente empieza a decirte como, wow, que es, o sea, como que te reconocen lo valiente que eres, como lo fuerte que eres, y hasta pueden a veces creer un poco más que la gente que, pues, que siempre ha estado contigo, ¿no? Porque mucha de mi familia, pues no creía en ese momento mucho en mí, como de, uy, esa chica, ¿por qué se va a ir a viajar en bicicleta? No sigue su carrera, si es psicóloga, ¿no? Entonces, siento yo que la gente que no me conocía me daba muchos ánimos de seguir adelante, porque me abrían la puerta de su casa, me hacían sentir parte de su familia, creaba vínculos afectivos que quizás en el momento no podía tenerlos. Y la gente es maravillosa. La verdad es que en la ruta uno conoce personas que uno no entiende de dónde sale tanta hospitalidad, ¿sabes? Y creo que eso también es, te enamoras mucho de la gente, cómo te trata, de cómo te ve. Sí, a veces yo creo que ellos me veían mucho mejor de lo que yo me veía a mí misma. Yo a veces me veía como perdida, ¿no? Como el que estoy haciendo acá, como a dónde voy, qué pasa con mi vida, ¿no? Mientras que la gente me daba ese plus como de, oye, pero qué chévere lo que haces, como tú eres valiente, como empoderada, ¿sí? Y quizás en ese momento no me veía así, pero la gente sí lo hacía verme. Entonces creo que la gente me ayudó mucho como a reconocerme y a entender que lo que estaba realmente haciendo, como la magnitud de lo que estaba haciendo.
0: Wow, qué bueno, ¿no? Que bueno, el contacto con la gente en definitiva te terminó sanando. ¿Te costó mucho abrirte con la gente, esto de aceptar una invitación, aceptar una comida, no sé, relacionarte, empezar a charlar? Porque viste que a veces cuesta a los viajeros ese tema. A veces, como dice Germán Zapp, un gran viajero argentino, que el viaje empieza cuando se te termina la plata, porque ahí empezás como a interactuar con la gente sí o sí, porque, bueno, necesitas o vender algo, o bueno, que te inviten o algo de eso. Entonces él dice que ahí es cuando haces el clic. En tu caso, ¿cómo fue eso? ¿Te costó? ¿Lo recibiste naturalmente?
1: Yo creo que al principio me daba un poco de miedo, sobre todo quedarme en casa de hombres, ¿no?
0: Claro.
1: Que te reciban chicos o señores y que tengan otras intenciones distintas a la de
0: Claro.
1: ayudarte. Creo que esa es la parte que más me costó, como confiar en que la gente era buena y me iba a realmente ayudar. aunque muchas veces no era así, muchas veces sí hubieron otras intenciones complicadas, diferentes. Eso y también vender en la calle me costó mucho porque pues yo había terminado mi carrera hace poco y pues yo no vengo de una familia pues con problemas económicos así fuertes, ¿no? O sea, tampoco vengo de una familia acomodada, pero siempre lo he tenido todo,
0: Sí,
1: gracias a
0: claro.
1: Dios. Entonces salir y vender pulseras en la calle y pensar como, oye, pero yo tengo una carrera y ¿por qué estoy haciendo esto, no? Eso me costó muchísimo. Yo creo que el primer año era como guerrear, como una guerra contra mí misma de lo que estaba haciendo. Pero con el tiempo entendí que era el método en cómo pues estaba llegando a cada lugar y que tampoco estaba haciendo nada malo. Y de esa manera pues también he costado mi viaje, ¿no? Pero sí, eso aparte me costó bastante.
0: Sí, me imagino. Bueno, tocaste un tema sensible, ¿no? El tema de ser mujer siempre es un peso extra en esto de viajar. Y viajar sola, siendo mujer, en bicicleta, es como que es un combo bastante complicado, ¿no? Para llevar, digamos. Y esto te lo pregunto porque seguramente del otro lado debe haber otras chicas que dicen, bueno, quiero, pero no se animan por ser mujeres o por ahí no encuentran la técnica. Qué sé yo, hay chicas que, por ejemplo, dicen, yo no publico en tiempo real, siempre publico con una semana de posterioridad, digamos, para que, bueno, justamente para protegerse un poco de todo eso. ¿Cómo fuiste encontrando tu método, si querés contarlo, ¿no? Para justamente ir protegiéndote y cuidándote.
1: Bueno, pues yo creo que la ley de atracción, pensando muy positivamente todo el tiempo, como hoy voy a conocer gente maravillosa. Yo a veces me ponía a hablar literalmente conmigo misma mientras pedaleaba e intentaba como decir una y otra vez como un mantra. Hoy voy a conocer gente buena, hoy voy a llegar a un lugar bueno, ¿no? Eso me ayuda mucho. Claramente hay veces en los que llega momentos donde no conoce gente que no es tan buena. Y cuando me pasaba ocasiones que tipos, no sé, me tocaban o que tenía momentos bien incómodos, irme. Intentaba irme, siempre ser muy seria y ser muy clara desde el principio con los hombres de que yo no quiero nada, de que simplemente si me quieres ayudar, chévere, pero si no quieres hacerlo de esa manera, pues no tengo ningún otro interés, ¿sí? Siempre como estar muy parada en la raya de eso.
0: Claro.
1: Entonces creo que esa seriedad con los hombres me ha llevado a que entiendan que no quiero nada.
0: Claro.
1: Y también el tema de las redes de apoyo, ¿no? Mandarle, no sé, digamos, si alguien me ayuda a llevarme a algún lugar, mandarle el carro a mi mamá, la placa, a una amiga o el tiempo real donde estoy a una
0: Claro.
1: persona que está cerca a mí. Como ese tipo de cosas por si llega a pasar algo,
0: Claro.
1: ¿no? Porque uno
0: Sí,
1: no
0: sí.
1: sabe qué tal que pase,
0: Que
1: pueda
0: conozcan tu
1: pasar.
0: último punto, digamos.
1: Eso, siempre intentar como mandarle a la persona más cercana o a mi mamá o a alguien que está pendiente de mí, dónde estoy. Eso para mí siempre ha sido muy clave, sea una casa donde me voy a quedar con un hombre o sea si alguien me va a llevar en un carro o también, digamos, tengo una ley con mi mamá y es cada 3 días, o sea, máximo puede durar 3 días sin comunicarme con ella. Si ya pasan 3 días y no me he comunicado, algo pasó.
0: Claro.
1: Eso es como algo bien ley que tenemos
0: Claro.
1: juntas, ¿no? Y yo prácticamente con ella hablo todos los días. Así no tenga internet, yo intento comunicarme. De hecho, hubo momentos en los que me robaron el celular, se me perdió el celular. Y le decía a una persona X que conocía en la calle, déjame mandarle un WhatsApp desde tu celular a mi mamá
0: Claro.
1: para decirle que estaba bien.
0: Claro. Qué bueno eso.
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Último bloque, como siempre, aquí estamos como Viajero Frecuente Radio en las redes sociales. www.viajerofrecuente.com.ar en la web, Spotify y YouTube, las versiones completas de las notas, Viajero Frecuente Radio, son todos los canales, y un WhatsApp nuevo a estrenar, 3-400-5270-46, y allá estamos para contactarnos. Nos escribió Fernando desde Comodoro Rivadavia. Recién leímos un mensaje de Misiones, me estoy dando cuenta. ¡Wow, qué loco! Estoy armando un viaje en auto hasta el norte. ¡Wow, tremendo! Y ando anotando todo lo que dicen. Cualquier recomendación extra la recibo, dice. Ah, bueno, qué bueno. Bueno, Fernando, tomamos nota y cualquier cosa te contestamos por privado, ¿eh? Te vamos tirando un poco de data sobre viajes al norte. Seguimos con la historia de Vanessa pedaleando sola por el mundo. Y la verdad que me encanta esto y espero que también sirva un poco como inspiración, ¿no? Para salir e ir por tus sueños. La encuentran en las redes sociales como Alma de Ruta Libre.

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0: Imagino que, bueno, como te pasa ahora en grandes capitales, ahí sí, para si no es de aplicación, te quedas en un hostel o en algo así, porque acampar me imagino que debe ser más difícil.
1: No, mira que pues yo normalmente pues acampo. La mayoría de veces cuando no me quedo, acampo. Y hoteles, la verdad, muy pocas veces yo me quedo en hoteles, muy, muy pocas veces, a menos que el país sea muy barato. Por ejemplo, acá en Europa, lo que son los Balcanes, Albania, por ejemplo, Serbia, esos países, pues son muy baratos y tú te quedas en hostel porque pues, son 5 o 6 euros por noche. Pero de resto, se acampa casi todo el viaje. Depende del país, hay países donde es ilegal acampar, pero igual siempre, si es ilegal, igual uno intenta buscar casas para dormir en los jardines. Uno toca a veces tocar la puerta y decir como, hola, soy de Colombia, estoy viajando en bici, ¿será que puedo dormir en tu jardín esta noche? Y mañana me voy temprano. Y es chistoso porque a veces, por ejemplo, no hablan inglés o no te entienden. Entonces toca uno sacar al traductor, mostrarles las fotos, como, ¿sí? Y la gente es muy linda. Muchas veces me ha pasado que la gente me dice, no, ¿cómo se va a dormir afuera? Entre y duerma adentro. Eso pasa más que todo en invierno, ¿no?
0: Claro.
1: Que la gente en Europa pues se solidariza y dice, no, ¿cómo va a dormir a menos 15 grados afuera? Venga, claro. Y duerma así en la sala.
0: Wow.
1: Pero normalmente no me paga hotel, sino...
0: ¿Y ahora cómo te estás sosteniendo económicamente? Me decías en Sudamérica, bueno, pulseritas, artesanías. ¿En Europa también funciona de esa manera?
1: No toda Europa. El norte es muy difícil y también yo creo que la cultura no da para que ellos inviertan en una pulsera. O sea, ellos como que te ayudan con quedarte en la casa, darte comida, así, ¿no? Pero la verdad es muy poco lo que uno hace de dinero. Entonces lo que yo hago es entre artesanía, donaciones, algunas veces me hacen donaciones por internet, por redes sociales. Yo intento hacer videos, fotos y la gente a veces me apoya. Obviamente no es todo el tiempo, de vez en cuando. Y también a veces consigo trabajos en el camino. Por ejemplo, aquí en Europa conseguí como cuidadora de adultos mayores en Nápoles, en Italia. Ahí yo trabajé una semana. En Bosnia también recuerdo que trabajé en varios lugares, trabajé en un restaurante haciendo cevapi, que es un plato típico de Bosnia. También trabajé como mesera sirviendo licor. En Rusia también trabajé en un restaurante, limpiando un restaurante de noche. Y así, o sea, como que a veces sale trabajitos y obviamente uno los acepta, todo lo que venga de trabajo uno lo acepta, pero pues también es difícil encontrar trabajos, sobre todo en países así como lo que es, no sé, Noruega, Dinamarca, Alemania es súper difícil, sí, o sea, esos países es muy difícil encontrar trabajos, entonces pues uno tampoco gasta mucho dinero, ¿no? Lo que tú gastas de dinero es más como en comida, y yo cocino, yo tengo una estufa pequeña y ahí yo voy cocinando todo el día, entonces también yo gasto muy poco, la verdad.
0: Claro, sí, esa es la clave, ¿no? También ir y quizás también esto de, bueno, sabiendo más o menos entre viajeros se van pasando el dato donde se consigue mejor o se paga mejor un trabajo y, bueno, ir juntando los recursos para cuando vas a países un poquito más difíciles, más hostiles.
1: Así es, sí. Y tratar, pues, sí, como de, por ejemplo, si hay un país muy caro, unos países anteriores que sean más baratos, hacer plata. Y con esa plata ir a los países caros y vivir una temporada.
0: Claro.
1: Lo más económico. Y pues la gente, lo que te digo también en estas aplicaciones, ayuda mucho. O sea, uno no podría hacer este viaje tampoco de esta manera si no fuera por la gente. Porque en muchos lugares la gente es la que te ayuda con un plato de comida, dormir esa noche, bañarte, lavar la ropa. Entonces eso la verdad ayuda mucho a que uno pueda continuar el viaje por la gente.
0: Claro. ¿Qué es lo más difícil? ¿Esto, conseguir una ducha, conseguir un plato de comida, un lugar para dormir?
1: Lo más difícil puede ser, no, a veces dormir. A veces dormir es más difícil porque comer, pues uno consigue cocinar y ya, comprar algo barato en un supermercado y ya. Pero dormir a veces no consigues una cama. Hay veces en las que duras, no sé, semanas enteras sin tocar un colchón. Y es duro a veces, ¿sabes?
0: Wow.
1: Solo con tu carpa, con tu colchón, que pues no es igual que dormir en una cama así como esta, ¿no?
0: Claro, porque además, digamos, no es que estuviste todo el día tirada en la playa, estuviste bicicleteando, entonces como que el cuerpo también debe pedir, por favor, un colchoncito cada tanto, Vane.
1: Sí, eso es duro, la verdad. Yo me acuerdo, de hecho, la experiencia es como más dura aquí en Europa fue en Italia, en las Dolomitas, porque las Dolomitas es como los Alpes de Italia y es súper caro, es muy caro. O sea, ponle tú que una ducha te vale 15 euros, solo la ducha. Entonces era súper caro y la comida también es cara. Entonces apenas me alcanzaba como para comprar comida y cocinar. Y yo duré en las Dolomitas 10 días. Y en 10 días yo no logré bañarme, imagínate. Entonces, claro, en 10 días yo ya me sentía como oler, mejor dicho, como una persona que vive en la calle así mal.
0: Claro.
1: Y esa fue como una experiencia a la vez dura y a la vez también de mucho aprendizaje, ¿no? Porque uno valora mucho, pues hasta lo más mínimo que es una ducha,
0: Claro.
1: el agua, todo esto. Pero si hay momentos en los que no logras conseguir nada,
0: Claro.
1: entonces te toca con lo que hay y agradecer,
0: Claro.
1: agradecer mucho. Hoy tuve un plato rico, hoy pude comer 3 veces al día, o hoy pude lavar mi ropa. Eso yo creo que también te enseña mucho a agradecer, y cuando uno más agradece, como que más llegan las cosas después. Como, no creo que después de eso, como a los 3 días de no haberme bañado por 10 días, alguien me invitó a un manjar así, un banquete así súper grande, me dio una cama para mí, tenía una tina, y yo decía, wow, hace
0: Wow.
1: días no tenía ni dónde bañarme ni nada, y hoy tengo una mansión para mí.
0: Claro.
1: Entonces también como que agradecer, y luego vendrá un momento lindo donde
0: Claro.
1: vendrá su recompensa.
0: Claro,
1: Pero pues hay momentos de inconfort fuerte.
0: claro, guardar esos momentos, ¿no? Para cuando vienen los difíciles decir, bueno, ya va a venir la piscina, la bañera y el relax, ¿no? También eso.
1: Sí, yo a veces en esos momentos siento que intento pensar que esto no va a ser eterno, que
0: Claro.
1: los momentos duros, complicados van a pasar y voy a poder volver a un momento común.
0: Claro, la vida misma, ¿no? En definitiva. Por ahí estás allá arriba y por ahí allá abajo y bueno, y es así, una montaña rusa, tal cual. Vane, me contabas hoy, hablábamos de esto yo te decía que me encanta tu manera de escribir y vos me estabas diciendo que estás preparando un libro que, bueno, va a salir muy pronto. ¿Desde qué lugar vas haciendo ese relato, vas haciendo ese libro?
1: Yo tengo actualmente 2 cuadernos. En un cuaderno intento escribir todo lo que más pueda del libro. Aunque mira que son, no todos los días, la verdad, lo hago, porque no todos los días también estoy del mismo ánimo para escribir, ¿no? Yo siento que escribir es una forma de liberarte, como de liberar tus sentimientos, tus emociones. Y cuando estoy como en momentos existenciales, es donde yo más escribo. Sí, en esos momentos son los que más me gusta escribir. Y también cuando estoy sola, cuando estoy acompañada, como que no sale esa inspiración tanto. Entonces, por ejemplo, ahorita voy a volver a viajar sola nuevamente después de un tiempo, y creo que va a ser el momento ideal para volver a retomar y escribir mucho más. Intento escribir, me gusta mucho escribir donde hay agua, sea el mar, el lago, un río, una
0: Mira.
1: montaña, donde haya algo de agua. Creo que es como la forma en la que más me encuentro escribiendo.
0: Mira, por lo que decís, escribís a mano, digamos, no nada de tablet, teléfono, computadora, nada de eso. Bien
1: No, todo
0: analógico.
1: a mano, bien antiguo.
0: ¿Viste
1: Sí.
0: que fluye diferente la escritura? A mí me pasa lo mismo, a mí me encanta escribir. Y siento que a veces De hecho, yo tengo un bloquecito en el programa que se llama Mi Diario de Ruta, que son como pequeñas reflexiones cortitas, de 2 o 3 minutos, que las escribo en la compu. Pero yo siento que, ¿viste esos días que tenés la laguna que no sale nada, que no fluye nada y en este caso que tenés la presión que tenés que escribir algo para el programa? Siento, digo, bueno, agarro, ¿viste? Un anotador, el lápiz, me siento en algún lugar cómodo y fluye, ¿viste? No sé por qué. El escribir a mano... es como que se conecta directo con mi cerebro, que con la computadora no me pasa.
1: Sí, sí, yo creo que yo de hecho hubo mucho tiempo que yo escribía en mi celular. Y sabes que muchas de esas escrituras, reflexiones y demás se perdieron. Entonces también por eso es que empecé a escribir más en cuaderno, porque creo que uno lo aprecia más. Te fluye más y también lo guardas, o sea, realmente claro. Uno guarda el cuadernito, pero a veces, no sé, te roban el celular o a veces se te daña el celular o sí, y todo eso que tú escribiste ahí digitalmente sí, se va,
0: tal cual.
1: Entonces es más fácil, la verdad, guardarlo escrito, sí. Y también es más bonito, ¿no? Volverlo a leer, por ejemplo, yo a veces intento cuando no tengo mucho ánimo de escribir, leer lo que escribí. Y eso me gusta mucho porque recuerdo lo que estaba viviendo en aquel momento.
0: Claro.
1: Y me dan ganas de volver a escribir.
0: Claro. Qué bueno. Qué bueno, qué lindo. ¿Y de qué se trata el libro? ¿Es un relato de viaje? ¿Es un relato de experiencias? ¿Va más allá de todo eso y son reflexiones?
1: Es un mix. Yo intento como escribir las historias que pasé, como todas las anécdotas que pasé viajando en bicicleta, pero a la vez como las reflexiones, como reflexiones muy internas, sí, desde la parte también psicológica y personal que he vivido a lo largo de mi viaje, los aprendizajes, las experiencias. Intento también poner historias de personas que me contaron. Me gusta mucho como recordar, no sé, algo que me contó las personas que me dejó impactada, como momentos puntuales que recuerde. También me gusta mucho escribir como poesía, entonces hay como un fragmento también del libro donde escribo como un poco de poesía. Entonces, sabes que es muy, va a ser muy extraño el libro porque no es como muy lineal, no es continuo. Es como que en un momento estoy hablando de Bolivia y en otro momento te estoy hablando de sentimientos extraños que viví. Sí,
0: ay, qué lindo.
1: Entonces es bien abstracto el libro, pero bueno, ahí vamos dándole un molde, no
0: claro.
1: sé.
0: Me gusta porque en definitiva no es una guía de viaje ni un diario de viaje, sino justamente bien, bien tuyo, bien, bien interno, ¿no? Y eso es muy lindo. Aparte, ya te lo dije, tenés una manera muy bonita de escribir que me encanta, así que estoy muy ansiosa por, leer tu libro. Así que, bueno, Vane, ahora estás en París y ¿cómo sigue tu itinerario?
1: Bueno, ahora voy a coger un barco en Reino Unido. De aquí voy para Dover, que es la primera ciudad pasando Francia a Reino Unido. Ahí voy pedaleando hacia Londres. La idea es llegar hasta Escocia. De Escocia pasar a Irlanda del Norte. Y eso va a ser 3 meses. Y luego la idea es llegar a casa de mi mamá, Colombia, en diciembre. Y nada, pues volver nuevamente a casa unos meses. Estoy ahorita también gestionando una visa. Es una visa de Francia. Entonces, si sale esa visa, voy a parar el viaje. Me gustaría aprender francés, trabajar un tiempo en Europa. Pero ya pues esa visa te ayuda pues a trabajar y no a estar como inestable, ¿no?
0: Claro, porque, sí, sí, sí, sí.
1: Acá te toca solo como turista o 3 meses. Tienes 3 meses para salir y entrar. Salir y entrar. Entonces, con esa visa podría quedarme un año en Europa.
0: Ajá.
1: Pero si no sale, me voy a Asia a retomar el viaje. Entonces, vamos a ver qué me depara el destino el otro año. Como que lo puse a la suerte. Bueno, no la suerte porque voy a trabajar en eso, ¿no?
0: Claro.
1: Pero vamos a ver cuál de las dos opciones me da la vida. Si quiera que viaje o quiera que me quede en un lugar un rato.
0: Claro. Qué bueno. Bueno, nosotros te vamos a estar siguiendo en tus redes sociales, que son Alma de Ruta Libre, y ahí, bueno, vamos a estar siguiendo tu viaje y tu itinerario.
1: Muchas gracias.
0: Vane, agradecerte muchísimo por tu tiempo, por tu buena predisposición, por esta charla tan linda, que bueno, me encantó.
1: A mí me encantó también, muchas gracias por la oportunidad, por el espacio, y me encantó conocerte también.
0: Bueno, muchísimas gracias. Bueno, si volvés para Argentina, nos vemos, y si no, seguimos en contacto siempre en las redes sociales. Y por supuesto,
1: el mate me encanta.
0: ¿Cómo?
1: Me encanta el mate.
0: Ah, claro.
1: Después yo volví a Colombia, llevé mi mate y me acuerdo que trabajaba en un call center y me la pasaba dándole a todos los del call center el mate para que lo probara. Era lo mejor.
0: Sí, es. El mate tiene algo que es compañía, ¿viste? Porque vos te juntás con alguien a charlar, a tomar un café, a tomar una cerveza, a tomar un té, pero es un ratito, o si no. En cambio, el mate podés estar horas y horas charlando y en compañía con esa persona, ¿no? Yo siento eso, que el mate te da esa oportunidad de te juntás con una amiga y te pones a charlar y mate va, mate viene, 3-4 horas y seguís charlando y mateando. Tiene eso, ¿no? El mate, que me parece que es maravilloso, ese vínculo con el otro.
1: Hermoso. Sí. Los argentinos tienen cosas muy lindas.
0: Bueno, muchas gracias.
1: Humanos.
0: Los colombianos también. Bueno, Vane, te mando un abrazo enorme. Y bueno, invitamos a todos a que te sigan en las redes sociales, Alma de Ruta Libre, y que seguramente cuando tengas el libro lo vas a estar publicando por allí.
1: Claro que sí. Muchas gracias. Bueno. Encantado.
0: Abrazo enorme. Chau, chau.
1: Enorme, besos, chao,
0: cuídate
1: mucho.
0: Qué lindo, wow, qué lindo, me encantó charlar con Vane, esta historia increíble. A ver, está recorriendo el mundo en bicicleta, una locura hermosa. Síganla en las redes sociales porque de esta manera también están apoyando su viaje.
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0: Llegamos al final de este viajero frecuente número 533. Hoy hablamos de cuando un recuerdo se convierte en un archivo digital, de una escultura gigante para entrar y pedir un deseo en Rosario. Recorrimos fiestas de todo el país. Los invitamos a festejar los 98 años de Macondo, de la familia Zap. Y conocimos a Vanessa, que estaba pedaleando sola por el mundo. Recuerden que la encontramos en las redes como Alma de Ruta Libre. Gracias por acompañarnos, a las radios también por transmitirnos, a quienes nos escuchan por Spotify, por YouTube y a quienes siguen el viaje desde nuestras redes y desde la web. Como siempre decimos, si te gustó este programa, compartilo con alguien que le guste viajar. Si te inspiró alguna historia, guardala. Y si te dieron ganas de viajar, aunque sea cerquita, entonces misión cumplida. Soy Gaby Jatón, en la edición estuvo Genaro Cabezas y nos volvemos a encontrar la próxima semana en esta misma radio, en este mismo horario, para seguir viajando juntos a través de las palabras. Chau, chau, que tengan una hermosa semana.
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0: Buenas. Estamos en otro programa de Salga lo que salga. Tengo acá un Mariano.
1: Hola.
0: ¿Qué haces, Mariano?
1: ¿Cómo andamos?
0: Todo tranquilo. Nana, ahora que ya se va a sumar a la mesa en un rato. Y estamos en ya comienzo de primavera. Comenzó la primavera hace poco, hace unos días.
1: Primera semana de primavera.
0: Ya se sienten las flores. Que nacen las flores, nace el amor.
1: Sí.
0: Es un mes de mucho cariño.
1: Arrancó raro.
0: ¿Viste? Sí.
1: El lunes hizo como mucho frío, ¿no?
0: A la noche estuvo medio fresquito. No tanto. Hacía calor.
1: No, para mí hizo frío.
0: Sí.
1: Anoche, por ejemplo.
0: No, sí, tenés razón. Yo fui un amistoso lunes a la noche y sí, fui abrigado.
1: Viene haciendo mucho frío. Mucho,
0: fui muy abrigado. Pero de noche, de día.
1: Y de día, esa cosa de la primavera, sí, otoño, sí. Que es raro, que es de día te cagás de calor, lindo sol, lindo ambiente. Y de noche nada, tenés que tapar a todos lados porque no, nada más de frío.
2: Buenas.
0: Ahí Hernán se suma a la mesa, por fin. Estaba viendo algo, Hernán, de tu computadora nueva. Ahora andan todos los gurises andan con compu, ¿viste? Como esto. Estoy viendo que vos tenés acá un lector de tarjeta SC, creo que se llama. De SC. Que estaba viendo y me pareció curioso porque no sabía para qué era. Y acá googleando vi que sirve para poner una tarjeta física como autentificación. Con el celular vos tenés la huella digital, acá vos podés clavar una cosa de seguridad. Mirá, ¿para qué sirve? Para seguridad y autentificación. Se utiliza en entornos empresariales, gubernamentales o bancarios para iniciar sesión de forma segura en el equipo o acceder a redes corporativas y VPN.
2: Ah, mirá. O sea, básicamente si me pinta la de ciberseguridad, puedo enchufarme acá una tarjeta que yo nomás puedo aprender la compu.
0: Claro, sí. Sí, sí. Es como cuando te dicen en los jueguitos tenés que encontrar el pendrive de seguridad.
2: Claro.
0: Es lo mismo, enchufas acá.
2: Qué locura.
0: O sea, tenés una tarjeta. Si el día de mañana estás en una empresa o algo y te dicen, esta es tu tarjeta para iniciar sesión en tu cuenta.
2: Claro. No
0: puedes. Tenés que enchufarla acá. Va a tener que hablar más cerca porque se escucha, sí, como que si estuviera.
2: Se escucha medio lejos, ¿no?
0: Ajá, ahí se escucha, sí, perfecto. Bueno, ¿qué cuentan? ¿Cómo le vino la primavera? ¿Cómo arrancaste la primavera, Hernán?
2: Y la verdad que. No sé, o sea, todo empezó frío, ¿no? Tipo, siento que fue un fin de raro, porque viste que se largó la lluvia, todo, como que.
0: Un poquito raro.
1: ¿Hubo flores amarillas?
0: No, Hernán, tendría que. ¿No hubo flores amarillas, Hernán?
2: No,
0: ¿cómo fallaste ahí?
1: Pero hubo compu.
2: Hubo compu amarillo.
0: Hubo compu, pero no hubo flores. Tan caras las flores. Una vez.
2: Tan caras las flores. Sí. Igual, vos sabés que fue. Es loco porque, ponele. Me tomé el colectivo el día de 21 de septiembre. Y era como que toda la gente andaba, tipo, llevando o flores amarillas o vendiendo. Tipo, era como algo, es que sí, re típico.
0: Era
2: de la nada.
1: Es que es el negocio del momento.
0: Sí, claro. Sí.
2: Y es algo que relativamente es nuevo. Porque antes de la pandemia no se daban flores amarillas.
0: Me matás.
1: ¿Vos sabés que justamente?
0: Pero puede ser.
1: Justamente
0: ser,
1: ¿no? Esta semana hubo una discusión muy fuerte en Twitter. Donde.
2: ¿En qué momento?
1: Primero uno decía. No sé. Salió a partir de que uno dijo. Tengo ya no sé cuántos años. Y desde antes de la serie de Floricienta. Que se venía con la tradición de las flores amarillas. Entonces se pregunta: ¿de dónde es esta tradición?
0: Ahí va. Claro, porque es de la canción. No. Tuviéramos que haber empezado con eso. Después la ponemos.
1: No, no, no, cuando.
0: No.
1: Lo mismo. Y a su vez gente le responde diciendo que no, que nada que ver, que la tradición esta, supuesta tradición, comenzó hace 3, 4 años, post-pandemia.
0: El origen de esto, de la flor amarilla, en 2004, pone. Con el fenómeno, pero se volvió más un fenómeno viral, pone, reconocido a partir de 2021-2022.
2: Es que yo siento que es relativamente...
0: Es 2004 nuevo. Por Floricienta.
2: Sí, pero, o sea, antes de eso no... Como que...
1: No, es que
0: son de esas...
1: A esta respuesta decía los locos de... no existía hasta hace 3, 4 años. Para mí también es así, porque yo no recuerdo. Yo recuerdo haber estado en pareja, en esa época, hace como 4 o 5 años. Y yo no regalaba y no había nadie que regale. Y
0: claro,
1: como estabas atreviendo a regalar flores el 21.
0: ¿Sabes que para mí es algo de estos típicos de Twitter? Que alguna cornudita subió en Twitter, me dio medio mi novio, qué sé yo. Justo estaba viendo Floricienta hace un mes. Y me dio este detalle el 21 del día de la primavera. Y ahí, chau. Hola, se hizo masivo, todo eso. Típicas tendencias que se hacen masivas en Twitter.
1: Sí.
0: Que son pocas igual, porque Twitter es como muy cerrado. Pero cuando pasa algo, boom, se ve en todos lados después. Y habrá sido algo de eso para mí.
1: También debe tener algo que ver con la salida de la serie de Margarita.
0: Ah, mirá, puede ser.
1: Que también no sé bien cuándo salió, pero se queda, ahora hace 3, 4 años por lo menos, seguro.
2: Me contaron.
0: Yo no estoy
2: hablando. La vi, pero me contaron.
1: No, yo me vi el tráiler y dije, no, prefiero quedarme con Floricienta.
0: Según acá la Gemini, ¿no? La IA de Google me pone que fue en TikTok que se viralizó. Pero también es lo que te digo, también se pudo haber pasado de Twitter a TikTok y así se esparció.
2: Pasa que para mí empieza con esas típicas... habría que ver en cuál fue el primer post tipo de Flores Amarilla en TikTok. Pero para
0: es que habrá sido algo así tipo, ay, él tan amoroso me regaló Flores Amarilla por por Floricienta, no sé qué, el 21 sí. Y chao, y puso la canción y después se volvió algo de que tenés que hacerlo así o así porque...
1: Yo creo que habrá sido una algo que sí existía antes, en menor escala, y a partir de las redes sociales se masificó más en todo el país.
0: Y puede ser. Me suena que acá en la Facu incluso, no sé si este año se hizo, pero algunos años, incluso el Kimi, ¿no? Lástima no está el Kimi acá, pero el Kimi no dio Flores Amarillas a gente Kimi, en la facultad acá, aleatoriamente, digamos.
1: Kimi es un experto en regalar Flores Amarillas.
0: Es un experto en dar Flores Amarillas.
1: Sí, sí, sí.
0: Se me hace que un año él dio Flores Amarillas acá en el hall de la facultad.
1: Sí, creo que el año pasado dio, el anterior creo que también, y este iba a dar, no sé si dio.
0: No, ni idea.
1: Porque él dijo la semana pasada, bueno, vino ahora, pero la semana pasada creo que ha dicho...
0: Que iba a dar.
1: O no sé si cuando nos fuimos los dos hablando, ahí me dijo, pero algo eso de que sí de... tenía que ver cuándo salían los ramos, qué sé yo, para empezar a regalar.
0: Ahí va, miró.
1: No, si el tipo...
0: El tipo, o sea, la ve. Ningún jugador...
1: La tradición la empezó Kimi.
0: La tradición la empezó Kimi. Pero estaba bueno eso igual lo que hacía Kimi. Estaba ahí en el hall, en el pasillo del hall, y daban las dos facultades, digo.
1: Sí. Y, o sea, compró un ramo más o menos grande y da una flor a cada una. Está bueno, sí.
0: En esta semana de mesas nadie, ustedes para mesa, ¿no? Nadie se han ido a mesa.
1: No.
2: Yo me enteré que era semana de mesas...
0: Ayer.
2: O sea, mi amigo me dice, che, viste que no tenemos clases por 2 semanas, no sé, jejeje, tipo... Y yo como...
0: ¿Dos? Ah, no es esta semana nomás.
2: Y ponerle que alguna...
1: Iba a ser eso. No estoy seguro cuándo termina, porque como el lunes fue feriado, no sé si termina el lunes que viene o inclusive el martes.
2: Porque el martes es feriado... provincial.
1: Claro, entonces
0: debe ser es el coso de acá, ¿no?
1: El patrono
0: de Concordia.
1: Entre Ríos.
2: Bueno, yo tengo dos noticias para...
0: Largala, mi micrófono.
2: Una me pareció muy curiosa porque hace un tiempo hablamos de lo que venían siendo los robots, más que nada como por así decirlo, domésticos, que ya no son solamente ese típico robot de
0: limpieza.
2: De limpieza que, bueno, lo ponen y que te aspira al piso, sino que estaba el robot que básicamente vos les pedís algo y te lo hace. Que bueno, se hizo viral cuando Kaizenat le dieron uno y él lo empezó a hacer, tipo que haga cualquier cosa.
0: Pero estaba muy verde todavía, sí, se movía muy poco todo. Yo vi hoy justamente un programa del Pergolini de la mañana que mostraban robots nuevos. No sé si iba a hablar de eso.
2: Sí, vos sabés que estoy por hablar del primer enfrentamiento entre un hombre y un robot.
0: Sí, bueno,
1: ¿lo vieron?
0: Ese video, este lo pasó al grupo de WhatsApp de Instagram como 3 veces.
2: Es que me apareció.
1: ¿Es real?
0: No sé, real. Vos sabés que parece IA, es verdad lo que decís vos.
2: Acá tengo la información. El video muestra un combate de exhibición y entrenamiento organizado por la Liga de Lucha Robótica REC. Robot Entertainment Combat o Robot Exhibition Combat. Donde enfrentaron a un robot humanoide caracterizado como el T-800 de Terminator contra el influencer y creador de contenido estadounidense Frankie La Pena. El protagonista se trata de un robot humanoide bípedo, con una estructura chasis modificado con carcasa y cabeza de T-800 con ojos rojos iluminados, de aproximadamente 1,80 m. Programado y operado por ingenieros para realizar movimientos de combate cuerpo a cuerpo y responder al entorno.
0: El chabón ese es el tipo, no el robot, es un tanque.
2: Sí,
0: es enorme. Sí. Es tipo de estos chabones de los Strongman.
2: Sí. Y dice, Frankie La Pena, conocido popularmente como el Booty Dude por sus sketches virales y comedia, entró en una jaula con guantes y protecciones para medirse cara a cara con el robot. Aunque se promocionó como una pelea real, funcionó como una exhibición híbrida de demostración técnica y show mediático. Esto me parece igual que es como muy buscar el clip, tipo agarrar y
0: pero vos viste la pelea completa en YouTube. Buscar el clip.
1: Sí, yo tengo
2: más que el clip no vi.
1: Yo tengo algo para decir de la pelea y es que el peleador es tonto. Es tonto. tonto.
0: ¿El cómo?
1: ¿El
0: qué?
1: Peleador es tonto.
0: El peleador es tonto. Es muy lento el robot. Está dejando pegar.
1: No, pero al robot no le vas a. El dolor no siente la piña. No va a ganar pegándole piñas.
0: Claro, es verdad.
1: Tienes que agarrarlo y.
0: Tumbarlo.
1: Sacarle un brazo. Le sacas un brazo.
0: Igual sí, es verdad, es verdad. Es verdad, no le va a ganar pegándole piña.
1: Porque no siente la piña. Entonces
0: claro. Y es muy difícil que vos le rompas el metal que tiene.
2: Claro. O le corte un calo de una piña.
1: Exacto, ¿no?
0: No, muy difícil, la verdad.
1: Descuartizarlo. No queda
0: otro. O tumbarlo. Constantemente tumbarlo. No, seguramente a ese robot lo tumbaba y no se levantaba fácil.
1: Puede ser, sí. Es cierto.
2: Yo siento que estoy muy tipo en el algoritmo de IA / robots actualmente. Tipo en Instagram me aparecen cada rato noticias de cosas. O sea, ¿qué pasó con el nuevo Astra 5.5?
0: Ah, el GPT Astra.
2: GPT Astra.
1: ¿Lo probaron?
2: Claro.
0: No. Sí, hay que pagar. ¿O no?
1: No, pero el nuevo GPT.
0: ¿El nuevo GPT no hay que pagar una bandadita todavía?
1: No, pero hay una versión nueva que es gratis, una parte.
0: Ah, mira. No, lo probé. Vi que se hicieron un montón de páginas, todo, y cosas, y mostraban páginas con cosas en 3D, resarpadas, o como que el auto se desarma y muestra cada pieza, está bueno.
1: Sí,
0: modelado
1: 3D. El del cuerpo humano.
0: Ah, ese también está bueno.
1: Está muy bueno.
0: Pero todo el mundo decía, esto me lo hacía la Encarta en el 2012, no sé qué.
1: Verdadero.
0: Pero no sé.
1: No era con tanto detalle igual, pero sí.
0: Claro, pero...
1: Yo lo que no lo que no sé es esas páginas que se veían, ¿las hace el más caro o cuál hace? ¿El del $20?
0: Yo quiero entender que las hace el más caro.
2: Las hace el más caro.
1: Porque si no, yo pago $20.
0: $20 el más caro o el
1: tema, el más caro de 200, creo.
0: Ah,
2: el tema acá no es
0: empresario.
2: Si es el más caro o no. El tema es que ponele, podrías hacerlo con uno barato, pero sí. Ocupa demasiados tokens. Entonces sí o sí te va a quedar sin tokens al toque. O sea, querés hacer tokens. Eso y otra cosa, chao, cagaste.
1: Yo pienso por ahí, qué sé yo, esta cosa es a un mecánico, por ejemplo, debe ser totalmente broken. Porque te pones, desarmame parte por parte, Volkswagen Gol 2006.
0: Y es que sí, en vez de verte igual.
1: Sí.
0: Pero te ves el manual.
1: La forma, lo interactivo que es y la forma de trabajarlo es mucho más accesible, más fácil.
2: Puedes decir que en un futuro tipo un mecánico va a hacer corte como este, Iron Man. Tipo, viste cuando...
0: Tipo,
2: Tony Stark agarra y empieza a agarrar pieza por pieza.
0: Un holograma, decís vos.
2: Claro.
0: Eso, incluso para mí en un futuro, en escuelas secundarias van a intentar enseñar eso. En las técnicas, ¿entendés? En vez de tener el motor posta, un motor virtual y armarlo y desarmarlo. Y incluso se puede hacer que cada uno haga el suyo, digamos. Que no todo un grupo de alumnos esté armando y desarmando el mismo motor. Claro. Y eso
2: como
0: está
2: que
0: bueno.
2: Sea un juego interactivo, por así decirlo.
0: Sí, que sea como jugar el car mecánico este, pero.
2: Claro.
0: Más
2: realista.
0: Más realista. sin ir a una supercomp.
2: Hablando de eso, así como cosas extra. Me parece loco que ponerle el QR es algo viejísimo. Uh-huh. Y como que del día para la mañana se implementó. Y hoy en día es re normal, tipo, ver un QR en algo.
1: Y es que son cosas que.
2: Yo me acuerdo que en 2019. Había visto tipo en secundaria un proyecto que tenían de poner QRs en tipo como estos museos o lugares así. Y irónicamente después con la pandemia tuvieron que ponerlo porque no se podía tocar nada y como que tenías que prevenir todo tipo
0: bueno,
2: de contacto.
0: Un momento con los QR también no se podía hacer en una página que salga como un holograma de un bicho o algo así. Yo me acuerdo algo así en el secundario también. Que el profe nos mostraba un papelito que si vos lo apuntabas con la cámara en un programa, saltaba el bicho.
2: Digital Monster.
0: Ajá, algo así, no sé, paneles, no sé. Pero era también, era con un QR, me imagino, no sé.
1: Sí, claro. No, es cierto, dice Hernández, como fue de la noche a la mañana. No es que fue de la noche a la mañana, fue más progresivo.
2: Pero como que de la nada parece que se instauró.
1: Claro, yo me acuerdo, como decían, 2018, 19. No sé, había propuestas, por ejemplo, mediante QRs, creo que era dejar los números de la policía, ambulancia y demás en distintos lugares, claro. Algo así, un proyecto. Yo decía, de acá que sacar el celular, que poner el QR, si yo...
2: Ya te re-robar.
0: Sí, encima...
1: Y sin embargo, hoy en día es mucho más ágil y entonces es algo muy viable.
0: Nah, encima hay celu que la cámara misma no detecta los QR. Tenés que... Yo mi celu cuando lo hago con la cámara no me detecta el QR, pero dentro de la aplicación que dice escanear QR, hace tac al toque. Sí.
2: Claro.
0: Eso me da una bronca porque como flaco es lo mismo, ¿no? Es lo mismo. Sí, el celular que tenía antes era más viejo y hacía eso.
1: Pasa que es tontito.
0: Es tontito.
2: Claro, depende del modelo. Es como que no está 100% tipo, sí o sí, poniendo cámara te va a andar.
0: Claro. ¿Debe ser algo más de hardware o de software?
2: Es de software.
0: Sí, ¿no?
2: Pero depende del modelo.
0: ¿Por qué no la arreglan, guacho? ¿Por qué no la arreglan?
2: Bueno, y volviendo a lo de los robots, hay más casos de robots, así que... O sea, de estos modelos nuevos que están en la realidad. No sé si vieron el robot este que pide monedas o que hace...
0: Ah, son los robots que hacen de todo. Sí. Yo vi hoy por el día hablaba de eso, que la gente los puede, los codea para que hagan esas cosas. Claro, tipo, le
2: que
0: dan,
2: bailan.
0: Sí, le hacen esos comportamientos.
2: Me hacen de mendigar, no sería la palabra.
0: Según decía Perolini, trae cosas base. Como hay un video en el que un chabón lo empuja así y empieza a hacer pose de karate y le pega, sí, y todo eso. Bueno, eso en teoría es un modo que vos le podés poner.
2: Que sea como modo de defensa.
0: Sí. Que si vos lo jodés, se arranca a modo loco. Que igual no es como el Terminator este que vimos, o sea, el chabón ese, el robot te debe pegar y debe ser como hay alguien que está así nomás capaz.
2: Sí,
0: con...
2: sí.
0: Pero igual, es como yo, lo los que bailan son God. Los que bailan son God.
2: Yo vi un reel que era de que mostraba que yo mandaba al robot para vender joyas. O sea.
0: Todo disfrazado el robot, sí, con peluca, todo.
2: Y de la nada cae y le dice. Creo que le estaba hablando por el robot encima. Porque
0: ah,
2: tiene
0: mirá,
2: como
0: se puede...
2: parlante, me parece. O no sé si lo estaba llamando y le dice como, no, pasa que el robot, el robot, si le querés robarte, se defiende. Y ahí se empieza tipo todo modo loco. Y la dueña le tiene que decir, frenate, como que ya está.
0: Claro.
2: Y cuando le agarre la cadena, tipo, el robot se queda así parado. Y el que le quería vender la cadena, le ofrece plata por el robot. Entonces yo busqué el precio de cuánto salen.
0: Como 2K, ¿no? 3K de dólares, algo
2: no,
0: así.
2: No, no, no.
0: ¿Más?
2: Tan caro. Salen $16,000.
0: No.
2: El modelo más barato, te digo.
0: Nada,
2: es un modelo viejo. O sea, es un modelo que actualmente es como el más anticuado. Bueno, es del año pasado, pero...
1: ¿Uno cero kilómetro sale una casa?
2: Sí. Uh-huh. Una casa, un auto, todo.
1: Sí, no, no. ¿Sabes qué estaba pensando yo? El lunes fue, o el martes, hubo Chano de una entrevista en Gelatina. Y entre
0: ¿quién? ¿Chano?
1: Chano.
0: Ah.
1: Y hablaba, contaba un poco, ¿no?, que una cosa que le gustaba mucho hacer él es sentarse a programar su casa inteligente, digamos. Esta idea de manejar las luces, la cocina,
0: todo
1: lavar
0: el celu,
1: ropas.
0: A la voz.
1: Sí. No, sin el celu. Es como que viste que ahora...
2: Comando de voz.
0: Con la Alexa, ¿o no?
1: Con
0: la Alexa que te venden. Esta.
1: Claro. Exacto. Y me llamó la atención... Bueno, no sé si me llamó la atención. Me puse a pensar en que hace por lo menos 15, 20 años ya que en Estados Unidos se está empujando esta idea.
0: Sí.
1: Y como que en Argentina todavía está muy lejano...
2: La casa inteligente.
1: O por lo menos en Concordia la idea de la casa inteligente.
0: Sí, sí, está súper lejano. Y eso que no es... No sé si es muy caro.
1: No es caro.
0: Relativamente accesible. El tema que es como un... Algo que vos, nosotros acá en Concordia siento que no está tan familiarizado el tener tanta tecnología.
1: Exacto,
0: o
1: es como que no, está más lejano de lo cultural.
0: Claro.
1: Yo, por ejemplo, hace poquito, Cristian se compró, un amigo, se compró unos foquitos.
0: Vende la moto.
2: Los focos LED.
1: Vende la moto.
2: Se compró los focos LED los focos y vende LED. La moto porque compró los focos LED.
1: Sí, no.
0: No, pero, se quedó seco después de comprar los focos. Están re caros los focos. Hay unos baratos y otros tan caros.
2: Esos son los que controlás con una app.
0: Sí.
2: Son muy buenos.
1: Exactamente.
0: Se pueden conectar Google
1: y Home. Algo así de 5 o 6 lucas cada uno.
0: Ah, no, muy barato.
1: Por cierto, y un foco común está 3 lucas.
0: Sí. Entonces, yo vi que los que tenían wifi así salían 15 capaz. 10, 15 cada uno.
1: No sé. Él me mandó, pasa igual la que él me mandó, ya lo dieron de baja, sí, capaz que sí.
0: Ah, capaz fue agarró precio.
1: Y fundió alguno.
0: ¿Cómo? No, seguí hablando, porque ya me iba a ir por otra cosa.
1: Sí. No, bueno, y... Llegamos a la casa de él, lo instaló todo y empezamos a boludear. Y es gracioso como con una pelotudez ya cambias todo.
0: Sí.
1: Y algo que pasa muy lejano realmente es una pelotudez y no es tan caro.
0: No. Es que igual si vos te pones a poner la mayoría de cosas inteligentes de tu casa, que pueden ser persianas, luces. Sí. Bueno, si ya tenés mucha plata, la heladera.
1: La lavarropa.
0: La lavarropa. Bueno, incluso el lavarropa también es cercano. O sea, por ahí si se te rompe el lavarropa y tenés que comprar uno nuevo y tenés que elegir entre comprar uno muy malo a 300 o uno muy bueno a 500, capaz te va por el 500.
1: Exactamente, es eso.
0: Por más que sea chiquito.
1: Son cosas caras, pero en comparación con otro, con los pares que no son inteligentes, no hay tanta diferencia.
0: Claro, pasa que ya se está empezando a más a hacer algo normal, digamos. Que el lavarropa tenga IA, ponele. En un momento ya toda la electrodoméstica van a tener IA.
2: Sí, yo, sí. Yo el otro día vi un video de sketch de humor así, de animado, que decía como, pero nosotros vendemos plumones. Y bueno, vamos a ponerle IA, plumones de IA. Tipo, ya está.
1: Sí, lo vi.
0: Es como el meme este del chabón laburando enviando la cinta transportadora en la fábrica y que, no sé, hay panes y de la nada, de Yamaha, hay pianos y de la nada motos.
2: Claro. Acá estoy viendo y, bueno, hay variedad de focos, unos te salen 33.000.
0: Hay unos que salen 150, ¿no puede ser?
2: Un set de 5, candela, mirá, no está pagando. 56.000.
1: O sea 11.
0: Pero son 5.
1: 11.000, claro.
0: Ahí va, 10.
1: 11.000, 15.000.
2: Unos Philips, 31.000. Están en promo.
0: Fíjate, ¿no? Que hay algunos. Buscada estilo bombilla, algo así. Estilo bombilla vintage. 150 lucas. Hoy los vi.
1: Claro, pero yo te estaba contando la del
0: modelo. Sí, bueno. A mí me salió eso en recomendado.
1: Sí, va, compré inteligente, comprarlo bien.
0: Comprar inteligente.
1: Exacto.
0: ¿Viste que Trump le quiere cambiar el nombre a la IA? Le quiere poner superinteligencia.
2: Superinteligencia, es verdad.
0: ¿Será que me reí cuando vi eso? La sí.
1: Es como...
2: Démosle. Encima, me dio aire como muy a película de como que así comienzan las películas de futuristas de nos dominan los robots. Sí. Porque le dice como, démosle la bienvenida a la superinteligencia.
1: No...
0: Bueno, había mandado el grupo de cosas. Yo cuando lo vi dije, bueno, si lo dice el jefe, que se llame superinteligencia.
1: Sí. No, a mí esa cosa me causa gracia porque, bueno, pasándole un poquito a lo que es el fútbol, por ejemplo, lo más cercano que tengo yo, pasó mucho en River, que en su momento, cuando River vende el derecho del nombre de la cancha, pasó a ser, en vez de Monumental, más Monumental. Y decían, no, porque ahora es el Chango Max y yo... Y nadie le llamó más Monumental.
0: No, se sigue llamando Monumental. Y listo. Y sí, porque ya tiene el nombre.
1: Entonces, pasándolo a esto, digo, me parece absurdo la idea de querer cambiar el nombre de algo que ya la sociedad lo nombró de una forma.
2: Instaurado.
1: Digo, la gente no va a cambiar el cielo porque hoy día se llama así. Mal. No, se llama como la gente quiere que se llame.
0: Creo que iba porque la mayoría del mundo, excepto China, quiere parar un toque la cosa de la IA y él dijo que no. Y que por eso le iba a dejar de llamar IA, le iba a llamar superinteligencia. Porque era algo que tenía que estar habituado, no sé, más loco.
1: Claro, a raíz de lo que habíamos hablado la semana pasada, en el programa anterior, esta idea de que los CEOs y los jefes de seguridad de todas las empresas de inteligencia artificial están hablando que probablemente...
0: Hay que frenar.
1: En la proximidad, decían... En los próximos años, inclusive se empezó a hablar de los próximos 12 meses,
0: sí.
1: Se puede llegar a un punto de que se va sin retorno.
0: ¿Sabés qué dijo un profe el otro día? No sé la materia, porque una vez Neri acá nos dijo que no digamos cosas que digan los profes.
1: No hay que doxear.
0: Pero yo ya dije las dos materias que hago, así que... dijo que de acá a 5 años la IA ya van a poder desencriptar cualquier contraseña, cualquier dato, cualquier todo, o sea que en 5 o 10 minutos, algo que capaz ahora un humano tenía para desencriptar, no sé, contraseñas de Google, capaz vos que sos hacker, tardás, no sé, 5 o 6 años o 5 años, porque entre el que probás boludez e intentás sacar romper el sistema de Google, tardás mucho tiempo. Y supuestamente la IA lo va a poder hacer en 10 minutos. De acá a un año, a 5 años.
1: No, te destruye.
0: Por eso no, la ciberseguridad se está preparando para eso. Ahí yo te digo, hay que meterlo en ciberseguridad. Hay que ir a un bootcamp de ciberseguridad ya. Algo.
2: Es el futuro.
0: Para mí, ya hace rato es el futuro. Vos sabés que siempre me salen TikToks que dicen que los programadores que no encuentran laburo tendrían que intentar en ciberseguridad. Porque hay mucho laburo y poca gente que lo haga.
2: Es como los testers y todo eso, ¿sabes? Como...
0: Sí, bueno, pero ser tester es más difícil, me parece.
2: Sí, pero viste que como que no hay tanta información de decir, ok, ¿dónde tiro se ve? ¿Entendés? Es como, bueno...
0: No, y para mí debe ser mucho más difícil que programar y todo, hacer ciberseguridad.
2: Más que
0: o sea,
2: nada
0: tener que ser hacker, supuestamente.
2: No, y te la tenés que jugar a que funcione lo tuyo, ¿no? Porque, o sea, llegás a salir mal tu trabajo y vulnerás toda una empresa, puede ser.
0: Mal, de verdad, y, eso también.
2: Bueno, o sea, más que echarte... Mal, o sea, cagás el negocio a toda una empresa.
0: Debes darle laburar, ¿no?
2: Sí.
0: O sea, si vos estás acostumbrado a estar en una empresa de estas que laburás pero poco dentro de todo, como que pronteas mucho, no sé qué, y si vas a una seguridad y te están atacando por alguna, no sé cómo será.
2: Para mí hacen pruebas, o sea,
0: laburás un montón. Deben hacer todo el tiempo, ¿no?
2: Sí.
0: Todo el tiempo.
2: Bueno, hoy, día de simulacro de DOS de 25.000 bots.
0: Y estás 2 horas intentando hackear la página.
2: Peleando contra los bots. Encima uno se lo imagina tipo épico, como...
0: ¿Sabés que el otro día me salió un recomendado, ya que seguimos con la programación, juegos que te enseñan a programar? Ajá. No tengo el nombre de ninguno ahora en la cabeza, pero nombró como tres que eran de ser hacker.
2: Mirá.
0: Empezaste, usás un lenguaje de programación real y tenés que hackear empresas de personas que crean ahí también sus programas en el mismo juego. Es todo multijugador masivo.
2: Claro.
0: Y te intentan hackear también a vos.
2: Es como,
0: está bueno.
2: Es como el juego de Rabbids, ese de Ubisoft. O sea, Rabbids sería tipo la...
0: De los conejitos.
2: Los conejitos que están en Rayman. Uh-huh. Que hubo un juego que era para aprender a programar. Tipo, literalmente se llamaba Code Rabbit, Rayman, no sé qué. Y vos, tipo, programabas para que en el juego haya, tipo, los bichos hagan acciones.
0: Mirá,
2: nunca lo jugué, pero.
0: Eso te iba a decir. Yo no sabía ni de qué era ese juego. Conozco los bichitos, pero no sabía qué era. Si no, también está el típico juego este de granja, que es con Python, que manejas un drone para que el drone coseche a cuando esté la cosecha. No sé qué, tenés que hacer muchos wilds. O sea, muchos. ¿Cómo se llama? Loops. No sé la palabra, pero el while es cuando se repite.
2: Claro.
0: Hasta que haga tal cosa, hasta que pase tal acción. Se cortó la cortina, ¿eh? De la nada.
2: La cortina, claro. Eso quiere decir que vamos a un corte.
1: Puede ser.
0: Podemos hacer un cortecito.
1: ¿Cómo esté? Yo me acuerdo, sí, hay muchos ese estilo de juegos, sobre todo en 2019, 2020, que fue el boom, ¿no? De esta idea de hace falta programadores.
0: Poner flor amarilla de tema.
1: Habían muchos juegos, sobre todo en el celular, para programar con Java, con JavaScript.
0: Sí. Es que si ya Python. Si ya hoy no sabes programar, seguramente el día de mañana, si querés hacer cosas con. Querés tener tu robot en casa o algo así, la mayoría capaz van a tener que necesitar un pronteo. Más que una IA. Porque yo vi... depende del robot que compres, ¿no? Pero yo vi que justamente hoy... toda mi información es de Mario Parolini hoy temprano. Que sí. Lo vi hoy temprano en el laburo. Él mostraba un robot que va a salir a la venta dentro de poco. No sé qué tan caro será. Dijo que él no era muy caro. Que es como chiquitito, así capaz del tamaño, no sé, 10 centímetros. Más chiquito que un termo. Uh-huh. Y vos le podés prontear desde la compu lo que haga. Si querés que pase música, si querés que, te siga con la mirada porque tiene como unos ojos. Si querés que sea una alarma, esto tenés que prontear todos. Y está bueno, todo full interactivo.
1: Es algo así, me suena como medio las computadoras que se usan en las casas más avanzadas en esta idea de las casas inteligentes. Hay como grandes computadoras que manejan todo, como centro de control. Esto sería algo así, pero móvil, que te acompaña, ¿o no?
0: Este no se mueve, queda quieto. O sea, ahora te muestro y hablamos un poco más. Vamos a hacer una pausita. ¿Tenés el tema ya? Sí, bueno, vamos a una pausa y ya volvemos.

0: No es el tema. Estamos de nuevo.
1: La vida.
0: Ya sabía.
1: Ella sabía.
0: Estoy viendo los juegos, me dijiste antes de empezar el programa, sí. Los sudamericanos, que son hasta mañana, ¿no? O hasta el viernes.
1: No sé. Para mí queda bastante, porque recién estaban por arrancar. Vole estaba en fase de grupo todavía, creo.
0: Es verdad, y la final de fútbol es como dentro de 2-3 días, una cosa así, nos falta jugar el otro partido. Hoy ganaron los chicos contra Perú, la sub-19.
1: Sí, yo estuve viendo, no terminé de ver. De hecho, yo lo dejé ver en 0-0.
0: No, yo lo. O sea, vi que mi viejo me lo estaba viendo y me dijo que en el minuto 90 metieron un gol y pasaron.
1: Ah, sobre el final.
0: Estuvo
1: bueno. Pero pasa que son muy gurises, entonces. Medio lento a ver. está ahí de todo. Ayer estuve viendo. Me enganché viendo. Me sale pelota paleta, ¿no? Pero no es.
0: Es con la mano, ¿no?
1: Es que es con la mano.
0: Ajá. Creo que hoy perdió el argentino.
1: ¿Perdió?
0: Creo que sí.
1: No me la contés.
0: Ya, pero no sé cómo se llama. Yo cuando vi ese deporte y después vi que ganamos en otro deporte medio raro, dije, ¿será que hay cosas para hacer, no?
1: Sí. O sea, bueno, era un mendocino ayer, estaba viendo. No sé, tenía menos seguidores que yo. Y en 2 segundos tuvo 12.000 y pico.
0: Eso, tío, bueno, está gestando lo que nosotros dijimos el otro día, sí. Que los atletas de ahí, gracias a este sudamericano y un poco para mí, gracias al mundial, todo el mundo está viendo todo lo que es relacionado con deportes y Argentina.
1: Sí.
0: Y para mí, en los próximos años se le va a empezar a dar más bola de la que no se le estaba dando estos años. Y no sé si el chabón que juega pelota paleta con la mano va a vivir de eso, pero.
1: No, pero va a mejorar mucho su situación.
0: Claro.
1: Bueno, lo que yo veía que me llamó mucho la atención, el loco terminó con kinesiólogo. Estaba en kinesiólogo hoy. No sé qué ha jugado.
0: La mano.
1: Era increíble cómo la mano te destruye la mano.
0: Sí.
1: Estás pegando una pelotita contra la pared, te la destruye.
0: Y pero pasa que esa pelotita, si es como pelota paleta, la pelotita vos le pegás, y debe calentarse la pelotita. Hay una cosa física,
1: sí,
0: de
1: la pelota. Aparte son puntos, eso explicaba un poco el relator, que si bien parece una tontería el deporte.
0: Son puntos larguísimos.
1: Son puntos muy largos.
0: Sí.
1: Y es cierto, vos te pones a ver, demora cada punto, minuto y pico, 2 minutos. Si no es que más.
0: No, ni pegarle con la mano. No.
1: Y te destruye. O sea, por encima es difícil ganar porque tenés que jugar siempre muy a la segura, entonces es difícil.
0: Claro. El otro, o sea, ganás por la equivocación del otro.
1: Claro. No, o sos muy bueno que la tirás. Yo vi al argentino que tiraba, no sé, un pelotazo medio suavecito que pegaba en la pared y picaba justo en un ángulo que se iba bien para el costado.
0: Ahí va.
1: Y el loco se tiraba, le pegaba y ya el otro tenía que volverlo más o menos cómodo, entonces claro. Ya el otro llegaba, volvía. Y es una idea de vuelta cuando antes que decir, ¿cómo mierda ganás acá? No hay forma de ganar.
2: Después me voy a poner a mirar eso.
1: Es muy entretenido ver porque
0: está bueno los directos de Teis Sport que hay en YouTube, porque cuando no hay un deporte así como fútbol o vóley, muestran todos.
1: Van pasando.
0: Incluso cuando hay fútbol o vóley en los entretiempos o momentos medio. Bueno, en fútbol casi en el entretiempo se habrá mostrado otros deportes. Pero siempre está mostrando algo. Ahora entré a ver si hay algo pasando. Bueno, está escalada esta ahora, escalada deportiva.
1: Escalada,
0: también está bueno escalada.
1: Está bueno. Pero como que quedó muy fuerte. Creo que en Estados Unidos, Europa, más que nada, se practica mucho. Entonces tiene mucha ventaja.
0: Claro. Debe haber muchos lugares donde practicarlo. Como vos decís, sí. Acá debe haber pocos.
2: Acá en San Luis, Jero Arias hacía escalada.
1: Sí.
0: Perdió un dedito.
1: Sí.
2: Perdió un dedo.
1: Uno, dos.
2: No, pero tipo escalada a nivel competitivo. Me gusta ver los videos de los Juegos Olímpicos de cómo trepan. Es increíble, tipo, cómo se en 2 segundos arriba.
1: Sí.
2: Obviamente están con arnés, todo, pero es como la confianza.
0: Ah, sí, todo. Pero esa escalada que vos decís es con arnés, creo que es muy distinta de esto, ¿no? Porque esa que vos decís parece que gatean en la pared, o sea, van muy rápido.
1: Sí, sí,
0: esta
1: sí,
0: es
1: sí.
0: Más como de un punto la, o sea, se tienen que balancear, hacer un punto alto, hacer fuerza, balancearse al otro.
1: Sí. No, esa la escalada, esa, la típica, ¿no? Esa la de bien de pared artificial con distintos puntos. Esa sí es una locura. Y encima es, debe ser, creo yo, de los deportes más competitivos que hay, en el sentido de que.
0: Ganan por milésimas.
1: Milésimas.
2: Sí, ganan por milésimas.
1: Y es. Literalmente el mínimo error perdés.
0: Uh-huh.
1: Yo me acuerdo, no sé, haber visto los Juegos Olímpicos, creo que. No sé si es Japón, lo había visto yo. Que me senté a verlos, ese deporte puntualmente. Y me acuerdo que. No sé si en la final o la semifinal, una mina iban palo a palo, tipo, no sé, 9 segundos, llegaron los dos a la cima. Y justo antes de. Justo antes de llegar a la cima.
0: ¿Qué onda el VR este?
1: Sí, no, no, no. justo, antes de llegar, una de las minas le pilla en el agarre del pie y se va para abajo.
0: Sí, sí, ahí
1: y ya está.
0: Y sí.
1: Y vos decís, ¿venían palo a palo? No es que. Y perdió.
0: No hay forma de remontar.
1: Y chavo.
0: Bueno, pero son medio como todos esos deportes de velocidad. Los 100 metros, los 200 metros. En lo bueno, que más o menos hiciste un poquito mal la técnica, ya está. Perdiste exacto, esas milésimas que te.
1: Pero por ejemplo, vos, por ejemplo, en los 100 metros llanos, los 50, un error tuyo te condena, sí. Pero. Nunca es tan exagerado en el sentido de decir. Cuando sí finalizó, no, uno estaba abajo y yo estaba arriba. Claro. Y la carrera fue palo a palo.
0: Claro, bueno, no sé.
1: Es como que, o sea, el mismo error genuinamente te condena. Porque, por ejemplo, en la carrera, qué sé yo, salvo que el otro también se caiga, pero es muy difícil que el otro se caiga. Pero en la carrera, si vos cometés un error, todos pueden cometer uno, mínimo, y ninguno queda fuera de la carrera. Vos cometés un error, queda fuera. Eso fue como, a mí me impactó, porque es. Generalmente te descalifica.
0: Justo acá, vos que estás hablando de descalificación, parece que descalificaron a un argentino en los 400 metros. Le dieron bandera roja. Ah, falsa largada.
1: Te destruye.
2: ¿Hay doping?
0: Mal ahí. Mal ahí.
1: Eso también,
0: está sacando la zapatilla, todo. No,
1: eso también. Los deportes olímpicos tienen mucho eso del atletismo. La falsa largada te mata. Como que no.
0: La detectan al toque, ¿no?
1: No, es que si vos haces una falsa largada ya perdiste.
0: Claro, lo sacaron.
1: De hecho, yo me acuerdo, hay una famosa imagen de natación, creo que es la del capaz la habrán visto, creo que eran los clasificatorios de África. Estaban los 8 ya para el último que clasificaba, y de los 8, 7 se equivocan.
0: No.
1: Y larga mal. Y el, bueno. y el que no larga mal era un africano que apenas sabía nadar.
2: Nah,
1: y estuvo como 4 minutos para terminarlo.
0: Pero.
1: Y tuvo que ir a los Juegos Olímpicos. Y cuando fue a los Juegos Olímpicos.
0: Supuestamente. Pero paliza. Todos. No había uno que. Que todos se dejaron ganar para que él saque medalla o algo así.
1: No se equivocaron.
0: Había.
1: Porque era la clasificatoria para los Juegos Olímpicos. O sea, nadie se va a dejar ganar ahí. Es clasificar o no clasificar.
0: En los Juegos Olímpicos creo que hubo un africano o alguien que participaba por primera y única vez de su país. Un país de África que andás a ver cuál era, y creo que se dejaron ganar para que él gane, que él no sabía ni nadar o no sabía ni correr, algo así.
1: Puede ser.
0: Encima, en natación, un solo atleta compite como en 20 categorías, ¿entendés?
1: Bueno, eso pasa que pasan tantas cosas que uno se olvida. En los Juegos Suramericanos ahora, ha pasado que ahora la nueva Urisa, que es la estrella argentina de natación, había competido. En 5 o 6 categorías se ha ganado creo que 4 oros.
0: Una banda.
1: Y en por equipos se desempeñó mal y no sé si sacaron bronce o plata o no, o perdieron todo, no me acuerdo. Y la imagen que había quedado de la mina era llorando mal, con sentido de culpa. Y todos decían, no, pero si ganaste tanto, y dice, no, pues yo tenía que ganar acá.
0: Y sí.
1: Y era esa sensación de que ¿cómo podés ganar 4 medallas? Pero si perdés justo una que vos querías ganar.
0: Y te destruye. Pero ahí me parece que es más un sentimiento de responsabilidad que tenía ella.
1: Exacto.
0: Ella sabía que era la mejor del grupo y que tenía que destacar y falló.
1: Exactamente. Esa sensación de decir, yo cargo con el peso y no puedo fallar, y vas y fallás y decís.
0: Y sí, debe ser duro. En el vóley para mí pasa mucho que hay uno que sabe que tiene la responsabilidad de. O sea, vos tenés que meter todos los puntos.
1: Sí.
2: Y tiene un mal día.
0: Y tiene un mal día y sí. Y para mí a él le pega peor todavía. Claro. El deporte en equipo es muy distinto al individual. Porque por ahí el individual, no sé, decís, bueno, ya está. Lo hice mal, ya está.
1: Sí. No, bueno, yo creo que el conjunto este es justamente porque la natación es un deporte individual. Uh-huh. Y justo la categoría que es por equipo es como un completo de cosas, decir, te pega más fuertemente, ¿no?
0: Sí, claro. Sí. Encima de ser muy marcado, tipo, fuiste vos.
1: O sea, sí. No, porque creo que la mía había alargado mal. No fue una largada en falso, pero ponerle como que había alargado tarde. Algo así había sido. Entonces fue un error, no de rendimiento, sino de meramente de concentración.
0: Está por arrancar en unos minutos. El mejor deporte para ver, que es handball, viejo.
1: ¿Ayer jugaron?
0: No sé.
1: Lo que pasa es que yo estoy quemado ya.
0: Vos ya viste mucho.
1: Estoy quemado.
2: Yo lo único que vi fue judo. El fin de justo enganché que pude ver por equipos. Está bueno para ver. Ey, salimos campeones en el judo, tipo, pero en lo que sería el apartado de kata, que es todo lo que es todo el...
0: De catadores.
2: Todo lo que sería... Que nada como el examen o la parte más teórica.
1: Lo más técnico.
2: Sí, la parte más técnica. O sea, no solo lucha. Sino
1: no la lucha, sino cuán vistoso es la forma de luchar.
2: Sí, o sea, digamos, todo lo que es lance, pero bien hecho, tipo con buena técnica, todo, ganamos el oro.
0: Mira.
2: No, yo vi lo que sería tipo lucha por equipos. Argentina quedó tercero.
1: Bien. ¿Atrás de quién no sabes?
2: Atrás. Perdimos creo que contra Perú. Perú salió segundo y Brasil salió primero.
1: Brasil primero.
2: Es loco porque en Brasil, o sea, más o menos tengo una idea de cuáles son los de selección y obviamente mandaron como a la reserva, tipo, mandaron a los más pichi.
1: Sí.
2: Y acá en Argentina, tipo, mandamos a los más picantes, tipo, mandamos a los de selección.
1: Sí. Y no.
0: Y no hubo caso.
2: No sé, de ocho. Pero bueno, Brasil es una potencia. Exacto. En judo, en lo que viene siendo judo, es una potencia, así que...
1: Y en Argentina, pregunto yo, porque no estoy muy metido, pero después de la Peque Pareto, ¿no salió ninguna figura así de ese tamaño, es decir, poder llegar a representar a Argentina?
2: Y...
1: No a nivel, no te digo, un oro olímpico,
2: pero, a representar...
1: pero que sea más o menos fuerte a nivel sudamericano, por ejemplo.
2: Y hay, o sea, hay deportistas, por ejemplo, no sé, Brisa Gómez, uh-huh. Hace un tiempo en un Panamericano, salió plata
1: apretándose
2: contra Rafaela Silva, tipo histórica luchadora de Brasil.
1: Sí.
2: Después, bueno, hay otros casos, no sé, la chica que fue a los Juegos Olímpicos, Sofi Fiora, creo que se llama, que sí. Ella directamente vive en España, o sea, juega para la selección. Representa a Argentina, pero
1: no,
2: obviamente hay... que hace los Grand Prix y todos los torneos que son de Europa.
1: Claro, en definitiva, es lo mejor que puede hacer porque te tienen, digamos, en... No sé si el mejor nivel
2: sí,
1: que hay.
2: Sí, por ahí es mucho más actividad.
1: Pero
2: es más
1: actividad que acá.
2: Y lo tenés más conciso también. Sí. O sea, está todo ahí. O sea, ponele hoy, tenés un torneo. Mira, justo buscan la final de tenis de mesa.
0: En pareja, en dupla de tenis de mesa, ya ganaron el oro, me pasa. Los argentinos. Mirá. Y vi un entre medias, ¿no? Porque te hice por lo pasado entre medias, el de el chabón con bigote que le decía, es nuestro Freddie Mercury, decían. Un cordobés que juega al ping-pong. Había ganado, creo que había pasado, pero no sé si pasó de cuartos. Había llegado hasta cuartos.
2: No sé si estoy viendo un argentino que está jugando.
1: Sí, Fuente, sí.
2: En la final de tenis de mesa o está buscando la final.
1: La semifinal.
2: Semifinal.
1: Sí.
0: Uh-huh. Y bueno, el Freddie Mercury habrá perdido, seguro. Porque no es.
2: Sí, es argentino. Argentina contra, creo que Chile o, bueno, Perú o...
0: Pensar que ese chabón me parece que no es el que es el mejor de acá de Argentina. Estando semi. El que es mejor de acá de Argentina es uno medio chino. Es un chino que está como nacionalizado acá.
1: Sí,
0: chino,
1: sí,
0: que los papás son...
1: Que
0: son
1: fue el que compitió en los Olímpicos el año pasado, no el anterior. Que no sé si no había llegado a cuarto de final.
0: Vos sabés que es muy chistoso porque tiene como nombre de rey argentino, pero...
1: Chinchón,
0: algo así era para llegar, ¿verdad?
1: Chinchón. Es como... Sí, no sé si no era Damián...
0: Ajá.
1: Creo que Damián era.
0: Puede ser.
1: Damián...
0: Top 1...
1: Xi Jinping.
2: Sí.
0: Argentina.
2: Qué locura.
0: Tenis.
2: Bueno, y este que está acá disputando la semi, me parece que es el pibe que fue a los Juegos Olímpicos. Cifuentes.
1: Capaz fue también... Pero yo, el que había ido el anterior Juego Olímpico es el chino este que decimos. Bueno, sí, ese fue el gran representante.
2: Bueno, pero qué locura, ¿no? Suramericanos. O sea, siento que es un evento que estaría bueno ir a verlo en vivo, porque
1: sí.
2: No se da siempre acá al lado y es como tener estas horas de ir a Santa Fe, a Rosario.
1: Sí, la verdad que sí, están muy buenos.
2: No sé si la entrada es gratuita, creo. ¿O no?
1: No, yo tenía abierta la página. Creo que se paga.
0: No, la mayoría de las entradas son todas gratuitas.
2: Pero son por cupo, ¿no?
0: Sí.
2: Claro, ese es el tema.
0: No, mira, ahora el top 1 de jugadores de tenis de mesa es Cifuentes Horacio.
2: Claro, el pibe.
0: El que está jugando ahora. Ahí va. Y no me aparece el japonés, chinchon. El chinchón.
1: El gratis por reserva. Y por ejemplo, karate, squash y atletismo se paga.
2: Mira.
1: Los fanfests son gratis.
2: Es que sí, los fanfests por ahí son como...
0: Para la fetichola.
2: y después se van tipo a mirar un deporte o algo.
0: La fetichola, la fetichola.
2: Yo el fin de justamente me escribió, no me acuerdo, creo que subí una historia y ahí me dijo, me mandó por Instagram, vos tendrías que estar acá, pibe, encima tenés hospedaje gratis y estabas compitiendo en lo más top del mundo, no sé qué.
0: Si supiera que estoy re dejado del judo.
2: Ya voy a volver, le dije. En algún momento se va a dar otro, ojalá.
0: ¿Va a volver a entrenar dentro de poco o no?
2: Hay que vivir esa experiencia de un torneito así.
0: Es que sí, sí.
1: Yo creo que un suramericano sería muy top. Lindo. Yo, a mí ya que me gusta... Deporte, yo lo que me gusta hacer, no hay chance que llegue a nada.
0: Mirá que hay muchos deportes.
1: No, pero a mí tenis, si yo juego tenis, por ejemplo.
0: No, hay que irse por los deportes más.
1: Sí, hay que
0: hay que romperse la mano de pelota a la maleta ese, algo.
1: Pero a mí me encantaría un panamericano.
0: Ni en un eSport entramos nosotros, ¿no?
2: eSport de FIFA.
0: ¿En qué? ¿En qué eSport de qué? ¿ESport de qué? De Brujala, ni en eso.
2: De verdad.
1: Pero un panamericano. Para mí sería histórico.
0: Sí, sería muy bueno. En cualquier cosa.
1: No, es que vivir la experiencia de estar ahí, top.
2: Sí, para mí igual está bueno lo que sería no solamente de la disciplina, sino de todas las competencias, o sea, de todos los deportes. Porque es como un mini juego olímpico. O sea, y estás en la villa, está todo tipo tematizado en ese evento y todo.
0: Sí, incluso los juegos, hubiera estado buenísimo de más chicos, los juegos de la juventud, de los olímpicos de la juventud, no sé qué. Y eso.
1: Los de la juventud fueron en 2017 acá, en Buenos Aires.
0: En 16, creo. Yo tengo la SUBE de eso.
1: 16, 17.
0: Por ahí, creo que 2016. Mi SUBE dice juego olímpico de la juventud, algo así, 2016 creo que. O 18, puede ser 18, sí.
1: Sí. Eso, yo me acuerdo, ese fue top, estuvo muy bueno. Y hay que empezar a hacer algo. Hay que buscar ese deporte.
0: Hay que buscar nuestro deporte, sí, en el que somos buenos.
1: Yo creo que alguno vamos a pegarla. En alguna. Hay que buscar uno de equipos, tipo, ¿viste? El Jamaica
2: bajo cero.
1: Hay que hacer eso. Hay que hacer un deporte Jamaica? Por equipos que no se practica acá.
2: Claro,
0: que así. Ah, ahí va. Que no exista nadie, que seamos los únicos que
1: hay que buscarlo, hay que buscarlo.
0: Ahí va. Jamaica bajo cero, el trineo, ahí va, sí, la película. Sí, sí.
2: Es loco como, o sea, después de este evento se visibilizó mucho el tema de que tipo, los deportistas no tienen apoyo.
0: Sí, mucho.
2: Y que muchos casos de gente que dice, no, yo estoy vendiendo rifa. Hoy ponerle vi a una chica que era competidora, creo que en un deporte individual, y decía que estaba vendiendo en, ¿cómo sería? La costanera acá, por así decirlo. Vendía, no sé, pasta frola.
1: Sí, sí, tipo, tortas.
2: Y decía como, ahí estaba el carterito y ella, tipo, ayúdenme, soy deportista de alto rendimiento.
0: Bueno, yo vi un reel de que le aplaudían a una profesora que salió medalla de oro, no sé en qué, pero en una escuela secundaria o primaria. Eran claro. Deditos chicos.
1: Menos.
2: Bueno,
0: muchos que decían, dejé de laburar para entrenar tantos meses, los boxeadores sobre todo, dejé de laburar para entrenar tantos meses y el lunes tengo que entrar de nuevo a la obra, no sé qué, que salió campeón, también entró un argentino.
2: Bueno, el caso de la chica esta de judo, se hizo viral, justamente que ella dijo, no, hoy, porque le preguntaban, ¿y qué sigue ahora? Y ella dijo, como bueno, ni bien llegue el lunes, tengo que ir a buscar un laburo, porque realmente la estaban vacando toda la familia, el novio, todo, y que... Justamente había competido en un panamericano, perdió una beca y después de esa beca no tuvo más respaldo y se estaba bancando todo ella.
1: No, yo creo que el gran problema argentino.
0: Medalla de bronce para 400 metros femenino.
1: Es que no hay un sistema. Por ejemplo, yo estaba viendo, porque a partir de esto dije, bueno, ¿cuánto se gana por ganar un juego olímpico, por ejemplo?
0: Nada.
1: No, te lo paga todo un país.
0: Ah, terrible. Claro. Entonces, es como, había un chabón que también, no sé, de un pueblo de estos medio africano, que le daban como le daban un pescado y le daban comida, sí, y cosas, sí, así, ¿no?
1: Bueno, y Argentina, por una medalla de oro te paga $35,000.
0: Ah, bueno, bien. Ah, no sé si bien. ¿Cuánto te sale
1: medalla
0: viaje?
1: De oro olímpico.
0: Es muy, no, es verdad, es poco.
1: Oro olímpico.
0: Es verdad, verdad. Entre es muy difícil.
2: Todas las cosas.
1: Argentina gana una medalla de oro olímpica por juego olímpico, con toda la furia, una sola.
0: Mal, es verdad.
2: El olímpico pasado, el maligno.
1: El maligno fue.
0: No, el maligno. Maligno ahora tiene una colaboración con Vans.
2: Sí, yo justamente.
1: Bueno, y lo que yo vi, dije, bueno, a ver, primero Argentina, bastante poco,

0: y no aparecía en ningún lado.
1: Claro.
0: Pero cuando se dio que ahora que habían ganado creo que el bronce o la plata el año pasado, el olímpico pasado y ahora el oro, se ve mucho publicidad con las leonas, qué sé yo. Pero después en general, los deportistas olímpicos no se la bola.
1: Man, la diferencia que sacó, yo estoy viendo segunda pantalla del los sudamericanos, ¿no? Y la diferencia que sacó la chilena en los 400 metros. Mirá, que les muestro, pero mirá. Pero, también mide como dos cabezas más que todas las otras chicas, pero...
0: Esto es clasificatorio, ¿no? Sí.
1: No sé. No, medalla de oro ya.
0: No, no creo.
1: Sí, sí ponía medalla de bronce para Argentina.
2: Claro, ponían la tablita.
0: Pero ¿quién compite?
1: Es gigante la diferencia. Es mucha diferencia.
0: Bueno, hablando de correr... acá en Concordia tenemos un... Que nos está jugando ahora.
1: Mira, Dorada. Perdón que te corta así, ¿no? Sí. Dorada en Boulder argentino. ¿Qué es Boulder argentino? No sé.
0: No, ni idea.
1: Boulder masculino. Escalada, me parece que es. Boulder, ¿no es escalada? Sí, escalada deportiva. Mirá, logró la medalla de oro. Alejo Suter.
2: Así que bueno, cada segundo que pasa tenemos un oro. A no de coronación de gloria.
1: Bueno.
0: Bueno, contaba, en Concordia, hace poquito se fue a Estados Unidos por una beca, un...
2: ¿El Dylan Vanderhoek?
1: ¿Un pibe de básquet o no?
0: No, no, uno de atletismo.
1: Ah, ahí va.
2: ¿Dylan Vanderhoek?
0: No, capaz que ese es otro.
1: ¿Vos sabés el nombre?
0: Yo me acuerdo el apellido Vallejo porque es hermana de una compañera.
2: Sí, yo sé cuál
0: es. Hermana de un compañero mío.
2: El Galgo Vallejo.
0: Hermano de...
1: El Galgo.
2: El Galgo. El apodo es El Galgo.
1: ¿Qué es hermano de la que iba con sola reto, tío? ¿Tiara?
0: Exactamente.
2: Una beca para irse a...
0: Se fue a estudiar a...
1: ¿Es beca que te paga la mitad, no? Una cosa así.
0: ¿Eh?
1: ¿Te paga la mitad o completa?
0: No, completa.
1: Ah, mira.
0: Beca completa.
2: Creo que te
1: parcial.
2: Que
1: eso es. Ah, ahí va. Bueno, yo me crucé una vez en la costanera, le dije a usted a unos chabones que fueron también de beca así deportiva a Estados Unidos, beca parcial.
0: Sí.
1: Uno de básquet y uno de vóley. El de vóley era uruguayo.
0: Mira.
1: Y el de básquet, usted, ¿te acordás cuando le dije me crucé a un chabón que supuestamente se fue de beca deportiva? O sea, o nos cagó cuento o no sé qué, y lo buscamos después y yo te lo mostré y era un chabón de básquet. Jugaba en San José, me parece. 1.90. Y yo le dije, no me parecía que me dio 1.90. Mm. Pero parece que sí, me dio 1.90. Juan,
0: y nada, no, o sea, re bien, tipo, no sé, porque creo que yo la gran deuda que tiene Argentina en general es en atletismo.
1: Claro.
0: Porque atletismo nunca tuvimos nada, yo recuerdo.
1: Encima acá en Concordia es re fuerte el atletismo.
0: Sí,
2: sí, se recontra.
1: Y que tenemos alta cancha igual, o alta pista.
2: Alta pista. Es que yo siento que es un predio muy lindo y encima las instalaciones y todo tipo están relativamente nuevas. Cuidadas.
0: También cuidadas. Yo nunca supe si son de uso libre, cómo es el tema del uso.
2: Sí,
1: sí, pero lo
2: que pasa. Hay carriles que vos podés ocupar como mortal.
1: En cierto horario hay carriles que lo ocupa gente que hace escuelita o que enseña, ¿entendés?
0: Sí.
1: O vas con tu entrenador ahí y usas dos carriles, cierta velocidad. Nosotros, yo fui en verano a atletismo, que es gratuito, digamos. Fuimos con un amigo y está bueno porque, qué sé yo, no es que solo corres, hace mucha técnica, zancadas largas, te tirás una bocha que pesa como 5 kilos, la tenés que tirar para arriba, qué sé yo. Estaba bueno. Y también veía a los chabones más pro a un costado que estaban en la parte más larga, ponele la cosa. Y iban, pero a los pedos, man. Iban zancadas muy largas, iban muy rápido.
0: Yo el que nunca me animé a... O sea, nunca me animé. Nunca vi que se pueda entrenar acá. Es jabalina.
2: No sé por el tema de la pista. O sea,
1: no sé si jabalinas acá en la... En el coso. Bochas hay.
0: Bochas sí.
1: Y discos también.
0: Bocha y bala.
1: Yo vi un gurí que en teoría tenía 16, 17 años. Más grande que vos. Pero gigante el gurí. Y agarraba el disco y lo agarraba tipo con una mano así y hacía todo el movimiento. Están muy zarpados los movimientos que hacen para tirar boche y tirar disco. Una chica también hacía y zarpado porque la cadera te debe matar. Debe entrenar
2: sí,
1: mucho de la cadera,
2: técnica,
1: mucho.
2: O sea, yo creo que alguien que practica eso regularmente, como que dice, ay, le pifié, tipo, sí, saben que si le pifiás, ponele, te jodés más la cadera. O,
1: sí,
2: o
1: sea, sí, para mí te lesionas mal.
2: También.
1: Es que sí, seguro.
0: Bueno, yo eso me gustaría practicar boche.
1: Bueno, lanzamiento de bocha.
0: Sí.
1: Y tendrías que hacer mucha movilidad.
0: Yo siento que sería bueno.
1: Y puede ser.
0: Jabalina no sé, pero jabalina me llama la atención. Jabalina me gusta. Es como que... De eso es una sensación linda la de hacer una jabalina.

0: Largo.
1: Y sí, lanzar cosas ya es una sensación linda.
0: Sí, pero la jabalina es como... Si la lanzás bien, que cae.
1: Cae.
2: Bueno, ¿jugaste al juego este de Xbox?
1: Si la clavas.
0: ¿Cuál?
2: El de Kinect.
0: Sí.
1: El de Kinect.
0: Sí.
2: Debe ser algo así.
1: Bueno, en la Wii también. ¿No está en la Wii?
2: Creo que sí, pero
0: ese no sé si está en la Wii.
1: El de jabalina, ¿no?
2: A mí me acuerdo que en la Wii estaba el de boxeo. Uf, qué buen juego.
0: Sí.
1: De boxeo. El de ping-pong, nomás. El de ping-pong ya. También. Y el de tenis también, no, terribles.
2: O el volei de Xbox.
1: El volei de Xbox zarpado.
0: ¿A cuál? ¿Al de golf? ¿Era que jugábamos? ¿Pero eso era con Xbox?
1: En lo con de la Wii, me parece, con la Wii.
2: El golf de la Wii estaba bueno.
1: Creo que con la Wii, porque movíamos a penita con esto. O, bueno, no, en la Xbox también está.
0: En la Xbox, creo que.
1: En la Xbox también está.
0: Qué buen juego.
1: Sí.
0: Está totalmente roto.
1: Sí, podés hacer cualquier cosa y capaz la mete.
2: Una noche de golf.
0: Sí.
1: Sí, una noche de Kinect o Wii Sports.
2: Sí.
1: Está bueno.
2: De rememorar que estamos en un sudamericano.
1: Simularlo. Sí. Simular sudamericano.
2: No sé cuánto tiempo queda.
0: Ya estamos medio en hora.
1: Eso te iba a decir porque como que nosotros le mandamos sí. Y capaz estamos, ya repasó.
0: No, estamos ahí justito, 50 y...
1: Está, de una. No, pero vamos a llegar al sudamericano en el que no, amigo.
0: Hay que meterle. Yo creo que generalmente si buscamos un buen...
1: El lanzamiento de bocha que vos querés platicar está bueno, pero es lo que yo te decía que para mí necesitas, sobre todo no, vos y yo y Hernán. Bueno, Hernán capaz tiene mucha más movilidad que nosotros dos, pero si nosotros queremos hacer eso, antes de siquiera pensar en lanzar la bocha, tenemos que empezar movilidad. A hacer
0: no, sí.
1: Movilidad, todo, soltar la cadera de una manera porque
0: te destruye.
1: Te vas a hacer.
0: Pero yo creo que hay potencial ahí.
1: Y puede ser. Yo vi cómo hacen, cómo giran así en su propio eje haciendo.
0: Sí, no, eso es una locura.
1: No, y es demasiado. Yo digo, y encima son gigantes, lo que voy a decir, la mayoría que lanzan bochas son gigantes. Entonces.
0: ¿Es eso? O si no, empezar a buscar un deporte
1: desconocido.
0: Sí. O tiro. Tiro, viste, como que tiro, cualquiera que arranca tiro puede llegar.
1: Vamos al tiro federal ahí.
0: Vamos al tiro federal y nos
1: mandemos. ¿Nunca tiré? ¿Vos tiraste alguna vez?
0: No.
1: ¿Vos, Hernán? Qué mentiroso, Hernán, seguro le mataba a los pájaros con el comprimido. Con el comprimido mataba.
0: Cuando iba a los scouts, armaban ahí un...
1: Mataban palomas con los scouts para comer.
0: Peligro.
1: Bueno, ya vamos cortando.
0: Sí, estamos
1: en hora. Gracias a todos los que nos escuchan por la radio, la 97.3, y por la web para todo el mundo. Esto fue Salga lo que salga.

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0: Hola, hola, hola, Concordia. Hola, vos que estás del otro lado, que estás en la zona norte, sur, este y oeste. Esto es La Santa Voz Murguera, un espacio donde la cultura local tiene voz propia. Soy Quique San Miguel y te doy la bienvenida en esto que es La Santa Voz Murguera. Octava temporada, capítulo 205. Sí, 205 programa de La Santa Voz Murguera. Como siempre, trayéndote todo lo que tiene que ver con la educación popular, el arte urbano, reflexiones filosóficas, segmentos literarios, cultura local, bandas de rock, murgas y todo el folclore de la ciudad. Sí, quédate en esto que es Radio UNER 97.7. Tu lugar se escucha. Y como siempre, te tenés que quedar de 21 a 22 horas en lo que es La Santa Voz Murguera. Y tengo que dar la bienvenida a mi amigo, mi co-keeper, Gastón Walton. ¿Cómo anda, Gastón?
1: Hola, amigo querido. ¿Cómo estamos? Buenas noches para todos y todas.
0: Bien, bien.
1: ¿Cómo pasamos esta semana?
0: Bien, linda semana.
1: Hermosa semana, ¿no?
0: Semana, sí.
1: Sí.
0: Buenísimo, contento porque, bueno, el Día del Maestro.
1: Feliz día, amigo. Muy feliz día. Oye. Y muy feliz día para todos aquellos que ejercen la docencia, los profesores, o el Día del Profesor.
0: Bueno,
1: así que un gran saludo.
0: Y bueno, y viste que se viene la primavera, se viene el Día del Estudiante.
1: Así sí, que ya sé, ya estamos ahí.
0: Pleno están los pibes.
1: Ah, preparativo. Sí, mañana sí. Un día bastante agitado para la escuela,
0: sí,
1: ¿no?
0: Sí, bueno, pero es viernes, ¿viste?
1: Sí, ya se termina.
0: Ya se termina y bueno, lindo porque los gurises reviven, ¿viste? Tienen sus proyectos, sus cantadas, sus bandas. Hay mucho para ir y compartir.
1: Todas las ilusiones y las emociones juntas.
0: Sí, pero bueno, también tenemos que saludar a él que está detrás de los cristales.
1: Él es Carlos Cotto, pero para nosotros es el Neri, ¿eh? Un gran saludo al Neri, que siempre está ahí, siempre improvisando, siempre viendo a ver qué se puede agregar.
0: El Neri un capo, así que le damos la bienvenida en esto que es La Santa Voz Murguera. Y bueno, Gastón, contale a la audiencia qué es lo que tenemos para hoy.
1: Hoy, amigo, La Santa Voz Murguera te trae una variedad de cultura, arte, música y todo lo referente a la cultura popular de la ciudad. Y arrancamos de la siguiente manera, en el primer bloque literario, y recibimos a Dora Chávez, escritora de nuestra ciudad, quien nos viene a contar sobre la importancia de la palabra plasmada en un papel, como es la poesía, los cuentos y las novelas.
0: Lo que se viene, ¿no?
1: Lo que habrá ahí, ¿no?
0: Sí, bueno.
1: Las historias.
0: Sí, bueno, las poesías, todo.
1: Bien.
0: Ya la tenemos sentadita, sí, acá.
1: Veremos a ver qué es lo que nos dice.
0: Bueno, dale.
1: Después de ahí saltamos y tenemos un break. Hoy tenemos un break, es el segmento difusión y nos vienen a difundir sobre lo que va a pasar este sábado,
0: sí.
1: 19, es la marcha de la bronca.
0: Bueno, ¿eh? Sí.
1: Así que veremos.
0: Muchas agrupaciones, mucha gente, mucha... Organizaciones,
1: viene una persona representando a todas esas instituciones, organizaciones que van a llevar a cabo este sábado.
0: Bueno,
1: así que veremos qué es lo que se trae.
0: Buenísimo.
1: Después de ahí saltamos al segundo bloque, que es el bloque Música Peña Nativa, y en esta ocasión recibimos a estudiantes de FAIX, de UADE, quienes nos vienen a presentar su peña y a difundir carrera respecto a la música. Así que
0: genial.
1: En el Día del Profesor,
0: sí,
1: vinculamos todo, y la música y la poesía, y veremos qué es lo que sale en este bello
0: y
1: programa.
0: Y con esa peña, ¿sabes
1: sí,
0: qué?
1: Olvidate.
0: Se presta,
1: sí.
0: Para algo fresco, decimos.
1: Olvidate. Eso. Y sí, hay que refrescarse, dijo.
0: Vale. Bueno. Así que, bueno, como vos dijiste, vamos a dar comienzo, ¿te parece?
1: Cómo no.
0: El bloque literario en esta octava temporada, capítulo 205. Y bueno, como vos la presentaste, ella tiene, bueno, un recorrido, ¿no? Por todo, bueno, digamos, por todo el país, por toda la Argentina, ¿no? Es una mujer que encuentra en las palabras una manera de contar, sentir y de transformar historia. Así que le damos la bienvenida a Dora Chávez. ¿Cómo anda, Dora?
2: Hola, buenas noches, ¿cómo están ustedes? Muchísimas gracias por la invitación.
0: Bueno, para nosotros es un honor hoy tenerte acá como escritora, poeta, bueno, También nos hemos enterado que hace novelas.
1: Sí.
0: Así que, bueno, ¿cuándo descubriste que escribir es una forma de expresarte?
2: Bueno, yo era muy chica, falleció mi hermano, y bueno, yo siempre digo que en esa época no había tanto psicólogo, y los mayores parecía que no se daban cuenta que uno la pasaba mal, que sufría. Claro. Yo me veía como un ratoncito que andaba atrás de todo mirando a ver qué era lo que pasaba. Y así me puse a escribirle a mi hermano diciéndole las cosas que yo sentía.
0: Claro.
2: Lo que yo, qué sé yo, era la forma
0: de
2: expresarme con eso. Escribí muchas cosas. Creo que mis padres nunca se enteraron de eso. Bueno, después con los cambios de casa y el transcurso de la vida, lo único que pude encontrar hace un tiempo atrás es un poema de los que yo le había hecho a él.
0: Mirá qué lindo. Sí. Bueno, ya va a haber tiempo para leerlo.
1: Sí, cómo no.
0: Para interpretarlo. Y bueno, contarle a la audiencia, ¿no? ¿Cómo es tu recorrido? ¿Has hecho libros? ¿Has hecho poesía? ¿En qué estás hoy actualmente?
2: Te cuento, vamos por parte. Uh-huh. Te cuento que, bueno, cuando iba a la secundaria, ¿no es cierto? Estaban los poemas, las composiciones que se decían en ese momento. Bueno, después ya llegué a mayor y no escribí más. Volví a escribir, viví unos cuantos años en Buenos Aires.
0: Ah, claro.
2: y volví a escribir cuando vine acá. ¿Cómo te puedo decir? Me encontré con una amiga, con Marita Firpo, y me dice, Dorita, ¿no seguís escribiendo?
0: Claro.
2: Y ahí fue como recordar, de ahí hablé con Zulma Vaquero. Y después hice taller con Marcelo Leites. Y bueno, así de a poco fueron saliendo poesías, cuentos.
0: Qué bueno. Y a la hora de escribir, ¿qué es lo que surge? ¿La idea, las emociones, el personaje, la imagen, una frase?
2: Bueno, si es por ejemplo con los poemas, me gusta escribir con imágenes, ¿no es cierto? Algunos escriben con rimas,
0: claro.
2: Otros con versos libres, que a su vez tienen los versos libres, tienen su canción interna. Pero sobre todo trabajo con la imagen, me gusta mucho eso.
0: Qué bueno. ¿Y tenés algo, no has traído algo para leer, algo que te identifica?
2: Sí, cómo no.
0: Bueno.
2: Puede ser algo de un prócer nuestro, como
0: bueno,
2: Güemes.
0: Vale.
2: Bueno, a Güemes. Truena la bizarra voz de Güemes en el norte, en valles y montañas. Sobre toscos escalones de piedra resuena el viejo eco al ataque. El espíritu del caudillo se escabulle entre galerías de espadas sangrantes, mientras prende en el pecho de los godos escarapelas rojas con su sable. Güemes de pie está, más allá de los montes, de las junglas y las pampas, más allá de la muerte y de todo el más allá. Hoy baja galopando los corredores del cielo, se viene como puma que se agazapa en las nubes. Al pasar sobre las cumbres es un águila sagaz que patrulla hoy en paz el norte de la Argentina. Las ánimas montoneras lo van siguiendo de atrás. Surgen tras el ocaso sus ponchos rojos al viento y el valiente general en un tendido galope empuña su espada alada al grito de libertad.
0: ¡Qué edad! ¿Qué significado? ¿Qué te inspiró a escribirle a Güemes?
2: Bueno, me parece que su trayectoria, su personalidad que tuvo, su valentía, es lógico que uno pueda escribir sobre un hombre así. Es fácil, te digo.
0: Qué buenas palabras.
1: Fácil se le hace.
0: Sí, bueno, sí. Pero es imagínate.
1: Es lo que te transmite.
2: Sí, es lo que me transmite Güemes.
0: Bien. ¿Qué así que qué autores te inspiraron a escribir? ¿Tenés a alguien que te inspira?
2: Mira, en poemas, César, César Vallejo. Ajá, César Vallejo y Charles Baudelaire son los dos que tengo siempre allá.
0: Bien.
2: Bueno, después, por supuesto, tenemos, argentinos, Borges, todos, bueno.
0: Genial.
2: Pero ya te digo, para mí ellos son los representantes. Y si vamos por la escritura, y tendría Alan Poe.
0: Mirá qué lindo.
2: Es Catherine Mansfield, que es una autora inglesa que falleció muy jovencita, no sé si has leído algo de ella.
0: No.
2: Y de acá, de Entre Ríos, Isidoro Blainstein.
0: Un capo.
2: Sí, el maestro de la ironía, le decía yo. Divino, divino, divino.
0: Qué bueno que eso de la ironía, no hay muchos autores, ¿no?
2: Efectivamente, sí.
0: ¿Se ha perdido, pensás, la ironía? Digo, ¿no? En escritores.
2: Bueno, sí, en escritores, pero lo que pasa es que a veces, viste, la misma, vamos a decir, rueda que va llevando toda la vida, también se contagian los escritores. Imagínate vos que los escritores, como escribían antes, no es como escriben hoy día.
0: Tal cual.
2: ¿No es cierto?
0: ¿Y para vos qué significa escribir?
2: Escribir. Si hablamos de un poema, pienso que es el sentimiento del alma. ¿No es cierto? Puede ser de la historia, como en este caso. Ahora, la literatura en sí, vamos a decir, su pincel vendría a ser la palabra, así como para la pintura lo es los colores y para la música son las notas, para la literatura es la escritura. La belleza que tiene la escritura, ¿no es cierto? Bueno, hay muchos ejemplos como para decir, ¿no es cierto? No es algo que se dice simplemente, sino que es como, sobre todo los verbos son los que se cambian, ¿no es cierto? Los que hacen más bella la escritura.
0: Mirá qué lindo.
1: La acción.
2: La acción. Efectivamente.
1: Y dentro de... como escritora.
2: Sí.
1: ¿Para qué estilo le gusta usted cuando lee a un escritor? ¿Qué es lo que busca en el escritor encontrar? Si ya lo conoce,
2: que me sorprenda.
1: ¿Qué es lo que ande buscando?
2: Que me sorprenda. Eso es lo que a mí me gusta. Porque cuando vos lees algún autor y a veces uno se imagina ya y resulta que cuando llega al final está con lo que había pensado, a mí por lo menos no me sirve.
1: ¿No seguía solamente por lo que es el título de la tapa, sino o ya?
2: Y bueno, se dice que si uno lee los primeros 10 renglones, ajá, ya se sabe si le va a gustar o no.
1: Mira, ¿y sí?
2: Claro.
0: ¿Y qué es lo que, cómo te das cuenta en esos 10 renglones? ¿Qué es lo que tiene para uno que no sabe escribir, para la audiencia, ¿no? Para aquel que está del otro lado escuchando.
2: Y te va a despertar el querer saber más.
0: La intriga.
2: La intriga, claro.
0: La duda.
2: Sí.
0: Mirá vos, qué lindo.
2: Sí.
0: Y eso te lleva a que, o vos te lo vas imaginando a medida que vas avanzando los capítulos, ¿te imaginás el fin de la historia o es hasta lo último?
2: Y no, uno siempre piensa algo, ¿ves? Por eso a mí me gusta cuando me sorprende.
1: Es cuando está mirando la película.
2: Claro, es como cuando uno mira una película.
1: Claro, y sí. Tiene que ser así.
2: Sí.
0: ¿Qué consejos le daría, ¿no?, a aquellos chicos, a aquellos adolescentes, a aquellos que quieren empezar a escribir o que están empezando a escribir?
2: Bueno, yo le diría que lean, que lean. Autores argentinos, es que lean lo que se le venga a las manos, aunque sea un diario, pero que lean. Uh-huh. Eso les va a llevar a removerse todo lo que tienen adentro, a comprender un texto. Tal cual.
0: ¿Pensás que hoy por hoy, ¿no? El adolescente se dice que no lee y que ha perdido el tema de interpretación de historias, de narraciones, de, no sé, de las novelas? Porque hoy los chicos están con el celular y no leen.
2: Lamentablemente no, y vos viste que llegan a quinto, sexto grado y no saben leer.
1: Sí.
0: Ajá.
2: Estaban pidiendo que se vuelva a poner el libro y que se exija la lectura.
0: Tal cual.
2: Pero
0: es como el combustible de la cabeza,
2: claro,
0: la lectura,
2: lógico,
0: ¿no?
2: Lógico, más vale que sí.
0: Mirá qué bueno. Y sos muy lectora de leer, distintos géneros de lectura.
2: Sí.
0: ¿Y qué
2: porque así como, por ejemplo, me gusta Poe, me gusta Blaisten, por ejemplo.
0: Tal cual. ¿Y cuál es el que te identifica a vos? ¿Qué género? ¿Para dónde
2: volvía
0: con la lectura?
2: Cuando, vamos a decir, yo empiezo a escribir más cuando vengo en el 2000, vendría a ser 2005.
0: Ah, bien.
2: Y era romántico.
0: Ah, bien.
2: Pero también se hacen otras cosas, ¿no?
0: ¿Cuál? ¿Y cuál es el momento que vos decís que te inspira? ¿Es la mañana, la tarde, la noche?
2: Mira, puede ser cualquier momento. Me gusta más la noche porque nadie te toca el timbre, no te llama por teléfono y es un silencio total.
0: Qué bueno.
1: Es el momento de uno, dijo.
2: Claro, ahí es. Sí.
0: Si tuvieras que invitar, ¿no?, a los oyentes que están escuchando La Santa Voz Murguera, ¿no? Uh-huh. Acerca de tu obra, ¿qué le dirías?
2: Les digo que toda es buena.
0: ¿Sí? Y aquellos que están escuchando, ¿cómo pueden acceder a tus obras? Porque vos nos has hecho llegar acá una que es Un largo camino a la esperanza. Es de la gente del Volga, ¿no?
2: Sí, de Dinastía del Volga se llama. Ajá. Lo que pasa es que todos mis libros han estado agotados. De estos tengo una edición, que es la parte de la segunda edición. Lo que pasa es que a mí me viene una operación de corazón de golpe que no la esperaba. Ajá. Entonces quedaron todos los libros amontonados y no me ocupé más, la verdad.
0: Bien.
2: Pero estábamos hablando con Juan José Cornu de ver a ver si nos dan algún apoyo la municipalidad como para exponerlos en algún lado, ¿no?
0: Buenísimo. Bueno, Gastón, acá nos trajo un ejemplar,
1: sí,
0: ¿no?
1: Sí. Acá estaremos. A quien esté interesado, quien quiera leer, quien quiera interiorizarse sobre la escritura de Dora.
0: Vamos a sortearlo, ¿sí? ¿Te parece?
1: Sí.
0: Así que, ¿cómo puede hacer la gente?
1: Sí, nos pueden escribir a través del Facebook o del Instagram, nos dejan sus últimos 3 DNI y ahí veremos los pasos a seguir más adelante y estaremos sorteando el libro dentro de todos los que manden el mensaje.
2: Les digo un poquito más o menos de qué trata el libro, como para que sepan los oyentes.
0: Claro,
1: ¿cómo no?
2: Bueno, esta es la historia de los alemanes que son invitados por Catalina de Rusia y para ir para allá. El camino, que es por eso dice un largo camino a la esperanza, demoran un año y pico a llegar, donde los destinan es en el Volga, el río Volga, por eso dice destinarse al Volga. Y bueno, cuando llegan allá no es nada de lo que le prometieron, no les dejan volverse. Es bastante sacrificado y terrible lo que les pasa.
0: Qué bueno.
2: Hasta que está la historia hasta 50 años, cuando ahí, eso es, Rusia se hace primera exportadora de cereales.
0: Claro.
2: Y son gracias a los alemanes del Volga.
0: ¿Y cómo llega a esta historia a contarla?
2: Porque yo tenía una familia conocida, ¿no?
0: Uh-huh.
2: Y hablando así, un día me dicen, sí, dice, porque no, yo siempre alemanes, ¿no? me dice, nosotros somos alemanes del Volga. Y yo, como buena sabionda, pero que no sabía nada, le digo, ¿pero cómo? Le digo, ¿o son alemanes o son rusos?
0: Claro.
2: Y entonces, bueno, me explicó, me prestó un libro, inclusive, que ellos tenían, y me encantó la historia, porque yo dije, esto no nos enseñan en la escuela, no sabíamos nada de esta historia, yo por lo menos no sabía nada de esa historia, y ahí me empecé a querer
0: interiorizar,
2: me encontré con libros, con un montón de cosas, y empecé a leer, a buscar. Después visité, por ejemplo, las distintas aldeas acá, en Buenos Aires también estuve, y bueno.
0: ¿Y cuánto te llevó más o menos escribir?
2: Bueno, averiguar todo, ir recolectando todo lo que a mí me gustaba, 10 años. Pero yo pensaba hacerlo hasta que los alemanes venían desde el Volga, venían para acá, para la Argentina, ¿no? Pero en primer lugar, esto, ¿vos ves cuántas páginas tiene? 200 y pico de páginas creo que tiene.
0: Sí.
2: Y ahí escribí nada más que los primeros 50 años.
0: 255 páginas.
2: Bueno, fueron los primeros 50 años. Y si yo hubiese escrito todo, es un libro que es imposible de comprar y menos de vender. Y además es una historia muy, muy triste después que tienen, porque cuando... Bueno, llegan, los matan a los reyes que estaban ahí, y llega, bueno, la otra gente, es un desastre lo que hacen con ellos.
0: ¿Algún contacto a aquellos que están escuchando y se quieran interiorizar en este libro? ¿Cómo pueden hacerlo? ¿Tenés algún contacto tuyo? ¿Te encuentran en las redes?
2: En el Face estoy, Dora Chávez.
0: Bien.
2: Me pueden mandar por Messenger.
0: Ajá, bien. Bueno, entonces el Face es Dora Chávez. Y bueno, se nos está pasando el bloque, pero se antes que nos vayamos, ¿no? Al segundo bloque, a la pausa, preguntarte, ¿qué historia todavía no escribiste y sentís que algún día necesitas que se convierta en el libro?
2: Bueno, hace un tiempo estoy escribiendo un libro que... lo mío me lo freno todo, que es sobre una persona psicópata, el trato que tiene con el resto de la gente, sobre todo con las mujeres.
0: Mirá vos.
2: Y ahí estoy.
0: Bueno.
2: Está más o menos por la mitad.
0: Ah, bien.
1: Se viene el drama entonces.
0: Sí, ¿hace cuánto más o menos que venís escribiendo?
2: Y 3 años. 3 años, sí. Porque... hace 2 que me operaron y ahí dejé todo.
0: Bien, buenísimo. Bueno, pero ya dentro de poco...
1: Ya va a tener.
0: Ese es el proyecto a futuro que tenés.
2: Ese es el proyecto que tengo.
0: Genial. Bueno, Dora, para nosotros es un honor hoy tenerte acá, ¿no? Gracias por compartir tu arte con la escritura y gracias por escribir desde lo profundo de tu ser, ¿no?
2: Les agradezco muchísimo yo a ustedes.
0: Y gracias por pasar por la Santa Voz Murguera.
2: Oh, siempre que nos inviten vamos a venir, ningún problema. Muchísimas gracias por todo.
0: Y nosotros nos vamos a la pausa y ya volvemos con esto que es la Santa Voz Murguera, un espacio donde la cultura local
1: tiene voz propia.
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0: Bueno, y volvémonos en esto que es la Santa Voz Murguera. Y bueno, se viene el bloque informativo. Estamos acá con distintos organizadores, ¿no?, de la Marcha de la Bronca. Y bueno, nos va a contar Franco Quintana de JTS. ¿Es así?
1: No,
0: no es así. Bueno, él nos va a contar, nos va a contar a ver qué es esto de la Marcha La Bronca.
1: Hola,
0: ¿cómo andás, Franco?
1: Todo bien, Quique. Bueno, primero gracias por el espacio, a todo el equipo de la Santa Voz Murguera. Sí, yo soy parte de la UJS, que es la Unión de Juventudes por el Socialismo. Y bueno, quería traerles la invitación, la convocatoria para la Marcha de la Bronca de este sábado, que junto a otras organizaciones sociales, movimientos ambientales, trabajadores despedidos, ahora voy a pasar a nombrarlo, estamos particularmente acá impulsando y convocando la Marcha de la Bronca, que va a ser a nivel nacional.
0: Claro, acá me llega, ¿no? También va a estar Surge, MDF, Movimiento Los Pibes.
1: Exacto.
0: Bueno, una cantidad de agrupaciones, ¿no? Que ¿cómo va a ser? ¿De dónde van a salir? ¿Qué
1: sí,
0: es lo que va a pasar?
1: Bueno, nosotros hicimos dos reuniones organizativas previas, ayer fue la segunda, y bueno, decidimos convocarnos en Plaza Urquiza a las 11 de la mañana, el sábado. Ajá. Y desde ahí movilizar a Plaza 25 de Mayo. Lo que veremos es si vamos por calle Urquiza, cortando la calle, o iremos por el centro, lo evaluaremos ahí en el momento. Y la idea es, bueno, es invitar a todos los que se quieran sumar. Paso a nombrar, por ejemplo, va a haber trabajadores despedidos de Eger, trabajadores despedidos del municipio, bueno, como nombraste, el Movimiento Surge, la Coordinadora de Jubilados de la Plaza 25 de todos los miércoles, bueno, el Partido Obrero también es convocante, el Movimiento Popular Los Pibes, los fotógrafos, organizaciones ambientales, por ejemplo, como el Colectivo Ecosocial, el Nuevo Brote Nativo, el MTE, el MTR, y por supuesto la convocatoria es amplia para toda quien se quiera sumar, que sea esta marcha una expresión de la bronca que se está viviendo, ¿no? A nivel local y nacional, porque bueno, las condiciones, el ajuste no se está aguantando más. Nosotros venimos recién del profesorado de sociales, por ejemplo, hablando con los estudiantes también, una juventud muy precarizada, muy atacada. La ocasión pública también en general. Hoy es el día de los docentes, ¿no? Y uno saluda y dice feliz día, pero de una forma simbólica, ¿no? Yo diría que feliz día va a ser cuando los docentes ganen por al menos que le alcance para la canasta familiar, ¿no? Hoy ganan una miseria.
0: Bueno, pero el 89% accedió a esto, ¿no? Hay que también reivindicar ese 89%, pensar, ¿no?, para el 2027, a ver qué pensamiento tienen, ¿no? Porque no te olvides que se sacaron muchos códigos dentro, sí, de lo que es la educación, y el 89% votó al señor Milei, y bueno, ahora se sabía que se venía esto. Sí. Hay que estar consciente también de eso, ¿no? Porque más allá de lo que vos querés reivindicar, parte de lo que está pasando también son los docentes, es, sí, la educación.
1: Por supuesto, un gobierno, claro, que miente, ¿no?, permanentemente los datos. Bueno,
0: sí, yo creo que no, acá en Entre Ríos no mienten los datos.
2: Hay que hacer un mea culpa de todo.
1: Bueno, pero yo, antes que agarrarme, como que esto es una discusión también.
2: No, es una parte que nos toca a nosotros. Yo te lo digo como trabajador también, porque yo estoy en tu misma postura de defender y de reclamar esos derechos que se nos han quitado, tales como el derecho a expresarte, porque hoy expresarte es una manera, ahí nomás tenés que fijarte cómo te expresás y de qué manera te expresás, porque ya no te permiten ciertas cosas.
1: Sí, hay mucho perseguimiento.
2: Bueno, a eso.
0: Pero bueno, esto es el largo.
1: Sí, yo quería solamente esto.
0: Dale, en la Marcha de la Bronca,
1: claro,
0: así que a partir de que el día sábado.
1: Este sábado 19. Y no pensemos todavía. Para las elecciones, vuelvo a esto, falta mucho todavía.
0: Sí.
1: El año que viene, diciembre.
0: Está bien, pero
2: no falta mucho.
0: Pero viste que la parte docente también, somos docentes y hay que reflexionar. Creo que la educación es un bastión muy grande.
1: Sí, sí, sí.
0: Pero bueno, va también para que reflexionen, para que presten atención porque somos docentes.
1: Exacto, bueno, y ayer se cumplieron los 50 años de Noche de los Lápices. Tal tiro cual. Otro tema ahí. Y por supuesto, a mí particularmente me gusta reivindicar la lucha de esos pibes y pibas, vale. ¿No? Sí. Que luchaban por transformar toda esta.
0: Los primeros sociedad. Desaparecidos fueron acá en Entre Ríos, ¿sabías?
1: No, no sabía.
0: Bueno, Concepción del Uruguay, los dos primeros estudiantes.
1: Mirá. ¿Tá? Bueno, más que nunca, entonces reivindicar la lucha de esos estudiantes. Bueno, bueno, vamos con toda la marcha de la bronca. Dale. Este 19, que sea un primer punto para expresar toda esta bronca.
0: Dale.
1: Que se está viviendo.
0: Entonces, ojalá que sea ya, muchas gracias, Franco. Y nos vamos a una pequeña pausita musical y ya volvemos con esto que es La Santa Voz Murguera, un espacio donde la cultura local tiene voz propia.
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0: Bueno, y ahora sí, volvemos a esto que es La Santa Voz Murguera, un espacio donde la cultura local tiene voz propia. Y ahora sí, vamos a presentarlos a ellos en esta octava temporada, capítulo 205 de La Santa Voz Murguera. Y bueno, este es un bloque educativo, un bloque de peña, música nativa, digamos que son ellos los estudiantes, ¿no? ¿De dónde son?
1: De la Fikes Water.
0: Bueno, bienvenidos chicos, chicas.
2: Gracias.
0: ¿Cómo están?
3: Muy bien.
0: ¿Qué se cuenta?
3: Gracias por la invitación.
0: Bueno, para nosotros es un honor grande tenerlo hoy acá y nos hemos enterado que cómo surge la idea, ¿no? Van a hacer una peña folclórica, ¿qué van a hacer?
1: Sí, el día domingo, este domingo, vamos a hacer una peña folclórica en el Espacio Cultural La Cigarrera. Ajá. A partir de 19 horas están todos invitados. Es una peña que estamos haciendo, uno para divertirnos y dos en el marco de recaudar algo de fondos para un viaje que nos vamos a hacer al Congreso de Canto Popular en Paraná.
0: Qué bueno.
1: Así que bueno, necesitamos unos pesos para eso, entonces también va de esa mano. Pero igual, la entrada es gratuita, es una entrada, se sugiere una colaboración de 3.000, 4.000 pesos, lo que cada uno pueda y tenga y quiera dar. Va a haber comida allá adentro, vamos a hacer choripanes, va a haber empanadas
0: bien,
1: a cargo de nosotros para seguir juntando plata, sí. Y después va a haber barra de bebidas a cargo del mismo lugar de La Cigarrera.
0: Tal cual. ¿Qué significa para todos ustedes, ¿no?, unir la vida universitaria con la música?
1: Y es difícil porque la música es nuestra pasión, tanto como ahora va a ser nuestra profesión. Entonces hay que buscar un equilibrio entre el disfrute y el estudio.
0: Claro.
1: Porque como toda carrera, no todo lo que amamos en algún punto es tan compatible con el estudio. Por ahí uno se estresa cuando estudia, tiene con todas esas obligaciones que uno... Mucha gente cuando piensa en la música de un modo más recreativo es como un hobby, pero para nosotros, aparte de ser nuestro hobby y algo que amamos,
0: claro,
1: es de repente lo que tenemos que estudiar, una obligación que tenemos que cumplir porque estamos en una etapa universitaria.
0: Tal cual.
1: Pero de todos modos lo amamos y elegimos esto, creo yo que todos, con sí, nuestro corazón, sí, digamos. Y buscamos ese equilibrio entre encontrar lo universitario de todas las obligaciones que tenemos y el disfrute.
0: Tal cual. ¿Con qué propuestas se van a encontrar aquellos que vayan a la peña?
1: Se van a encontrar con cosas instrumentales, pianísticas y guitarrísticas, ya que nosotros tenemos también tecnicaturas en guitarra y piano, instrumentista musical en guitarra y piano. Y tenemos la licenciatura ahora en canto popular, así que también mucha canción. Se van a encontrar con acordeones, también chamamé, percusión, mucha diversión. Después,
0: bailes,
2: algo de candombe.
1: Va a haber candombe.
0: Ah, buenísimo.
1: Y después, a eso de las 11, vamos a arrancar con un cachenga, algo de bailengue, sí, para recibir la primavera. También es nuestra propuesta.
0: Así que, ¿a qué hora es la peña más o menos?
1: A partir de las 7 de la tarde hasta las 12 y media. Bien. Para recibir todos juntos la primavera y el día del estudiante también.
0: Bien. ¿Y hoy qué trajeron? ¿Algo para cantar? ¿Música?
1: Sí, trajimos eso. Trajimos unos candombes y también trajimos algo del canto colectivo, de una materia que tenemos en la licenciatura que se llama canto colectivo. También trajimos algo para compartir de eso.
0: Bueno, ¿nos quieren cantar algo?
1: Sí, por supuesto.
0: Bueno, cuando quieran, entonces.
1: ¿Arrancamos?
2: Larga mía. ¿Nosotras? Dale. Bueno, dale. Y mis servidores ahí. La clave.
0: Bueno, ¿cómo se llama?
2: Perdón. Nuestros nombres son Luciana Delbo.
4: Candelaria.
0: Bien.
3: La carrera de
2: la licenciatura en canto popular. Estamos en la licenciatura en primer año.
0: Primer año.
2: Así que bueno. Estamos, o trajimos acá organizado un candombe, así que bueno.
0: Bueno, cuando quieran.
2: Bien. Cuando sí. Se

0: Buenísimo. Rubén Rada. Qué grande. Sí,
1: qué hermoso,
0: Muy bueno. Así que contale a la gente, ¿no? ¿Cuántas carreras hay ahí en UADE?
1: En nuestra facultad, que es la Facultad de Humanidades, Artes y Ciencias Sociales, también llamada FAICS, WADER, tenemos 5 carreras. Tenemos 4 tecnicaturas y una licenciatura. De música tenemos las tecnicaturas en instrumentistas musicales, tanto en piano como en guitarra. Son de 3 años, con títulos de validez nacional. Y no tienen que tener experiencia previa ni instrumento para arrancar. Eso es algo súper importante que nosotros siempre predicamos y decimos, que es no tenés que tener experiencia previa para entrar. Hay un curso de ingreso, pero no es eliminatorio. Es simplemente de adaptación. También en música tenemos ahora nueva, que arrancó este primer año, una licenciatura en canto popular que trajimos con mucho esfuerzo, que ya son de 5 años, también de título de validez nacional, y tampoco tenés que tener experiencia previa para arrancar. Solamente muchas ganas de estar.
0: ¿Cómo hacen con, si articulan con la secundaria, con los chicos de secundaria?
1: Y nosotros, por ejemplo, hicimos una feria de las carreras hace poco en nuestra sede, como casa anfitriona. Invitamos siempre a los chicos, si bien no tenemos una articulación tan directa, digamos, pero sí vamos a promocionar nuestras carreras y demás. Súper, súper invitados a los chicos de secundaria que quieran ir. Nosotros también aceptamos el plan de pasantes. Tenemos pasantes. Bueno, Benji.
2: Yo entré por pasantía. Sí. Conocí la facultad por la pasantía.
0: Bien.
1: Porque
0: tal cual. Porque viste que a veces el chico que está en sexto año no conoce la oferta, ¿no?, de las universidades públicas, y por eso te preguntaba que si articulan con el nivel secundario.
1: Sí, de todos modos, nosotros vamos a las escuelas a charlar con los chicos, sobre todo porque mucha gente piensa que nuestra facultad es privada. Y no, nosotros somos totalmente pública, es una escuela completamente gratuita, así que eso es como súper importante decir. Y también muchos chicos entran porque hay unas ofertas también del lado de la salud mental. Tenemos psicogerontología, que es el cuidado de personas de tercera edad, y acompañante terapéutico, o AT, que es el acompañamiento de las personas que lo necesitan en distintos ámbitos. Todo desde la rama de la psicología, obviamente.
0: ¿Dónde está funcionando la universidad?
1: Quintana 37, enfrente de Heraldo. Esa es nuestra sede, nuestra casona, nuestra casa. Ahí funciona, y vos podés ir y preguntar en administración también por el tema de las preinscripciones, que están abiertas ahora hasta el 30 de septiembre. Hay preinscripciones que se hacen de manera online, pero la facultad te pueden ir a asesorar también cómo se hace.
0: ¿En qué horario más o menos se puede ir?
1: Y se puede ir desde las 12 del mediodía hasta las 5 de la tarde. Se van a encontrar al Ricky. Nuestro funcionario de administración, el Ricky. El que nos ayuda siempre, que nosotros no entendemos algo de guaraní o de nuestra plataforma Moon. Él siempre nos ayuda. Así que un beso al Ricky si está viendo esto. Pero bueno, sí, pero igual, siempre va a haber alguien en la facultad que les pueda asesorar o decirles, no, a este horario van a encontrar a esta persona, pero siempre acérquense, pregunten. También tenemos redes sociales. Nuestro Instagram se llama FAICS, que es la abreviatura de Facultad de Humanidades, Artes y Ciencias Sociales, y un bajo CDIA.
0: Qué grande.
1: De Concordia.
0: Buenísimo.
1: Así que bueno, ese es nuestro Instagram, FAICS, guión bajo CDIA. Pueden encontrar toda la info ahí también.
0: Acá está llegando un mensajito del Dani Noir.
1: ¡No!
0: Dice, vamos las pibas, dale un saludo de mi parte.
2: Un capo, Dani. Lo amamos al Dani, lo amamos.
1: Sí, nos hace el aguante, lo jugamos del profe Dani.
2: Sí.
1: El que siempre se prenda a todo, siempre nos aguanta en todas. Un genio,
0: hablamos. ¿Nos quieren cantar algo más?
1: Sí, por supuesto.
0: Bueno, dale, cuando quieran.
1: Va.
3: Ahí les esperamos.

0: Qué buenas voces que hay, ¿eh?
1: Muchísimas gracias. ¿Eh?
2: Muy bueno.
3: Saludamos de paso también a nuestra profesora de canto popular.
4: Sí.
5: Malvina Gutiérrez.
4: Si está escuchando esto, Malvina.
3: Profesores de paso por el día.
5: Ajá, feliz día al profe.
4: Feliz día a todos los profes.
3: A Esperanza también.
4: Ah. Nos al cumpleaños.
3: Sí, sí, sí.
1: A nuestra compa Yami también, que es profesora.
5: Sí, también.
3: Tenemos muchos estudiantes.
5: Sí, bueno. ¿Y vos, Luna, sos profesora de danza?
4: De danza,
0: ¿no? Somos todos profes.
4: De vocación, sí.
1: Sí, también, feliz día.
0: Pero bueno, oye.

0: estás haciendo un recorrido, ¿no?, con estas copleras, ¿no? Uh-huh. ¿Qué lugar ocupa la cultura dentro de ahí de la universidad pública?
1: Claro. Y es un lugar muy importante, ¿no? Porque, bueno, en este año, por ejemplo, nosotros tenemos folclore y tango, taller de folclore y tango, hasta que después, en el último año, vamos a tener el rock, ¿no?
2: Rock y pop.
3: Rock y pop.
1: Segundo
3: año. Jazz y blues.
1: Pasamos por todos los géneros. Empezamos con toda la región del noreste, Vidalas.
0: Un recorrido interesante, ¿no?
3: Sí,
2: sí.
3: Sí.
4: Totalmente. Después nos vamos a ir al lado del tango, ahora del sí, más,
2: sí.
4: La milonga.
2: Sí, entre un poquito.
1: Abierto sobre todo la cultura musical.
0: Tal cual.
1: Bueno, un amplio conocimiento van a tener cuando vayan a participar ahí también de la peña, que tienen que ir,
4: se van a recibir, vayan.
0: Así que la gente que está escuchando La Santa Voz Murguera, ¿no?, un espacio donde la cultura local tiene voz propia, ¿por qué no debe perderse o por qué tiene que ir a esta peña? ¿Qué va a encontrar adentro de esa peña? ¿Con qué creen ustedes que la gente, por qué tiene que ir y con qué se va a ir?
4: La gente se va a ir con la cabeza explotada.
2: Sí.
4: Bueno,
2: dos
4: con la panza llena porque vamos a llevar comida.
3: También. Bebidas.
4: Bebidas.
2: Va a haber vino.
3: Medios mareaditos se van a ir.
0: Y tiene
1: un buen momento.
2: Sí, se van a divertir.
4: Pero se también van a llevar lo que somos nosotros, que es
5: sí, la esencia, sí.
4: La esencia, nuestra familia, de las FAICS, se van a llevar el cariño que nosotros les queremos brindar, porque la música se hace con amor y con cariño, más cuando se hace con la gente que uno quiere, como somos sí, todos nosotros, que nos hemos juntado así, rejuntes, de yo soy guitarrista, vos sos pianista, sí, vamos a hacer algo esto, no sé, sí, vamos a la capela, vamos a todo eso, todo ese cariño, ese esfuerzo, se lo van a llevar a sus casas y esperamos que con mucho cariño también lo cuiden, a eso que les vamos a regalar o a prestar. Y después lo piensen también en sus casas y piensen la importancia de la cultura y de todo esto, que es la música con una carrera universitaria, la importancia que tiene.
5: Sí, honra un montón, la facultad honra un montón a la cultura, la verdad es que sí. Deja una huella impresionante de cómo también se está como regenerando, siento yo, en este grupo hermoso que armamos en la facultad. Es qué como bueno, que hay un latir impresionante de la cultura, uh-huh, que no es fácil de hallar hoy día, y la verdad que es muy hermoso, la verdad, muy sagrado, siento yo. Y no, ya siquiera ir a una peña es un montón también, uh-huh, porque te llevas como... Esos recuerdos no son fáciles de crear, digamos, y en esta peña la verdad que la vamos a pasar.
0: Bueno,
5: aparte en primavera ya se está armando.
0: Y hay buenos profes, ¿no?
2: Sí.
0: Tenemos buenos profes.
2: Sí,
5: sí, impresionante.
1: Es un poco filoso por ahí empezar a nombrar alguno porque no nos queremos olvidar de...
5: Sí. De todos, eso, claro.
1: Taubas, aprobame.
2: No.
1: Malvina, bueno, nuestra profe de geometría que también estuvo escuchando también mucho porque agarró una bacteria impresionante, pero bueno, ella que es una genia, supo salir adelante, sí, se recompuso y bueno, mañana tenemos clase.
3: Ah, mira, sí,
1: que
3: no sabía.
1: Grandísimo, gigante. Y bueno, no todos
2: al
1: Nenu
2: y Nehuel.
1: Benítez también con su mamá. Esto también tenemos que, ya que hablamos un poco de esto, ¿no?, que de la cultura, ¿no? Independientemente, nosotros por ahí también encontramos, no es que tampoco que no hay nada de cultura dando vueltas por ahí, ¿no? Más de la que uno piensa como el reencuentro con sus raíces. Por ejemplo, hay talleres de candombe que nosotros también vamos espontáneamente. También el taller que venimos acá con la mamá de Nehuen, ¿no? El taller de canto con caja. La verdad que aparte de la formación que nos da la universidad, nosotros también como estudiantes vamos buscando y nos vamos encontrando y juntando.
5: Sobre todo también el acompañamiento que le dan a las personas que por ahí recién arrancan o no han tenido formación de canto o de cualquier instrumento. Es por ahí también ideal como para personas que quieren iniciarse y todos acompañan, la verdad, el proceso.
0: Hay que animarse.
5: Sí, no, totalmente.
0: Bueno, chicos.
1: Sí.
0: Tal cual, tal cual.
1: Que vayan, que se inscriban, que empiecen, que se

0: anoten, hasta el 30 estamos ahí recibiendo, los reciben con muy buena onda, con los brazos abiertos, con los papeles, le explican todo, hasta el 30 de septiembre, tiene un montón de carreras. Si van a las de música, vamos a ser parte de todo de esta cultura del encuentro también.
1: Gastón, podríamos empezar nosotros, ¿no?
2: Estaría. No sé qué género estaría
1: vos. Y no, viste, qué sé yo, el género es. No sé. Lo vemos allá.
2: Bueno, algo tenemos en la música, nosotros venimos de la murga, ¿viste?
1: No, algo sabemos.
2: Algo así de ruido vamos a hacer.
1: Tal cual. Bueno, chicos.
3: Perdón, ¿pudiera hacer una invitación más solamente breve? Mañana nosotros tenemos algo llamado Bohemian Rhapsody, que es desde la cátedra de piano. Va a estar en la Facultad Quintana 37 desde las 7 de la tarde. Va a ser un taller y un formativo, digamos, totalmente gratuito. No tenés que tener experiencia ni nada, simplemente ir a ver, disfrutar también sobre el famoso tema Bohemian Rhapsody de Queen. Así que bueno, los esperamos. También vamos a tener cantina nosotros para recordar un peso. Ellos siempre metidos en todo. Pero bueno, de la cátedra de piano también los invitamos a eso.
1: Dale.
3: Así que bueno.
1: Bueno, chicos, desde ya, muchas gracias, ¿no? Por traernos la información, ¿no? De acá, de la facultad de ustedes, la facultad pública. Vamos a defenderla, la facultad pública. Así que, y gracias por hacer música, por hacer canto, por hacer todo lo lindo que debe haber en esa uh-huh. facultad, ¿no? En esa uh-huh. universidad.
4: Muchas gracias.
5: Y bueno, la cita ya queda
1: hecha.
4: Y sí.
1: Nos vemos la peña.
6: Bueno,
1: nosotros nos vamos. Bueno. ¿Nosotros
2: nos vamos, amigo? Sí, volvemos dentro de 7 días, pero antes, le decimos a la gente que se siga escuchando Radio UNER, porque ya al término nosotros sigue Sobre Acorde y Acuerdo de Sergio Camino, señor.
1: Bueno, y nosotros nos vamos. Esto ha sido La Santa Voz Murguera, un espacio donde la cultura local
2: tiene voz propia.
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9: Bueno, ahí estamos, ahí empezamos. Estamos con unos queridos amigos que le vamos a presentar ahora, luego de la presentación precisamente del programa. Esto es Tenemos que Hablar, radio de la Universidad Nacional de Entre Ríos, 97.3. Tenemos un programa muy lindo, con gente muy querida. Pero antes tenemos que dar noticias preocupantes, ¿no? Porque aquí en Tenemos que Hablar apoyamos siempre los miércoles las marchas de los jubilados, repudiamos siempre la represión de los jubilados, ¿no? Todavía no dimensionamos lo grave que es la represión de los jubilados, de los adultos mayores que están pidiendo porque no tienen que elegir entre comer o comprar sus medicamentos y encima son reprimidos brutalmente en frente al Congreso por la policía. Y esto se está como normalizando y tenemos que plantear, eso no es algo normal ni que esté bien, no hay que banalizar ni acostumbrarnos a estas cosas tan graves. Y la noticia que queríamos brindarles es que nos genera una gran preocupación, porque aquí en Concordia también todos los miércoles la coordinadora de jubilados y pensionados de nuestra ciudad, de la Plaza 25 de Mayo, se reúnen para también manifestarse frente a esta situación y y bueno, dar una pequeña marcha, digamos, de testimonio, que lamentablemente no como debería ser, no acompaña a toda la ciudad. Creo que toda la ciudad deberíamos acompañar a nuestros adultos mayores en sus protestas, y sin embargo no lo hice. Y hoy se agrava más todavía la situación, porque, y leo Diario Junio, detuvieron a dos manifestantes y un fotógrafo durante la marcha de jubilados en Concordia. Tres personas que participaban esta tarde de la movilización fueron trasladadas a la Departamental de Policía de Concordia por una supuesta averiguación de antecedentes. El hecho fue denunciado ante Diario Junio por Néstor Adente, docente y miembro de FACDUT, que acompañaba la protesta. Según contó, se trata de Julio Perlstein, Ramón Cabrera y el fotógrafo Claudio Verón. Queridos amigos que han estado hace poco en el programa, digamos, contando la situación dramática que vive los adultos mayores, los jubilados, y sobre todo la última vez hablaron del PAMI, del corte del convenio del PAMI con el Sanatorio Concordia, y que deja a los abuelos en una situación límite respecto de la atención de la salud, de su salud, ¿no? El hecho se produjo cuando terminaba la concentración en la Plaza 25 de Mayo y los manifestantes comenzaban a dar la vuelta a la plaza, como hacen habitualmente al finalizar la protesta. En ese momento un grupo de policías se acercó y arrestó a tres personas que participaban de la movilización. Según relató Adente, los efectivos les dijeron que se trataba de una averiguación de antecedentes. No obstante, el docente cuestionó el procedimiento. Que le digan como quieran, pero para nosotros es una detención, sostuvo. El docente recordó que la movilización de jubilados se realiza todos los miércoles por la tarde en la Plaza 25 de Mayo. Durante la concentración, los participantes toman el micrófono para plantear sus reclamos y luego dan una vuelta alrededor de la plaza. En ese marco fueron trasladados Perlstein, Ramón Cabrera y Claudio Verón, que se desempeña como fotógrafo de la protesta. Resulta extraño que en una movilización de jubilados que se hace todos los miércoles de manera pacífica, la policía quiera venir a detener a tres personas, cuestionó Adente. Después del traslado, los manifestantes permanecieron frente a la Departamental de Policía. Según relató el docente, intentó ingresar para acompañar a sus compañeros, pero no le permitieron el acceso. Estamos afuera haciendo el aguante, llamando a los jubilados y a los abogados para que nos asesoren, porque no entendemos el motivo de este procedimiento, concluyó. Bueno, la verdad que es muy repudiable que sin motivo alguno se detenga a personas porque están manifestando. Creo que estamos en un Estado democrático en el cual justamente podemos manifestarnos de manera libre y conocemos a estas personas, ¿no? Y la policía también los conoce, no sé qué antecedentes necesitarán, porque Ramón Cabrera es un dirigente histórico de Surge, del movimiento de jubilados, Perlstein también, y Claudio Belón también es muy conocido, es un fotógrafo muy conocido, muy querido, además, son personas muy valiosas. Entonces, esto evidentemente tiene que ver con otras cosas, ¿no? Con algún mensaje que no debemos dejar pasar, ¿no? No debemos dejar pasar y debemos acompañar, ¿no? Estaría bueno el miércoles que viene poder ir toda la población a demostrar que no queremos estas cosas, ¿no? Que por manifestar venga la policía a llevarnos por supuesta averiguación de antecedentes, detenidos, digamos, eso no queremos, eso ya lo vivimos, eso ya pasó, estamos a 50 años del golpe cívico-militar. Ahora le vamos a comentar unas actividades muy lindas que va a haber, que queríamos charlarlo en relación a eso. Pero esto nos ganó de mano de alguna manera, y no podemos no empezar el programa repudiando esta acción represiva y solidarizándonos profundamente con nuestros compañeros que luchan por una causa absolutamente justa, noble, y de la cual todos tendríamos realmente que involucrarnos. Así que reitero nuestra solidaridad con Claudio Verón, con Julio Perlstein y con Ramón Cabrera por el momento vivido, y comprometernos a no solo de la radio, a darles la posibilidad de que puedan venir cuando quieran, hablar cuando lo deseen, sino también de comprometernos a acompañarlos el miércoles que viene para manifestar nuestro repudio a estos actos.

0: tenemos que hablar, y ahora vamos a pasar a algo mucho más agradable, mucho más lindo, que es los amigos que nos están visitando de la Gruta de Lourdes, del Centro Barrial de Gruta de Lourdes, y estamos muy contentos de recibirlos para que nos cuenten la enorme cantidad de cosas, de actividades que realizan, y también contarles que tuvimos el placer de compartir la vez pasada la Plaza 25 de Mayo en el marco del Día Mundial para la Prevención del Suicidio, y que realmente fue muy grato y muy lindo, digamos, la participación de los chicos en... chicos y no tan chicos, para mí son todos chicos, ¿no? Pero bueno, en la plaza cantando Río de los Pájaros de una manera extraordinaria con Facundo Martínez, que bueno, hoy no pudo venir, pero que bueno, la verdad que es un gran músico también. Estamos con Rosario Correa, que es la irresponsable de todo esto. ¿Cómo estás, Rosario?
1: Hola, Sergio, buenas noches para toda la audiencia. Un placer enorme compartir tenemos que hablar, este diálogo, también manifestar mi repudio a los hechos que vos estuviste puntualizando. No deja de sorprendernos la crueldad y el horror de estos tiempos, pero también es cierto que es muy importante que los trabajadores de las diferentes áreas de salud, de educación, podamos estar traccionando en un sentido contrario, ¿no? Bueno, en eso estamos con acá los compañeros del Centro Barrial La Gruta.
0: Bien, muy bien. Contanos, y vos dale, vos que lo conocés más que yo, dale la participación respecto de qué es lo que están haciendo, de todo lo que por ahí es importante. Me parece que la gente conozca de todas las actividades que están haciendo ahí en el Centro Barrial La Gruta, porque además es una perspectiva comunitaria, o sea que, y participativa, entonces está bueno que los oyentes conozcan esta propuesta, ¿no?
1: Bueno, si te parece, Sergio, yo te cuento desde mi labor como diálogo con este centro barrial. Yo pertenezco al Servicio Sociosanitario de Salud Mental del Hospital Heras. Mis tareas son comunitarias y, bueno, estoy abocada a la prevención y promoción de la salud mental desde hace 15 años en la zona sur de la ciudad de Concordia. En ese marco, hace 10 años se abre este centro barrial, que es gratuito y abierto a adultos que tengan una situación problemática en relación al consumo. Y desde hace 4 años en particular, coordinó un espacio de teatro en el marco de la salud mental, que bueno, fue el teatro un objeto elegido por mí porque es algo que convoca mi deseo, que también tiene que ver con mi otra formación. Y al ser el teatro un arte tan completo y tan complejo, incluye la posibilidad de que cada uno pueda investigar ese objeto cultural en función de sus intereses. Bueno, sabemos que los problemas de adicción tienen que ver con una dificultad en la expresión, en poder poner en palabras sucesos que a veces son traumáticos. Y bueno, encontramos esta vía que nos permite pivotear en diferentes áreas del arte. El arte como un gran vehículo de transformación social, de reparación del lazo. Hoy justamente hablábamos ahí en el Centro Barrial la importancia de poder hacer acciones que vayan en contra del individualismo, ¿no? Que es la gran enfermedad brutal que nos está dañando. Así que bueno, de mi parte muy contenta de que también ellos puedan tener un micrófono, ¿no? Porque también es cierto que la palabra de algunas poblaciones no son tan tenidas en cuenta como las palabras de otros. Y bueno, también se tratará de que esas hegemonías de poder vayan cambiando. Y bueno, la verdad es que me he encontrado con la sorpresa de que muchos de ellos son grandes artistas, tienen muchas cosas para poder narrar, contar, metaforizar. Y bueno, así como, como es una labor que ellos puedan confiar en sí mismos, la mirada del que acompaña también tiene que ser una mirada con ternura, con transmisión de técnicas, por supuesto, pero fundamentalmente apostando a que hay una narrativa que siempre nos puede sanar. Uh-huh. Así que bueno, eso es un poco.
0: Excelente, excelente la introducción y el marco en el cual están trabajando. Me gustaría que los compañeros, pues son varios compañeros que han venido del Centro Barrial La Gruta, puedan contar, digamos, esto, un poco ampliar lo que contaba Rosario, de bueno, qué es lo que hacen allí, cuáles son las actividades, cómo se vinculan con estas actividades del arte, del teatro, de la música, como expusieron la vez pasada en la plaza. Bueno, todo lo que quieran en realidad, porque este programa se llama Tenemos que hablar. Mirá, ahí se tiran la pelota el padre. Está el padre Cristian, está el Pablito, mi querido amigo Pablito Benini. ¿Cómo estás, Pablo? Bien, querido. Va a tener, sonaste, tomás la palabra.
2: Muy contento primero de estar, Sergio, acá compartiendo, sí, el espacio con vos, que siempre estás buscando la manera de integrarnos, ¿no? Digamos, uh-huh, yo he participado en tus talleres de revista. Uh-huh. Contento con estar con los compañeros del Centro Barrial, el padre Cristian Rosario, ajá, mi psicóloga, y que siempre está con nosotros, ¿no? Muy qué contentos, bueno, nos adherimos y estamos completamente en sintonía con lo que está pasando con los jubilados, uh-huh, con el tema de la represión y cómo están pisoteando los reclamos de derechos, ¿no? Uh-huh. Bueno, también, bueno, estamos con... Quisiera también que... Primero, no quería hablar antes que el padre, ¿no?
0: Ah, claro, claro, una cuestión de respeto. Padre, ¿está bien? Sí, no, está bien, tenés razón, teníamos que haberle dado a la... Pero el padre tiene esa cosa de mucha humildad. He tenido el placer de conocerlo al padre en los charrúas, ¿no? Cuando yo estoy trabajando, sigo yo allá. El padre se vino para acá, pero yo sigo allá en charrúas. Y ha hecho una gran obra el padre allá en los charrúas, siempre está en el recuerdo de los vecinos y mío particularmente, porque realmente es una persona que le pone mucho empeño no solo a la labor espiritual, sino también a la labor social. Así que eso, bienvenido padre, ¿cómo está? ¿Cómo le va?
3: Buenas noches, padre Sergio, Cristian. Buenas noches, sí, a toda la audiencia. Y eso, acompañando acá a los chicos, me invitó Rosario, y bueno, hemos venido a compartir, y como bien decía Rosario, es un lindo espacio para que ellos puedan expresar, ¿no? Hay voces a veces que no son escuchadas, y está bueno en este momento de la sociedad animarnos eso, ¿no? A compartir, a expresar, a conocer otras realidades, la diversidad, y el Centro Barrial es un espacio hermoso para eso, ¿no? El Centro Barrial La Gruta, así le decimos, es parte de los hogares de Cristo, ¿sí? Como uno de los primeros umbrales, ámbitos de acogida, donde chicos, personas en situación de consumo, necesitan un espacio para ser acogidos, y de allí, con las herramientas que tenemos, que vamos gestando, gracias a tener la presencia de Rosario y otro colega de Rosario también, que Carlos, que nos está acompañando, y todo el equipo, tratar de ser eso, un espacio donde, a través del arte también, que de una manera tan bella, pueda ir expresando ese corazón que necesita hablar, que necesita ser escuchado y acompañado.
0: Totalmente, sí, el arte es clave, ¿no? El arte es clave. Y bueno, ¿querés contar cómo es tu participación en el Centro de La Gruta? ¿Cómo te sentís allí? Las actividades que realizan, lo que vos tengas ganas. ¿Cómo es tu nombre?
4: César.
0: Dale, César.
4: Un gusto, buenas noches. Venimos a hablar un poco por el tema que yo, por un lado, me siento bien porque es un lugar donde necesita uno afecto, cariño. Te enseñan cosas que a veces uno también necesita para sentirse bien, o lo que le hace falta, qué sé yo, un espacio a veces, o alguien que te comprenda para poder salir de las adicciones y poder saliendo haciendo cosas nuevas. Bueno, a mí me gusta cantar, y bueno, hoy hicimos limpiamos un poco la huerta, pudimos compartir con los gurises la palabra, bendecimos la mesa, por ahí compartimos unas cosas con ellos, y bueno, y la pasamos bien, y bueno, ahora hacemos obra, y bueno, a veces canto. Compartimos con todos los chicos y bueno, nos divertimos y tratamos de pasarla bien. Y bueno, es un lugar donde uno se siente bien, ¿no? Cómodo y bueno, y trata de ir saliendo. A pesar de todas las cosas que a veces uno pasa, ¿no? Por la situación de consumo, todas esas cosas, lo ayudan a salir adelante y que pueda dejar del consumo y pueda enfocarse en lo que le gusta, ¿no? Uh-huh. Y sentirse bien a pesar de todo. Bueno, yo me siento recontento y bueno, hoy tuve un hermoso día, a pesar de todo con los chicos y bueno, la pasamos muy bien. Y yo me siento bien, gracias a Dios, y le doy gracias a Dios por el tema que he salido del consumo. Y los chicos son un buen compañero y entre todos hacemos un grupo ahí y bueno, nos divertimos y la pasamos muy lindo. Y no, gracias a la audiencia, gracias por todo y bueno, por el espacio que compartimos con los chicos, todo. Estamos muy contentos. Gracias.
0: Buenísimo, buenísimo, César, buenísimo. Y qué bueno que puedas estar bien, sentirte bien ahí. Eso es muchísimo hoy, ¿no? ¿Y en qué horario? ¿Cómo es tu nombre? ¿Cómo estás?
5: Buenas noches. Hola, Sergio, buenas noches. Un gusto. Mi nombre es Marcelo. Nada, contento y agradecido por el espacio y por la oportunidad que nos ha dado a venir a compartir, ¿no?
0: Al contrario.
5: Así que nada, agradecido a toda la audiencia también y a todas aquellas personas que nos están apoyando a través de afuera, ¿no?
0: Sí.
5: Bueno, yo compartir un poco de la experiencia que he vivido en el centro barrial, que es como mi familia prácticamente, es mi segunda familia.
0: Oh, qué bueno.
5: Desde que estoy acá en Concordia, así que nada.
0: ¿De dónde sos vos?
5: Yo, Santiago del Estero.
0: Ah, mira.
5: Así que nada, no, agradecido, ¿no? Y contar también un poquito del centro barrial, ¿no? Cómo es. Bueno, el centro barrial se funciona de lunes a viernes, a partir de las 9 de la mañana hasta la 1. Es un lugar en donde contienen a chicos con problemas de adicción.
0: Bien.
5: De droga, no solamente, etcétera, de problemas, ¿no?
0: Sí.
5: Así que, bueno, funciona así. Tienen como taller de teatro, alfabetización, taller de cocina también, que son los viernes. Y también, donde también van chicos así con la situación problemática, ¿no? En donde se lo acompaña, se lo abraza, se lo alienta a seguir adelante, ¿no? Es un muy buen lugar, porque te lo cuento porque a mí también me ayudó mucho, me ayudó muy mucho y gracias a esa familia, ¿no? A esta familia yo pude salir adelante, ¿no? Y sigo todavía, así que nada, contento y agradecido, así que a seguir peleándola. Sé que no estoy solo, los de afuera tampoco están solos ni solas, así que es poder apoyarse y hablar, ¿no? Hablar, que a veces nosotros nos callamos y en donde ahí guardamos todo esto y nos pasa, ¿no? Y pasa lo que por no hablar, no expresarnos, por la adicción, ¿no? A veces nos callamos y nos encierra mucho eso y por ahí también hace que por ahí vienen los malos pensamientos a través de quitarse la vida, ¿no?
0: Claro.
5: Así que...
0: Claro, sí.
5: Nada, hoy en día me puedo expresar.
0: Claramente.
5: Me expreso, lo comparto, así que... Uh-huh. Nada, bendiciones, noche y muchísimas gracias nuevamente.
0: No, bienvenido y qué bueno lo que compartís,
5: dale,
0: que
5: decís. Gracias.
0: Bárbaro. Y en tu caso, ¿cómo es tu nombre?
6: Buenas noches, Sergio.
0: Buenas noches
6: para todos. Mi nombre es José. Nada, muy agradecido con el Centro Barrial, con la profe que me enseña un montón de cosas. Aprendo.
0: Profe de primera.
6: Aparte, me gusta cantar. Amo cantar. Mirá. Lo digo y no me voy a cansar.
0: Qué lindo.
6: Sí, me gusta las canciones, me gusta cantar, me gusta... En el Centro Barrial me siento contenido, al igual que los compañeros acá, nos sentimos contenidos, nos sentimos que nos escuchan, que tenemos dos oídos, que tenemos gente que nos escucha, que no nos dejan de lado. Uh-huh. Muchas veces la gente que anda por la calle te mira y te dice, ah, mirá, ese es un drogadicto,
0: claro.
6: Nunca va a aprender nada, nunca va a hacer nada. Y no es así.
0: Claro,
6: por la verdad que no es así, porque nosotros ponemos todo en nuestras partes para salir adelante, para pelearla, para seguir, y queremos seguir luchando y queremos, y gracias al Centro Barrial que siempre está de nuestro lado y que nunca nos deja de lado.
0: Claro, buenísimo. Eso pesa mucho, el estigma, la mirada así discriminatoria de la gente.
6: Sí, porque vos andás por la calle y ya te están mirando de otra manera.
0: Ajá.
6: Mirá cómo va ese, mirá cómo se viste, mirá, no va a hacer nunca nada.
0: Claro.
6: En cambio uno siempre está poniendo de parte de uno para salir adelante.
0: Exacto.
6: Y demostrar a la sociedad que queremos cambiar, que queremos ser nuevamente visto con otra mirada.
0: Totalmente, claro, claro, por supuesto. Y eso es lo que tenemos que lograr, ¿no? Que pueda haber una confianza respecto del esfuerzo que ustedes están poniendo para salir adelante con cosas tan, tan lindas, ¿no? Que
6: sí,
0: están haciendo.
6: Sí, obvio,
0: ¿no?
6: obvio.
0: Bárbaro. Bueno, y en tu caso, ¿cómo es tu nombre? Contanos cómo es tu experiencia en el centro barrial La Gruta. No se ríen ustedes, compañeros, ¿eh? Mal ahí. Se lo van a poner nervioso, ¿eh? No, vos no le hagas caso, te están haciendo bullying ahí, no le hagas caso.
7: No pasa nada. Bueno, mi nombre es Claudio, soy servidor del centro barrial, y ahí en el centro me siento bien, me siento contento, con ganas de actuar, con ganas de participar, a veces, así le ayudar a los chicos también que necesita un aliento, un apoyo, y yo le digo, cuente conmigo, y yo pase de la... Y no, gracias a Rosario y al padre que siempre están tan presente.
8: Sin duda.
7: Y a vos, Sergio, que...
8: No, por favor. Yo estoy en deuda, todavía tengo que ir.
7: Ah, no.
8: Sí. Estoy en deuda, no voy a ir. Sí,
7: no,
8: sí,
7: igual.
8: Pero ya vamos a ir la semana que viene.
7: No.
6: No, en serio, gracias por invitarnos acá a compartir con vos este programa.
7: Y te esperamos también.
8: Sí, por supuesto.
7: Sin falta.
8: Estaría ahí, estoy medio cargado de cosas, pero voy a ir porque es algo que me interesa mucho poder estar la gran tarea que están haciendo ustedes con Rosario, con el padre. Así que me interesa mucho aportar el pequeño granito de arena que uno pueda... que pueda dar. Y en cuanto a la cuestión del arte, del teatro, bueno, Pablo decía hoy fuera de micrófono también.
2: Yo quería compartir que también estamos, ¿no? Que pateamos a la par con la gente de Casa de Lázaro, ¿no? También una parte fundamental. Casa de Lázaro, los chicos que están acá, van a ir a descansar en Casa de Lázaro, ¿no? Que también con el centro barrial nos complementamos, ¿no? Somos una gran familia, digamos.
0: Pero qué bueno.
3: Casa Lázaro, ahí está. Aparto. Y estaría bueno que está por allá, creo que se quedó del otro lado.
0: Douglas,
3: venga para acá.
0: Dice que tiene
6: cara visible.
0: Decíamos que tiene exclusividad con...
3: Con otro medio.
0: Con Radio Rivadavia, sí. Pero por eso no viene, pero bueno, está bien.
3: Casa Lázaro es una fundación, es una casa para acoger a personas en situación de calle para que puedan albergarse, pasar la noche, comen, desayunan el otro día, y muchos de los chicos que están acá y otros siempre están a veces en Casa Lázaro, claro. Y también participan del centro barrial durante la mañana.
0: Buenísimo, qué lástima, en serio, Douglas, que no quieras venir, pero bueno, no quiere, acá no forzamos a nadie. Así que bueno, me parece que, como decía Pablo, ¿no? Todos unidos, una gran familia, decía eso, me parece que está bueno estar acompañados, ¿no? En este proyecto por ahí que no es nuevo del poder, hablábamos de la dictadura, ¿no? Si hay algo donde apuntó la dictadura fue a la solidaridad, al encontrarse con el otro, a generar individualismo, a generar sálvese quien pueda, a generar estas cosas que ahora volvemos a reencontrar muchas veces de otras formas, ¿no? Pero con el mismo sentido. Y bueno, esto que tengan este espacio de solidaridad y de unidad, de unión y de trabajo conjunto, de encuentro. La palabra familia, somos una familia, resonó y me encanta eso, me parece extraordinario. Una familia grande, bueno, es lo que necesitamos, ¿no? Construirnos como una gran familia. Y yo te iba a preguntar, Rosario, sobre el tema de los proyectos, o sea, lo que han hecho en el plano artístico y los proyectos que a porvenir.
1: Sí, a propósito de eso que estás diciendo, Sergio, a mí me interesa mucho reflexionar sobre qué es lo terapéutico, ¿no? Porque en general en la salud mental se entiende lo terapéutico, o en eso nos han formado mucho desde la facultad, en la cuestión individual del paciente que reflexiona sobre, bueno, sus malestares, sus angustias y demás. Pero la verdad es que esta apuesta al arte que trae lo terapéutico por añadidura, porque no es que en estos espacios nosotros hablamos de nuestra historia individual y personal, sino que se va construyendo en esa plataforma que en este caso es el teatro, pero bien podría ser otro objeto cultural. Bueno, ahí el compañero hablaba del espacio de cocina, uh-huh, o podría ser una huerta. Nos permite justamente construir relatos que nos posicionan de otra manera frente al sufrimiento. Uh-huh. Y que lo terapéutico no tiene una sola manera de ser abordado. Eso lo quiero puntualizar porque es algo que yo lo vengo investigando hace mucho tiempo, uh-huh, y lo grupal como construcción de salud mental es sumamente poderoso, digamos.
8: Sin duda.
1: Entonces hay muchos registros de, por ejemplo, Claudio el año pasado participó de una obra de teatro que estrenamos que se llamaba La canoa en el temporal. Hay registros de otras canciones que hemos hecho en otros momentos y compañeros que hacen su pasaje y por determinadas razones, porque también es una problemática que a veces, como se suele decir, hay recaídas, hay momentos donde ellos se van y después vuelven, pero queda una historia. Ah, vos eras el que actuaste en La canoa en el temporal. Ah, ¿te acordás de aquella canción? Ah, ¿te acordás que juntos fuimos a la Plaza 25 el día de concientización de la prevención del suicidio? Entonces empieza a ser una historia en común. Y eso yo creo que es un desafío que lo tenemos que afrontar y defender. Y en relación a nuestros proyectos, bueno, ahora puntualmente se nos ocurrió poder armar un repertorio de canciones litoraleñas, porque también lo que queríamos era que las historias que se narraran en nuestras obras de teatro sean historias que tengan que ver con César, con José, ¿no? Pero no exactamente su biografía, pero sí que esas historias puedan tener algún reflejo de algo que tenga que ver con el territorio. Entonces, elegimos Río de los Pájaros, sí, ahora estamos por sacar el Mensú, que es muy difícil esa canción, pero como ellos tienen muy, dice Marcelo. Sí, yo tampoco soy cantante, pero es una investigación para todos, ¿no es cierto?
8: Desafío,
1: un desafío. Pero bueno, muchas veces ellos hablan de sus trabajos en estas jornadas en las frutas, donde muchas veces son trabajos negros, donde muchas veces no están respetados sus derechos laborales, donde el sueldo es una miseria, ellos tienen que interrumpir su proceso de rehabilitación para ir a estos lugares. Y cuando empezamos a investigar la letra del Mensú, ¿no?, que habla también de la vida de un hombre que está sufriendo una esclavitud, un proceso de hostigamiento, en este caso en los yerbales,
8: claro.
1: Realmente ellos se conmovieron mucho y cada vez que nos conmovemos con algo, sabemos que ahí hay una brújula a... O sea, lo que nos emociona, lo que nos conmociona, para nosotros es una piedra preciosa y vamos hacia eso, ¿no? Es el gran pez de plata que se nos resbala, pero tratamos de agarrarlo. Sí.
8: Que orienta. Bueno, el Mensú, claro que es ese tema de Ramón Ayala, ¿verdad? Hay un cuento de Horacio Quiroga, no sé si está relacionado o basado, no.
1: No,
8: pero el cuento que se llama El Mensú, me imagino que sí, también sobre los trabajadores yerbatales, ¿no? Y con todos esos niveles, como decís vos, de explotación laboral que sufren, ¿no?
1: Luego está el tema del alcoholismo también.
8: Claro, claro. Y Ramón Ayala también, bueno, tiene un tema fantástico.
1: Cosechero.
8: Claro, cosechero. Cosechero lo van a tener que hacer. Sí. El próximo tiene que ser el cosechero, que es un tema profundo, bellísimo de Ramón Ayala. Y ahora vamos a ir un poco a la música. Precisamente vamos a escuchar. Para después volver y seguir charlando en este ameno diálogo que estamos teniendo con estos queridos compañeros de la Gruta de Lourdes, el Mensú de Ramón Ayala, para, bueno, ir precalentando, porque los chicos están, este, ¿no? Sí, sí, no, precalentando, digo, porque la están ensayando la canción, entonces, bueno, como parte del ensayo y del precalentamiento, vamos a escuchar a Ramón Ayala, ese gran músico, ¿no? Este, cantando el Mensú, ¿no? Y enseguida volvemos y seguimos charlando.

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1: Bueno, tenemos que hablar aquí por el 97.3. Estamos muy contentos con el programa de hoy, en el cual nos visitan del Centro Barrial Gruta de Lourdes. Está el padre Cristian, está Rosario Correa, están los chicos, contándonos cómo es esa gran familia, ¿no? De la gruta y las actividades buenísimas que están haciendo. Me estaba contando recién Rosario una que tienen próxima, ¿no? Para el 22 de octubre, una invitación.
2: Sí, el DTC de los pájaros, que es un dispositivo territorial comunitario que funciona allá en el barrio Los Pájaros, cumple 10 años. Entonces tuvimos la invitación por parte de esa institución a participar con alguna producción. Así que, bueno, se nos ocurrió armar una especie de coro estable que pudiera tener algunos recitados en el medio. Y bueno, estamos preparando un repertorio y esos recitados, o sea, como un espectáculo músico-teatral, claro, digamos, ¿no? Buenísimo. Que pivotea ahí en eso.
3: Con este tema del Mensú, digamos, ¿no?
2: Del Mensú y Río de los Pájaros. Ah, los dos, y claro. Bueno, y en el medio poder recitar algunos poemas de Ayala o alguna cuestión que ellos también puedan escribir. Eso todavía lo estamos ahí armando.
1: Genial, buenísimo. Y César, ¿cómo ves esa invitación? ¿Cómo te estás preparando para eso? ¿Qué cosas suceden cuando hay esas invitaciones? Qué lindo, digamos, que las reciban además, ¿no?
4: Sí. Bueno, es muy lindo. Bueno, nos estamos preparando, ¿no? Pero le ponemos el mejor empeño para que salga lindo y que la gente lo disfrute y que lo pueda comprender, que es un esfuerzo muy grande que uno hace a veces para poder encontrar la forma de uno conectarse de esas cosas que a veces uno interpone, ¿no? Porque a veces los vicios, todas esas cosas, los chicos le ponen contra, ¿viste? Pero uno poniéndole empeño al canto, a las cosas que te van enseñando, para que uno se vaya olvidando de esos vicios y vaya superándose uno mismo para poder salir adelante. Y yo le estoy poniendo el mejor empeño y me gusta, y va a salir muy lindo, porque no tenemos mucha fe. Muchísimas gracias.
1: Por supuesto que va a salir, si sale como en la plaza, va a salir muy bien. Y ustedes, como cada vez que participan así de una invitación y de... Me había dicho Claudio Verón que habían participado también en la Casa de los Abuelos, ¿puede ser?
2: Sí.
1: Con una obra de teatro. ¿Cómo lo viven a eso? ¿Cómo se sienten? ¿Cómo se preparan, digamos?
5: Y nos lleva tiempo preparar todo, ensayar, ensayo tras ensayo, te lleva tiempo.
1: Claro.
5: Y nos vamos, vamos aprendiendo y nos vamos memorizando lo que tenemos que hacer, lo que nos toca decir, lo que nos toca... Cada uno ya tiene su parte.
1: Claro, se van organizando bien, digamos, cada uno con su parte, entonces... Claro. Bueno, la otra vez estuvieron, pues yo reitero, porque la verdad que me sorprendió la buena interpretación que hicieron de Río de los Pájaros, ¿no? Una hermosa canción.
2: Sí, a propósito de esa invitación que vos nos hiciste... fue hermoso todo lo previo que pasó, ¿no? Porque uno siempre cree que, bueno, el producto, lo que uno comparte con el público es lo más importante, y en realidad todo el proceso que nos llevó a reflexionar sobre muchas situaciones que tanto los compañeros como familiares, como vecinos atravesaron en relación a intentos de suicidio, autolesiones, ideas suicidas. Y una vez José me preguntaba, bueno, pero ¿qué tiene que ver que nosotros cantemos Río de los Pájaros en la plaza un día de la concientización en la prevención del suicidio? Yo le dije, ay, qué hermosa tu pregunta, porque uno no tiene que hacer las cosas porque se las dicen o porque, bueno, viene la maroma y vamos y lo hacemos, sino que la pregunta investigativa... Justamente, que no es algo que solamente yo se los responda, pero yo le dije por qué yo consideraba que era importante reivindicar a un autor que, bueno, en el folclore no está muy, muy tenido en cuenta, que es de nuestro un territorio cercano, que habla del río, que habla de la naturaleza, que es algo que también está sumamente dañada y descuidada y que no hay políticas públicas que defiendan eso. Uh-huh. Y que a veces el granito de arena es poder ampliar lo que está sano. No siempre que uno, por ejemplo, a veces cuando buscamos un tema de qué hablar en las obras de teatro, surge esto, ¿no? Bueno, hablemos de la adicción, hablemos de un chico que consume. Y yo siempre trato de correrme de ese sentido común que dice, bueno, ¿el adicto de qué va a hablar? Y de la adicción. No, no, el adicto puede hablar de tantas cosas.
3: Sí, claro.
2: Y puede acompañar...
3: Como una persona inicialmente.
2: Exacto. Entonces...
3: Antes que nada.
2: Exacto. Entonces, bueno, a mí a veces me gusta, desde como artista también lo digo, ¿no? Uh-huh. Aportar desde sensaciones y sentires, intuiciones y reminiscencias de cosas que a mí me emocionan. Ya entregándole eso al espectador, creo que uno es muy noble y sincero y el espectador lo entiende y lo valora.
1: Sin duda, sin lugar a dudas. Bien, padre, ¿usted cómo está viendo el barrio? Bueno, usted, ¿hace cuánto que está allá en Gruta?
6: En Gruta va a ser 2 años.
1: Ajá.
6: Pero en realidad yo nací, me crié,
1: claro,
6: muy cerquita de la Gruta. Una cuadra.
1: Usted es del barrio de la Gruta, nacido
6: allí.
1: Del
6: barrio,
1: claro.
6: Y bueno, hice todo mi camino de fe y claro, hasta que ingresé al seminario, ahí en la Gruta, siempre con el padre Andrés Servín.
1: Claro.
6: Y la verdad es que estamos viendo un tiempo muy, muy desafiante,
1: claro,
6: ¿no? En la realidad de la parroquia, ¿no? Uh-huh. La parroquia tiene una diversidad, ¿no? La acción, las obras caritativas de la iglesia son muchas y muy, muy diversas, desde la escuela, el centro barrial, comedores, uh-huh, merenderos, guardería, y por otro lado el contexto social de los barrios, que también en muy pocos años ha cambiado mucho, uh-huh, la conformación misma de los barrios, y bueno, ahí viene un desafío también en lo pastoral, en lo caritativo, lo mismo que decíamos y lo vemos, ¿no? Aquí en el centro barrial y en la sociedad hoy, este gran individualismo, sectarismo,
1: claro,
6: se han roto mucho los vínculos, exacto, sociales, y eso es algo que lesiona mucho, y creo que es algo por lo que todos, ¿no? De cada uno de sus ámbitos, de trabajo, de acción, de profesión y de vocación en la sociedad, tenemos que animarnos a reconstruir lazos comunitarios, entre vecinos, entre instituciones. Por eso me parece muy valioso esto que tenemos acá, ¿no?
1: Sí, claro, por supuesto.
6: Y eso lo tenemos que hacer no solo con ideas geniales, sino escuchándonos todos, ¿no? Uh-huh. Por eso el escucharlo a ellos también. Yo lo escuchaba a Rosario y lo escuchaba a ellos ahora. Es muy valioso para nosotros, como iglesia al menos, también saber la opinión de ellos ante distintos temas, ¿no? Como esta pregunta que surgía a la hora. Bueno, ¿y qué vamos a hacer ahí? ¿No?
1: Claro, claro, sí, sí, es una gran pregunta.
6: Está bueno no darles a ellos respuestas, sino junto con ellos encontrar respuestas.
1: Construir respuestas, ¿no?
6: Sí.
1: A partir de sí, construir preguntas también, ¿no?
6: Sí,
1: porque todo el tiempo nos estamos preguntando estas cosas, ¿no? Como esto que decía Rosario, qué interesante, ¿no? Es decir, siempre, claro, esperamos que alguien que tiene un problema de adicción hable de adicción, o que tiene un problema de depresión hable de... Y en realidad somos mucho más que eso, ¿no? Como personas, y además cantar una canción es prevenir también el suicidio, ¿no?
6: Sí.
1: Cantar una canción y hacerlo de esa manera, y hacerlo en grupo, y hacerlo con esa alegría, es una forma también de la prevención,
6: sí,
1: ¿no? En este concepto amplio que decía de lo terapéutico Rosario, ¿no?
6: El Papa Francisco tenía una expresión que a nosotros, menos pastoralmente, nos ayuda mucho, ¿no? Él decía, a veces desde los laberintos se sale desde arriba.
1: Ajá, claro.
6: Y esto quiere decir, bueno,
1: bueno,
6: a veces en ciertas circunstancias, en ciertas problemáticas como el consumo u otro, a veces necesitamos hacer propuestas superadoras,
1: claro,
6: y propuestas de expresión,
1: claro,
6: que hagan sacar quizás lo más bello y bueno que tiene el otro, que quedarnos a veces enredados, ¿no? Porque a veces en un laberinto uno se mete y no le encuentra salida.
1: Exacto.
6: Pero si miras desde arriba,
1: exacto,
6: podés ver más alto,
1: ¿no? Poner el énfasis en en las cualidades y en las posibilidades de las
6: potencialidades,
1: personas, ¿no? Sí, totalmente, me parece extraordinario. No sé cómo lo ven ustedes, esto de hacer, bueno, música, bueno, esto de preguntarse las cosas, de hacer música, de hacer arte, de participar, ¿no? Así, ¿cómo lo ven?
7: Bueno,
1: admito que fue compleja mi pregunta, no fue simple. Así
7: no,
1: que
7: como decía el compañero, ¿no? Que a ver, capaz que yo antes me encerraba mucho, no quería participar en ninguna, a lo primero, no quería claro. participar en nada porque sentía vergüenza, ¿no? Y es por el mismo consumo, viste, que uno se encierra ahí en eso y no quiere mostrar el potencial que uno tiene, ¿no?
1: Claro.
7: Aunque no crean lo demás, pero tenemos nosotros siempre algo y la única forma de poder sacar esa potencial es usando esto, ¿no? Esa herramienta que nos brinda el Centro Barrial, lo que es, bueno, taller de Rosario, taller de teatro, así que eso te ayuda mucho, ¿no? A romper con esa vergüenza y con ese miedo que uno por ahí tiene, ¿no?
1: Sin duda.
7: Y te ayuda mucho. Bueno, a mí ahora me cuesta, ¿viste? Subí así a un escenario con un montón de gente, pero...
1: Sí, claro.
7: Yo creo que va a llegar un momento en que deje de sentir esa vergüenza. Pero...
1: Claro, por supuesto.
7: Pero bueno, paso a paso.
1: Yo no puedo... Rosario, por ahí puede decir que...
5: A todos nos da un poco de miedo a subir a un escenario.
1: Me imagino.
5: Vale, cuando subimos allá y que tuvimos la plaza, sí. A mí me temblaban las piernas, te soy sincero.
1: Sí, por supuesto.
5: Estaba nervioso.
1: Sí.
5: Yo miraba a mis compañeros... Y me miraba a mí, yo temblaba.
1: Pero por supuesto.
5: Pero después cuando empezamos a cantar es como que me relajé.
1: Se fue un poco, claro. Sí. De todas maneras, ese temblar también tiene que ver con que te importaba y con que estabas entusiasmado. Porque si no, si a uno no le importa lo que hace, no tiembla, no le pasa nada, ¿viste?
5: Claro, ni hablar.
1: Bueno, si uno se pone nervioso es porque las cosas le importan, digamos,
5: sí,
1: ¿no?
5: Sí, porque quiere que salga bien.
1: Exactamente, también es un... Un efecto de la responsabilidad, ¿no? Que uno tiene.
5: Claro, eso, sí,
1: ¿no? Así que bueno, vale ese temblor. Sí, Pablito.
8: Aparte de sanar la parte física, ¿no? Y emocional, también creo que llevamos tiempo tratando de sanar lo espiritual, ¿no? Uh-huh. Venimos con muchas heridas que no se ven, que llevamos adentro, que tratamos de identificar. Y bueno, yo soy de la iglesia en la que pertenezco y... Pero ahí tengo muchas herramientas, por ejemplo, la palabra misericordia, que es abrazar a uno a pesar de la miseria, ¿no? Uh-huh. Es algo que se necesita en esta sociedad, ¿no?
1: Sin duda.
8: Abrazar la miseria, ¿no? Cuando hablamos de tanto desprecio por ahí, ¿no? Tanta indiferencia, no solo el cuerpo, la mente y el espíritu. Es muy difícil salir de las drogas, no es fácil salir de las drogas. Necesitamos gente.

0: Quería fumar, quería tomar, quería cruzar la calle solo, ¿no? Y bueno, a mí el lugar me recibió así, con esa particularidad que tengo, ¿no? Somos todos diferentes, ¿no? Y a todos, ¿no? A la gente no toda se puede adaptar a un sistema de trabajo, de la escuela, de las conductas. A veces queremos salir corriendo cuando hay que estar sentados, ¿viste? Claro. Y eso nos lleva por ahí a sentirnos incomprendidos, ¿no?
1: Claro.
0: Sí, y bueno, sí. Pero hay la misericordia, esa es una palabra muy bella, ¿no?
2: Gracias.
1: Bueno, nos dejó pensando, Pablito. Bueno, siempre lo hace, ¿no? La otra vez le robé una frase, la escribí por todos lados, un poco la cité, ¿no? Que la muerte no tenga la última palabra, dijo Pablo, en la reflexión sobre la incorporación. O la invitación, digamos, o reflexionando sobre la jornada de prevención de suicidio, me pareció muy fuerte y muy linda la frase, ¿no? Que la muerte no tenga la última palabra, ¿no? Bueno, y lo plagié por todos lados. En algunos casos lo cité, digamos, y después ya me lo apropié también a la frase, pero bueno, pero que me pareció muy, muy, muy buena, digamos. Bueno, vamos a ir a escuchar precisamente. Parte de su autor, de Aníbal Sampaio, ¿no? La canción que hicieron los chicos en la plaza 25 de mayo, que es Río de los Pájaros, una canción bellísima, ¿no? Pensar al río como un cielo azul que viaja, hay que realmente ser un talento para pensarlo de esa manera, porque ¿quién no ve en el río Uruguay un cielo azul que viaja cada vez que lo mira? Vamos a escuchar esa canción y enseguida volvemos con los chicos. Le vamos a contar también otras cosas, otra actividad que va a haber muy interesante, como anticipo le vamos a contar, porque va a ser el 2 de octubre, que también tiene que ver con el arte, la memoria, bueno, el arte como forma de transmitir cosas que a veces son difíciles de narrar, ¿no? De decir. Pero eso después de Río de los Pájaros.

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1: Muy bien, muy bien. Tenemos que hablar. Aquí estamos recopados con la música. Ahí llegó Mauricio Amiel, nuestro querido compañero también, que estaba seguramente en las jornadas de sociales. Eso no quiero olvidarme, ¿ves? Porque mañana va a estar Rosario Correa en las jornadas sociales, y está buenísimo. Hoy empezaron, ahora después le vamos a pasar el programa, va a estar Rubén Mendoza también, así que bueno, va a ser un lujo eso para ir a verlo. Siempre las jornadas sociales son muy, muy enriquecedoras. Así que contanos eso. Empezamos a la parte de invitación a actividades que van a ser muy interesantes.
2: Sí, tuvimos el honor de ser invitados ahí en esas jornadas. Hay muchas actividades, yo ahora no tengo acá el programa. Puntualmente a las 19 horas vamos a estar con Rubén Mendoza, hablando de salud mental, juventudes, bueno, la prevención y la promoción en la salud mental también. Creemos que es sumamente importante que los jóvenes que se están formando en un profesorado de sociales puedan realmente reflexionar sobre estos temas, y también pensando en lo que viene sucediendo en Concordia en relación a las altas tasas de suicidio y las autolesiones de los jóvenes, ¿no? Así que bueno, mañana vamos a compartir ahí una mesa, pero hay bueno, muchos invitados. Yo sí, estuve viendo que estaba el coro también, que lo coordina Malvina Gutiérrez. Vi varias propuestas re interesantes. No tengo acá el...
1: Ahora lo vamos a buscar. Ajá. Si querés buscarlo ahí en el celu, claro. Y entonces le contamos a la gente. Y también les voy a contar algo que escribí, si ustedes me permiten, sobre una actividad que vamos a hacer, desde ya también invitados. Ya no aclaro más, ya están invitados a toda la que hagamos. Que va a ser el 2 de octubre y que tiene que ver con la memoria, con los 50 años de la dictadura cívico-militar. Y bueno, lo escribí medio en primera persona, este texto, que tiene que ver con la actividad que vamos a hacer, entonces se lo voy contando. Estoy en una sala de ensayos y los cables se enredan armoniosamente. El mate circula entre ritmos y acordes, instrumentos y voces suaves, dulces, potentes, expresivas. Los muchachos tienen buena onda y generan un clima especial que mezcla la alegría con la seriedad y el compromiso con la tarea. De repente suena una canción que, a pesar de haberla escuchado mil veces en distintas etapas de mi vida, me da un cimbronazo. Una de ellas termina de apagarse lentamente y me toca entrar. Tengo que salir rápidamente de la emoción del espectador para convertirme en protagonista. Me cuesta ese tránsito. Me cuesta concentrarme en la lectura de lo que escribí especialmente para esa canción. Es un tema de Virus. Marcelo Moura canta desgarrado el secuestro de su hermano Jorge, desaparecido por la dictadura. Me atraviesa una emoción y un poco de vértigo. Siento un temblor en las piernas, a pesar de estar sentado. Finalmente leo, no alcanzo a darme cuenta si lo hice bien, pero los músicos me aprueban, son respetuosos y eso me tranquiliza. En el ensayo, esa escena, el ensayo del recital Canciones y Poemas por la Memoria, que se llevará a cabo el día 2 de octubre en la UTN en Concordia. Una selección de canciones interpretadas por maravillosos músicos de nuestra ciudad, intercaladas con lecturas de poesías sobre la memoria, abierto a toda la comunidad. Un espectáculo de la memoria puesta en acto a través del arte. Una bellísima forma de recordar la vida y los ideales de las víctimas de la dictadura cívico-militar. Un extraordinario modo de transmisión del terrorismo de Estado, del horror. Una vía para, como decía Primo Levi, narrar lo indecible. Una apuesta por la memoria, la verdad y la justicia, para evitar repeticiones, prolongaciones y ecos del espanto, para que, parafraseando a Paco Urondo, al fin arda el amor, su memoria, y todo sea como lo soñamos, como en realidad pudo haber sido y puede ser. para reafirmar una ética de los derechos humanos, aquella que divide aguas, como lo subraya siempre Estela Solaga en sus conmovedores discursos, cuando dice que con quienes reivindican el terrorismo de Estado, los secuestros, la tortura y las desapariciones, no nos separan diferencias políticas, sino éticas y humanas. Para pensar críticamente el presente y desde el presente, pues no otra cosa es la política, sino la historia del y en el presente, y la historia es la política del pasado, como decía el maestro Norberto Galasso. Hoy, sobre todo, en tiempos de negacionismo y reivindicación que pretende imponer los gobiernos y sus aliados, precisamente los que prolongan por otros medios el mismo objetivo de la dictadura, la insolidaridad, la desigualdad y la planificación de la miseria. El recital será un canal para reactualizar el ejercicio crítico de la memoria. Tal como lo afirmaba Eve, la memoria es muy importante, decía, pero tiene que ser una memoria crítica. El silencio que hubo en nuestro país cuando se llevaron a nuestros hijos e hijas fue mortal, tan mortal como la muerte y la tortura. Nadie hablaba, nadie salía, nadie decía. El silencio siempre es complicidad. Lo único que tenemos nuestro es la palabra. Y el arte, agrego. También tenemos el arte como forma de transmisión de lo inenarrable a las nuevas generaciones. La expresión de un legado necesario, imprescindible, un faro para no tropezar nuevamente y nunca más repetir el pasado. El desafío es mostrarles que la historia, como decíamos, está en el presente, lo penetra insidiosamente, con disimulo a veces, con otros maquillajes, pero con los idénticos efectos destructivos. La música y la poesía para recuperar los ideales que guiaron a los compañeros desaparecidos, porque cada vez tienen mayor vigencia y cada vez más apremiante esos ideales. El arte, la música y la lectura para reafirmar y expresar la necesidad de la vigencia plena de los derechos humanos, vapuleados hoy especialmente, para disfrutar también de la música, de las canciones, de la poesía, como bello vehículo que multiplica y expande la potencia expresiva del mensaje, tal como lo han hecho desde otro género, el arte plástico, Carlos Alonso, que acaba de partir a la eternidad de su obra, como lo ha hecho y lo hace en nuestra ciudad Nicolás Passarella, con sus obras trascendentes y eternas, que, insisto, hacen decible la transmisión de la verdad que debe asegurarse generacionalmente. El encuentro será el viernes 2 de octubre en la UTN, que es en calle Salta 277, y comenzará a las 20:30, con el descubrimiento de una placa de repudio a la dictadura al conmemorarse los 50 años del golpe de Estado cívico-militar. Importante decisión adoptada por la UTN a nivel nacional. Acto seguido, a las 21, comenzará el recital Canciones y Lecturas por la Memoria, en el que participarán los excepcionales músicos y lectores de nuestra ciudad que mencionaremos a continuación. En la batería, Lucas Martínez, en el bajo estará Sebastián Bergaglio, guitarra y voz César López, guitarra eléctrica Rodrigo Cañete, percusión y tambor repique Gustavo Castro, tambor piano Martín Novoa, tambor chico Cayo Ruiz Díaz, teclado Juanjo Piñataro, guitarra y voz Facundo Spinelli, bajo y voz Diego Perichón, guitarra y voz Marco Soto Rodríguez, charango vientos Rafael Capurro, saxo tenor Nano Flores, saxo alto Silvio Angio, voces Agustina Simón, Nicolás Beffard, Lucas Soto Rodríguez, Diego Franco, Melissa Gré, intervención danza Vanessa Quirós, y la lectura estará a cargo de nuestro compañero Mauricio Amiel, Ana Vera, David Lazo, Darío Echeverría, Roxana Loreto, estudiantes secundarios de la Escuela Técnica de la Facultad de Ciencias de la Alimentación, y quien les habla, digamos, que estoy muy honrado y muy contento por la invitación de esta gran obra. Esto ya se hizo en su momento en marzo, durante la Semana de la Memoria en Palrío. Fue realmente una experiencia muy, muy, muy profunda, y bueno, estamos muy contentos de que se pueda repetir, que se pueda reiterar, y insisto, a los compañeros, todos invitados, para el que quiera pueda ir, invitadísimos. Eso es el El viernes 2 de octubre, el viernes de la semana que viene, a las 20:30 está el descubrimiento de la placa en la UTN por el repudio de los 50 años de la dictadura, y después a las 21 está el show musical. Y bueno, y completamos lo de sociales, las jornadas sociales. ¿Qué números son ya? Porque es impresionante cómo han podido sostener esa jornada.
2: Sí, yo acá lo que tengo es, en el día de mañana a las 19 horas vamos a estar en la mesa panel de Educación y Juventudes, Rubén Mendoza y yo. El viernes 25 a las 19 horas, Volver a las Casas Alpinas, es la presentación del libro y charla a cargo de Alfredo Hoffman. Y luego el cierre de las jornadas. En el cierre de las jornadas va a haber una obra de teatro que es muy hermosa, yo la vi, que se llama El Pañuelo, que actúa Flavia Martínez. No sé si vos tuviste la posibilidad de verla, es un unipersonal muy lindo. Eso va a estar el viernes 25, que va a ser el cierre de las jornadas. Así que bueno, lo que ya pasó fueron talleres. Charlas de debate a cargo de Emilio Arredondo, pero eso fue hoy. Eso ya sucedió.
1: Perfecto.
2: Porque creo que empezó, es desde el 22 al 25. Son las 27 jornadas.
1: ¿Cómo, lo han sostenido los compañeros de sociales? Porque realmente hay que sostener. Y vos mañana si lo leí mal, Educación y Salud Mental, ¿verdad?
2: Sí, Educación y Juventudes.
1: Ay, Juventudes, sí. Perdón. Uh-huh. Juventudes. Así que, o sea que sí leí mal. Así que bueno, espectacular. Bueno, no se pierdan eso porque, bueno, tiene que ver un poco con lo que estamos
2: hoy
1: hablando.
2: La introducción.
1: Exacto, el precalentamiento, que hoy estoy con ese término. Bueno, muy bien. Y volvemos entonces con nuestros compañeros de Gruta. No sé si hay algo que quieran comentar particularmente, o el padre agregar, o cosas que se hayan quedado con la intención de comentar a la audiencia, que les parezca algo importante, lo que quieran. Sobre lo que quieran, pero particularmente sobre este espacio tan, esta familia, esta gran familia que es el espacio del Centro Barrial de la Gruta, ¿no?
3: Bueno, en primer lugar, recordar que es un espacio abierto y invitar a todos, también quienes nos están escuchando, si tienen algún chico que está atravesando un consumo y está viviendo esta realidad, lo esperamos también, tenemos las puertas abiertas de lunes a viernes, de 9 hasta el mediodía, desayunan, tienen distintos talleres, momentos de compartir, y bueno, y todos aquellos que también de alguna manera quieran acercarse a la obra y de alguna manera interiorizarse, conocer, también los esperamos para también juntos abrazar esta realidad que nunca se la puede abordar solo desde un lugar, ¿no? Necesitamos estar juntos en esto y conocer y compartir a todo aquello también que se sientan llamados a acoger a los chicos, a conocerlos, a compartir, a integrarlos a distintas actividades, ayudarlos también a encauzar su vida en lo laboral también. Los invitamos a sensibilizarse con esta realidad. Así que bueno, los esperamos y los chicos siempre están dispuestos a recibir y a compartir con todos. Bueno, vos mismo vas a estar ahora el miércoles que viene, así que te esperamos.
4: Anuncia eso, por favor.
1: Sí, sí, sí. Comprometo públicamente que este miércoles no fallo. El miércoles que viene. Fallé porque, bueno, se me surgieron cosas imposibles de aplazar, pero el miércoles que viene va a ser un placer para mí estar allí, así que acompañarlos. Y a las 9:30... No, 9, porque es a partir de las 9:30 o las 9.
4: A las
1: 9 desayuno. 9:30. Bueno, 9:30 voy a estar ahí presente. Si no, que me busquen de alguna manera. ¿Y qué le dirían, por ejemplo, a alguien que está pasando una situación difícil y que con las adicciones o con cualquier problemática y que no sabe a dónde ir y que por ahí esto que decía el padre, ¿no? Como eso es una actividad abierta, ¿qué le dirían de ir a la gruta? ¿Qué se encontrarían ahí, digamos?
5: Y nada, es un lugar donde puede concebir un compañero, consuelo, amor, comprensión, para que pueda rehabilitarse y que la gente lo contenga, porque nos contienen y nos dan mucho apoyo para que podamos salir de las adicciones y podamos seguir avanzando y estar bien como Dios manda, ¿no? Como corresponde, porque nosotros también merecemos una vida mejor y salir adelante también. Y no, nada, gracias por todo.
1: César, claro, todos merecemos una vida, la mejor vida que podamos vivir, ¿no? Es decir, eso lo merecemos todos los seres humanos. Y no sé si ustedes quieren...
6: Sí, que también, que no sientan vergüenza en nada, ¿no? Ahí está. Que no se callen, ¿no? Si están atravesando alguna situación, circunstancia de la vida, ¿no? Que no se lo guarden, que también sepa también a poder hablar. No importa lo que esté pasando, pero también que lo puedan compartir con su familia o con algún compañero o amigo, ¿no? Así que, sí, más allá de todo esto que esté pasando, ¿no? Que no se sienta que esté solo, que siempre hay un brazo en donde poder apoyarse en su familia o en algunos seres queridos, ¿no? Y también que también confíen en uno mismo y que no pierda la fe ni la esperanza, porque siempre hay una oportunidad para volver a empezar nuevamente, ¿no? Y nada, y fuerza y adelante nomás.
1: Muy bien, buenísimo. ¿Y vos querés contar, digamos, con qué se encuentra o qué le dirías a alguien que está pasando? Él decía muy bien, a veces la vergüenza, los prejuicios, el pudor, un montón de cosas que te atraviesan y que se transforman en barreras para pedir ayuda, digamos. Por eso está bueno que esté atravesando eso, que lo que decían ustedes. Bueno, no tenga vergüenza, digamos, a todos nos pueden pasar cosas o en determinado momento, a todos nos pasan cosas y en determinado momento necesitamos que haya un hombro, como decís vos, que nos reciba, que nos aloje, y bueno, y eso hay que acceder a eso, no, uno no es más débil por eso.
7: No, que se acerquen al centro barrial, que ahí van a ser recibidos por los chicos, por los servidores, van a ser escuchados, van a ser contenidos. Que si en la familia hay alguien que está con problemas de adicción, que se acerque un familiar con el pibe que está pasando por ese camino, que ahí lo van a recibir, lo van a escuchar y lo van a contener.
1: Perfecto, clarísimo. ¿Vos querés agregar algo de lo que dijeron tus compañeros o algo que te van a decir? ¿No? Perfecto, muy bien. Vale.
8: Yo sí, también quería invitar, perdón. Que también en las iglesias los sacerdotes, los padres, ¿no?, reciben también mucha gente, por ahí no se promueve tanto, pero una palabra de un padre siempre es muy buena y es muy importante para nosotros. Creo que nosotros los padres nos orientan mucho. Bueno, la psicóloga, tenemos la suerte de tener psicólogos nosotros y bueno, de encontrar gente como vos, Sergio, que siempre están dispuestos a escuchar, ¿no? También quería promover eso, ¿no?, de los curas, sí, claro, los padres, ¿no?, los padres que son... A veces uno no se anima a hablar cosas, pero confíen en una confesión, cuando no tienen, siempre hay alguien que está dispuesto a escuchar y a respetar lo que nos está pasando, ¿no? Esa invitación.
6: Y por ahí también, perdón.
3: No, quería compartir también, además de el centro barrial que funciona en Gruta, este espacio, también estoy en la pastoral de adicciones en la diócesis y acompañando a la comunidad de vida y rehabilitación de Juan 23.
1: Ah, claro.
3: Y todos juntos hacemos parte de una pastoral, cada uno con sus objetivos y sus ámbitos específicos, pero también aquí en la ciudad hay otros espacios donde también la familia y los chicos pueden acercarse, en la parroquia Pompeya, en la parroquia del Valle, en la parroquia Nuestra Señora, Nuestra Madre de la Merced. Y
1: hay
3: allí
1: grupos de Alcohólicos Anónimos,
3: también por lado grupo de Alcohólicos Anónimos y después grupos que nosotros llamamos ambulatorios, que son estos ámbitos de acogida, de una primera escucha, para después en el proceso de cada uno también ver la posibilidad de una internación en Juan 23, o aquí en el caso de los chicos también está la posibilidad de en algunos de los otros umbrales de los Hogares de Cristo. Bueno, todo ese trabajito también se va haciendo. Se va haciendo con mucho esfuerzo. En el caso de Juan 23, que funciona aquí en Estancia Grande, es una comunidad que se sostiene con el apoyo de toda la comunidad de nuestra diócesis de Concordia, pero no recibe ningún aporte, ¿no?, ni a nivel provincial ni a nivel nacional. En Entre Ríos, en esto tenemos una gran desinversión, ¿no?
1: Sí,
3: en cuanto a las adicciones. Hay muy pocos, hay hogares sí rentados que funcionan muy bien, pero después así abiertos y para el caso como de muchos de los chicos acá, que son ellos muchos en situaciones de calle, donde han roto sus lazos con su familia, inclusive en muchos casos, y no tienen quien los acompañe, los sustente y pueda costear quizás un tratamiento. Bueno, son estos espacios que tenemos, así que también
1: buenísimo, buenísimo.
3: Darlos
1: hace
3: a conocer.
1: Un montón de años también que está allá Juan 23.
3: Sí,
1: ¿no?
3: Hace más de 10 años.
1: Más de 10 años, sí. Es un montón, sí. Y es una ayuda invalorable, como dice usted, cuando se concibe desde el poder, digamos, la salud como un privilegio y no como un derecho, ¿no? Que es un tema que tenemos que hablar también, como se llama el programa, ¿no? Tenemos que decir, ¿no? Es decir, no debemos acostumbrarnos ni naturalizar que la salud sea un privilegio, ¿no? Que puedan pagar algunos y el resto de la sociedad no tenga el derecho a una asistencia en cualquier ámbito de su salud, ¿no? Esto es algo que tenemos que también que decir y que en lo posible hacer cosas para que cambien, ¿no?
3: Sí, en Juan 23, gracias a un proyecto que se presentó, una fundación de España, recién este año pudimos conseguir un sustento económico para que podamos tener, claro, una psicóloga trabajando con nosotros, para poder empezar a hacer algunos talleres de capacitación, de carpintería. Ahora estamos con una electricidad, pero uno dice que loco, ¿no? Porque desde otra nación tienen que ayudarnos, claro, algo que lo tenemos acá a pocas cuadras, en nuestra misma ciudad, así que bueno, pero le estamos poniendo muchas ganas y bueno, el apoyo también de la sociedad. Creo que estamos en un momento en cuanto a esto, a pesar de las grandes dificultades que hay, siempre en los momentos de crisis también las sociedades, como decían hoy, demuestran sus valores más, sí, profundos, claro, claro, y eso, claro, es algo muy lindo.
1: Sí, sí, tenemos que, está bueno eso de recuperar la solidaridad, ¿no? Que es lo que ha sido quebrado como mínimo hace 50 años, ¿no? Como mínimo. Y bueno, así que no sé si queda algo más por decir. Bueno, Rosario también.
9: Bueno,
1: éxitos para mañana.
9: Gracias,
1: para
9: gracias.
2: Agradecerte, Sergio. Realmente estoy muy, muy contenta de escucharlos a todos en esta mesa, que fue una reflexión conjunta. También hay una frase que tienen los hogares de Cristo que a mí me gusta mucho, que es la vida como viene, ¿no? Poder alojar a esa historia en particular sin ninguna condición previa, ¿no? Y eso es algo que en estos 10 años del Centro Barrial yo lo he visto y me parece un acto sumamente humano y solidario para aquel que a lo mejor está en situación de calle o está sucio o tiene, digamos, tormentos internos y, como bien decía el compañero, que no sienta vergüenza. Y también se escuchó mucho la palabra vergüenza en esta mesa y recordaba que una de las reglas del espacio de teatro es que, bueno, nadie obliga a nadie a actuar y que la vergüenza no es algo necesariamente malo. O sea, estamos en un momento de la historia donde hay muchos desvergonzados que tienen el micrófono y lugares de poder. Y yo la verdad es que tendría mayor cautela con los desvergonzados que con alguien que siente un poco de pudor, sí, ¿no? A la hora de exponerse, porque claramente hay cosas que le importan y eso que está haciendo lo compromete y eso es algo bueno. Así que si alguien está interesado en participar en el centro, que sepa que de seguro va a encontrar su lugar sin que haya ni forzamientos ni incomodidades en relación a transitar su experiencia de rehabilitación o de trabajo en relación al arte. Eso.
1: Buenísimo. Me quedé pensando en esto de alojar alojar sin condiciones, en la huella que ha dejado Andrés, ¿no? Servín, ¿no? Que el padre seguramente habrá compartido por haber crecido allí en el barrio de La Gruta, esa huella indeleble, ¿no? Que ha dejado esa marca tan imponente de solidaridad y de amor que ha dejado el padre Andrés Servín, ¿no?
3: Sin duda, sin duda. Todo esto está atravesado por eso, y también la espiritualidad del Hogar de Cristo está muy vinculada también al padre Hurtado, en Chile, de allí se tomó los Hogares de Cristo. Y el eso, ¿no? Era reconocer también en el otro que está sufriendo la persona de Jesús, que necesita de mi abrazo, así como, como estás, ¿no? Así como, como viene. Y hoy,
1: como viene.
3: En esta realidad que estamos viviendo, necesitamos eso, ¿no? Abrazarnos así como, como venimos.
1: Exacto,
3: ¿no?
1: Exacto.
3: Acogernos, acompañarnos, ayudarnos a encontrarnos con nosotros mismos desde el amor, ¿no? Y eso sin duda, el padre, la comunidad de Gruta, una comunidad que está marcada a fuego por eso, ¿no? Por,
1: sí, claro.
3: Por el amor en primer lugar.
1: Sin duda. Bueno, se me cruzan toda la gente de la Gruta que conocemos y que están... Cristina Hachuk, lo primero que se me viene a la... ¿no? Bueno, un abrazo. Se me, bueno, se me van cruzando imágenes de todos los... Pero no lo vamos a nombrar a todos. Porque... Mauricio, querido. Contame.
9: ¿Cómo estás, Sergio? Buenas noches. Buenas noches a todo el mundo. Hola, estoy llegando a sociales. Estoy hace un rato ahí.
1: Sí.
9: Observando, sí, no, y acá
1: sí,
9: también,
1: sí, claro.
9: Escuchando y bueno, agradeciendo mucho la visita y aprendiendo como siempre, y también nosotros de alguna manera hacemos, ¿no?, de este espacio de la radio un espacio de hospitalidad, de alojo a la palabra, ¿no? Y escuchaba a algunos de ustedes hablar y me parecía tan valioso, y tan valioso lo que hacen. Y también estaba, bueno, en todos lados se puede conversar y aprender algo. Estaba hablando con Douglas, me estaba contando de la Casa Lázaro. No sé si comentaron recién algo, ya yo llego tarde, pero... y pienso, ¿no?, en qué cantidad de espacios hay en donde el Estado debería estar presente, y son otras agrupaciones, otras organizaciones, una vez más, ¿no?, tejiendo los lazos de lo comunitario. Para sostener esta vida que viene, como viene, pero que viene bastante deteriorada en sentido material y también simbólico, ¿no? Entonces, eso. Gracias por venir a participar acá. Me parece que es re importante que las voces de ustedes se escuchen. Y es nada, no es el nombre nuestro, es el nombre de las radios, ¿no? De la radio de la UNER, de la radio del Foro Argentino, de Radio Comunitaria, del que somos parte. Me parece que es súper importante que estén acá. Así que eso bien, por ahora. Y hola, Sergio, ¿cómo te va?
10: ¿Cómo te va?
1: Bien. Llegó tarde, pero con aviso, Mauricio, porque estaban en sociales, justo. ¿Qué tal estuvo? Bueno, ¿podés hacer un breve reporte ahí de cómo estás, cómo estuvo la jornada de hoy de sociales?
9: Bien, bueno, las jornadas de sociales son, por si no sabe la gente que escucha, yo no sé bien qué números son estas, pero
1: 37,
9: creo que son...
1: No, 27
9: jornadas de cátedras abiertas de ciencias sociales. Es un espacio ya tradicional, digamos, dentro de nuestra ciudad, donde, bueno, se tratan un montón de temas que, como en este programa, se tienen que hablar. Hoy es el día que se dedica a los talleres simultáneos. Había 9 talleres distintos. Yo participé de uno que es Canciones con Memoria, con César López, Josefina Vicario Rueda. Y bueno, tratamos a través, digamos, de un viaje de canciones y de letras que hablan sobre... la historia argentina, ¿no?, la historia reciente y sobre todo el periodo de lo que fue la última dictadura militar, y a partir de ahí traerlas al presente, ¿no? ¿Cuál es el presente de la memoria también un poco, ¿no? Y bueno, surgen cosas muy lindas. Había un montón de otros talleres, la verdad que no tengo ahora así como para... Sé que había uno que era entre rieles y pinceles, era un taller ferroviario, hacían pintura. Sé que hubo un taller de fotografía que lo dio Sebastián Pitavino. Entiendo que hubo un taller también sobre lecturas prohibidas durante la última dictadura, que estaba María Emma Papetti, y que es con la biblioteca andante de Pirigüé. Y bueno, un montón de cosas. Esto sigue mañana y el viernes también. Así que todo el mundo invitado. Esto es desde el... Bueno, mañana y viernes desde las 18:30 o 19 horas en lo que es el Colegio Nacional de Día, digamos, y de noche es el Profesorado de Ciencias Sociales. Y ustedes van a estar ahí participando mañana, ¿no? Vamos, todavía, están por todos lados. Yo los vi en la plaza el otro día. Lo vi acá, el amigo lo vi con la guitarra. Tirando unos rocks.
1: Impresionantes.
9: Gracias, muchas gracias.
1: Bueno, gracias, Mauri. Y ahora, bueno, entonces les agradecemos muchísimo que hayan... estado, que hayan venido. La propuesta, piénsenla, mastíquenla, después si nos dan el ok, después ya la vamos a comentar y bueno, ya cuando quieran pueden empezar a participar. Y la verdad que llena el alma este programa, este encuentro, a mí me llena particularmente el alma, así que se los agradezco muchísimo. Y ahora nos vamos a ir con música, nos vamos a ir de este espacio, nos vamos a sacar una foto después de todo para que esto quede registrado. No sé si para siempre, porque yo nunca encuentro la foto en ¿viste? En las redes se te pierde, ¿viste? Antes tenía la foto física y la buscaba en el álbum, ahora es imposible buscar la foto. Padre, ¿qué vamos a escuchar? El padre Cristian eligió la canción para cerrar este hermoso encuentro.
3: Vamos a escuchar la canción que es prácticamente el himno de los hogares de Cristo, la canción que se llama La vida como viene, que es una canción que expresa la identidad y está muy presente esto que decíamos recién, que es un espacio donde se acoge la vida así como llega, sin condiciones, así rota como puede llegar, así se la abraza y se la acompaña.
1: Qué belleza, muchas gracias, ¿eh? Muchas gracias a todos. La vida como viene, entonces, que es bellísima esa frase también, ¿no? Y enseguida, en un ratito, volvemos aquí en Tenemos que Hablar.

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1: Tenemos que hablar. Muy buenas noches acá, Mauricio Amiel. Recordando hoy el 156 aniversario de la creación de un órgano nacional que se supone que debería defender y generar las condiciones para que puedan desarrollarse y trabajar las bibliotecas populares del país entero. Hoy es el Día Nacional de las Bibliotecas Populares, se conmemora la creación de este organismo, ¿no? Y lo que está sucediendo es que ayer hubo en el Senado una comisión de gente que defiende las bibliotecas populares comentando cuál es la situación, ¿no? Y lo que dicen es que feliz va a ser el día en que se ejecute el presupuesto. Es tristemente poco sorprendente lo que vamos a comentar, digamos, pero básicamente lo que está pasando en el mundo de las bibliotecas populares es que se está subejecutando un presupuesto que de por sí ya es magro y además se subejecuta, y además de que se subejecuta, no hay novedades de a dónde está el dinero, digamos, ¿no? Digo que es tristemente no sorprendente porque es una cuestión que podemos ver repetida en un montón de espacios y organismos dentro de la esfera de lo nacional en particular, o lo nacional en general, y también de lo provincial e incluso de lo local, ¿no? Este fondo especial que se adjudicó en 2025 está ejecutado solamente en un poco más de un 45%, ¿está bien? Entonces estamos hablando de casi 4.000 millones de pesos. Entonces, bueno, hay un montón de dinero que no se sabe dónde está. Este fondo se alimenta, entre otras cosas, de un gravamen que se hace a los juegos de azar, a los premios de los juegos de azar, en realidad. Que también es algo que, bueno, para mí tendría que revisarse, tal vez, ¿no? No es que se graba a las directamente a las empresas que realizan los juegos de azar, sino que se graba a los ganadores de estos juegos de azar, y ese dinero va a parar a las, entre otras cosas, a las bibliotecas. Hace 3 años que esta es la situación que están viviendo las bibliotecas populares, y acá en particular tenemos la suerte de estar viviendo una especie de renacer de la Biblioteca Popular de la Ciudad de Concordia, que también es la biblioteca municipal, hay que decirlo, digamos, y que tuvimos la oportunidad de tener acá la comisión directiva, que es la que la está llevando adelante de una manera prácticamente heroica, pero también, ¿no?, en este contexto de financiamiento y subejecución del presupuesto. Quiero invitar de paso a todo el mundo, ¿no?, a que se sume a la biblioteca, que es la biblioteca Olegario Víctor Andrade, que está en calle Primero de Mayo antes de llegar a Irigoyen, ¿no?, a que se hagan socios, colaboren, que visiten, que vayan a los eventos, porque esta es una forma de mantener vivo el espacio, y mantener viva una biblioteca popular es mantener vivo el derecho a la cultura, a la lectura, es mantener viva la oportunidad de las infancias de tener un lugar en donde se transmite el saber letrado de una manera ininterrumpida desde hace más de 150 años. Hay que decir eso, la Biblioteca de Concordia fue fundada en 1872, es una de las más viejas de toda la República Argentina. Otro tema que quiero comentar es también la situación de lucha entre los docentes y el gobierno provincial. Uh-huh. Hace poco hubo una nueva oferta salarial del gobierno de Frigerio a los docentes, y la suma está siendo debatida en las asambleas que comenzaron hoy a la noche y seguirán mañana durante el turno de la mañana y mañana durante el turno tarde, porque la oferta, si bien supera un poco la última oferta que había sido verdaderamente vergonzante, es decir, habían pasado de ofrecer, ellos venían ofreciendo un 6% de aumento, estamos hablando de un salario que en 3 años lleva una acumulación de más del 50% de pérdida de poder de compra, digamos, estamos hablando de que nos estaban ofreciendo un 6% y se rechazó, por supuesto. Eso eran 2 pagos, el gobierno lo dio por decreto, la primera parte que era el primer 3%, y antes de que se pague el segundo 3%, que es con los haberes de ahora del mes de septiembre, hubo una nueva convocatoria y la oferta fue de un 3,5%, lo cual, no sé, Sergio, ¿qué te parece a vos? Pero a mí me parece como que nos están tomando el pelo, por decirlo de una manera muy suave, ¿no?
2: No cabe ninguna duda. No. Ninguna duda, y además es lo que ha hecho, lo que han estado haciendo todo el tiempo, no solo con el sector docente, sino con todos los sectores vulnerables o vulnerabilizados, mejor dicho.
1: Vulnerabilizados, sí, me gusta esa idea del proceso.
2: Sí, ¿no? No son vulnerables intrínsecamente.
1: No es una esencia, exacto, claro, no es una esencia ser vulnerable.
2: Vulnerabilizados.
1: Sino que se vulnerabiliza.
2: Y te puedo hacer
1: un pequeño
2: paréntesis, porque es un docente y un docente jubilado que manda el mensaje y temo que no llegara
1: a decirlo.
2: Y ni más ni menos que por eso perdón la interrupción.
1: Sí, por favor, adelante.
2: Juan Menoni, ¿no? Que, nada menos que Juan Menoni, nuestro
1: sobre la situación
2: amigo.
1: De hoy en la tarde.
2: Sí, gran. Bueno, es como definir a Menoni, escritor, realizador, audiovisual, fotógrafo, es bueno.
1: Bueno, ex rector del profesorado de ciencias sociales y promotor de esta jornada de la que estábamos hablando hoy.
2: Talentoso.
1: Termino entonces y paso ahí. Mira, básicamente mañana hay asambleas para definir si se acepta o no se acepta la nueva propuesta salarial de Frigerio. Que no se corre del 3,5%, pero agrega un 1% más y un 2% más en meses siguientes y cambia y actualiza la base de cálculo al mes inmediato anterior, que eso es algo que siempre se demanda, digamos, que la base de cálculo no sea atrasada sobre salarios anteriores, sino sobre el último salario para que sea el aumento tenga un impacto real, pero de todos modos sigue siendo para mí muy escueto, muy baja, y por lo que escuché de las asambleas que están dándose hoy, hay un rechazo en general de esta nueva propuesta, así que probablemente se vengan más medidas de fuerza. Así que ahora sí.
2: Bueno, si no queda, no le dejan otras opciones, ¿no? Porque realmente es una vergüenza. Hablábamos de vergüenza con Rosario hoy. Uh-huh. Esa propuesta y ese maltrato y ese manoseo que se ha hecho del gobierno, decía, no solo a los docentes, pero particularmente a los docentes.
1: Uh-huh. ¿No? Y hablábamos de la lucha en la canción de recién, la lucha es el milagro, ¿no? Yo todos los días un poquito, por lo menos, le doy, decía la canción.
2: Claro.
1: Y bueno, es esa un poco la que toca, ¿no? Hay momentos en donde hay que estar un poco más de pie que en otros.
2: Sí, claro.
1: Porque, como decimos siempre, no es que vienen a regalarte los derechos.
2: Al contrario.
1: Hay que arrancarlos, ¿no?
2: Así viene con la motosierra, como todos sospechábamos, salvo...
1: Está afilada.
2: No todos, algunos sospechábamos, venía más bien a arrasar con los derechos, ¿no?
1: Uh-huh.
2: No solo a no respetarlos, sino a arrasarlos. Juan Menoni dice, hola Sergio, estoy escuchando el programa, mi repudio a lo sucedido en la plaza, del que hablamos al principio, mi solidaridad con mis compañeros jubilados y con el querido amigo y colega fotógrafo Claudio Verón, ¿no? Muy querido, esa es la palabra justa, ¿no? Querido, admirado, porque es una persona sumamente talentosa también, Claudio, y además una buenísima persona, ¿no? Siempre solidario, siempre está ahí al pie del cañón. Y un abrazo a esos queridos integrantes de Taller de Gruta, y para Rosario, una amiga, compañera y mi profe de teatro, ¿no? También Rosario también es multifacética y buena en todo lo que hace, buena en todos los sentidos del término, ¿no? Buena gente y buena profesional. Y, ¿no?
1: ¿Se puede ser buen profesional sin ser buena gente?
2: Yo creo que no. Yo honestamente creo que no. Y sobre todo si se trata de una psicóloga, ¿no? O de alguien que trata con personas o lo que tiene que ver con las ciencias humanas, me parece. Uh-huh. Que si eso no sos buena persona, es muy difícil eso, ¿no?
1: Uh-huh.
2: Así que bueno, y también coincidimos con Juan de el miércoles tendríamos que estar ahí todas las organizaciones políticas, sociales, sindicales, personas independientes, etcétera, porque es un atropello absolutamente arbitrario, autoritario, antidemocrático y grave, ¿no? Entonces uh-huh. Me parece que estaría bueno poder invitar a la gente a ir y apoyar, porque es grave lo que ha pasado.
1: Sí, sin duda es verdaderamente grave. el precedente también que se sienta, ¿no? Decir que se pueda cortar una manifestación pacífica en la plaza, que detengan un comunicador, ¿no? Me parece que es,
2: claro, claro,
1: es un límite, es un límite muy complejo, ¿no? Que retrotrae a tiempos complicados, digamos, y en nuestro país en particular, digamos, Concordia es un lugar en donde no pasan esas cosas, pero bueno, hemos visto en los últimos años los ataques a periodistas, ¿no? Pensemos sí, ahora, por ejemplo, el balazo de goma que Pablo Grillo, ¿no?
2: Claro, sí, sí, por supuesto.
1: Que fue agredido por la gendarmería.
2: La manifestación en Buenos Aires, los periodistas fueron elegidos particularmente para la, o algunos para ¿no? la represión, ¿no?
1: Entonces me parece que es un hecho sobre el que hay que hablar y poner el ojo para evitar que se
2: repita. De hecho, Concordia cerró la radio pública. Yo creo que no hay otra situación, no sé si en el país o en la provincia, por lo menos, de que se haya cerrado una radio pública como aquí,
1: ¿no? Desconozco, sinceramente, no sé. Pero me parece suficiente que nos
2: sea, no importa ese dato comparativo, pero sí, ya es grave. De que es grave y es revelador de esto que hablábamos, ¿no? El periodismo no combina con gobiernos fascistas, ¿no? Que no quieren la palabra del otro, que no quieren la verdad, que quieren un proyecto que es, como decía vos con los docentes, un proyecto destructivo, ¿no?
1: Sí, y también la circulación de una agenda cultural, de una agenda de contenidos que escape, digamos, de la lógica del mercado, ¿no? Y del comercio, es decir, los espacios públicos, los espacios comunitarios, los espacios que van por el borde, digamos, del mercado, tienen una lógica propia y tienen la capacidad de instalar una temática y una agenda, ¿no? pública, que es distinta o es diferente de la que puede instalar un espacio comercial, ¿no? Que va a estar totalmente vinculado al rédito, básicamente.
2: Sin duda. ¿No? Y otra cosa, si vos me permitís, porque
1: pero
2: yo quiero
1: favor,
2: cumplir con...
1: Cumplamos con todo,
2: y sobre todo
1: que podamos...
2: Cuando,
1: que nos quedan unos
2: cuando
1: minutos.
2: Ese cumplimiento es placentero, ¿no?
1: Seguro.
2: Nieves Viviano, vos lo conocés. Nieves Viviano es una gran poeta, escritora y lectora, ¿no? Lee muy bien. Y hoy me mandó un poema realmente muy profundo, muy conmovedor. Y entonces le pedí si podíamos pasar el audio con el que me lo mandó, me autorizó, así que vamos a escuchar, ¿te parece? Para ponerle también poesía a este espacio. Rosario también me mandó el tema del padre de Servín.
1: Ah, el de Bicho Raro. Bien,
2: así
1: buenísimo.
2: Que, bueno, con ese vamos a cerrar, pero vamos a escuchar primero entonces a Nieves Viviano con un poema realmente extraordinario.
3: Poemas de Juana Vignosi. Mientras mis colegas escriben los grandes versos de la poesía argentina, yo hiervo chauchas balina. Señora, me dijo el verdulero, ni anchas ni finas, pura manteca. También me dedico a otras alegrías, la exposición sobre las guerras de Brigadier y su época, ni un alma mirando. Afuera la gente pasea al sol en Puerto Madero, sin saber que en la sala, los mapas, las modas, las costumbres, la magnífica sangre que pintó Bernaldo, podrían explicarles quiénes son. Y estamos solo nosotros, entre ingenuos y snobs. Casi todo me ha sido robado. Pero la cocina y sus nobles productos, y el viento de tormenta aún sin desatar, entre la brutalidad de las nuevas costumbres sociales y un cierto exceso de papel impreso, tengo yo también un exceso de propiedad. Desde mi ventana este viento de comienzos de la noche y la cúpula del Congreso siguen siendo míos. Rodeada de creadores que oscilan entre la jactancia y la humillación. No digo soberbia, porque es un pecado mayor de almas mayores. Rodeada de treintañeros que se vuelven cuarentones, cincuentones y se colocan en el umbral técnico de la vejez. Suelo creer que me rodea gente a la que alguien contó una historia en la que no entraba la jerarquía del escenario, la nitidez de la palabra, ni la respuesta a la eterna pregunta ¿quién soy yo en este oficio y en este espejo? Los grandes poetas escriben sin el corazón, los frívolos sin el alma, los triunfadores narrativos sin el pensamiento, los magísters de jóvenes, los que aspiran al lugar del privilegio que abandonan los lúcidos sin ideología, y un mínimo grupo de solitarios sin música, con el gran sueño de una clase, un líder, un país. Leo siempre en las poetas invocaciones a la madre, y vengo a excusarme, a decirte que aún hoy, ya casi en el final, no sé qué protección esperar más que los mitos que implacablemente me impusiste. Leo en las poetas, madre del horror, ampárame en tu mundo sin dolor. Pero vos marcabas mi vida para la verdad, el desamparo, y yo solo puedo disculparme y arrepentirme de no haber caído por miserable en todos los abismos que soñabas para mí.
2: Tenemos que hablar. Excelente, Nieves. Muchas gracias por dejarnos compartir este poema, y tenemos más poesía.
1: Voy a leer algo más que me lo acaba de mandar César López, a quien le mandamos un abrazo enorme.
2: Fuerte abrazo.
1: Y es un fragmento de Defensa de la Alegría de Mario Benedetti.
2: Qué lindo.
1: Sí, ¿no?
2: Sí, es bellísimo y me parece muy pertinente, ¿no? Esa defensa, defender la alegría como una trinchera.
1: Sí.
2: Me parece que es la trinchera a la que tenemos que estar, ¿no?
1: Y así empieza, ¿no? Sí. Dice, defender la alegría como una trinchera, defenderla del caos y de las pesadillas, de la ajada miseria y los miserables, de las ausencias cortas y las definitivas. Defender la alegría como un destino, defenderla del fuego y de los bomberos, de los suicidas y de los homicidas, de las vacaciones y del agobio, de la obligación de estar alegres. Defender la alegría como un derecho, defenderla de Dios y del invierno, de las mayúsculas y del olvido, de las neurosis y de los recuerdos, de la inocencia y de la rutina. Defender la alegría como una certeza, defenderla del óxido y de la roña, de la famosa melancolía de morirse, del neutro corazón y de los...

0: pasiones tristes resignan, paralizan, retraen, uh-huh. ¿no? Entonces, por eso el poder busca, ¿no? La tristeza, ¿no? Busca la tristeza porque es una pasión que se padece y que no mueve, ¿no? Que no moviliza. La alegría sí, uh-huh. cuando estamos alegres siempre marchamos para algún lugar, digamos, y hacemos y transformamos, ¿no?
1: Sí, estuve, ¿sabes qué? Voy a aprovechar para decir algo porque llegué tarde y me gustaría hacer el despotrique del día.
0: Ajá.
1: Hace poco se realizó el tercer congreso de educación de la ciudad de Concordia, cosa que celebro que se realice, sin duda. Me parece que es sumamente importante que se generen eventos como estos.
0: Congreso en pedagógico. Ciudad.
1: Congreso pedagógico.
0: Así creo que es Concordia que se llama.
1: Ajá. Y. Pero me queda ya desde el año pasado que me queda como una crítica sobre uh-huh. la selección de las ponencias, digamos, ¿no? Y sobre sí, el claro. enfoque que se le da a esto, digamos, en un contexto en donde tanto el gobierno local como el provincial, digamos, el nacional, en sintonía, digamos, ¿no? Están abogando por una desinversión fatal en el mundo de la educación. Traen ponentes a hablar de educación emocional, ¿no?
0: Ah, bueno, sí, claro. La línea ideológica de ellos.
1: Y de cómo hacerle frente, digamos, a las contrariedades de este mundo, digamos, a partir de respiraciones,
0: meditación.
1: Para meditación y movilizar el sistema parasimpático, porque eso genera.
0: Sí. Y la verdad muy poco que simpático el
1: me
0: planteo.
1: Pareció muy poco simpático, sí. Me parece más bien cínico y, muy poco sí. práctico, ¿no? Y también otra cosa que me parece que falta, que es fomentar la producción local. Los congresos tienen que ser fomentando
0: claro.
1: el pensamiento local, el pensamiento horizontal sí. también. Es decir, la gente, acá solamente ibas a escuchar a ponencias, digamos, lo cual me parece que está bien escuchar sí, gente sí. Que ha estudiado mucho, pero me parece que también es sumamente importante que se generen los espacios en donde la gente pueda hablar entre sí, contrastando sus experiencias tan distintas y tan diversas en diferentes niveles, en diferentes territorios, con diferentes trayectorias. Y bueno, ojalá que se sigan haciendo estos congresos pedagógicos, pero que ojalá también puedan tener, digamos, un armado que sea un poco más pertinente, digamos, sí. Para
0: la
1: mejorar
0: la educación. Está en línea con una ideología de pensar la vida emocional fuera de conflicto, digamos.
1: Claro.
0: Como un conflicto, claro que tenés que respirar hondo y con eso se terminan las injusticias del mundo. Sería más o menos, para decirlo en dos palabras.
1: El problema es si tenés la nariz tapada.
0: Claro, sí, claro. Respirar no es tan fácil.
1: Claro.
0: Pero sin embargo lo hacemos porque si no, no estaríamos hablando, digamos. ¿No?
1: Sí, claro. Pero bueno, me parece eso, ¿no? Verdaderamente a veces.
0: Sí, es lamentable.
1: Otra vez como tomadas de pelo,
0: es lamentable,
1: ¿no?
0: Es lamentable, sí.
1: Lamentable
0: en este contexto.
1: Que también se ha llegado la hora del final de este programa.
0: Que se reiterará el sábado a las 18 y que está en YouTube también, para quien quiera escucharlo.
1: Así es.
0: Y nos vamos con una canción, mencionamos hoy al extraordinario sacerdote que es un pedazo de la historia, es un pedazo de la gruta. Hablábamos recién con Rosario, con el padre, la cantidad, y con Douglas, la enorme cantidad de cosas que ha hecho el padre Servín. Uh-huh. Y Bicho Raro le ha dedicado un tema con el cual nos vamos agradeciendo a Hernán Toledo su buena onda y su estar ahí siempre con mucho compromiso ahí en la parte técnica, ¿no?
1: Así es, gracias, Erko Brodsky. Esto fue Tenemos que Hablar.
0: Gracias, querido Mauricio Amiel.
2: No sé de qué res-

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0: En las terrazas de la noche tropiezo con el lomo de los gatos. Con ojos vendados camino cornisa. Siempre con un poema en la manga como un amuleto contra el mal de ojo. Y con la fidelidad de un ejecutante hago este solo de mate para conjurar días de poca yerba y otras yerbas. Sí, sí, te creo, Yuri Gagarin, te creo. La tierra es azul. El voltaje de la picana es azul. Los huesos de los muertos son un gran río azul que hace crecer la hierba nueva en sus orillas. Pero ahora vos me dijiste con tu voz, mira, a pesar de todo, vamos hacia la consagración de la primavera. En las terrazas de la noche, decímelo otra vez con voz de incendio, con un viento de arroz que me levante la pollera, que me haga doler las piernas. Decímelo desde el cansancio de tus hombros, desde la locura de gran loco. No te me quedes, querida, mira, desde un incendio de arbolitos rojos, lastimaduras, óxidos, prisiones, miedos de hace 100 años de miedo, inexorablemente vamos hacia la consagración de la primavera. Sí, sí, te creo, Yuri Gagarin, te creo. Juro por todos los muertos y los vivos que quedamos que te creo. Vamos hacia la consagración de la primavera. La tierra es azul.
1: Que me discrimina a mí, después sacaste otra ley.
2: Un poema de Marta Samarripa.
0: Solo de mate para días de poca yerba.
2: Excelente, feliz primavera.
0: Feliz primavera.
2: Ay, a esta aerolínea le encanta la primavera, ¿no? Estamos así como, bueno, momento de que guardar los ¿cómo es?
0: Los abrigos.
2: Suéter, los abrigos. Igual está medio rarí, te diré.
0: Te traje dos abrigos que te olvidaste en casa.
2: Ah, ¿viste? Yo ya empecé. Empecé a dejar los abrigos por ahí. Empecé. Feliz primavera, amiga. ¿Cómo arrancaste?
0: Bueno, arrancamos.
2: Arrancamos.
0: Entramos, llegamos, las florcitas ya se van notando. Y bueno, salgo de la cueva, ¿no?
2: Sí, porque dicen que septiembre es amarillo, ¿no? También nos ha pasado eso y es algo que se viene como charlando. Es un momento en el que empiezan los contrastes también, ¿no? De estas cuestiones. Y salir de la cueva, dejar de hibernar un poco, ¿no? Estuvimos en el Festigráfico.
0: Estuvo hermoso y apareció un sticker, porque siempre, bueno, ahí trayéndonos la data, los stickers.
2: Sí.
0: Que decía, no uses la IA, usá los traumas de tu infancia para hacer arte.
2: Excelente. De @am_altered. Sí, me está sonando todo ahí. Bueno, ahora lo arreglamos. Y está esto de usar los traumas, ¿no? Yo venía pensando un poco que también nos pasó en el taller, ¿no? Que hicimos en sociales.
0: Ay, sí, ay,
2: no,
0: bueno,
2: me distraes. El TDAH se activa, amiga, así de esta manera. Lo que disociar.
0: Hicimos un taller. Fueron como 7 personas, fuimos en total, pero
2: sí,
0: bueno.
2: Hablando de feminismo, hablando de Bell Hooks, ¿no? Y me quedé con algo.
0: ¿Qué te quedaste?
2: Cuando recién arrancamos, que alguien dijo, bueno, ¿cómo estás? Y dijo, mal, ¿no? Y entonces me quedé como pensando en eso y en este septiembre por ahí de concientización también, de prevención del suicidio, qué bueno que podamos empezar a naturalizar, decir la verdad cuando nos preguntan cómo estamos. Que no sea una carga para alguien que la está pasando muy mal. Estaba por decir una mala palabra. Que la está pasando muy mal, qué medida estoy. Poder decir, che, estoy mal.
0: No tener que disimular, que es lo peor en realidad. Es como lo que más pesa, me parece.
2: Yo entiendo que hay gente que por ahí con el mal no puede, cuando alguien le dice, che, estoy más o menos, no puede convivir con ese momento drama, ¿no?
0: De hecho, no sabemos muy bien qué contestar cuando alguien te dice mal, porque por ahí no tenés tiempo para ponerte a escuchar, por ejemplo, lo que te están diciendo.
2: Claro. Pero sí, creo que está como poder registrar ese momento y si uno no lo puede, ¿no?, abordar, poder encontrar la red para que esa persona que dijo estoy mal pueda decirlo, que no sea esa carga. Digo, las personas que hemos pasado por depresiones sabemos que una de nuestras grandes preocupaciones es no preocupar a nadie. Es, no, yo no, ¿qué voy a ir con esto que ni siquiera sé lo que es? Y también eso, ¿no? A mí me parece que las redes son las que nos salvan siempre, uh-huh. Las redes de compañeras sobre todo.
0: Que cuando salgamos de la cueva haya alguien que esperándonos, haya alguien. Que haya una...
2: Yo me encontré un día con todo mi departamento lleno de fotitos, de recordándome quién era cuando estaba un poco mejor y eso me hizo bien. Y digo, pasa eso con el arte, ¿no? Pasa eso con la cultura. No, nos permite ahí...
0: Salir.
2: Salir.
0: Y están esas personitas que se dedican a hacer divertir a la gente y nos parece maravilloso.
2: Un don espectacular. Entonces, es talento, es un montón de cosas que no es fácil.
0: No, por supuesto. Reír. Yo hago un chiste y festejo, no sé cómo.
2: Yo soy malísima haciendo chistes, pero me gusta mucho reírme. Y si hay algo que me gusta mucho y que soy una niña y me encanta, es todo lo que tenga que ver con el circo.
0: Bien.
2: El único payaso que no me gusta es el de It, quiero decir, me traumó un poco.
0: Y otros más.
2: Pero hay una payasa, joder, que cuando la ves te morís. Y creo que está en la cabina, amiga.
0: Ah, bueno, entonces estamos de fiesta, de celebración de primavera con la payasa. Nos vamos rumbo a Siempre Payasas por Gurizas con Aeropuerto.
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0: Estamos escuchando Yo me llamo Cumbia por la Delio Valdés.
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0: Estamos acá.
1: Ay, y se vino, viste, el calorcito y trae la cumbia. Qué maravillosa es la cumbia. Y ella también tiene cumbia, vos sabés. La tenemos acá, nuestra payasa super VIP, Rocío Beltramini, la Ro. Actriz, clown, payasa, circense, teatrera, docente de primaria, artista callejera, murguera, trabajadora del arte, animadora, fuega y parte de la organización del encuentro teatrero Grita Teatro. Y más.
0: Y más.
1: Porque empezamos, rascamos y encontramos más.
0: Tallerista, wow, no gurisas. Sé si lo dijimos. Tremenda.
2: Tremenda.
1: Tremenda.
2: Hicieron el laburo que yo no hice cuando tenía que mandar la presentación.
1: Reunimos todo, ¿viste? Entonces venimos con multifacéticas a full últimamente, ¿viste?
2: Sí.
1: Hola, Ro.
2: Hola,
1: qué lindo
2: gurisas.
1: Tenerte.
2: Qué lindo estar acá. Muchas gracias por la invitación.
1: Nos encanta.
0: La siempre es que... hermoso encontrarla a la Ro. Y bueno, y ahora tener la oportunidad de entrevistarte, hacerte un millón de preguntas.
1: Wow. Hasta lo que dé el tiempo, porque si no acá, viste en la nos torre retan. De control. Pero algo que, bueno, enfatizamos en lo de payasa porque...
2: Porque
1: me parece, por lo menos, nos parece que es algo que por ahí a veces está como... No se le da tanta importancia el rol de alguien que puede hacernos reír, ¿no? Estamos en un momento donde todo es caos, drama, tristeza, y eso está bien, pero venimos hablando mucho de la alegría y de la importancia de encontrar alegría en estos momentos, y tenés ese don de payasearla.
2: La garúa tiene ese don.
1: La garúa.
2: A mí me gusta jugar.
1: Como varios personas.
2: Me gusta jugar a que garúa es otra. Rocío es Rocío, garúa es garúa, y un poco sí, ¿no? Es mi alter ego.
1: Mirá vos.
2: Creo que coincidimos las tres en que las tres la requeremos a Garúa.
1: La queremos mucho. En su alijita, sí. Ahí.
0: Vamos a hablar de
1: sus medias rayadas.
2: Y pienso también en esto de la alegría y en todo lo que estamos pasando, ¿no? Mucha gente con angustia y la tristeza. Y yo creo que la tristeza, la angustia, todo ese tránsito por diferentes emociones es parte de la alegría también.
1: Claro.
2: ¿No? Y lo que hablaban un poco ustedes también, permitirse sentir. Estamos en una época que, bueno, tiene un montón de cosas, ¿no? Pero a la vez hay una parte que no nos permite sentir, ¿no? Como que
1: la conexión.
2: Vivimos en automático, desconectados, desconectadas de la realidad. ¿Y cuándo sentimos? Tristeza, alegría, miedo...
1: Y un poco la propuesta del sistema tecnofeudal es un poco eso, ¿no?
2: Sí.
1: Conectate acá y desconectate de toda la emoción.
2: De lo real.
1: Porque si no sentís...
2: Mejor.
1: Sos más fácil de manipular,
2: sí,
1: también, ¿no?
2: Claro.
0: Sí, y sos más productiva y, bueno, es un círculo vicioso que se rompe por ahí con algunos ritualitos.
2: Sí.
0: Pero entre otros es, bueno... Ir al circo, ir a alguna función, encontrarse con una payasa. Y nos interesaba saber cuáles son tus raíces circenses.
2: Bueno.
1: ¿Dónde nace, Ade?
2: ¿Dónde nace este viaje?
1: Este viaje.
2: Bueno, yo me fui a vivir a Paraná para estudiar comunicación. Y en esa época Paraná estaba llena, calle Ramírez era malabaristas en todos los semáforos. Si bien acá había de vez en cuando algún malabarista, lo que sucedía ahí a mí me llamó mucho la atención porque había otra forma también de hacerlo, ¿no? Y voy a aprovechar a nombrar a la Escuela Municipal de Circo, que es gracias a esa escuela que salimos muchos profesionales, que nos tomamos en serio la tarea de decir, che, yo quiero ser payasa, quiero ser payaso, quiero ser acróbata, quiero ser malabarista, me tomo en serio esta tarea... A lo que yo vine, ¿no? Y bueno, la escuelita de una forma u otra siempre nos acompañó en ese proceso, en ese camino. Digo de alguna forma u otra porque yo, por ejemplo, no tomaba clases anuales. He ido a un taller, a otro, compartía con profes, con alumnos. las plazas.
1: Claro.
2: Salíamos a las plazas y nos encontrábamos a entrenar. Sí. Bueno, y primero fue la admiración, ¿no? De mirarlo y decir, wow, me encantaría poder hacer eso. Pero sí. No, ¿cómo lo voy a...? Voy a tirar tres pelotas para arriba, así. Soy un queso, ¿no? Lo primero que siempre piensa uno. Y bueno, estudiando comunicación abre la carrera, el profesorado de teatro, primer año del profesorado de teatro en Paraná. Yo dije, bueno, voy. Quiero, a ver, probar qué pasa. Y creo que nunca me voy a olvidar de dos profes que entregamos un trabajo práctico con otro compañero payaso también. Uh-huh. Y nos miraron y nos dijeron, ¿por qué no se dedican a ser payasos ustedes? Yo nunca entendí si fue buena onda o mala onda, ¿no? Pero porque vieron que también...
1: Con el diario del lunes creo que
2: yo creo que sí, estaba bien. Tenían razón.
1: Como que en ese momento, ¿viste? Te habrás quedado...
2: No, yo me reí, nos reímos, porque, bueno, sí, era... Creo que sí, lo dijeron con buena onda igual. Espero.
1: Vieron algo.
2: Espero que hayan visto algo y que... Y bueno, de ahí empezó el viaje... Hubo un taller de malabares, dije, bueno, ¿por qué no probar? Y yo taurina, terca. Entonces, yo no iba a parar hasta que no pueda tirar tres pelotas. Y así, contra una pared, con un colchón abajo, en un departamento, tirar pelotas, que se caigan, hasta que lo logré. Y de repente, bueno, animarme a ir a un semáforo, a exponerse de esa forma, ¿no?
1: Claro.
2: Porque la calle tiene otro nivel de exposición.
1: Uh-huh.
2: Tal y otro cual, nivel además. De riesgo también.
1: Uh-huh. Lo hablamos con la Mica Serendipia, uh-huh. ¿no?
0: Que pasó por acá como artista callejera y sí, nos contó eso de la calle.
2: Sí.
0: ¿Calle Ramírez es esa ancha que está a la entrada, digamos?
2: La principal. Uh-huh. La de la entrada que vos decís creo que es... Espera, porque yo con las calles.
1: Por ahí.
0: Por
1: ahí. Bueno, es por ahí, estamos.
2: Ayer le decía a un amigo igual. Que por ahí me pasa que quiero decir San Lorenzo y digo Ramírez. Y bueno, me entienden.
1: Okay. Funciona de esa manera, digamos. Cumple la misma función.
2: Sí.
1: Y para vos, que en esto de encontrarte con la payasa, ¿no? Que además la payasa tiene... Payasos tienen algo, tienen que tener más habilidades, o sea, no se dedican a una cosa, porque saben hacer un montón de cosas. ¿Qué es para vos ser payasa hoy en día, ya con todo este tránsito?
2: Y hoy en día es ya una parte de mí, claramente, ¿no? Una parte de mí que requiere también atención. Porque bueno, la payasa está ahí, pero también necesita estar activa, ¿no?
1: Claro.
2: Y hablando más profundamente, porque bueno, hay una parte técnica, ¿no? Y otra parte que es la que yo creo que me mueve a seguir sosteniendo a esa payasa, que es el compartir. Esto que decían ustedes, no es fácil hacer reír a la gente, tampoco es fácil lograr atención.
1: Me imagino.
2: No es fácil convocar. Pero bueno, eso lo que me mueve es ese encuentro con la gente, esa alegría de la gurizada, más que
0: claro,
2: nada.
0: Claro, te iba a decir eso, tenés un público muy particular.
2: Sí, porque si bien yo trato de que mi clown, mi payasa, sea para todos, digamos, ¿no? Como eso. Puede ser para gente adulta, puede ser para adolescentes, puede ser para infancias. Pero bueno, las infancias más que nada... Y hay otra magia ahí, hay otra chispa,
1: claro.
2: hay otro encuentro sincero, que tiene que ver, creo yo, con esto que hablábamos recién, ¿no?
1: Claro, porque no están como cuidándose
2: de lo que dicen.
1: Y de cómo reírse.
0: De lo que matan sienten. De risa.
1: A mí sí. Me encanta ir a ponerle espectáculos de... Yo, mirá lo que voy a decir en radio. Chán. Cuando voy a poner cine o teatro... de cosas que son para las infancias, me encanta ir. Porque esa cosa de reírse, en el momento que te dejes reír, ¿no estás? Y están con la risita. Los adultos estamos así como...
2: Que a la vez, ojo, porque a las infancias se les piden todo el tiempo que actúen como nosotros, adultos. Claro. ¿No? Usted... Que ojo, ¿dónde te reís? Que claro. ¿Por qué te estás riendo? Y porque tengo ganas de reírme, me estoy riendo.
1: Claro,
2: ¿no?
1: O sea, y se matan de risa en un momento... Y decís, qué fantástico. Yo quiero aprender de ellos. Cuando sea grande, quiero ser como ellos.
2: Cuando sea grande, quiero ser niña.
0: El momento payaso, aparte ya se preparan para reírse. Es como ya saben que sí. Se van a reír. Y tu show en particular, los últimos que vi, tienen un montón de momentos, digamos. Y bueno, acá la traemos a Garúa y nos daba mucha curiosidad saber cómo nació Garúa, en qué momento dijiste, hola Garúa.
2: Te la encontraste ahí. Y fue mutando también. Garúa, particularmente Garúa, porque antes tuvo otro nombre, hizo otras cosas, estuvo acompañada de otras personas, nace realmente porque hay un momento en el que uno le pone nombre a ese personaje, que empieza a descubrirse, pero en un momento dice, acá, es esto lo que yo quiero. Primero nació con el público, porque fue así, yo creo que estar con el público es el mejor momento de ensayo y aprendizaje. Y nació en un momento donde yo estaba hecha pedazos. Yo, Rocío, estaba destruida.
1: Mirá vos.
2: Todo lo que había... Sí.
1: El ave fénix.
2: El ave fénix.
0: Sí. Te vino a pegar un rescatazo.
2: Todo lo que había construido durante muchos años en otra ciudad que no era la mía, de repente se desmoronó. Quizás no todo, pero era lo que sentía, ¿no?
1: Claro.
2: Y en eso empezó a nacer Garúa. Y Garúa nace y es lo que es, así Garúa tal cual, que también tiene sus momentos, ¿no? Hubo una Garúa que yo la extraño a veces, que era muy rozando lo punky, ¿viste?
1: Ah.
2: Una Garúa que no le importaba nada de lo que tenía que decir. Que bueno, salió en ese
1: sin
2: momento,
1: corrección,
2: ¿no?
1: Política.
2: No había criterios ya directamente. Y esa Garúa la moldaron las pibas.
1: Claro.
2: Las pibas. Me llama una compañera payasa un día que estaba trabajando en cultura en ese momento y me dice, queremos que estés vos en la vieja usina tal día, tal hora. Che, pero yo no tengo un espectáculo sola. Bueno, ahora lo vas a tener que tener. Y yo, ¿qué? Ay. Viviendo con una amiga, le digo, amiga, hay que hacer un espectáculo ya. Bueno, dale, y empezamos. Así empezó. La pasamos muy lindo ese día. Y bueno, después esta cosa de lo que yo puedo y no puedo, ¿no? Claro. La cabeza a veces es la peor enemiga. Necesitamos una payasa presentadora para una varieté. No, pero yo nunca presenté una varieté. Bueno, pero sos vos, tenés que ser vos. Y vas a ser vos.
1: Qué cosa, ¿no? Lo venimos transitando a esto en los distintos programas, de cómo nos cuesta a nosotras vernos a nosotras mismas, sí, en nuestras potencialidades.
2: Sí.
1: Pero hay otras que lo ven y nos cuesta mucho. Che, pero yo no, esto no soy, pero yo te estoy viendo. Cuesta un montón. ¿Cómo aparece? Y Garúa aparece como, che, estoy acá.
2: Claro, sí. Porque también eso siempre fue parte de mí, o sea, no es un personaje inventado,
1: claro,
2: inspirado en otra cosa. Uh-huh. No, estaba inspirada en mi propio ser, digamos.
1: Uh-huh. Tu proceso.
2: Mi proceso.
1: Qué hermoso.
0: En tu propia payasa.
2: Cuando nace Garúa, también medio al unísono nace mi hija. Entonces, como, bueno, así, mucha mutación. Uh-huh. Mucha mutación. Fue como un renacer ahí también con ella, ¿no?
1: Claro, y además,
2: cuando la parí, me parí.
1: Claro, me imagino que además se va nutriendo de eso y a la vez no va va cambiando, pero no tanto.
2: No tanto.
1: Porque no deja de hacer reír, digo, hay la permanencia de alguien que transitar, ¿no? Todas los momentos feos y eso, y seguir eligiendo hacer reír. Y seguir eligiendo reír, porque me imagino que también te divertís mucho, sí, vos de eso. Digo, parece algo maravilloso, me parece necesario también, ¿no? Seguir eligiendo reír.
2: Y yo me divierto mucho con la gente. Me gusta mucho jugar con lo que sucede, con el público, ¿vieron? Entonces, uh-huh, creo que no es que yo hago reír a los demás, sino que hay una convención. Claro. Esto que decías hoy vos, Fanu, como... Uno va predispuesto a reír, ¿no? Entonces hay una convención ahí que se genera y que estamos todos para lo mismo, en realidad. Uh-huh. Y a veces no siempre es reír, ¿no? Sino tocar alguna fibra que te despierta alguna emoción. Uh-huh. Porque ha pasado también, uh-huh, momentos de momentos garrón necesarios, ¿no? O decir cosas que había que decir en medio de una función que, pero... Y también es parte.
1: También es tal cual. Pero además es eso, ¿no? Somos eso, somos un montón de cosas. Y uno como puede elegir desde qué lugar de la historia contarlo también, ¿no? Porque hay distintas ramas dentro de del teatro y del arte. Y lo podemos elegir contar también desde el lado siniestro.
0: Es que tiene algo siniestro para mí el payaso.
1: Ahí aparece It.
0: Es que yo lo veo y veo esos momentos en los cuales es re contra serio lo que está pasando, pero nos estamos matando de risa igual, sí. Porque por esta convención que vos decís. Y qué importante darle lugar también a lo trágico en ese...
1: A reírse de lo trágico, ¿no? Me parece que es algo que también ayuda a elaborar, reírse de la tragedia del otro, porque ahí entramos en una discusión si se puede hacer humor con todo o no. Pero a veces, como cuando vos te sentís, a mí lo que más me hace reír es cuando yo me siento identificado con eso tremendo. Y se puede de ahí generar la risa y el humor sobre esa situación. Y no sé, siento que ayuda a elaborar también, ¿no? A poder pasarlo por otro lado.
0: Un alivio.
1: Sí, sí. Ah, bueno, pero al final. Ah, que te está riendo, vos también le pasó lo mismo.
2: Sí. Y es totalmente sanadora la risa.
1: Claro.
0: Sí. Y esto de. Nosotras lo hablamos mucho de qué lindo sería tener a mano. Unos chistes o poder salir de situaciones incómodas que nos tocan vivir mucho, sobre todo como mujeres, que lo hablamos un montón, salir con el chiste, ¿no? Con la payasa. Muchas veces la payasa la propia la dejamos en casa o para la intimidad.
2: Claro.
0: O con la gente muy de confianza y poder trabajar eso para que salga en otros momentos a que nos rescate ahí la... No guardarnos solo para los poquitos con los que tenemos confianza, ¿no?
2: Y está bueno eso que decís porque todas las personas tienen una payasa, un payaso adentro. Es solo eso, si lo vas a mirar o no, si lo vas a reconocer o no, si va a ser parte de vos en tu cotidiano o no, o si...
1: Tal cual.
2: Elegís ponerte un vestuario, una nariz y personificar a esa payasa.
1: La decisión, claro. La decisión.
0: Pero igualmente hay algo como que lo empezaste a decir, ¿no? Como que está esto medio despectivo, como qué payasa o sí. No seas payasa.
2: Me pasó algo muy gracioso en la escuela. Espero que no estén escuchando.
1: Es otra escuela, del multiverso.
2: Claro, de otro mundo. Una que yo conocí hace... La amiga de una amiga le pasó.
1: Claro,
2: ahí está. Eso es, la amiga de una amiga le pasó. Que, bueno, se estaban portando muy mal... Y a mi amiga no le gusta llamar a los directivos.
1: Claro.
2: No, pero bueno, a veces no queda otra. Entonces, tenía ahí un directivo a mano, le digo, che, vení porque está todo desmadrado. Entonces, bueno, los empieza a retar. Obviamente, cuando llega la autoridad, ellos... Que claro. A mí me encanta eso, porque son tan clownescos los pibes, por Dios. Y yo por ahí los miro y digo, ay, qué cuánto material tienen. Entonces en un momento, bueno, se quedan todos muy serios y uno no sé qué le dice al otro y se empiezan a reír. Y entonces le dice ella, ¿a ustedes les gusta tener un payaso de compañero? Y yo atrás.
0: Ay.
2: Porque además todos saben que yo soy una payasa.
1: La tenemos de seño.
2: Y a mucha honra y la tienen de seño. O sea, y me dan ganas de tocarla y decirle, hola.
1: Claro. Capaz no que, era el ejemplo. Sí.
2: Claro, no era justo la palabra. Y no había una mala intención. Una persona que también respeta un montón mi trabajo, ¿no? Pero...
1: Está instalado. Sí.
2: Bueno, sí, me pasa un montón eso. Y siempre soy la que... Porque eso, también tengo mi lado agrio, ¿no? O sea, este payaso. Payaso que eso no es un payaso. Eso es un presidente, por ejemplo. No es un payaso. Y hay una diferencia abismal entre un payaso y un presidente.
1: Totalmente.
2: ¿No?
1: Payaso es una responsabilidad, como arrancando por la responsabilidad.
0: Claro. De última, que se haga cargo que es un payaso y que salga a hacer shows.
2: Pero
0: no
2: que se ponga el vestuario, claro. Claro, que sea ahí, entonces. Pero que no le digan payaso, sino, ¿no? También me pasa esto en esta corrección de que me sale ahí la agria. Cuando me, vos sos payaso. No, yo soy payasa.
1: Claro.
2: ¿No? Se nota que soy payasa. Nombrame como lo que soy, no soy un payaso.
1: En eso, y me imagino que eso debe haber mucho, ¿no? Uf. Estamos como en un momento en el que se vuelve a discutir la A de vuelta.
2: La A, hasta la A.
1: Hasta la A.
2: Imagínate.
1: Estás además incursionando en el teatro, ¿no?
2: Sí. Sí, el teatro siempre estuvo ahí.
1: Nos contó un pajarito, dice que decía. ¿Y cómo vivís esas cómo eran las transiciones?
2: Ya sé quién es ese pajarito yo.
1: Del humor al drama.
2: Y en el teatro no solo hacemos drama,
1: pero
2: capaz que les contó el pajarito. Porque no, bueno, no cuando nos tocó mucho, elegir no qué queríamos, en qué queríamos incursionar, todos esperaban que yo quería ir a la comedia. Y yo dije, yo voy a hacer drama. Entonces me miraron, pero sí me enriquece un montón hacer drama. Bueno, eso, el circo también es parte del teatro, que es otra discusión que se ha tenido que dar a lo largo de la historia también, ¿no? Verdad, como el circo tiene teatro todo el tiempo, el teatro es circo, el circo es teatro, nacen juntos.
1: Y vas
2: no,
1: y.
2: No es tanto una transición, sino como una necesidad. Hace un tiempo ya me di cuenta como, che, no estoy tomando clases de teatro, no estoy entrenando.
1: Claro.
2: Lo necesito. Y me sumé ahí al laboratorio de la Maca en la Luna, donde estamos ahí los martes en Arandú.
1: Que estuvieron también el día del 22 de agosto.
2: En la intervención, sí.
0: Y Rosario también estuvo por acá, nos dieron muchísimas ganas de arrancar.
2: Sí.
1: La Noe arrancó.
0: Terapia.
1: Ah.
2: La Noe arrancó y dejó.
0: Porque es arduo, dicen que es como...
2: Es muy profundo.
1: Mucho.
2: Sí, sí, a mí la verdad me impactó porque, bueno, eso, por algo se llama laboratorio también.
1: Claro.
2: No es un taller.
1: Igual.
2: Me pareció muy diferente a muchos talleres a los que he ido. Y nada, es muy profundo, está muy bueno. El teatro todo el tiempo nos invita a meterle hasta dentro tuyo qué más podés escarbar, ¿no? Y lo hacemos un montón.
1: Yo igual pensaba el otro día cuando pensábamos el programa, tengo una teoría para todo.
2: A ver.
1: Que los payasos y payasas y payases tienen que tener mucho de drama en realidad, porque para saber qué es lo que hace reír tenés que saber lo que no está haciendo reír. Estoy diciendo una boludez.
2: Pero si yo me pongo a hacer drama como garúa, ustedes se van a reír.
1: Claro.
2: ¿No?
1: Es que los contrastes.
0: Es dramático.
2: Ya lo vamos a probar.
1: Es dramático. Pero no ir, por favor.
0: Igual yo los payasos que veía de chica eran varones y a mí me daban miedo, tengo que decir.
2: No me a mí pasa. Todavía me dan.
0: No me pasa con las payasas, que no me dan miedo, digamos, me hacen reír. Y hay una diferencia, digo, bueno, ahí en lo payasesco hay de todo, la emoción a flor de piel.
2: Sí.
0: Y si no estás como muy en eje, puede llegar a dar miedo.
1: ¿Te pasó de público difícil?
2: Sí, un montón. Pues en esa
1: no agarran una.
2: Un montón me pasó.
1: ¿Qué? Sí, ¿qué me ¿cómo pasó? La remas en esos momentos?
2: Y nada, la remas. Le buscás la forma, la remas, y si no es bueno.
0: Y bueno. ¿Qué va a hacer?
2: Abandonar no puedes abandonar. No es que decir, bueno, me voy. Me saco la nariz en el escenario.
1: Claro.
2: Nunca me pasó así tan así como para sentir que, uy, tengo que terminar esta función, por Dios. Pero sí me ha pasado público difícil, me ha pasado hacer sala. La sala jamás fue mi fuerte. Eso, yo empiezo a trabajar en Paraná como artista callejera, acompañado a un montón de gente, porque éramos muchos viviendo de eso. Era otra, todo eso, otra la dinámica, otra la chispa, otro el momento, otro el encuentro. Y la sala a mí me generaba terror. Y bueno, me acuerdo la primera sala que hice acá fueron 3 personas. Y claramente, lo hice. Y sí, porque había 3 personas y no las podía dejar ahí. Y mi amigo, mi hija, obvio, ¿no?
1: Claro.
2: Anita en el sonido, la Pato en las luces. ya éramos como 6, 7. Pero bueno, eso, o sea, hay momentos, no todo es tan... No todo es alegría, no, sí, es eso alegría. También hay que decirlo. Hay un montón de circunstancias, un montón de momentos. No todo es lo que pasa con un vestuario puesto y en un escenario y con el público. Eso, pasan muchas cosas.
1: Justo nos da el pie para la pregunta de...
2: Es que yo les chusmeo el
1: guión. Autogestión. La autogestión.
2: La autogestión.
1: Porque ¿no? ¿Se puede vivir del arte sin un estado presente?
2: No, de ninguna manera.
1: ¿Entendieron?
2: De ninguna manera. Me pasó el otro día con una persona muy cercana que yo le dije, bueno, pero yo vivo del arte. Y me dijo, vos no vivís del arte. Y yo dije, ay, no, ¿cómo que no? Yo creo que yo vivo del arte igual. Claro. Eso, ahora, por ejemplo, es la primera vez que trabajo en relación de dependencia, estoy trabajando como tallerista en una escuela, tengo por primera vez un sueldo fijo, pero doy un taller de arte en expresión corporal, no doy clases de matemática. Vivo del arte, lo elegí en el momento que me di cuenta que era lo que quería hacer de mi vida. O sea, que no me imagino haciendo otra cosa que no tenga que ver con eso. Me imagino quizás una vida diciendo... Bueno, garúa, doblar el vestuario, guardar, no sé si me lo imagino ahora que lo digo, no lo quiero. Pero por ejemplo, ¿no? Pero seguiría haciendo algo que esté relacionado con el arte.
1: Va a ser una fiesta igual, garúa, el día. Capaz que hace una fiesta el día que
0: de jubilación.
1: Dice,
0: bueno.
2: Ay, mira, si me jubilo de payasa, ¿te imaginas? El sueño de la payasa. No, por eso ando buscando jubilarme por otro lado.
1: Claro, tal cual.
0: Nosotras le hacemos la fiesta a garúa.
1: Claro.
2: Me gusta. Hacemos. Para los 15.
1: Para los 15. Ah, ¿cuándo son los 15, Garúa?
2: Y estamos cerca.
0: Wow.
2: Mira. Estamos cerca, debemos estar en 11 por ahí.
0: Podemos decir que Garúa es adolescente.
2: Sí, podemos decir. Sí, es readolescente. Garúa es readolescente.
1: Es readolescente.
2: Es readolescente. Sí, como o preadolescente.
1: Y hoy en
2: bueno,
1: día...
2: lo que iba es eso. Sí. No se puede, yo creo que no se puede. Hoy yo creo que... Nada, es durísimo, es un momento durísimo. Yo sí. Trabajé mucho tiempo, a mí me gusta trabajar en los barrios, con la gurizada en los barrios. Si me decís, ¿dónde querés estar? Bueno, yo quiero estar ahí. No quiero estar... He tenido mucho esta discusión interna igual, sin tenerla personalmente, ¿no? Con familiares. Uh-huh. ¿Qué es el éxito? ¿Viste? Como...
1: Claro.
2: Si vos elegís ser artista... Tenés que ser famosa, tenés que triunfar, no sé qué es triunfar bien, tenés que ser exitosa, bla, bla, bla, bla. Pero, eso, claro. ¿Qué es el éxito?
1: ¿Qué significa?
2: ¿Cuál es el fin, no? Porque el fin de elegir ser artista no es la alabanza, digamos, o la fama. No, hay otra cosa que nos mueve.
1: Claro, claro. Hay otra, son otros parámetros en la vida, son otras concepciones por ahí, ¿no? Y por eso cuesta tanto a personas sin alma que comprender sí. que los estados tienen que poner a disposición un montón de recursos para los proyectos artísticos, porque en realidad son enriquecedores desde los puntos de vista humanos, más que nada, ¿no?
2: Para ellos es un gasto.
1: Claro.
2: Pero en realidad para mí es una necesidad urgente. O sea, hoy que estoy trabajando en una escuela y trabajo, tengo 9 grados. Sí, 9 grados.
1: Un montón.
2: O sea, 9 grupos de pibes diferentes. Y doy fe de que necesitamos urgente espacios de arte y de expresión. Urgente. Es una urgencia. Uh-huh. Que jamás la van a ver en el contexto en el que estamos. Que lo que hicieron fue desarmar lo poco que había de espacios de expresión.
1: Totalmente,
2: porque
1: además...
2: no sirve lo que decía vos hoy, Vir, ¿no? O sea, no. A este sistema no le sirve gente que sienta, gente que piense por sí misma.
1: Que se comunique, que se pueda comunique. Expresarse.
0: Que va mucho más allá de un trabajo. Uno hace cualquier cosa que esté haciendo mejor si tiene ese espacio de expresión.
2: Claro.
0: Si puede sentirse... más uno mismo un rato, que sin esas presiones, sin esos límites a la personalidad que tenemos, ¿no? Que es lo que nos da mucho el arte,
2: esa claro, posibilidad. Uno vive mejor. Uh-huh, imagínate si tenés la posibilidad en tu infancia de transitar eso.
0: Claro.
2: ¿No?
1: Totalmente.
2: ¿Cómo nos transforma? Yo siento en esa elección de vivir del arte, de ser garúa, eso siento, a mí me transformó. Bueno, de chiquita hacía danza, actuaba en mi pieza, bueno, todas esas cosas que uno hace, ¿no? Dejé danza porque academia, no la voy a nombrar, pero todos sabemos qué academia.
1: Oh,
2: sí. Dejé, me frustré, me endurecí, porque también está eso, ¿no? Cuando no, nos damos cuenta de que el cuerpo está duro y lo logramos ablandar, no hay vuelta atrás.
1: Claro,
2: creo yo,
1: totalmente.
2: ¿No? O sea, yo llego a mis momentos donde
1: los
2: estoy
1: pequeños ahora hechos políticos.
2: Toda una cosa dura en la espalda y qué sé yo, pero me pongo a moverme un rato y digo, ¿por qué no lo hice antes? Si esto me hace bien, ¿no? Y la primer clase de danza contemporánea que tomé siendo ya grande, 19, 20, ponele, lloré toda la clase, bailé llorando. Toda la clase. Y ahí me di cuenta, no puedo, no sé, ¿por qué vivir sin hacer esto? No específicamente la danza, ¿no? La danza,
1: claro, cualquier,
2: el teatro,
1: cualquier
2: cosa que te mueva artística. Realmente, ¿no? Que te mueva un poco las tripas.
1: Sí, porque incluso, mira, hasta el deporte, que es algo que por ahí socialmente está como más, bueno, che, qué bueno que es hacer deporte, ¿no? Bla, bla. Hasta eso está desfinanciado, ¿no? Tuvimos el caso de las medallistas olímpicas de los suramericanos, que estamos acá porque nosotros, imagínense que estamos sacando toda esta cantidad de medallas en deporte amateur, sin que el Estado acompañe, imagínense. O sea, sí. Y entonces, como en este llamado de cómo se van cerrando las puertas de un montón de cosas donde el Estado es necesario que esté presente para llegar a todos esos gurises, gurisas que hoy en día, no sé, la opción es, ni siquiera hay, no, porque es... antes de clubes de barrio hay bastante pocos a los que era, antes no, los espacios comunes, artísticos, se desfinanciaron en su gran mayoría, y ahora tienen como otras modalidades un poco bastante extrañas para funcionar, sí, para acceder. Pasa con la educación, pasa con, como con todo.
0: Un lugarcito de resistencia el tuyo ahí en la escuela.
2: Sí.
0: Con más de 200 gurises haciendo las cuentas.
2: Sí, 120 y algo.
1: No, y bueno, por eso acaba el reclamo, obviamente necesario, esta aerolínea necesita que se ponga las pilas y que ojalá haya otro.
0: A quienes se nutrieron momento, también, ¿no? Con el arte, a quienes se han dicho artistas, incluso.
1: ¡Ah! Imagínate, gente que, no sé, toca el acordeón por ahí, ponele. Pero sí, ese tipo de cosas.
0: Conviden, gente.
2: Y sí, lo que han hecho desde que llegaron es romper con. Nos rompieron en realidad, yo creo que eso.
1: Sí, todo.
2: Yo, nada, hace rato creo que sí que las políticas públicas, culturales son indispensables. Me formé para eso, me dediqué a eso porque yo quería ir ahí, como eso también es una elección. ¿Viste? ¿Vieron este fantasma de querés vivir del Estado? Uh-huh. No, uno no quiere vivir del Estado. Y cuando vos vas a dar clases a una academia, por ejemplo, ¿qué te dicen? Ah, ¿vos querés vivir de la academia?
1: No.
2: El problema es que vos quieras que tu trabajo se direccione hacia los barrios populares, por ejemplo. Eso,
1: claro,
2: está mal.
1: Y sea accesible para todas las personas.
2: Por más que vos hagas un laburo increíble con los pibes, no, es para vivir del Estado.
1: Claro.
0: Y ahí se nos movieron las panzas, los enojos, y bueno, nos vamos a la turbulencia directo.
2: Nos ponemos. Miren que yo nunca viajé en avión, ¿eh?
0: Bueno, agarré.
3: El capitán ha encendido la señal de abrochar sus cinturones. Vamos a ingresar en una zona de turbulencia. Regrese a su asiento y prepárese.
4: Tripulación, agárrense de donde sientan, que estamos en zona de turbulencia y nada va a quedar en el mismo lugar.
0: Bueno, Ro, llegamos a este momento que no sé si lo escuchaste, está en todos los vuelos hay un momento de turbulencia porque si no, no es vuelo. Y en esta etapa presentamos una situación hipotética, a ver qué harías.
1: Que no, yo, nunca sucedió.
2: Ay, ¿qué me van a hacer?
0: En un encuentro de circo, uh-huh, te encontrás con otros payases, uh-huh, y entre ellos un payaso que se llama Llovizna. Tiene una lágrima pintada acá en el cachete. Cuando presenta su show, lo que dice, lo que presenta, te suena conocido, muy conocido. Te das cuenta que se parece mucho a tu repertorio. ¿Qué te lo choreó? Este Llovizna. ¿Qué haces? ¿Cuál es tu reacción?
2: Ay, son malas. Son malas, malas.
1: No, para nada. No es de maldad.
2: Yo quiero saber por qué tiene una lágrima dibujada acá primero. Ella rebuscaba.
0: Eso es lo que queremos saber también.
2: Todas queremos saber por qué tiene una lágrima dibujada ahí. Yo creo que... ¿Vieron que se dice mucho que en la música generalmente, no? Que como que está todo hecho. Uh-huh. Bueno, nos pasa también. Hay mucho, pero no es una cuestión de copiarle al otro, sino de que existen cosas que funcionan y que las vamos replicando. Ahora. Jamás vi que un espectáculo sea de inicio a fin igual. Lo primero que vería, seguro que no le va a salir igual. Además, no es una payasa que viene de un mundo, de un lugar donde las payasas se decía que no existían. Claro. Jamás le va a pasar a Llovizna eso.
1: Claro.
2: Como así a Garúa, como así a cualquier otra payasa, ¿no? Entonces, claro, nada, Llovizna. Un poco...
1: Llovizna tiene el camino, ya lo tenía...
2: Ya lo tenía, acomodada. Claro, lo tenía hecho el camino, claro. Llovizna. Entonces que no venga a decir que tuvo que agarrar su valija y salir a comerse el mundo como sea, ¿no? Lo dejaría, obviamente, que termine de hacer lo que fue a hacer con respeto... Y después me sentaría muy amablemente y le preguntaría, ¿de dónde nace? Sinceramente, creo que no podría, porque es tan genuino eso que sucede en la función, es tan real, ¿no? Con esto que les contaba hoy, de cómo empieza, qué pasa con Rocío cuando Garúa nace. Claro. Y la función de Garúa empieza diciendo eso. Vengo de un lugar o de un tiempo... en el que se decía que las payasas no existían. Entonces todas las payasas agarramos nuestras valijas y nos fuimos a recorrer el mundo, o la provincia, o la ciudad, depende cuánto nos financie el Estado, buscando gente que quiera compartir con nosotras, ¿no? Ahí por todos lados. Nada, eso. Creo que no puede ser nunca una historia idéntica a la otra. Al menos para quienes trabajamos desde el corazón, ¿no? De que creamos desde el corazón. Y si sucedería, lo dejaría que suceda. No podría hacer nada. Me han pasado cosas similares, quiero decirlo. Quizás a otras personas les pasó algo similar. Sí. Conmigo también. Hay muchas cosas similares, pero creo que no hay mucho por hacer. Creo que lo mejor en esos momentos es confiar en lo que uno hace y saber de dónde nace.
1: Lo traíamos a esto porque venimos también, otra de las cosas es hablando del extractivismo, del conocimiento, ¿no? Algo que pasa en la mayoría, si no todas, las áreas, disciplinas de la vida. Esta cuestión del extractivismo de los varones sobre las creaciones de las mujeres, ¿no?
2: Ay, pero debe ser porque somos
1: en otro multiverso. Claro, eso debe ser.
0: Eso era ser musa.
1: Eso claro, era ser musa, tal cual. Musa. Cuánta firma ahí. Cuánta firma de cosa choreada.
2: Y ay, ay.
1: Y que tiene que ver con esta desigualdad, ¿no? De que nos atraviesa y esto, ¿no? Un mundo donde no se podía ser payasa. Y si bien no pueden transmitir lo que puede sentir o vivenciar las mujeres en las distintas cosas, la realidad es que sucede mucho extractivismo disfrazado de buena voluntad, uh-huh, vamos a decirlo, porque siempre está disfrazado, sí, de buena voluntad. ¿Cómo llevas vos, siendo mujer, digamos, en los espacios mixtos, este tipo de cosas? donde creo que están a la orden del día, digo, te haya, capaz que no te pasó a vos, pero seguro que a alguna le pasó.
2: Sí, me ha pasado. Me ha pasado y creo que depende mucho de cómo uno esté, ¿no? La verdad que hay momentos en los que una se cansa de estar peleando.
1: Sí.
2: Y un poco eso, como al igual que decía recién la función, no, bueno, lo dejaría. Lo dejaría y... Porque muchas veces también una se encuentra peleando... solas no estamos nunca nosotras, ¿no? Mm. Pero en espacios así, una termina muchas veces siendo la loquita, ¿no? La loquita que va y agita y que no sé qué, ay, pero qué bueno, que... Ay, qué exagerada. Y tengo mis momentos, hay momentos en los que... No, y no te voy a ni respetar que termines lo que estás diciendo, ni nada. Y no quiero parar hasta que alguien se dé cuenta de que eso que está pasando no está bien. Y hay otros momentos en que así tiro y miro y digo... Y bueno,
1: claro.
2: ¿Qué va a hacer?
0: Agarrar la valijita
2: y... Agarro la valija y me voy
0: a otras payasas.
2: A otras payasas, claro, sí, sí, sí. Me pasa mucho así con esto de, bueno... Yo pienso, me nombraste Llovizna, yo le puse muchas caras.
1: Ah.
2: Le puse muchas caras, sí.
1: Claro.
2: No sé si ha sido tanto que sentir que me roben una idea, pero sí muchos payasos varones que no te pueden ver ser y estar, ¿no?
1: Claro.
2: Que te quieren bajar, básicamente. Lo que a mí me apena mucho es que yo creo que el artista y el ser humano que está detrás de ese artista, más con esto, ¿no? El payaso, la payasa es un personaje que ya personificamos y lo tenemos así, es como eso, como Garúa, ¿no? Garúa, nosotras la conocemos a Garúa y es eso que vemos y la separamos a veces, ¿no? De la persona que está atrás de esa nariz, de ese sombrero, de toda esa cosa. Como pasa con cualquiera, con los varones pasa lo mismo. Hablamos del Estado, por ejemplo, recién. Y hoy, si vemos quiénes son, quienes sí tienen ese lugar donde poder trabajar, son varones. ¿Mm? Y son varones que no, chicas, no está bien que varones que abusen estén adelante de los pibes.
1: Totalmente.
2: Haciendo arte, ¿no? Generando empatía, porque igual lo generan. Sí, eso no, sí. No lo vamos a poder, porque una cosa es el personaje y otra cosa es la persona. ¿Qué hace ese personaje después de que guarda ese vestuario y se va a su casa?
1: Claro.
2: Y eso sigue pasando y lo vemos todo el tiempo. Ayer lo vi. Me generó todo esto que les decía hoy, ¿viste? Como, ¿qué hago? ¿Comento esta publicación? La comento. No, es que la voy a comentar. Si me voy a quedar peleando sola como una loca, porque encima está... lleno de trolls diciendo, ay, sí, qué lindo todo lo que hace, cultura.
1: Sí, que se te vuelven, ¿viste?, en contra.
2: Y se te vuelven en contra, y a mí de qué me sirve también, ¿no? Hay otra cosa ahí también de tener que medir, y hablando de la autogestión también. Porque tal cuando cual. Uno empieza a trabajar para otros, deja de trabajar también para uno. Totalmente. Y ahí creo que es cuando Garúa también dejó de decir muchas cosas. Cuando se tuvo que empezar a medir. Y a veces no me mido también y, bueno, por eso no trabajo más para el Estado.
1: Y así estamos, así nos pasa a mucha gente que no somos bienvenidas en algunos lugares. Por suerte en otros lugares, como en esta casa maravillosa, la verdad es que estar en lugares donde, en los públicos, ¿no? Como esta universidad y esta radio... Nos pone muy contentas, porque la verdad es que podemos hablar de todo, y la verdad que también nos sumamos a todos los reclamos que volvemos a decirlo, loco, cumplan la ley de financiamiento universitario. Y podemos decirlo porque tiene que ver con la reivindicación de la existencia de lo público para todo, ¿no? Pero bueno, también nos ha pasado.

0: Y así vamos bajando como súper, súper rápido, vamos a ir bajando. Y teníamos más cosas, pero bueno, las vamos a tener que dejar por otro momento.
1: Un
0: pero
1: ping pong de preguntas.
0: Preguntas trascendentales. A ver.
1: ¿Cómo es la técnica del hula hula?
0: Por favor.
2: ¿Cuál de todas?
0: No sé, yo jamás
2: bambolear. Fijo. El bamboleo es, vos sos el eje y tenés que empujar el aro con tu ombligo, que es un movimiento circular, pero apenas circular, es más adelante atrás, pero hace un pequeño circulito. Yo hablo rápido.
1: ¿Qué es lo que se mueve, la panza o la cadera o las dos?
2: Las dos.
1: Bueno,
2: las dos. Mucha cadera.
0: Vamos a tener que practicar. No me salió nunca.
2: Tenemos que ir a la plaza a hacer hula.
0: Sí. Nunca me salió. Y me encanta mirarlo. Es una de las cosas que más me gusta.
2: Pero vamos a hacerlo, vamos a hacerlo. Basta bueno. De mirar.
1: ¿Hay alguna teoría de las narices?
2: Sí, hay teorías de las narices. Hay narices rojas, hay narices negras y hay narices de muchos colores. Las que más tengo hacia la mano es el payaso payasa de nariz roja. Es más de lo sentimental, como más tiernis. Y la payasa de nariz negra, no. Es más mental.
1: Okay.
2: Básicamente, así como en resumen. Sí, yo dije lo mismo cuando me dijeron. Dije, ¡ah! Con razón.
0: ¿Y la lágrima? Porque mencionaste la lágrima.
2: No, Fanny.
1: Existe esa lágrima, ¿no?
2: Existe esa lágrima. Viene más del mimo.
1: Ah, está.
2: La lágrima. Pero ojo, porque hay clowns, mimos, hay una ensalada de todo lo que queramos.
1: ¿Cómo estudias tus personajes? ¿Con gente sola frente al espejo?
2: Bueno, a ver. Porque estoy encima como en proyectos diferentes, estudiando diferentes personajes.
0: Estoy estudiando, otra yo.
2: ¿Vos estoy estudiando otra garúa diferente?
0: ¿Ah? Ah. Mira.
2: Con la Pato Arrieta estamos haciendo ese trabajo, pobre Pato.
0: Mira. Ya queremos spoiler.
2: La dirección indispensable. Pero si tengo que hacerlo sola, sí es el espejo. Pero no solo es el espejo, de repente quizás voy manejando en el auto y bueno, me pongo a hablar sola. Siempre momentos de soledad, ¿no? Para no asustar a mi entorno.
0: Claro.
2: Pero
0: por
2: sí.
0: Por las
2: sí.
0: Dudas.
2: Buscándolo desde muchos lugares también, depende del personaje que toque.
0: Y la pregunta que le hacemos a todas: estamos pensando en la celebración de fin de año. Para vos, en la celebración, ¿qué es lo que no puede faltar? Puede parecer un placer súper mundano,
2: Circo.
0: Bueno, ahí.
1: Me encantó.
2: ¿Para qué vamos me preguntan sumando. Fuego?
0: Fuego.
2: Que haya fuego.
0: Muy bueno.
2: Sí.
0: Muy bueno.
1: Que el fuego.
2: Tomo el compromiso mío y de todas las gurisas que hacemos fuego. ¿Escucharon?
0: Excelente.
1: Que el fuego nos quedó por fuera de este programa.
0: De este programa.
1: Porque es muy cortito.
0: Porque sí, nos tenemos que ir. ¿Ya vamos aterrizando?
1: Vamos.
0: Se voló.
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1: Vino nuestra querida Ro, ¿cómo te has sentido en este viaje?
2: Maravilloso.
0: Excelente.
2: Me quedo con ganas de seguir charlando.
0: Ay, sí, mirá, nos
2: que
0: quedamos
2: acá,
0: ahí.
2: Se puede seguir.
0: Muchos corazones de la Lola, de María del Carmen Yoya y cosas. Tienen coronita y todo. Mira, recién me doy cuenta.
1: Número uno, María Carmen de Yoya, nuestra reina de sí, la audiencia.
0: Todos los programas.
1: En la torre de control agradecemos a Neri Carlos Cotto, a Lola Pais en el streaming, a Noé García en la producción.
0: Y tenemos unas recomendaciones muy rápidas. En YouTube hay un docu que es Mujeres del Circo de fines del siglo XIX y principios del siglo XX, que es toda una investigación además de Camila Lozada dentro del CONICET y me parece muy interesante. Y están las redes de La Maca en la Luna. Y gracias, Rocío, por haber estado aquí, por haber...
2: Gracias a ustedes.
0: Que haya pasado. Oye, bárbaro.
2: ¿Puedo tirar un chivito ahí?
0: Sí,
2: algo que quería nombrar y que no llegamos.
1: Todo lo que quieras.
2: Bueno, estoy colaborando en la producción ahí de La Trastienda del Teatro, que está sucediendo en Pueblo Viejo. Que,
0: ay, es verdad.
2: Que bueno, La Trastienda es una invitación a conocer un poco, bueno, un poco lo que pasó hoy, ¿no? Como conocer qué hay detrás de los personajes que vemos en escena siempre. Bueno, esto fue septiembre, así que este domingo va a ser la última Trastienda del Teatro.